0: Muchísimo que gracias a la colaboración con EWTN Radio Católica Mundial podemos conectarnos internacionalmente con nuestros hermanos, hermanas que están en México, Chile, Argentina, Europa, Rusia, China, donde quiera que estén, estamos reunidos en el nombre de Jesucristo. Familia, gracias por su sintonía. Gracias a Dios, tengo aquí a mi izquierda a mi hermosa esposa Andrea. ¿Cómo estás, chula?
1: Feliz viernes a todo mundo. Gracias a Dios, hemos llegado a vivir otro día más de la semana, otro día más de vida, de gracia, como dices tú. Gracias a nuestro Señor, ¿verdad? Que, you know, he is over everything and over, out of space and time, and he is in control. So, you know, we are so blessed to be here, to continue serving our Lord, y pues dar otra oportunidad de compartir ese amor que Él nos da gratuitamente, infinitamente, con todos los demás.
0: Amén, amén, Andrea. Y me encanta la manera que lo dices, porque es tan real. Like, nos lo da sin cobrarnos nada, aunque sí, no es gratis. No fue gratis el amor que Dios nos ha dado y nos sigue dando si no le costó su vida. Esa entrega total a la voluntad del Padre que nos toca a nosotros también colaborar, hacer nuestra parte. Pues como notan, familia, solamente estamos Andrea y un servidor aquí en este programa de Young Soul Alma Joven edición viernes, casualmente hablándole de la fe. ¿Y por qué, familia? Nos preguntarían, ¿por qué están solos? Why are you guys just there by yourselves? Well, gracias a Dios, Alex, Tony, los dos Tonys, más bien los tocayos, están sirviendo en un retiro de Search que es viernes, sábado y domingo. Y desde ahorita pedimos oraciones, familia radial, para estos jóvenes que van a tener este encuentro con Cristo. Es un retiro de 3 días en inglés en esta ocasión. Y justamente, primeramente, Dios, podremos ir a pescar a algunos de esos jóvenes para dar testimonio de cómo este retiro personal, este retiro, un momento, ¿verdad?, de 4 de septiembre al 6 de septiembre, cómo Dios puede transformar nuestras vidas dándole la oportunidad, familia. Y también quiero, pues, felicitar a todos los que ya están en sus vacaciones estos 3 días y recordar lo que estamos celebrando este lunes, ¿verdad? Labor Day.
1: Día de trabajo.
0: Día de trabajo, ¿verdad? La importancia del trabajo, que es
1: y
0: esencial.
1: Y del servicio, sí, porque, pues, como todo, ¿verdad?, todo requiere un esfuerzo y a veces, you know, o es en la casa, o es en una escuela, o quizás en una oficina, o en el campo, ¿verdad? No importa dónde sea nuestra labor, pero todo nos toca ayudar de una forma u otra. Y pues, you know, just like the Lord calls us, you know, to serve others, to love others through service, you know, we are very blessed to be able to have a job and poder tener esa labor. Gracias a Dios tenemos algo que hacer, algo que ofrecer, y pues para compartir nuestros talentos y nuestro tiempo con los demás.
0: Amén, amén, mi amor. Y es algo muy interesante, como tal vez familia sabrán, que hace unos años yo no tenía, me despidieron de mi trabajo y no tenía trabajo por casi 2 años. Y claro, podía haber conseguido algún trabajito, pero yo quería un trabajo de propósito, familia. Y creo que porque en esos tiempos, como que, y uno lo valora ahora que uno tiene trabajo, uno tiene propósito adentro de su trabajo. Que es al fin un trabajo ministerial, que es al fin otro nivel personalmente, en mi verdad, diferente comparado, o más bien poniendo al lado a un trabajo, pues donde no puedes vivir tu fe así excesivamente como lo hacemos aquí en la radio, donde literalmente el día de ayer pudimos ir al Santísimo juntos en una hora santa como equipo, como familia. Eso no lo puedes hacer en cualquier trabajo. Es una gran dicha, una gran bendición, familia, poder, ¿verdad?, compartir mi testimonio con ustedes, familia, y ustedes, hermanos, hermanas, que no tienen trabajo, que están buscando y no encuentran, familia, no se desanimen, sigan adelante, siguen buscando, siguen pidiéndole a nuestro Padre Dios, porque Él es fiel, Él responde a las oraciones nuestras, tal vez no en nuestro tiempo, pero en su tiempo que es perfecto, familia, su tiempo que es perfecto. Entonces, todos los que tenemos trabajo, hay que darle gracias a nuestro Dios, y los que no tienen, hermanos, estamos orando para que busquen y encuentren un buen trabajo donde encuentren propósito, no solamente el dinero de cada día, porque el dinero nos puede corrompir, nos puede literalmente destruir, pero también nos puede ayudar si la utilizamos como herramienta, familia. Pero yo creo, mi hermosa esposa, después de todos estos saluditos,
2: know I can rely on each and every one of you to walk with me as we continue as a church, as a community of friends of Jesus, as believers, to announce the good news, to announce the gospel, to say, Il Cristo è figlio del Dio vivo.

0: No tengan miedo de sembrar sin ver inmediatamente los frutos. A ustedes les corresponde sembrar. El crecimiento pertenece a Dios. Ningún gesto realizado en el nombre de Cristo es inútil.
1: Amén, amén, amén. Ningún gesto hecho en el nombre de Cristo es inútil, familia. Cada uno de nosotros tenemos esta gran responsabilidad de sembrar, de compartir, de darle una, tal vez, no necesariamente tiene que ser una palabra de evangelización, pero con la manera que nos comportamos, la manera que vivimos nuestra propia fe. La vivimos con alegría o la vivimos por obligación, familia. Nos sentimos atormentados por los pensamientos de que no soy suficiente. ¿Qué tengo que ofrecerle a nuestro Dios? Yo no soy nada. ¿Eso nos molesta, familia? ¿O tal vez nos lleva más cerca a nuestro Dios, reconociendo el gran valor que le tenemos en sus ojos, familia? Cada uno de nosotros, y hoy nos recuerda nuestro querido Papa León XIV, que a nosotros nos corresponde sembrar. El crecimiento le pertenece a Dios. ¿Cuántas veces, familia, hemos querido nosotros ser el Dios en nuestras vidas, en vez de dejar que Dios nos utilice como sus instrumentos para que Él sea Dios a través de nosotros? Hay que dejarnos moldear, dejarnos transformar por el amor de Cristo. Y ahí vamos, familia, sembrando y confiando que Dios nos va a seguir iluminando para hacer la voluntad del Padre aquí en la tierra. Que Dios me los bendiga, familia.
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0: eso, familia, en este su programa de Young Soul, Alma Joven. Les agradezco de todo corazón, familia, su sintonía en este bendito día 4 de septiembre, ya esta primera semana de este hermoso mes de septiembre, que es tan importante, familia, este mes dedicado a los siete dolores de María. Quería comentar esto bien rapidito porque justamente gracias a mi hermana Lisa, que gracias a Dios, ¿verdad?, compartimos los micrófonos los lunes de Young Soul Alma Joven. Gracias a ella he podido ver el valor de reflexionar sobre los dolores de nuestra Virgen Madre. ¿Por qué? Porque antes sinceramente me deprimían, me hacían sentir triste, y no solamente sentir, sino decir, ¿pero por qué queremos recordar momentos tan amargos de la vida de nuestra Virgen Reina? Si queremos recordar los momentos de gloria, no los momentos de tristeza, de dolor. Pero hay algo tan grande, familia, esto lo he y sigo aprendiendo todos los días de mi vida, pero hay algo único cuando unimos nuestro dolor, nuestro sufrimiento a la cruz de Cristo, y eso es lo que hace nuestra Virgen Reina. Y esos siete dolores, ¿verdad?, ella los ofrece y los une a la cruz de Cristo y le da sentido y nos puede ayudar a caminar más rectamente en esta vida hacia Cristo para obedecerlo totalmente como estamos llamados, ¿verdad, familia? Entonces justamente le agradezco a mi hermana por eso, porque me ayudó a ver la necesidad de que hay que ofrecer nuestros sufrimientos a la cruz de Cristo como lo hace nuestra Virgen Reina. Y pues este mes de septiembre nos, ¿verdad?, es dedicado a estos siete dolores de María, que es muy importante. Y justamente este día, casualmente, vamos a hablar sobre algo que yo me encontré que sinceramente nos puede ayudar en nuestro caminar. No es necesariamente lo que enseña nuestra Madre Iglesia, pero vamos a hablar de los siete temperamentos espirituales y compartir un poquito cómo nos identificamos con estos, y vamos a dar unos ejemplos. Pero como mencioné, familia, esto es solamente herramientas para ayudarnos en este caminar de fe. No quiero decir que esto es lo que nos enseña la Madre Iglesia, ¿ves?, sino esto nos puede ayudar en nuestro caminar y para ayudar a identificar hasta a nuestros hijos, los jóvenes adultos, cómo nos conectamos, cómo encajamos con nuestra fe en la vida cotidiana, ¿verdad, mi amor?
1: Sí, yo sí también quería agregar, ¿verdad? Es como también ayudarnos no solamente a crecer en nuestra fe, a vivir nuestra fe, pero también, God calls us to love Him, ¿verdad? Y para poder amarlo también hay una parte que nosotros estamos llamados a conocernos un poco mejor a nosotros mismos, ¿verdad? Nuestro temperamento, nuestra personalidad, las cosas que nos enojan rápido, quizás las cosas que nos animan y nos motivan más, ¿verdad? Entonces, ¿verdad? Así es, que lo que nos enoja, que nos molesta, todo eso, ¿verdad?, es una responsabilidad que cada uno tiene y conlleva en todo su caminar de vida. Entonces, yo creo que este tema, ¿verdad?, it was inspired, I think, by a post, ¿verdad?, dijiste, en social media. Sí. Y pues sí, y pues queríamos como que tomarlo más a fondo y para que podamos nosotros, ¿verdad?, aprender a relacionarnos con los unos con nosotros, con nuestro Señor y también pues con uno mismo.
0: Definitivamente, y comenzando con esos temperamentos espirituales, comenzamos con el primero, que es el tradicionalista, ¿verdad? Esta persona busca a Dios mediante la tradición, la disciplina, la oración establecida y las prácticas espirituales. Y así como nos recuerda, ¿verdad?, en Tesalonicenses 2, capítulo 2, versículo 15, mantenémonos firmes y conversad las tradiciones que habéis aprendido de nosotros, de viva voz o por carta. Y eso nos recuerda, ¿verdad?, y esto es mucho para nuestros hermanos protestantes, hermanos esperados, ¿verdad?, que estamos esperando que lleguen a casa, de su creencia de que es sola escritura, ¿verdad?, solamente la Biblia nos puede guiar, pero nosotros como católicos pues creemos en la tradición, ¿verdad?, de los apóstoles y de los que pues siguieron, y esto es algo muy interesante, mi amor, porque justamente conozco varios amigos que sinceramente la tradición es la manera como se conectan más con nuestro Dios. Es muy interesante, ¿verdad, mi amor?
1: Sí, yo creo que, la tradición es algo esencial de nuestra fe. O sea, I think it's impossible to live our faith sin incluir la tradition.
0: Literally,
1: like it's part of our culture, it's part of our history, it's part of who our God is and who
0: he
1: is showing us, he's revealing us for him to be, ¿verdad? Y entonces yo creo que, you know, a veces nosotros nos identificamos más con las tradiciones, sentimos que nos conectamos más con nuestro Señor, nos inspira más nuestro Señor a través de vivir las tradiciones de la iglesia. Entonces yo creo que es muy bonito honrar y valorar, ¿verdad? Y continuar viviendo a través de todos estos años, 2000 años, y todavía esas tradiciones sigan muy vivas en nuestra iglesia. Cada vez que vamos a misa, cada vez que hay una celebración, ¿verdad? Los ritos, todo eso es algo muy hermoso y, claro, va a seguir viviendo por muchos, muchísimos siglos más.
0: Exacto. Y justamente, yo no sé si conocen familia, pero hay muchas personas que son como influencers, por decirlo así, en las redes, en YouTube, ¿verdad? Que ahorita se están convirtiendo al catolicismo. ¿Y por qué? Porque ven la rica tradición a través de y siglos de continuidad, ¿verdad? Like, we've continued these traditions for thousands of years. Like, it's so beautiful. A mí, la verdad, me llena el corazón ver las tradiciones, especialmente de nuestra cultura mexicana, hispana, ¿verdad? Cómo tenemos las peregrinaciones, cómo tenemos las diferentes solemnidades, ¿verdad? Donde sacamos a la Virgen de la Inmaculada Concepción a la calle en Jalisco, donde vamos a Costa Rica o vamos a Colombia y tienen diferentes devociones que ya se han convertido en tradición, gracias a Dios, gracias al Espíritu Santo que nos ayuda a recordar esta riqueza que tiene la Iglesia Católica. El siguiente que sinceramente, cuando yo comencé a vivir mi fe, me identifico más por la manera que vemos y tenemos ese encuentro con Cristo a través de la creación. El naturalista, ¿verdad? Esa persona que le encanta orar en la naturaleza, ¿verdad? Puede ser en el río, en el lago, en el mar, donde quiera que puedes ver la manifestación de la gloria de Dios a través de la creación suya, la naturaleza, que a mí me fascina, ¿verdad, mi amor?
1: Sí, yo creo que también I can kind of relate with you, pero es reconociendo que Dios, siendo creador de absolutamente todo, pues Él está presente en la naturaleza, o sea, Él se puede manifestar de muchas formas a todos nosotros, and I think, si tú sientes, ¿verdad?, en tu caminar de fe que te puedes enfocar más en acercarte con tu relación a Dios en la naturaleza, en, you know, stepping away from your bedroom, stepping away from school for a moment, tomándote un break y salir afuera y sentarte en una banca y nada más contemplar el sonido de las hojas en el aire, like, just looking at the water, o viendo un atardecer o amaneciendo, darle gracias a Dios por otro día. Todo eso, ¿verdad? Dios está presente y Él escucha nuestra oración. Él escucha, Él está ahí con nosotros. Entonces, you know, He is calling for us. And, you know, that is our chance for us to connect with Him cuando nosotros vamos a su encuentro en estos lugares muy hermosos, naturales, que Él nos ha creado.
0: Definitivamente, mi amor. Y justamente a mí me llama mucho la atención este temperamento espiritual, el naturalista, porque en ese silencio, cuando yo estoy y personalmente a mí me encanta ir al río, antes lo hacía más frecuentemente, pero ahora pues gracias a Dios tengo más responsabilidades, y iba al río, llevaba mi Biblia, llevaba mi hamaca y me ponía allí enfrente del río, escuchando el río, ¿verdad?, escuchando el río, leyendo la palabra de Dios, meditando sobre ella, reflexionando sobre lo que Dios quería decirme en silencio. Eso para mí era like my mero mole. If you were asked me, what is your perfect day, Juanito? Well, to be honest, now it wouldn't be alone. It would be with my wife and our daughter. Maybe we leave our daughter home with the
1: pero también
0: his grandma.
1: Traerla, claro.
0: por un ratito, y no digo que no es bueno, pero también ocupamos Volante. Nuestro tiempo a solas, ¿verdad? Nuestro tiempo íntimo con nuestro Dios, justo a solas, como los que tienen la dicha de tener niños, saben que son una gran bendición, pero también pues ocupan esa atención. Y en este momento, hay es importante tener esos momentos a solas con nuestro Rey Salvador Jesucristo y, claro, como matrimonios juntos con nuestro Rey Salvador Jesucristo. Justamente, si tú me preguntarías, ¿qué es el perfecto día? Pues amanecemos, no tan temprano, pero tampoco no muy tarde, pero nos vamos al río, ¿verdad? Nos ponemos a orar juntos, ¿verdad, mi amor? Juntos, allí enfrente del río, escuchando la agua pasando, los pajaritos, ¿verdad? Pero en oración con nuestro Rey Salvador. Y es algo muy impresionante cuando yo veo el mar, cuando veo el mar y digo, wow, mira, esta agua nos podría hundir en este momento. Sinceramente, o tal vez uno de esos pensamientos irrational thoughts where you're like, what's under the water? Hay un monstruo abajo del agua, and you're like, wait, you know what I mean? You gotta think. Pero al fin, también ese, y es chiste, ¿verdad? Pero no hay monstruos abajo del agua. Pero también esa criatura, Dios lo creó. Dios está dentro de ese pez que te le tienes miedo, o de ese tiburón que tal vez está en el mar, que está ahí, ¿verdad? Pero es muy impresionante ver, y justamente que acabamos de celebrar a San Agustín, en sus confesiones hablaba de eso, de que cómo nos podemos ir lejos del quien nos creó, del quien Él habita en cada creación suya. Entonces, si ponemos a reflexionar sobre palabras como este gran santo San Agustín, recordando que Dios está en cada creación suya, recordamos que Él está en el mar, Él está en el viento, Él está en el sol, porque Dios lo creó, ¿verdad? Él no se puede alejar de lo que Él creó por su perfección, por su grandeza. Quería seguir el tercero, ¿qué es, mi amor?
1: La belleza me lleva a Dios, ¿verdad? El podemos decirlo como el sensorial, la persona sensorial. Y es cuando nos acercamos a Dios mediante la música, el arte, la belleza, ¿verdad? Arts and crafts, los símbolos y los sentidos. Entonces yo creo que I can really a lot to this porque en mi Spotify playlist tengo un playlist con puras alabanzas. Entonces yo creo que, para las personas que, quizás tengan un talento musical o tengan buen oído, you're not tone deaf. quizás cantan bien.
0: Why you look at me?
1: I'm so afraid, okay? y pues claro, sienten que les prende el corazón, el espíritu cuando usamos la música o usamos el arte o usamos activities, hands-on activities, our senses, right, to become
0: painting, right?
1: Painting, sculpture, you name it, ¿verdad? Para conectarnos más con nuestro Dios y vivir nuestra fe y compartirla con los demás. I think we're talking about you guys. Y yo me identifico mucho con because I'm artsy. I used to be very artsy cuando yo era pequeña. Yo me encantaba pintar y dibujar. No tanto esculturas, no tenía yo ese talento, pero más sí con el arte y pues con la música también. Yo pues toco guitarra, pues medio canto bien. Me gusta cantar, y sí, yo cuando estaba chiquita, yo servía, eso fue uno de mis ministerios cuando yo era chiquilla, era una niña, yo estaba en el coro de niños y pues pintaba mucho y yo ahí empecé a vivir mi fe, ¿verdad? Desde chiquita aprendí de que, we can use music not just like for rock bands or like pop o lo que vemos en la tele, pero también para alabar a nuestro Dios, para acompañar y animar a la misa. ¿Verdad? Porque el corazón necesita eso. We need to use our senses. That's part of our humanity. Y es algo que Dios nos ha dado para utilizarlo. I think it's so beautiful how God created so many things. And we can use all of those things, no matter a paintbrush, a pencil, a string, in order to create something bigger and to connect with others. Entonces yo creo que, para las personas que están como que en esta categoría, reconocen, ¿verdad?, que se conectan mucho con nuestro Dios a través de la música, se inspiran mucho, como que les renueva el espíritu en some sort of way, ¿verdad? Y tienen ese talento de poder animar a otros, right? That maybe they're going through something, but maybe we share a song with them, or we sing them a song, o les regalamos un cuadro, o algo así, o quizás una imagen que está pintada de la Virgen, it really resonates with somebody. Entonces yo creo que esta es otra forma que nosotros podemos conectarnos con nuestro Dios mediante estos sentidos como la música y el arte.
0: Y es muy impresionante, ¿verdad, mi amor? Porque seguramente de toda nuestra familia radial que nos sintoniza en este bendito día, a algunos de sus hijos, de sus hijas, tal vez se identifican, pueden vivir su fe más personal a través del arte, ¿verdad? A través, como mencionaste, y me encanta cómo lo pusiste, la belleza me lleva hacia Dios, ¿verdad? Esa reconocer que el arte es creación de Dios, sino también lo vemos que en la Biblia muestra que Dios mismo permitió que su pueblo utilizara arte, música, incienso, objetos sagrados y belleza en el culto. Y es necesario, familia, seguir esas tradiciones, así como nos recuerda en el Salmo, adorad al Señor en la hermosura de la santidad. Y Cristo nos da su imaginación creativa para construir, y esto es algo también, familia, es el libre albedrío, también para destruir. Y allí está la clave. Estas cosas que estamos compartiendo nos pueden ayudar a acercarnos a Dios, o tristemente lo podemos utilizar mal y nos pueden alejar de Él. Uh-huh. También puedo hacer arte que nos va a llevar,
1: o nos distrae,
0: nos va a distraer, nos va tal vez nomás a gastar tiempo precioso, tal vez, por ejemplo, un ejemplo, ¿verdad? Yo voy a enfocarme tanto en esta arte que ni voy a estar atento al mi ministerio primordial, que es mi familia, ¿verdad? Mi esposa y mi hija, ¿verdad? No hay que dedicarnos total, we gotta find that balance, ese equilibrio, ¿verdad? Pero me encanta la manera que lo mencionó.

0: no dejarnos llevar por lo que sentimos también, ¿verdad? Un balance, reconocer que somos humanos y los sentidos es algo parte de nosotros, que así Dios lo quiso, Él lo creó así y era bueno, es bueno. Pero también tener ese balance, como dice Juan, de que, you know, sometimes we are called to pursue, to push, to move forward, even when we don't feel like it, even cuando sentimos que no tenemos las fuerzas o no tenemos ganas o no me sentí inspirado cuando fui a misa este domingo porque el coro no había coro, por ejemplo. No dejar que esas cosas nos dominen, sino que tener muy presente en nuestro corazón y nuestra mente que Dios está presente, ¿verdad? Se hace presente por medio de nuestro sacerdote, de nuestros hermanos en la comunidad, y Él nos llama y Él está ahí, aunque no sintamos bonito, aunque no tengamos ganas.
1: Definitivamente, como hemos hablado y seguimos hablando de no caer en ese sensualismo, ¿verdad? De que si no lo siento, pues no quiere decir que Dios no está allí, sino como Madre Teresa de Calcuta, que justamente vamos a celebrar el día de mañana, gran santa, esta mujer santa que por más de 20 años no sintió la presencia de Dios, familia, pero ella no paró. Siguió perseverando, sabiendo que ella estaba haciendo la voluntad del Padre.
0: Amén.
1: Y mírala ahora, está gozando de esa eternidad, esa alegría eterna. Y ahora podemos utilizar, la verdad, su vivencia, su testimonio en nuestro caminar, en nuestro propio testimonio para recordar, en esos momentos donde no siento su presencia, tal vez es porque está tan cerca. ¿Qué les parece, familia? Vamos a ir un pequeño corte musical y ahorita regresamos en este su programa de Young Soul, Alma Joven.

0: su programa de Young Soul, Alma Joven. Gracias familia, gracias por su sintonía en este bendito día, este 4 de septiembre, que estamos gozando de la presencia de nuestro Rey y Salvador Jesucristo en este bendito viernes. Otra oportunidad, familia, de conversar casualmente sobre la fe, sobre diferentes temas. Y este bendito día traímos a la mesa los siete temperamentos espirituales, familia. Ya estamos en el cuarto, que es el cuidador, ¿verdad? Este particular temperamento me llama mucho la atención, porque he tenido pues el privilegio de, y los dos
1: sí, hemos
0: tenido,
1: yo creo que this is our second one too, where we're like, this is me.
0: Esto me identifico yo, sí. Y creo que tiene que mucho que ver con nuestra familia, nuestra vivencia, el cuidador, qué hermoso, familia. Este cuidador tiene un encuentro con Cristo a través del servicio que hace por los demás. Y justamente, como mencionaste, mi amor, creo que este nos identifica más, no solamente por nuestra vivencia, por cómo hemos ayudado, vivido, ¿verdad?, con nuestros hermanitos, pero creo que también en la manera que vivimos nuestra fe. Creo que yo me acuerdo cuando comencé cuando comencé este camino de conversión, hace ya van a ser 10 años, yo me acuerdo que era un proceso continuo, pero cuando más me hace de un aspecto a otro, me sentía cerca de Cristo. Y no solamente sentía, sino experimentaba ese acompañamiento suyo, es a través del servicio. Y creo que eso es lo que me enamoró tanto del movimiento de Search, porque podemos ir y regresar a servir y dar lo que a nosotros nos dieron, ¿verdad? Y creo que es muy importante, familia, recordar, seguir esas huellas de Cristo, ¿verdad? De ir al encuentro del hermano, de ayudar en las necesidades que uno puede ayudar, ¿verdad? Tal vez, y esto es algo que Cristo mismo nos enseñó en la última cena, ¿verdad? Lavándole los pies a los apóstoles. Y creo más importante recordar la necesidad, familia, que es el servicio. No podemos vivir esta fe cristiana católica sin servir. ¿Y a quién estamos sirviendo? Pues a Dios a través del prójimo, ¿verdad, mi amor?
1: Sí, yo creo que, you know, este también, it hits home a lot too para mí, porque como estaba compartiendo hace rato, para el otro temperamento de la
0: naturaleza,
1: el sensorial, el de los artes y la música, right? Desde yo chiquita he estado yo involucrada, y es gracias, claro, a mis papás, pero I think like learning how to serve, like being able to see como algo tan sencillo como ser altar server, ¿verdad? Que, you know, it does have a lot of things, you know, que los jóvenes, los niños tienen que hacer. Pero, you know, ahí empezó la semillita. We're like, I like helping the community. I like to be part of something that's bigger than myself. Y eso desde muy chiquita, tenía que, creo que 9 o 10 años, cuando me empecé yo a hacer eso. Y luego de ahí ya eso me movió a la música, a tocar guitarra para un coro, cantar en un coro de niños. Y luego de ahí, pues ya entré a la preparatoria, la high school, pues ya estaba muy ocupada, ya no estaba yo activa tanto en la iglesia. Luego fui a un grupo de jóvenes y luego dije, oh, we can be active, we can do things for the town, for the parish, ¿verdad? Y entonces sí, poco a poco me fui enamorando del servicio, no solamente del servir, pero de nuestro Señor. Y claro, cuando unos niños no comprenden muy bien eso, pero ya cuando ya soy adulta y ya viví mi retiro de Search hace ya 10 años, en noviembre va a ser, y ahí fue cuando decidí, you know what, I'm going to follow Christ because I'm in love with Him, not because my family raised me that way. Ahí fue cuando empecé yo a buscar dónde yo puedo servir, porque yo sentí que el Señor me estaba pidiendo que yo le sirva, que yo así podía demostrar mi amor a Él a través del servicio. Y pues ahí poco a poco, ¿verdad? Entonces yo creo que muchos de nosotros jóvenes nos identificamos con este tipo de trayectoria en nuestras vidas, o quizás la estamos viviendo ahorita. We're discovering that for ourselves, and I think that's so exciting, porque, you know, it's essential for a Christian to serve, to go out of yourself, to die to yourself, and, you know, for Christ to live in you, ¿verdad? A través de ayudar a alguien, extender tu mano a los demás. Y verdad, como dice aquí Mateo 25:40, ahora cuando hicisteis a uno de estos hermanos míos más pequeños, a mí me lo hicisteis. Entonces, again, Jesus is reminding us, like, whatever we do for others, we're doing it to him. Entonces yo creo que ahí facilito, ahí podemos ver service, you know, ayudando, dando nuestro tiempo, nuestro talento, nuestro tesoro por nuestro Dios a través de los demás. Es algo súper esencial que muchos nos podemos relacionar.
0: Y a través del amor, ¿verdad? Ese amor que brinde de una amistad con Cristo. Muy hermoso que creo que fue el padre Mike Schmidt o otro sacerdote que decía, creo que fue el padre Rob Gallia que hablaba, un músico, un sacerdote músico, que justamente hablaba de que cuando tú tienes a Cristo, no te puedes quedar con él. Tienes que compartirlo. Y creo que a través del servicio, por lo menos en mi propio testimonio, he podido conocer más íntimamente a nuestro Señor. A través del hermano necesitado. A través de esa persona que necesitaba tal vez una palabra de consuelo. Tal vez un abrazo, una sonrisa, algo tan sencillo, pero uno ni lo piensa y luego pasan a años después y luego vienen y dicen, gracias, ese abrazo, sentí el amor de Dios. Y uno dice, gloria a Dios, Dios es tan bueno y Él permitió este pobre pecador ser instrumento de nuestro gran Dios, transmitiendo ese amor suyo, familia, así como nos recuerda en Gálatas 5:13, por medio del amor poneos al servicio los unos de los otros. El amor es lo que nos lleva hacia el servicio, familia. No hay servicio sin amor. Claro, podemos ir y ayudar, pero ese servicio, tristemente, si no lo unimos al amor de los amores, si no lo unimos a Cristo, pues no tiene el mismo sentido, ¿verdad? Uh-huh. Pierde el sentido ese servicio. Por ejemplo, aquí ya seguimos al quinto, que es el activista, ¿verdad? Esta persona no se puede quedar callado, ¿verdad? Quiere justicia, no solamente para ellos mismos, sino también para el pueblo de Dios. Ellos le encantan ser esa voz para los que no tienen voz. Y creo que es muy importante en esta vida, en este tiempo, familia, que estamos viviendo, ¿verdad? Siendo voz para los no nacidos, para esos niñitos que tristemente le han quitado la oportunidad de vivir su vida propia. Porque según son derechos, pero son cosas que tenemos que pedirle a nuestro Dios la ayuda. Pero esta persona, esta activista, tiene la pasión por la verdad, la justicia y la evangelización. Así como nos dice, ¿verdad?, en el libro de Santiago, la fe, si no tiene obras, está realmente muerta. Y esta activista no se deja llevar solamente por las palabras, sino va y pide, más bien exhorta un cambio, una justicia radical, ¿verdad, mi amor?
1: Sí, es, you know, es basado en la pasión y el gran cariño y amor, ¿verdad?, que le tenemos a la verdad, ¿verdad?, que es nuestro Señor Jesucristo. You know, he is the way, the truth, and the life. Entonces,
0: amen.
1: You know, being able to have, you know, tener ese don, esa, pues yo diría ese don, porque no cualquiera tiene ese carisma, esa personalidad.
0: Esa capacidad también.
1: De poder servir y estar en la comunidad de este tipo de nivel, you know, being out, you know, in front of the Capitol, or, you know, ir a un retiro y promocionar algo, o dar una plática, you know, informando a la comunidad de que, you know, esto es lo que está pasando, ¿verdad? Y tenemos que despertar, right? God is calling us to wake up through the Holy Spirit. Entonces, tener esa, that courage to go out and speak the truth, you know, inspired by the Lord, you know, that is the Lord speaking through us, ¿verdad? Cuando lo unimos con oración, you know, platicándolo con un sacerdote quizás, y compartiéndolo con nuestros hermanos y hermanas, ¿verdad? Para que seamos juntos una familia, ¿verdad? Advocating for those who need advocating for, ¿verdad? Nuestros bebés, las personas que no tienen hogar, estén por cuidar nuestro medio ambiente mejor. Todas estas cosas que Dios nos da, again, coming back to our coming home, caring for creation, for God's creation, poder tener esa voz y poder animar a otros a compartir esa verdad y vivir esa verdad de una forma muy concreta.
0: Y creo que, por ejemplo, familia radial, los que hemos tenido el privilegio de ir a la caminata por la vida en enero, ¿verdad? Hemos tenido el privilegio de ser un activista, sinceramente. Estamos yendo en contracorriente de este mundo secularizado, donde nos dice, you don't need God, it's my body, my choice. Pero es una gran mentira. Sabemos, familia, que ni este cuerpo es nuestro, sino es de nuestro Señor. Y nos pide que lo cuidamos, pero que lo glorifiquemos a Él a través de esta vida, a través de nuestras decisiones, familia. Algo muy importante en este es de que no se trata solamente de defender la verdad, sino de hacerlo con caridad. Y creo que allí es la gran importancia, familia. No vamos a decir, yo soy activista para la Iglesia Católica, escúchame. Like, no, tampoco. Hay que saber la manera de hacerlo con amor.
1: Hay que tener mucha compasión, mucha misericordia, porque uno no sabe por qué las personas están pasando por lo que pasan.
0: Uh-huh. O por qué piensan en la manera que piensan.
1: Así es, o por qué viven de tal forma. Uno no sabe la historia. Y even when, if you do kind of know someone, you don't really, really know them the way God knows them. The way God sees them. Entonces, siempre cuando vamos a estos tipos de eventos, por ejemplo, con la radio, cuando vamos a San Francisco para defender la vida, ¿verdad? Lo hacemos de una forma pacífica. No estamos gritando, no estamos incitando violencia. Estamos simplemente caminando, compartiendo el amor de Cristo con una sonrisa o con nuestras pancartas, ¿verdad? De una forma muy, muy pacífica. Entonces yo creo que recordar que hay que tener compasión, aunque tengamos pasión por compartir la verdad con los demás, pero igual God is calling us to be merciful in that that mission.
0: Amén, amén. Y el sexto, que ya es el intelectual, esta persona necesita comprender, ¿verdad? Y esta persona me pone mucho a pensar en nuestro hermano en Cristo, Alex, porque él es una de esas personas que le encanta hacer preguntas y quiere llegar a la raíz. Y a mí eso me encanta. Yo personalmente, yo no me puedo identificar con un intelectual, por ejemplo, nuestro hermano Cristo Bernel también, que le encanta hacer preguntas. Él quiere llegar a la raíz de la verdad, ¿verdad? ¿De dónde viene esta? Es por la mente, ¿verdad? Y algo muy importante y bonito, familia, que mediante el estudio puedes, ¿verdad? Esas personas que se dedican a los estudios, los teólogos, los doctores de la iglesia, ¿verdad? Que nos han dado esa riqueza de la mente, de esa mente que ha ido al corazón y regresado. Porque allí es la gran aventura. Siempre me dice mi madre, que le decía a un sacerdote, la aventura más grande en la vida que uno puede hacer es de ir de la mente al corazón y el corazón a la mente. ¿Por qué? Porque hay tanto en medio, familia. Muchas veces nuestra mente nos quiere engañar, nos quiere desviar, hasta a veces nuestro corazón, como lo dice la Santa Escritura.
1: Hay que discernir bien.
0: Exacto, hay que discernir bien, hay que dejar que el Espíritu Santo nos guíe y que no nuestros propios pensamientos o nuestro propio sentir nos engañen, ¿verdad? Aquí, como nos dice en el primer libro de Pedro, versículo 3, capítulo 3, versículo 15, estad siempre dispuestos a dar respuesta a todo el que os pida razón de vuestra esperanza. Y qué importante, familia, eso es lo que hacemos aquí en la radio, familia. Compartimos la verdad para que el día de mañana, cuando alguien venga y te diga, no, ustedes católicos adoran a la Virgen María, y nosotros podemos decir, muchas gracias por tu perspectiva, pero nosotros la veneramos, la honramos como la Madre de Dios que es, y nuestra Madre que intercede por nosotros. Muy importante y claro saber hacer eso en la manera adecuada, como mencionó Andrea, con compasión, reconociendo que que hemos sido creados, educados diferentes, ¿verdad? ¿Y qué es el último, mi amor?
1: Sí, así es. Y ya para empezar a cerrar este tema, ¿verdad? De los temperamentos como espirituales, right? Like, which one we identify with. El último es el entusiasta, ¿verdad? Entonces, como quiero celebrar a Dios. Like, someone who is just wanting to celebrate the Lord. Y se acerca a Dios mediante la alegría, la alabanza, la celebración y una expresión apasionada de la fe, right? Entonces, what these people, you know, I think when we go to mass, they're the ones that sing the loudest. When we go to retreats, they're the ones that are clapping the loudest.
0: Nuestros hermanos evangélicos que no se pueden quedar con esa vivencia de Cristo en su vida y tienen que expresarlo físicamente.
1: Así es. Yo creo que es, you know, if you're one of those people que tienen muchísima energía, muchísimo ánimo, muchísimo volumen, ¿verdad? Y no les da pena de compartir eso visiblemente con los demás.
0: Carismáticos, ¿verdad? Eso es lo que estaba queriendo decir, carismáticos. ¿Qué dije?
1: Sí, sí, evangélicos, pero carismáticos.
0: Ay, perdóname.
1: Sí, así es, you know, this would be you, right? This would kind of be like your temperament. Entonces, yo creo que es tan bonito como ya encapsulando como todos estos 7 temperamentos, o como categorías, ¿verdad? De dónde encajamos más o menos nosotros. To help us identify where we fall, ¿verdad? No solamente para conocernos mejor, pero también para poder relacionarnos con los demás mejor, poder maybe figure out where other people are, you know, in their walk. If maybe
0: juzgar,
1: they're more.
0: Pero también preguntar,
1: así
0: hacer
1: es,
0: preguntas.
1: ¿Verdad?
0: Sí,
1: y,
0: sí.
1: Y nunca hace daño, ¿verdad? Conocernos un poco más. Pero sí, las personas entusiastas, ¿verdad? Son las personas que animan muchísimo nuestra comunidad, ¿verdad? Y yo creo que es tan hermoso y es muy necesario, igual como los otros temperamentos, el tener personas que no les da pena de dar un abrazo a un extraño, que no les da pena de decir buenos días, gloria a Dios, sino que Dios te bendiga, right? It's really important, it's really beautiful to have these things porque nos ofende, you know, it's something out of the ordinary, pero es algo tan, it's not something glorious, you know, it's just something very simple, un comentario, un abrazo, un gesto, pero igual se necesita, hay que tener ese balance.
0: Y es tan hermoso, familia, recordar, ¿verdad?, que Dios puede utilizar aquello que naturalmente nos atrae para acercarnos a Él. Tal vez sea la naturaleza, tal vez sea el arte, la música, la tradición, ¿verdad?, y ser activista. Pero la meta no es solamente descubrir solo lo que, cómo me gusta encontrar a Dios, no, familia. La meta es aprender a amar a Dios con todo mi corazón, mi mente, alma y fuerzas. Es la meta de estas 7 temperamentos espirituales, al fin llegar a esa meta de amar a Dios con toda la mente, todo el corazón, con todo nuestro ser, familia, que justamente es el mandamiento más importante, como dijo Jesús, amarás a tu Dios, tendrás un solo Dios y lo amarás con todo tu ser, con toda tu mente, con todo tu corazón, y amarás al prójimo como yo te he amado, familia. Y justamente si nos ponemos a ver, ¿verdad?, el tradicionalista, el naturalista, sensorial, cuidador, activista, intelectual, entusiasta, qué importante, familia, recordar que Cristo habita en todos esos 7 temperamentos espirituales. Tal vez ahorita, a los 20 años joven que nos escuchas, te identificas más con el naturalista, pero tal vez en unos años vas a identificarte más con el tradicionalista. Pero solo Dios sabe, pero lo más hermoso, familia, es que estos solamente son
1: puntos de reflexión también, y para poder como inspire us, right? How to live our faith. ¿Cómo podemos vivir nuestra fe en las cosas ordinarias, ¿verdad? Como la naturaleza, como la música, cosas así, ¿verdad?
0: Y es muy importante, y me encanta que lo mencionas, mi amor, de identificarnos, pero también conocernos. Qué importante es conocernos, familia. Todos tenemos personalidades diferentes, todos tenemos temperamentos diferentes, y un libro no nos puede decir, pues esto es lo que yo soy. Mira, este libro dice que yo soy así. No, familia, somos únicos.
1: Somos hijos de Dios.
0: Hijos de Dios,
1: pero
0: exacto.
1: Pero esas son herramientas que nos ayudan a poder conectarnos con nuestro Dios y con los demás también.
0: Y qué importante, familia, utilizar las herramientas que hemos sido dados para aprovechar y crecer en Él, quien es, ¿verdad?, nuestro Padre bueno, que nos ama, que nos inspira. ¿Qué les parece, familia, en esos 4 minutitos que terminan? Hay que hacer una oración juntos, invocando al Espíritu Santo para ayudarnos a conectarnos, a dejarnos conectar con Él, con el uno en quien somos uno. En el nombre del Padre, el Hijo y el Espíritu Santo. Amén. Padre, en este bendito día te queremos dar gracias. Gracias por tu creación inmensa. Gracias por el mar, por el río, por los lagos, por los árboles, por las ardillitas que están en el bosque, por todos los animales en tu reino animal, por toda la creación tuya, Señor, por nuestros hermanos y hermanas que nos están acompañando en este bendito día. Pedimos por ellos, por sus necesidades, por su continua conversión y la conversión de todos nosotros, pobres pecadores, para que podamos abrirnos a ti, Señor, sea a través de la naturaleza, a través del activismo, pero recordar que tú eres amor perfecto, Señor. Recuérdanos esto. Ten paciencia con nosotros en este camino hacia ti. Ilumínanos con tu Espíritu Santo. Derrama tu gracia sobre nosotros. Pedimos todo esto, Padre Dios, en agradecimiento por lo que ya has hecho. Y confiando en esa intercesión de nuestra bienaventurada y siempre Virgen María, quien escucha las oraciones de sus hijos con amor, siempre dispuesta para servir. Señor, ayúdanos a seguir ese ejemplo de nuestra Virgen Reina con tus fuerzas, Señor. Te damos gracias y te pedimos esto humildemente en tu santo nombre. En el nombre del Padre, el Hijo y el Espíritu Santo. Amén. Amén. Bendito sea Dios, familia. Qué hermoso es orar en comunidad, unidos en el nombre de Jesucristo. Quédanse con nosotros, familia. Tenemos el rezo del Santo Rosario en vivo para que juntos podamos pedir a nuestra Virgen Reina que siga intercediendo por sus hijos aquí en la tierra. Que Dios me los bendiga, familia. Que tengan un buen fin de semana.
1: Sí, que tengan un feliz día del trabajo también, se lo merecen.
0: Bendiciones, familia.

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3: Comenzamos.
10: Hola hermanos, les saluda el diácono Alfredo Anguiano desde el Santuario Nacional de Nuestra Señora de Guadalupe en la diócesis de Sacramento, California. Saludamos y agradecemos a EWTN por este enlace con el mundo entero. Este rosario lo ofrecemos por las intenciones del Papa León XIV, que es por el cuidado del agua, para que sea signo de amor al Creador y compromiso con la vida de los más pobres, educando a que las nuevas generaciones valoren y protejan los recursos de la tierra. Y por supuesto también incluimos todas las oraciones por nuestra comunidad de Radio Santísimo Sacramento.com. Si tienes oportunidad ahora de rezar con nosotros, llama a cabina al teléfono 916-469-9092 para rezar una decena con nosotros. Por la señal de la Santa Cruz de nuestros enemigos, líbranos Señor Dios nuestro, en el nombre del Padre, del Hijo y del Espíritu Santo. Amén. Hoy estaremos contemplando los misterios dolorosos. Creo en Dios Padre Todopoderoso, Creador del cielo y de la tierra. Creo en Jesucristo, su único Hijo, nuestro Señor, que fue concebido por obra y gracia del Espíritu Santo. Nació de Santa María Virgen, padeció bajo el poder de Poncio Pilato, fue crucificado, muerto y sepultado. descendió a los infiernos y al tercer día resucitó entre los muertos. Subió a los cielos y está sentado a la derecha de Dios Padre Todopoderoso. Desde allí ha de venir a juzgar a vivos y muertos. Creo en el Espíritu Santo, la Santa Iglesia Católica, la comunión de los santos, el perdón de los pecados, la resurrección de los muertos y la vida eterna. Amén. Primer misterio: la oración en el huerto. Padre mío, si es posible que pase de mí esta copa, pero no sea como yo quiero, sino como quieres tú. El fruto de este misterio es el dolor por los pecados. Armando, desde Florida. Padre nuestro que estás en el cielo, santificado sea tu nombre. Venga a nosotros tu reino, hágase tu voluntad en la tierra como en el cielo.
11: Danos hoy nuestro pan de cada día, perdona nuestras ofensas, tal como nosotros perdonamos a quienes nos ofenden. No nos dejes caer en la tentación y líbranos de todo mal. Amén.
10: Dios te salve María, llena eres de gracia, el Señor es contigo. Bendita eres entre todas las mujeres, y bendito es el fruto de tu vientre, Jesús.
11: Santa María, Madre de Dios, ruega, Señora, por nosotros los pecadores, ahora y en la hora de nuestra muerte. Amén.
10: Dios te salve María, llena eres de gracia, el Señor es contigo. Bendita eres entre todas las mujeres, y bendito es el fruto de tu vientre, Jesús.
11: Santa María, Madre de Dios, ruega, Señora, por nosotros los pecadores, ahora y en la hora de nuestra muerte. Amén.
10: Dios te salve María, llena eres de gracia, el Señor es contigo. Bendita eres entre todas las mujeres, y bendito es el fruto de tu vientre, Jesús.
11: Santa María, Madre de Dios, ruega, Señora, por nosotros los pecadores, ahora y en la hora de nuestra muerte. Amén.
10: Dios te salve María, llena eres de gracia, el Señor es contigo. Bendita eres entre todas las mujeres, y bendito es el fruto de tu vientre, Jesús.
11: Santa María, Madre de Dios, ruega, Señora, por nosotros los pecadores, ahora y en la hora de nuestra muerte. Amén.
10: Dios te salve María, llena eres de gracia, el Señor es contigo. Bendita eres entre todas las mujeres, y bendito es el fruto de tu vientre, Jesús.
11: Santa María, Madre de Dios, ruega, Señora, por nosotros los pecadores, ahora y en la hora de nuestra muerte. Amén.
10: Dios te salve María, llena eres de gracia, el Señor es contigo. Bendita eres entre todas las mujeres, y bendito es el fruto de tu vientre, Jesús.
11: Santa María, Madre de Dios, ruega, Señora, por nosotros los pecadores, ahora y en la hora de nuestra muerte. Amén.
10: Dios te salve María, llena eres de gracia, el Señor es contigo. Bendita eres entre todas las mujeres, y bendito es el fruto de tu vientre, Jesús.
11: Santa María, Madre de Dios, ruega, Señora, por nosotros los pecadores, ahora y en la hora de nuestra muerte. Amén.
10: Dios te salve María, llena eres de gracia, el Señor es contigo. Bendita eres entre todas las mujeres, y bendito es el fruto de tu vientre, Jesús.
11: Santa María, Madre de Dios, ruega, Señora, por nosotros los pecadores, ahora y en la hora de nuestra muerte. Amén.
10: Dios te salve María, llena eres de gracia, el Señor es contigo. Bendita eres entre todas las mujeres, y bendito es el fruto de tu vientre, Jesús.
11: Santa María, Madre de Dios, ruega, Señora, por nosotros los pecadores, ahora y en la hora de nuestra muerte. Amén.
10: Dios te salve María, llena eres de gracia, el Señor es contigo. Bendita eres entre todas las mujeres, y bendito es el fruto de tu vientre, Jesús.
11: Santa María, Madre de Dios, ruega, Señora, por nosotros los pecadores, ahora y en la hora de nuestra muerte. Amén.
10: Gloria al Padre, al Hijo y al Espíritu Santo.
11: Como era un principio, ahora y siempre, por los siglos de los siglos. Amén.
10: María, Madre de Gracia, Madre de Misericordia.
11: En la vida y en la muerte, ampáranos, Gran Señora.
10: Oh Jesús mío.
11: Perdona nuestros pecados, líbranos del fuego del infierno. Lleva todas las almas, especialmente a las más necesitadas, de tu divina misericordia.
10: Amén. Armando, muchas gracias, bendiciones. Segundo misterio: la flagelación de nuestro Señor Jesucristo. Pilato entonces tomó a Jesús y mandó azotarle. El fruto de este misterio es la pureza. Berta, de Sacramento, California. Padre nuestro.
12: Padre nuestro que estás en el cielo, santificado sea tu nombre. Venga tu reino, hágase, Señor, tu voluntad en la tierra como en el cielo.
10: El pan nuestro de cada día, dánoslo hoy y perdona nuestras ofensas, como también nosotros perdonamos a los que nos ofenden. No nos dejes caer en tentación y líbranos del mal.
12: Dios te salve María, llena eres de gracia, el Señor es contigo, bendita eres entre todas las mujeres y bendito sea el fruto de tu vientre Jesús.
10: Santa María, Madre de Dios, ruega por nosotros los pecadores, ahora y en la hora de nuestra muerte. Amén.
12: Dios te salve María, llena eres de gracia, el Señor es contigo, bendita eres entre todas las mujeres, y bendito sea el fruto de tu vientre Jesús.
10: Santa María, Madre de Dios, ruega por nosotros los pecadores, ahora y en la hora de nuestra muerte. Amén.
12: Dios te salve María, llena eres de gracia, el Señor es contigo, bendita eres entre todas las mujeres y bendito sea el fruto de tu vientre Jesús.
10: Santa María, Madre de Dios, ruega por nosotros los pecadores, ahora y en la hora de nuestra muerte. Amén.
12: Dios te salve María, llena eres de gracia, el Señor es contigo. Bendita tú eres entre todas las mujeres y bendito sea el fruto de tu vientre Jesús.
10: Santa María, Madre de Dios, ruega por nosotros los pecadores, ahora y en la hora de nuestra muerte. Amén.
12: Dios te salve María, llena eres de gracia, el Señor es contigo. Bendita tú eres entre todas las mujeres y bendito sea el fruto de tu vientre Jesús.
10: Santa María, Madre de Dios, ruega por nosotros los pecadores, ahora y en la hora de nuestra muerte. Amén.
12: Dios te salve María, llena eres de gracia, el Señor es contigo, bendita tú eres entre todas las mujeres y bendito sea el fruto de tu vientre Jesús.
10: Santa María, Madre de Dios, ruega por nosotros los pecadores, ahora y en la hora de nuestra muerte. Amén.
12: Dios te salve María, llena eres de gracia, el Señor es contigo. Bendita tú eres entre todas las mujeres y bendito sea el fruto de tu vientre Jesús.
10: Santa María, Madre de Dios, ruega por nosotros los pecadores, ahora y en la hora de nuestra muerte. Amén.
12: Dios te salve María, llena eres de gracia, el Señor es contigo, bendita tú eres entre todas las mujeres y bendito sea el fruto de tu vientre Jesús.
10: Santa María, Madre de Dios, ruega por nosotros los pecadores, ahora y en la hora de nuestra muerte. Amén.
12: Dios te salve María, llena eres de gracia, el Señor es contigo, bendita tú eres entre todas las mujeres, y bendito sea el fruto de tu vientre Jesús.
10: Santa María, Madre de Dios, ruega por nosotros los pecadores, ahora y en la hora de nuestra muerte. Amén.
12: Dios te salve María, llena eres de gracia, el Señor es contigo, bendita tú eres entre todas las mujeres, y bendito sea el fruto de tu vientre Jesús.
10: Gloria, Santa María, Madre de Dios, ruega por nosotros los pecadores, ahora y en la hora de nuestra muerte. Amén.
12: Gloria al Padre, y gloria al Hijo, y al Espíritu Santo.
10: Como era en el principio, ahora y siempre, por los siglos de los siglos. Amén. María, Madre de Gracia, Madre de Misericordia.
12: En la vida y en la muerte, ampáranos, Gran Señor.
10: Oh Jesús mío,

0: misericordia. Amén.
1: Berta, muchas gracias. Bendiciones. Las líneas están abiertas. El número de teléfono es 916-469-9092. Tercer misterio. La coronación de espinas. Lo desnudaron y le echaron encima un manto de color púrpura, y trenzando una corona de espinas se la pusieron sobre la cabeza, y en su mano derecha una caña, y doblando la rodilla delante de él le hacían burla diciendo: Salve, Rey de los Judíos. El fruto de ese misterio, hermanos, es la valentía moral. Andrea, de Sacramento, California. Padre nuestro que estás en el cielo, santificado sea tu nombre. Venga a nosotros tu reino, hágase tu voluntad en la tierra como en el cielo.
2: Danos hoy nuestro pan de cada día, perdona nuestras ofensas, como también nosotros perdonamos a los que nos ofenden. No nos dejes caer en tentación y líbranos del mal. Amén.
1: Dios te salve María, llena eres de gracia, el Señor es contigo. Bendita eres entre todas las mujeres, y bendito es el fruto de tu vientre, Jesús.
2: Santa María, Madre de Dios, ruega por nosotros los pecadores, ahora y en la hora de nuestra muerte. Amén.
1: Dios te salve María, llena eres de gracia, el Señor es contigo. Bendita eres entre todas las mujeres, y bendito es el fruto de tu vientre, Jesús.
2: Santa María, Madre de Dios, ruega por nosotros los pecadores, ahora y en la hora de nuestra muerte. Amén.
1: Dios te salve María, llena eres de gracia, el Señor es contigo. Bendita eres entre todas las mujeres, y bendito es el fruto de tu vientre, Jesús.
2: Santa María, Madre de Dios, ruega por nosotros los pecadores, ahora y en la hora de nuestra muerte. Amén.
1: Dios te salve María, llena eres de gracia, el Señor es contigo. Bendita eres entre todas las mujeres, y bendito es el fruto de tu vientre, Jesús.
2: Santa María, Madre de Dios, ruega por nosotros los pecadores, ahora y en la hora de nuestra muerte. Amén.
1: Dios te salve María, llena eres de gracia, el Señor es contigo. Bendita eres entre todas las mujeres, y bendito es el fruto de tu vientre, Jesús.
2: Santa María, Madre de Dios, ruega por nosotros los pecadores, ahora y en la hora de nuestra muerte. Amén.
1: Dios te salve María, llena eres de gracia, el Señor es contigo. Bendita eres entre todas las mujeres, y bendito es el fruto de tu vientre, Jesús.
2: Santa María, Madre de Dios, ruega por nosotros los pecadores, ahora y en la hora de nuestra muerte. Amén.
1: Dios te salve María, llena eres de gracia, el Señor es contigo. Bendita eres entre todas las mujeres, y bendito es el fruto de tu vientre, Jesús.
2: Santa María, Madre de Dios, ruega por nosotros los pecadores, ahora y en la hora de nuestra muerte. Amén.
1: Dios te salve María, llena eres de gracia, el Señor es contigo. Bendita eres entre todas las mujeres, y bendito es el fruto de tu vientre, Jesús.
2: Santa María, Madre de Dios, ruega por nosotros los pecadores, ahora y en la hora de nuestra muerte. Amén.
1: Dios te salve María, llena eres de gracia, el Señor es contigo. Bendita eres entre todas las mujeres, y bendito es el fruto de tu vientre, Jesús.
2: Santa María, Madre de Dios, ruega por nosotros los pecadores, ahora y en la hora de nuestra muerte. Amén.
1: Dios te salve María, llena eres de gracia, el Señor es contigo. Bendita eres entre todas las mujeres, y bendito es el fruto de tu vientre, Jesús.
2: Santa María, Madre de Dios, ruega por nosotros los pecadores, ahora y en la hora de nuestra muerte. Amén.
1: Gloria al Padre, y al Hijo, y al Espíritu Santo.
2: Como era en un principio, ahora y siempre, por los siglos de los siglos. Amén.
1: María, Madre de Gracia, Madre de Misericordia.
2: En la vida y en la muerte, ampáranos, Gran Señora.
1: Oh Jesús mío.
2: Perdona nuestros pecados, líbranos del fuego del infierno. Lleva al cielo a todas las almas, especialmente las más necesitadas de tu misericordia. Amén.
1: Andrea, muchas gracias. Saludos hasta Sacramento, California. Cuarto misterio. La cruz a cuestas. Y obligaron a uno que pasaba, a Simón de Cirene, que volvía del campo, el padre de Alejandro y de Rufo, a que llevara su cruz. Lo condujeron al lugar del Gólgota, que quiere decir de la calavera. El fruto, hermanos, de este misterio es la paciencia. Jesús, desde Hood, California.
3: Padre nuestro que estás en el cielo, santificado sea tu nombre, venga a nosotros tu reino, hágase Señor tu voluntad en la tierra como en el cielo.
1: Danos hoy nuestro pan de cada día y perdona nuestras ofensas, como también nosotros perdonamos a los que nos ofenden. No nos dejes caer en tentación y líbranos del mal.
3: Dios te salve María, llena eres de gracia, el Señor es contigo. Bendita tú eres entre las mujeres y bendito sea el fruto de tu vientre Jesús.
1: Santa María, Madre de Dios, ruega por nosotros los pecadores, ahora y en la hora de nuestra muerte. Amén.
3: Dios te salve María, llena eres de gracia, el Señor es contigo. Bendita tú eres entre las mujeres y bendito sea el fruto de tu vientre Jesús.
1: Santa María, Madre de Dios, ruega por nosotros los pecadores, ahora y en la hora de nuestra muerte. Amén.
3: Dios te salve María, llena eres de gracia, el Señor es contigo. Bendita tú eres entre las mujeres y bendito sea el fruto de tu vientre Jesús.
1: Santa María, Madre de Dios, ruega por nosotros los pecadores, ahora y en la hora de nuestra muerte. Amén.
3: Dios te salve María, llena eres de gracia, el Señor es contigo. Bendita tú eres entre las mujeres y bendito sea el fruto de tu vientre Jesús.
1: Santa María, Madre de Dios, ruega por nosotros los pecadores, ahora y en la hora de nuestra muerte. Amén.
3: Dios te salve María, llena eres de gracia, el Señor es contigo. Bendita tú eres entre las mujeres y bendito sea el fruto de tu vientre Jesús.
1: Santa María, Madre de Dios, ruega por nosotros los pecadores, ahora y en la hora de nuestra muerte. Amén.
3: Dios te salve María, llena eres de gracia, el Señor es contigo. Bendita tú eres entre las mujeres y bendito sea el fruto de tu vientre Jesús.
1: Santa María, Madre de Dios, ruega por nosotros los pecadores, ahora y en la hora de nuestra muerte. Amén.
3: Dios te salve María, llena eres de gracia, el Señor es contigo. Bendita tú eres entre las mujeres y bendito sea el fruto de tu vientre Jesús.
1: Santa María, Madre de Dios, ruega por nosotros los pecadores, ahora y en la hora de nuestra muerte. Amén.
3: Dios te salve María, llena eres de gracia, el Señor es contigo. Bendita tú eres entre las mujeres y bendito sea el fruto de tu vientre Jesús.
1: Santa María, Madre de Dios, ruega por nosotros los pecadores, ahora y en la hora de nuestra muerte. Amén.
3: Dios te salve María, llena eres de gracia, el Señor es contigo. Bendita tú eres entre las mujeres y bendito sea el fruto de tu vientre Jesús.
1: Santa María, Madre de Dios, ruega por nosotros los pecadores, ahora y en la hora de nuestra muerte. Amén.
3: Dios te salve María, llena eres de gracia, el Señor es contigo. Bendita tú eres entre las mujeres y bendito sea el fruto de tu vientre Jesús.
1: Gloria. Santa María, Madre de Dios, ruega por nosotros los pecadores, ahora y en la hora de nuestra muerte. Amén.
3: Gloria al Padre, al Hijo y al Espíritu Santo.
1: Como era en el principio, ahora y siempre, por los siglos de los siglos. Amén. María, Madre de Gracia, Madre de Misericordia. En la vida y en la muerte, ampáranos, Gran Señora. Oh Jesús mío, perdona nuestros pecados.
3: Fuego del infierno, lleva al cielo a todas las almas, especialmente a las más necesitadas de tu misericordia. Amén.
1: Jesús, muchas gracias. Bendiciones. Quinto misterio. La crucifixión y muerte de nuestro Señor Jesucristo. Era ya eso del mediodía, cuando al eclipsarse el sol, hubo oscuridad sobre toda la tierra hasta la media tarde. El velo del santuario se rasgó por medio y Jesús, dando un fuerte grito, dijo: Padre, en tus manos pongo mi espíritu. Y dicho esto, expiró. El fruto, hermanos, de este misterio es la perseverancia. Silvia de Sacramento, California. Padre nuestro que estás en el cielo, santificado sea tu nombre. Venga a nosotros tu reino, hágase tu voluntad en la tierra como en el cielo.
4: Danos hoy nuestro pan de cada día, perdona nuestras ofensas, como también nosotros perdonamos a los que nos ofenden. No nos dejes caer en la tentación, más bien líbranos y guárdanos de todo mal. Amén.
1: Dios te salve María, llena eres de gracia, el Señor es contigo. Bendita eres entre todas las mujeres, y bendito es el fruto de tu vientre, Jesús.
4: Santa María, Madre de Dios, ruega por nosotros los pecadores, ahora y en la hora de nuestra muerte. Amén.
1: Dios te salve María, llena eres de gracia, el Señor es contigo. Bendita eres entre todas las mujeres, y bendito es el fruto de tu vientre, Jesús.
4: Santa María, Madre de Dios, ruega por nosotros los pecadores, ahora y en la hora de nuestra muerte. Amén.
1: Dios te salve María, llena eres de gracia, el Señor es contigo. Bendita eres entre todas las mujeres, y bendito es el fruto de tu vientre, Jesús.
4: Santa María, Madre de Dios, ruega por nosotros los pecadores, ahora y en la hora de nuestra muerte. Amén.
1: Dios te salve María, llena eres de gracia, el Señor es contigo. Bendita eres entre todas las mujeres, y bendito es el fruto de tu vientre, Jesús.
4: Santa María, Madre de Dios, ruega por nosotros los pecadores, ahora y en la hora de nuestra muerte. Amén.
1: Dios te salve María, llena eres de gracia, el Señor es contigo. Bendita eres entre todas las mujeres, y bendito es el fruto de tu vientre, Jesús.
4: Santa María, Madre de Dios, ruega, Señora, por nosotros los pecadores, ahora y en la hora de nuestra muerte. Amén.
1: Dios te salve María, llena eres de gracia, el Señor es contigo. Bendita eres entre todas las mujeres, y bendito es el fruto de tu vientre, Jesús.
4: Santa María, Madre de Dios, ruega por nosotros los pecadores, ahora y en la hora de nuestra muerte. Amén.
1: Dios te salve María, llena eres de gracia, el Señor es contigo. Bendita eres entre todas las mujeres, y bendito es el fruto de tu vientre, Jesús.
4: Santa María, Madre de Dios, ruega por nosotros los pecadores, ahora y en la hora de nuestra muerte. Amén.
1: Dios te salve María, llena eres de gracia, el Señor es contigo. Bendita eres entre todas las mujeres, y bendito es el fruto de tu vientre, Jesús.
4: Santa María, Madre de Dios, ruega, Señora, por nosotros los pecadores, ahora y en la hora de nuestra muerte. Amén.
1: Dios te salve María, llena eres de gracia, el Señor es contigo. Bendita eres entre todas las mujeres, y bendito es el fruto de tu vientre, Jesús.
4: Santa María, Madre de Dios, ruega, Señora, por nosotros los pecadores, ahora y en la hora de nuestra muerte. Amén.
1: Dios te salve María, llena eres de gracia, el Señor es contigo. Bendita eres entre todas las mujeres, y bendito es el fruto de tu vientre, Jesús.
4: Santa María, Madre de Dios, ruega, Señora, por nosotros los pecadores, ahora y en la hora de nuestra muerte. Amén.
1: Gloria al Padre, al Hijo y al Espíritu Santo.
4: Como era en el principio, ahora y siempre, por los siglos de los siglos santos. Amén.
1: María, Madre de Gracia, Madre de Misericordia.
4: Misericordia, en la vida y en la muerte, ampáranos, Gran Señora.
1: Oh Jesús mío.
4: Perdona
1: nuestros pecados, líbranos del fuego del infierno, y lleva al cielo a todas las almas, especialmente a las más necesitadas de tu divina misericordia. Amén. Silvia, muchas gracias. Bendiciones. Dios te salve, Reina y Madre de Misericordia, vida, dulzura y esperanza nuestra. Dios te salve. A ti llamamos los desterrados hijos de Eva. A ti suspiramos, gimiendo y llorando en este valle de lágrimas. Ea pues, Señora abogada nuestra, vuelva a nosotros esos tus ojos misericordiosos, y después de ese destierro muéstranos a Jesús, fruto bendito de tu vientre. Oh clemente, oh piadosa, oh dulce siempre Virgen María, ruega por nosotros, Santa Madre de Dios, para que seamos dignos de alcanzar las promesas y gracias de nuestro Señor Jesucristo. Amén. Oh Dios, cuyo Hijo nos obtuvo la salvación eterna por medio de su vida, muerte y resurrección, concédenos a quienes meditamos esos misterios en el Rosario de la Virgen María, imitar lo que enseña y alcanzar lo que promete. Por Jesucristo nuestro Señor. Amén. Santa María de Guadalupe, ruega por nosotros. La bendición de Dios Todopoderoso, Padre, Hijo y Espíritu Santo descienda sobre todos nosotros y permanezca para siempre. Amén.
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4: Presidenta de México, Claudia Sheinbaum, hace un balance de los dos años de su gestión y destaca que el país mantiene un rumbo firme, mientras sus críticos cuestionan los resultados. Tras pedir disculpas por profesar su fe católica en la toma de mando como presidente de Colombia, Del Espriella reabre el debate sobre la expresión pública de la fe desde el ejercicio del poder. Con un despliegue de 15.000 policías, Francia se prepara para la primera visita de León XIV del 25 al 28 de septiembre. El evento contará con la histórica presencia de la Santa Túnica de Argenteuil, venerada como la vestidura de Jesucristo en su pasión. La Iglesia en Perú lanza una colecta nacional para financiar la organización de la visita de León XIV en noviembre y presenta el himno oficial para darle la bienvenida. A vivir la unidad. Una familia brasileña sentenciada por practicar el homeschooling apela el fallo judicial y respalda su recurso con evidencias del desarrollo cognitivo, creativo y espiritual alcanzado por sus hijos a través de la educación en el hogar. Hola amigos, gracias por acompañarnos en su programa de noticias con Enfoque Católico, cerrando la semana, EWTN Noticias. Soy Eddie Rodríguez Morel. En el día en que celebramos 10 años de la canonización de Santa Teresa de Calcuta, empezamos en México, donde el gobierno de la presidenta Claudia Sheinbaum está por cumplir 2 años. Mientras el Ejecutivo defiende que el país mantiene un rumbo firme, la oposición y diversos sectores sociales cuestionan los resultados en seguridad, la polarización política y el respeto a las instituciones y la libertad religiosa. Nuestro corresponsal Diego López Colín tiene el balance de esta gestión.
5: Comparezco ante el pueblo de México a casi 2 años de haber asumido la presidencia de la República. Lo hago con la certeza de que estamos transformando la vida pública del país. Cada avance, decisión y esfuerzo tienen un mismo propósito: que el bienestar llegue a todas y a todos.
6: Con estas palabras, la presidenta Claudia Sheinbaum defendió los resultados de sus primeros 2 años de gobierno durante un informe presentado el 1 de septiembre, en donde destacó avances en áreas como la reducción de la violencia, el incremento a los salarios y la ocupación laboral. Según la mandataria, estos resultados muestran que México va mejor y tiene rumbo. Sin embargo, la percepción no es compartida por todos.
7: Pues ha subido los homicidios. Hay más casos de desaparición forzada y la libertad religiosa se ha visto muy mermada, sobre todo al catolicismo, así que pues nos deparan 4 años difíciles.
8: Algo que podríamos mejorar en este gobierno actualmente es evitar la polarización, como si la sociedad pudiera dividirse en buenos y malos.
6: Claudia Sheinbaum llegó a la presidencia como heredera política del proyecto de Andrés Manuel López Obrador, respaldada por la popularidad del expresidente y por Morena, el partido que lo llevó al poder. Sin embargo, para algunos expertos, uno de los principales cuestionamientos a estos primeros 2 años de gobierno es precisamente la continuidad de ese proyecto.
9: Desafortunadamente ha sido una continuación casi al pie de la letra. Eso es el dato tal vez negativo, ¿no? Porque si no hubo un buen gobierno,

0: en muchos aspectos en el primer periodo de este grupo político, pues continuar con lo mismo es ir apagando la esperanza.
1: Pero las críticas también alcanzan a las instituciones. Una de las reformas más controvertidas que se ha puesto en marcha es la del Poder Judicial, iniciada durante el gobierno de López Obrador y continuada por la actual administración. La reforma modificó la estructura y los mecanismos de selección de jueces y magistrados para las diferentes instituciones de impartición de justicia en el país. Para sus críticos, estos cambios representan un desmontaje de la carrera judicial y ponen en riesgo la independencia de los juzgadores y el debido proceso.
2: Tiene que parar ya el proceso de degradación institucional. Revertirlo en la medida de lo posible, pero este desmontaje de la división equilibrada de poderes no puede continuar, so pena de que caigamos en un régimen de plano autoritario.
1: Otro de los pendientes señalados es la libertad religiosa. De acuerdo con el informe de Libertad Religiosa Ayuda a la Iglesia Necesitada, el crimen organizado es uno de los primeros actores que limitan el ejercicio de este derecho en México, llegando incluso a asesinar sacerdotes y otros agentes de pastoral que trabajan en comunidades afectadas por la violencia. A esto se suman ataques contra templos, actos sacrílegos y confrontaciones en torno a expresiones religiosas.
3: En México existen leyes que protegen este derecho, el derecho a la libertad religiosa, pero no existe una capacidad del gobierno para que ante ciertas o varias situaciones que se van ya haciendo un aumento donde existe una falta de libertad religiosa, el gobierno intervenga para que esto no suceda.
4: Concluyeron los primeros 2 años del gobierno de Claudia Sheinbaum y los 4 años restantes serán un verdadero reto tanto para ella como para su gabinete demostrar que pueden hacer los cambios que México necesita. En Ciudad de México, EWTN Noticias, Diego López.
5: El presidente de Colombia, Abelardo de la Espriella, tuvo que acatar un fallo que le exigía, un fallo judicial, que se disculpara por medios de comunicación públicos con respecto a las expresiones de fe que tuvo durante su toma de mando. Además, también esta orden judicial lo obliga a tomar medidas para que no se hayan este tipo de expresiones en otras partes del Estado. ¿Esto qué nos dice del marco constitucional colombiano? ¿O tal vez es un exceso judicial? Para responder esa pregunta estamos con el doctor Juan Esteban Rodríguez. Él es director de la plataforma Iglesia y Derecho y nos habla desde Medellín. Doctor, bienvenido al programa.
6: Gracias, Eddie. Un saludo para ti y para toda la audiencia.
5: Pues doctor, cuéntenos por favor, ¿cuál es el marco constitucional justamente colombiano que supuestamente este juez invoca para tomar esta medida que aparece desde fuera algo, en fin, excesiva?
6: Bueno, debemos entender que en Colombia se da un tipo de Estado laico y entendido este como una laicidad positiva o una aconfesionalidad instaurado a partir de la Constitución de 1991, que de hecho en su preámbulo invoca la protección a Dios y reconoce que la religión forma parte de nuestra cultura, incluso garantiza la libertad de cultos en su artículo 19. Ser un Estado laico no significa ser un Estado ateo o enemigo de la fe, sino por el contrario, el ordenamiento colombiano entiende el fenómeno religioso como un valor social y cultural que el Estado debe proteger y garantizar en condiciones de igualdad.
5: Entonces, ¿cuál es la lógica de este fallo justamente que parece querer desaparecer el dato religioso de ocasiones importantes como la toma de mando, también incluso de la actividad general de las diferentes dependencias del Estado, si lo entendemos bien?
6: Bueno, este fallo debe entenderse como un ajuste técnico sobre las formas como el discurso institucional opera, y no como una censura hacia las convicciones propias del señor presidente de la República. Aquí lo que hace el juzgado es marcar una frontera entre esa investidura del cargo y la libertad personal del ciudadano, en este caso del presidente, considerando que en un acto oficial no se debe perder el lenguaje neutral, porque la idea de representar a todos los colombianos, independientemente de su credo, pero esto no significa el fallo que se deba borrar las creencias del presidente, sino simplemente actuar de manera más neutral.
5: Casi nos quedamos claros todos, nos pareció simpático que de hecho el presidente pide estas disculpas al que se haya sentido, digamos, de alguna manera ofendido por ellos, y concluye este mensaje diciendo viva Cristo Rey, justamente una expresión de fe que parecería estar, digamos, no ser de acuerdo al espíritu de este fallo. ¿Usted qué le pareció esa declaración final de esta pedida de disculpas?
6: Claro, con el presidente acata la orden y ofrece excusas públicas, está dando un mensaje muy claro, y es que nadie está por encima de la ley. Pero cuando dice que viva Cristo Rey, simplemente está actuando desde su fuero personal como ciudadano, manifestando esa religión a la que él pertenece o esa fe que él profesa. De hecho, él impugnó el fallo haciendo uso del debido proceso y de la segunda instancia para solicitarle al juez superior funcional que corrija la interpretación judicial para que no se confunda la confesionalidad del Estado con un laicismo militante que busca arrinconar la fe o censurar símbolos y valores que hacen parte de la tradición de muchos colombianos.
5: Pues estamos completamente de acuerdo y esperamos que esta impugnación también dé justamente ese tipo de resultados, haga claridad sobre ese tema para que no sea interpretado como una censura contra la religión, en este caso incluso mayoritaria de la nación colombiana. Doctor Juan Esteban Rodríguez, gracias por haber estado con nosotros el día de hoy.
6: Gracias, Edi.
5: Por otro lado, Francia ultima los preparativos para la primera visita apostólica del Papa León XIV, programada del 25 al 28 de septiembre. El ministro del Interior francés, Laurent Núñez, anunció un despliegue de seguridad excepcional de 15.000 agentes, con especial atención en París, donde se espera una afluencia masiva de fieles. Durante su estancia, el pontífice se reunirá con el presidente Emmanuel Macron, visitará la UNESCO y oficiará una misa multitudinaria. Uno de los momentos más significativos será una vigilia con 80.000 jóvenes en el Estadio de Francia, que contará con la histórica presencia de la Santa Túnica de Argentuil, venerada como la vestidura de Jesucristo en su pasión, trasladada excepcionalmente para la ocasión. El viaje concluirá con una visita al santuario de Lourdes, donde el Papa mantendrá un encuentro privado con víctimas de abusos sexuales, y una parada final en Metz, donde visitará la tumba de Robert Schuman, uno de los padres de la Unión Europea, donde pronunciará un discurso sobre el futuro del continente. Y en Perú, la Conferencia Episcopal lanzó una gran colecta nacional para financiar la organización de la visita del Papa León XIV a ese país, programada del 11 al 16 de noviembre. El anuncio fue liderado este jueves por el presidente del Episcopado y obispo del Urismo, señor Carlos García, junto al nuncio apostólico, monseñor Paolo Rocco Gualtieri, y el coordinador general del evento, monseñor Guillermo Inca. La meta trazada es de 4 millones de soles, poco más de $1 millón, y el plazo límite es el 10 de noviembre. Monseñor García Camader destacó que, de superar este monto, los fondos excedentes se destinan darán íntegramente a obras de caridad en las jurisdicciones que visitará el Santo Padre. Escuchemos a continuación sus declaraciones para EWTN Noticias.
7: Solamente queremos hacer de esta visita algo mejor y que nos sirva para la logística, para acoger a tantos peregrinos que vendrán de la mejor manera. Yo creo que la preparación interior es la oración, el Santo Rosario, la palabra de Dios, el que cada uno se comprometa cada noche en rezar un Ave María por el éxito de esta visita. Entonces, la primera colaboración, la oración. Y luego, que cada uno, en lo posible, de aquí al 10 de noviembre, pueda confesarse, estar en gracia de Dios, porque a través de esta visita se ganan las indulgencias plenarias. Por lo tanto, creo que es muy importante que nuestro corazón esté preparado en gracia para acoger el mensaje que Dios quiere para nuestra patria.
5: En el anuncio de esta colecta también se presentó a la prensa el himno de la visita del Papa al Perú, titulado León, hermano del camino. Nuestro corresponsal Abel Camasca nos cuenta.
8: Papa León.
9: De la visita del Papa al Perú ya tiene videoclip. Allí los integrantes del coro Aguchita interpretan el himno León, hermano del camino. Fue grabado en distintas locaciones, como el convento dominico, donde están las tumbas de Santa Rosa de Lima y San Martín de Porres, e integra lenguas nativas andinas del Perú, que estudió Santo Toribio de Mogrovejo, quien partió al cielo en la actual diócesis de Chiclayo.
10: Este videoclip ha sido elaborado por la dirección de televisión de TV Perú y efectivamente se han realizado más o menos en 4 locaciones, en la playa Pescadores, en el Parque de las Leyendas, en Canta y en diferentes zonas. Se han incluido unas partes de la canción en quechua y en aymara.
9: El rodaje se extendió durante casi 3 semanas en medio de un clima de fraternidad entre el equipo de producción, el personal técnico y el coro Aguchita.
10: Es una experiencia muy distinta, ¿no? Cantar la canción, a poder estar frente a una cámara. Son cosas muy distintas, pero realmente siento que ha salido un producto muy bonito que representa mucho lo que queremos transmitir. Muy agradecidos con IRTP, la Conferencia Episcopal, por todo ese esfuerzo, ese gran esfuerzo que se ha sumado para producir tan lindo video. Estamos de verdad muy agradecidos, muy felices, muy contentos de que todos los peruanos puedan sentir esta linda canción, este lindo himno.
9: La presentación del videoclip se realizó el jueves 3 de septiembre en la sede de la Conferencia Episcopal Peruana. Estuvieron presentes Monseñor Carlos García, presidente del Episcopado, el nuncio apostólico Monseñor Paolo Gualtieri y Monseñor Guillermo Inca, capellán de su santidad y coordinador general de la visita del Santo Padre.
8: Yo creo que han recogido bien lo que es la expresión de nuestro Perú. Y creo que ahora tenemos que impulsarlo porque debemos recibir al Papa cantando el himno. Además, refleja el pensamiento, el programa, el proyecto del Papa, la paz, la unidad, la fraternidad. Estamos muy contentos.
7: El videoclip muy bonito y sobre todo que trae un solo mensaje, la paz. Qué importante que eso sea para nosotros la venida del Papa, refrescante y que venga como el trigo a fortalecer nuestra vida y nuestro corazón.
9: El nuncio apostólico también resaltó al videoclip como instrumento para acoger al Santo Padre e indicó cuál es el sentir del Papa sobre su visita del 11 al 16 de noviembre.
11: Él está muy contento de regresar para visitar a su país. El Santo Padre está esperando con mucho entusiasmo esta visita.
9: En un país golpeado por la división política y la inseguridad, el Papa León XIV retornará a la tierra donde fue obispo como hermano del camino y sembrador de fraternidad, tal como indica el himno.
12: Santo Padre, te esperamos.
9: En Lima, Abel Camasca, EWTN Noticias.
5: Hacemos una pausa y al volver, rescatan con vida a dos trabajadores luego de 9 días atrapados en el túnel de una central hidroeléctrica tras la devastadora avalancha en Nepal. Además, León, hermano del camino, es el himno oficial de la visita del Papa León XIV al Perú, interpretado por el coro Aguchita. Regresamos con más noticias con Enfoque Católico. Fueron rescatados con vida dos trabajadores atrapados durante 9 días en el túnel en una central hidroeléctrica en Nepal, luego de las catastróficas inundaciones del pasado 26 de agosto. Las autoridades identificaron a los sobrevivientes como Kabir Maharyan y Sanjay Sa, capataz y supervisor mecánico respectivamente, quienes fueron trasladados a un hospital. Uno de los sobrevivientes, que se encuentra en estado crítico, asegura que hay más personas con vida dentro del túnel. Un portavoz del ejército comunicó que la búsqueda continuará. Según Associated Press, unos 900 trabajadores siguen desaparecidos en 12 proyectos hidroeléctricos de la región, mientras que el balance general de la tragedia provocada por el deshielo de un glaciar ya supera los 1.280 desaparecidos. Si desea apoyar los esfuerzos de ayuda humanitaria para las miles de familias damnificadas, puede realizar una donación a través de la organización católica Catholic Relief Services en su sitio oficial www.crs.org. Escuchemos a la esposa de uno de los trabajadores rescatados del túnel.
13: Estamos muy felices. Llevamos ya 10 días esperando. Incluso hoy al principio no lo creí. Día y noche hemos estado esperando y aún hoy no creíamos que fuera a volver. Cuando vi su foto en las noticias, nos pusimos muy contentos y todos lloramos.
5: Y sobre noticias del Vaticano, el Papa León XIV analizó este viernes la guerra en Ucrania durante su encuentro con el primer ministro de Letonia, Edgar Rickenbacks, centrándose en los esfuerzos para alcanzar una solución pacífica al conflicto. Más tarde, ante una delegación del Oriel College de la Universidad de Oxford, uno de los centros que integran la histórica institución académica inglesa de la que formó parte St. John Henry Newman, el pontífice resaltó la figura del santo como modelo educativo. El Papa destacó la necesidad de una formación integral que no se limite al conocimiento, sino que ayude a la persona a buscar la verdad, desarrollar un pensamiento crítico y poner sus capacidades al servicio del bien común. Dejamos el Vaticano y nos vamos a Brasil, donde una familia católica enfrenta una dura batalla legal por educar a sus hijos en casa. Tras 13 años de homeschooling, los padres, quienes lideran este movimiento en su estado, fueron condenados a pagar casi $13,000 por no matricular a los menores en una escuela regular. La sentencia ya fue apelada y nuestra corresponsal Natalia Queiroz nos da todos los detalles.
14: Leer al aire libre, estudiar en la mesa de casa y tener un plan de estudios adaptado a la edad de cada hijo. Así es la rutina de la familia Vieira en Blumenau. Diego y Patricia tienen 7 hijos y practican homeschooling o enseñanza en el hogar desde 2013. Tenemos una rutina bien estructurada. Valoramos la buena planificación pedagógica. Cada niño tiene un plan específico para su edad y priorizamos una educación personalizada para cada uno. Para la familia, educar en casa es responder al llamado que Dios hace a los padres de educar los hijos para el cielo.
15: La finalidad de la educación católica es el cielo, la búsqueda de las virtudes, la búsqueda de la santidad y la adquisición de la sabiduría para contemplar verdaderamente la verdad.
14: Por las mañanas, los niños estudian las materias de su plan educativo. Por las tardes, hacen música, deportes, actividades culturales y ajedrez. Pero esta rutina familiar terminó en los tribunales. A finales de julio, un juez de primera instancia ordenó matricular y mantener en la escuela a 4 de los hijos de la pareja. Diego y Patricia también fueron condenados a pagar cerca de $13,000.
15: Por ser figuras públicas y estar actuando en favor de la regulación, creemos firmemente que se trata de una persecución contra líderes del movimiento, porque cada año que pasa ha habido una escalada de persecución.
14: Ellos también creen que la condena se debe a su fe católica.
15: Porque, queriendo o no, nosotros siempre levantamos la bandera del derecho canónico, la autoridad de los padres, la autoridad de la familia en la educación de los hijos. Y cuando mostramos esto, sentimos mucho prejuicio en varias situaciones.
14: Diego es presidente de la Asociación de Familias Educadoras de Santa Catarina y participa en la dirección de la Asociación Nacional de Educación Domiciliaria. Hace años, ayuda a otras familias denunciadas por educar en casa. La pareja también mantiene el proyecto Educando para el Cielo, que ofrece orientación y materiales para familias que educan a sus hijos en casa. Ellos llevan más de 10 años hablando públicamente sobre enseñanza en el hogar. El hijo mayor de la familia tiene 19 años, fue formado en homeschooling y hoy estudia letras e historia en la universidad. También dicta clases y es maestro nacional de ajedrez.
16: Fui alfabetizado en casa y desde muy pequeño mis padres me incentivaron a estudiar. Poder estudiar en casa me dio la libertad de desarrollarme a mi propio ritmo, tener una rutina flexible, pudiendo dedicar más o menos esfuerzo a las tareas en las que tenía dificultad y estudiar realmente aquello que más me gusta.
14: El concejal Flavio José dice que la familia tiene una participación activa en la comunidad de Blumenau. Son atletas del equipo de ajedrez de la ciudad. Participan en actividades en la biblioteca municipal y en ferias literarias.
16: En ajedrez, la familia ya ha conquistado más de 300 medallas, representando al municipio en esta modalidad. Entonces, tienen una vida activa en la comunidad. Y cuando vimos esta decisión que condenó a la familia a 40 salarios mínimos, nos quedamos indignados. Nosotros podemos apreciar la calidad, el cuidado y el cariño que tienen por la educación de sus hijos.
14: No hay estadísticas oficiales sobre el número de familias que practican homeschooling en Brasil. La Asociación Nacional de Educación en Casa estima que son más de 75,000 familias y 150,000 estudiantes, pero son datos de la propia entidad, no del gobierno. La educación en casa no está regulada por una ley federal. En 2018, el Supremo Tribunal Federal determinó que, por ahora, las familias no tienen un derecho legal a educar a sus hijos exclusivamente en el hogar. La Corte también señaló que la Constitución no prohíbe el homeschooling y que su regulación depende de una ley federal. Un proyecto para reglamentar la enseñanza en el hogar fue aprobado por la Cámara de Diputados y continúa en trámite en el Senado.
15: Nos fundamentamos en nuestra fe, en nuestras creencias, en las leyes de la Iglesia, en el derecho natural, en los derechos humanos. Todos los tratados garantizan esta libertad. También esta primacía de los padres, ¿verdad? Así que no estamos haciendo nada malo. Por lo tanto, en este asunto de conciencia, estamos muy tranquilos y seguiremos luchando. El homeschooling es indetenible.
14: Diego y Patricia ya presentaron un recurso contra la sentencia. dicen que si la decisión se mantiene, llevarán el caso a instancias superiores. Desde Brasil, Natalia Queiroz, EWTN Noticias.
5: Nos despedimos con León, hermano del camino, himno oficial de la visita del Papa León XIV al Perú, interpretado por el coro Aguchita. Hasta pronto.

Feliz el que ha sido absuelto de su pecado y liberado de su falta. Feliz el hombre a quien el Señor no le tiene en cuenta las culpas y en cuyo espíritu no hay doblez. Mientras me quedé callado, mis huesos se consumían entre continuos lamentos, porque de día y de noche tu mano pesaba sobre mí. Mi savia se secaba por los ardores del verano. Pero yo reconocí mi pecado. No te escondí mi culpa, pensando, confesaré mis faltas al Señor. Y tú perdonaste mi culpa y mi pecado. Por eso que todos tus fieles te supliquen en el momento de la angustia. Tú eres mi refugio. Tú me libras de los peligros y me colmas con las alegrías de la salvación. Yo te instruiré, te enseñaré el camino que debes seguir. Con los ojos puestos en ti, seré tu consejero. ¿Cuántos son los tormentos del malvado? Pero el Señor cubrirá con su amor al que confía en Él. Alégrense en el Señor, regocíjense los justos, canten jubilosos los rectos de corazón.

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programa en este primer viernes de septiembre. ¡Bienvenido! De estrenos y novedades y lanzamientos que vamos a escuchar el día de hoy.

0: 7. ¿Cuántos son ahí, hijo, hoy? No sé, como 60 personas. Increíble. Bueno, amigos, no tenemos 60 canciones. No nos daría tiempo ni siquiera para escucharlas si las tuviéramos. Pero tenemos muchas novedades que vamos a escuchar el día de hoy. Si ustedes quieren enviarnos algún saludo, algún mensaje, ya saben que nos pueden escribir, nos pueden enviar un email. fehechacancion@ewtn.com o en España ewtn.com, fehechacancion@ewtn.com. Y si nos quieren buscar por Facebook, Fehecha Canción, por Instagram, la cuenta es Arquero de Dios. Ya oprimí un botoncito que está aquí a mi derecha y están abiertas las líneas telefónicas para que nos puedan llamar, amigos. Así que desde los Estados Unidos, 1-866-398-6377. Desde fuera de los Estados Unidos, 1-205-271-2976. ¡Manos a la obra!
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0: O manos al tocadiscos, no sé. Bueno, vamos a poner a... ¿Cómo se dice? A rodar el tocadiscos con los lanzamientos que tenemos el día de hoy. Y vamos a comenzar, amigos, con una nueva canción de Itala y Juanjo junto con los Ascoy. Y este nuevo tema se llama De lo demás se encarga Dios. Aquí está.
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2: Comenzamos con Los Ascoy junto con Itala y Juanjo. Y esta nueva canción que se llama De lo demás se encarga Dios. Y bueno, seguimos con más estrenos. Marco López también tiene nueva canción el día de hoy y la suya se llama Morador de Sion. Aquí está.

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1: Esa nueva canción de Marco López se titula Morador de Sion. Y seguimos, amigos, porque tenemos más estrenos el día de hoy. Y el siguiente nos llega desde España. Tenemos dos estrenos hoy desde España de sacerdotes. Y el primero es una nueva canción del padre Luispo, junto con el grupo Quinto y el grupo Kenosis. Y es una nueva versión de un tema del padre Luispo, pero esta versión ha salido ahora con estos dos colaboradores. Y la canción se llama Atrapado. Aquí está.

Ahí escuchamos al padre Luis Fo con el grupo Quinto y el grupo Kenosis en esta nueva versión de su canción Atrapado. Y tenemos otro estreno desde España de otro sacerdote cantante, el padre Jaime Salmoreno. Y él está lanzando una nueva canción que se llama Tú Eres la Luz.

Otra nueva canción, amigos, desde España, del padre Jaime Salmoreno. Se llama Tú Eres la Luz. Seguimos, amigos, con más. Tenemos cantidad de novedades, amigos, y lanzamientos hoy día. Y ahora vamos con otra colaboración, esta vez entre dos grupos, el grupo Surgit Iglesia y el grupo Tiempo de Dios. Y esta nueva canción se llama ¿Quién contra mí?

Amigos, llegamos al final del primer segmento. Tenemos todavía más estrenos para escuchar en el segundo, luego de estos mensajes. Así que mira, mientras tanto, yo voy a salir un momentico aquí al pasillo a hacer fila con los chavales, para buscarme mi refresco al taco truck. Y luego regresamos, amigos, no se me vaya.

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1: Las pequeñas bienaventuranzas. Bienaventurados los que se ríen de sí mismos, porque nunca acabará la diversión. Bienaventurados los que no confunden un grano de arena con una montaña, porque se ahorrarán muchas preocupaciones. Bienaventurados los que saben descansar sin buscar excusas, porque están en el camino de la sabiduría. Bienaventurados los que no se toman muy en serio las cosas.

0: Dichosos si reprimen su lengua y saben sonreír, aunque les contradigan y les molesten, porque el Evangelio ha dado vida en su corazón. Y sobre todo, bienaventurados si reconocen en todos al Señor, porque la luz de la verdad brilla en su vida y han hallado la verdadera sabiduría.
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¿Qué tal, queridos amigos? Gracias por seguir aquí en la sintonía de Fe Hecha Canción a través de EWTN, Radio Católica Mundial. Aquí con ustedes Douglas Archer, el arquero de Dios, hablándoles desde el Estudio 3, amigos. En este maravilloso día, amigos, el tiempo está fabuloso por acá en esta época del año. Por eso septiembre es mi... Bueno, septiembre y octubre son los meses que más me gustan aquí en Alabama. Y esta semana es maravillosa. Y hoy es viernes y la casa está llena. Con Jejo, todos sus amigos. Todavía hay más, porque hay un montón de chicos por el pasillo haciendo cola para el taco truck el día de hoy. Así que bueno, cierra los micrófonos de una vez. Oh, oh. Les permito eso nada más. Ya, voy a cerrar los micrófonos porque no vamos a poder escuchar más si los dejo abiertos. Amigos, si nos quieren enviar un saludo, un mensaje por correo electrónico, escríbanos fehechacancion@ewtn.com o búsquenme por las redes Facebook, Fe Hecha Canción, Instagram, ahí la cuenta es Arquero de Dios. Bueno, entonces tenemos un estreno más para escuchar en este segundo segmento del programa, y esta canción es otra que llega desde España, de un cantante que se llama Alejandro Abarante. Fíjense que yo no conocía la música de Alejandro, así que vamos con este nuevo tema suyo que acaba de salir y que se llama Como Tú Quieras.

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1: Ah, escuchamos a Alejandro Abrante desde España con su nueva canción Como Tú Quieras. Y bueno, pues amigos, seguimos aquí en Fecha Canción. Ya no tengo más novedades propiamente hablando del día de hoy, pero tenemos más canciones nuevas de estos días que hemos escuchado en esta última semana, entre ellas la nueva versión de la canción Vida en Abundancia con Mechi Ruiz Luque, Atenas, Pablo Martínez y Maxi Largui.

0: Mechy, Ruiz, Luque, con Atenas, Pablo Martínez, Maxi Largi, Vida en Abundancia. Y bueno, pues seguimos, amigos, con lo más reciente de Felipe Gómez de Colombia. Se llama Me Rindo.
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Escuchamos a Felipe Gómez de su más reciente, que se llama Me Rindo. Y todavía nosotros no nos rendimos, amigos, porque nos queda todavía un poco de tiempo para seguir escuchando lo más reciente de nuestros músicos y cantantes católicos el día de hoy en Fecha Canción, terminando esta semana. ¿Qué tal si escuchamos nuevamente esa nueva de Ángel Chaparro de Puerto Rico? Que se llama Su Nombre es Misericordia.

Escuchamos a Ángel Chaparro de Puerto Rico con su más reciente, que se titula Su Nombre es Misericordia. Amigos, muchísimas gracias a todos ustedes por estar aquí el día de hoy en la sintonía de Fe Hecha Canción. Acuérdense que nos pueden enviar sus saludos y sus mensajes a fehechacancion@ewtn.com. Y Facebook, Fe Hecha Canción, Instagram, Arquero de Dios. Y bueno, amigos, el lunes es feriado aquí en Estados Unidos. Así que no vamos a estar en vivo el lunes. Voy a poner un pregrabado y regresamos, primero Dios, a los micrófonos en vivo el próximo martes. ¿Ok? Vamos entonces con Misión Caná, los jóvenes colombianos y su canción a San José.

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4: Las hermanas de Proiglesia Santa invitan a jóvenes adultos de 18 a 27 años al retiro Viaje a las Profundidades. Prepárate para vivir una experiencia que cambiará tu vida para siempre. 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Para cualquier pregunta, llama o envía un mensaje a Citlali al 209-314-4660. El Movimiento Católico Conquistando las Naciones para Cristo invita a un retiro de sanación interior para hombres y mujeres mayores de 18 años. 28, 29 y 30 de agosto en la parroquia de Santo Tomás Moro en Paradise. Cupo limitado. Informes e inscripciones al 530-354-1973. Los Centros Católicos Newman invitan a todos los estudiantes universitarios y de colegios comunitarios a unirse a la celebración de la Santa Misa los domingos a las 5 de la tarde en las siguientes parroquias: San Juan Bautista en Chico, Santa María en Sacramento y St. James en Davis. 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
5: Primer viernes de mes, ya con todos ustedes en directo, hay un corazón, el corazón de Jesús, que ama profundamente al hombre. Pero desgraciadamente no todos los hombres aman al corazón de Jesús, tal vez porque viven en pecado, tal vez porque ignoran que hay un corazón que nos ama hasta el extremo. Cordial saludo para todos nuestros oyentes este primer viernes de mes, del mes de septiembre, y gracias al Señor, por supuesto, a la Santísima Virgen y a San José, estamos haciéndolo en directo de nuevo después de un mes con programas que eran en diferido, pero ya volvemos a estar con todos ustedes en directo desde la ciudad de Barcelona, en España. Y bueno, saludo a nuestros técnicos aquí en Barcelona, Carlos Quequesana, en conexión, como siempre, con nuestro queridísimo compañero de Radio Católica Mundial en la ciudad de Birmingham, en Alabama, Jorge Graña. Bueno, y antes ya de presentarles a nuestro invitado, que es muy conocido de años para todos ustedes, vamos a dar la respuesta a las preguntas que dejamos en julio. Uy, ya ha pasado tiempo, que dejamos pendientes de contestar, me lo había anotado yo, contestar el 4 de septiembre, así que lo vamos a hacer. Bueno, Carlos ya nos va a poner la cuña del concurso. La primera pregunta era: ¿a qué persona sabemos por los evangelios resucitó Jesús? La hija de Jairo, el hijo de la viuda de Naín y Lázaro. Segunda: ¿en qué ciudad vivió San Martín de Porres? En Lima. Y tercera: ¿cuál fue el apóstol que entró después de San Pedro en el sepulcro de Jesús? Fue San Juan Evangelista. Bueno, ahora ya nos vamos a nuestro, como siempre, es que me encanta decirlo, nos vamos a nuestro querido México. Me encanta, estuve yo en México en algún momento viendo, por supuesto, a la Virgen de Guadalupe. Pues allí ya saben a quién tenemos, a nuestro queridísimo invitado de siempre, tantos años con nosotros, el doctor Manuel Ocampo. Doctor, bienvenido al programa.
6: Muchas gracias, hermana. Yo igual encantado de estar con ustedes y con todos los que nos escuchan en este programa.
5: Bueno, muy bien. Hoy es el primer viernes de mes y vamos a hablar del corazón de Jesús, pero desde el hombre. Es decir, él, sabemos que el corazón de Jesús nos ama profundamente y es verdad. Es un corazón divino, pero también humano. Por lo tanto, todo eso se que nosotros tenemos humanamente hacia los demás, Dios también lo tiene con nosotros, porque Dios se encarnó, pero a la vez es un amor inmenso, porque es un corazón humano, pero de Dios, imagínense. Pero hoy vamos con el doctor Ocampo, que le pareció muy bien hacer este programa. Vamos a ver por qué el hombre, nosotros, no amamos a Dios, a Jesús, al corazón de Jesús, como Él nos ama a nosotros. Y hoy vamos a ver que este fenómeno, desgraciadamente, se cumple porque el hombre sigue empeñado en vivir en la mentira. Por eso el doctor Ocampo, que, bueno, para los que se incorporen al programa y haga y que a lo mejor estén empezando a escucharlos, estos programas, decirles que el doctor Ocampo es doctor en filosofía y miembro correspondiente de la Pontificia Academia de Santo Tomás y director general de la Academia Internacional Santo Tomás de Aquino, y además profesor investigador de la Universidad Panamericana Campus Guadalajara en Jalisco, en México. Pues nos va a hablar el doctor Ocampo, con todo su conocimiento de doctor Ocampo, y esta sería la primera pregunta: ¿por qué? ¿Qué es que el hombre viva en la mentira? ¿Qué es vivir en la mentira? Que no solamente es que yo que miento de no decir la verdad, pero es el hecho de vivir en la mentira.
6: Sí, bueno, para entender lo que es la mentira, tenemos que ver primero qué es la verdad, ¿no? Sí. La verdad es, acuérdense que nosotros tenemos unas facultades que nos permiten conocer la realidad. ¿Cómo la conocemos? Pues a través de nuestros sentidos, ¿no? La vista, el gusto, el olfato. Así es como nosotros conocemos las cosas, pero nuestro conocimiento no se limita a lo sensible, sino que también conocemos lo que son las cosas con el intelecto, con la inteligencia. Dios nos dio la inteligencia y es imagen y semejanza de Él, nuestra inteligencia, para conocer la realidad, la verdad. Entonces, la verdad se produce cuando lo que nosotros tenemos en nuestra inteligencia corresponde con lo que hay en la realidad. Por eso decimos que o a los filósofos, ¿verdad? En este caso un filósofo que se llamaba Isaac Israelí, un filósofo medieval, dijo que la realidad, la verdad, es la adecuación entre las cosas y el intelecto. Es decir, que las cosas que están afuera correspondan con lo que hay dentro. Cuando una persona no corresponde lo que está afuera en la realidad con lo que está en su mente, pues decimos que se salió de la realidad, ¿no? Y pensamos que hay, que puede estar enferma o incluso pues tener una afectación grave de sus facultades. Pero fíjense, en esto de que la realidad, como somos imagen y semejanza de Dios, semejanza, pero no somos iguales a Dios, entonces, en el caso de Dios, las cosas son verdaderas cuando las cosas corresponden a lo que Dios tiene en su inteligencia, en la inteligencia divina.
5: Sí.
6: Porque Dios es la medida de toda la realidad. Entonces, algo es verdadero cuando corresponde a lo que Dios tiene pensado que sean las cosas. Pero en el caso del hombre es al revés. El hombre está en la verdad cuando su inteligencia se adecua o se pliega o corresponde con lo que hay fuera de su mente, de su inteligencia. De modo que, mientras que Dios es la medida de toda la realidad, las cosas son verdaderas cuando son como Él las piensa, en el caso del hombre hay verdad cuando el hombre corresponde lo que tiene en su mente con lo que hay en la realidad. Es decir, la medida es la realidad, la medida del hombre, y en última instancia Dios.
5: Sí.
6: Pero ¿qué sucede? Bueno, que además hay otro tipo de verdad, una verdad en donde lo que primero tiene que corresponder lo que hay en la realidad con lo que hay en mi mente, y luego también lo que nosotros hacemos o decimos tiene que adecuarse con lo que hay en nuestra mente, y que nuestra mente se corresponda con lo que es la realidad, y entonces podemos vivir en la verdad. Porque hay veces que nosotros no corresponde lo que está afuera con lo que está dentro. Pensemos, por ejemplo, ahora que está tan de moda en esto de las disforias, ¿no? Donde una persona se percibe como lo que no es.
5: Así.
6: Por ejemplo, las disforias de sexo, ¿no? Donde una persona se concibe como mujer siendo hombre o como hombre siendo mujer. Pues ya no hay una correspondencia entre lo que es y lo que está en su mente, lo que se percibe.
5: Sí.
6: O disforia de especie, que ahora también ha habido, ¿no? Personas que se perciben como un animal cuando son humanos. Entonces vemos que no hay una adecuación entre lo que es y la persona y lo que percibe. Eso puede ser respecto a la persona misma o a la realidad, ¿no? Percibir cosas. Cuando hay un delirio, nosotros vemos que la persona puede percibir con los sentidos o con la inteligencia, o leer, escuchar, ver cosas que en realidad no existen. Esto sucede por alguna afectación que puede ser una temperatura muy alta, ¿no? O algunas enfermedades psicológicas o psiquiátricas que pueden conducir a delirio, ¿no? La ansiedad, la depresión muy constante, etcétera. Y entonces no hay una adecuación. Pero además, hay veces que nosotros tenemos algo en nuestra mente. Sabemos, por ejemplo, una cosa, y si hay adecuación, pero decimos otra. Y entonces engañamos, ¿sí? Porque sabiendo, entonces ya no corresponde lo que decimos con lo que pensamos. Como por ejemplo cuando una persona es hipócrita, ¿no? Sí. Y le dice a otra que cosa, elogios, y en realidad en su mente piensa lo contrario. Entonces no hay una correspondencia entre lo que la persona piensa y lo que dice. O lo que hace, ¿sí? Piensa una cosa que está mal hacer una cosa y luego va y la hace. Entonces, no hay una correspondencia entre lo que esa persona piensa que debe hacer y luego lo que está haciendo. Entonces, todo esto significa que no hay una adecuación entre lo que es la realidad y lo que hacemos, lo que decimos o lo que pensamos. Y a eso se llama vivir en la mentira. Entonces, es muy importante que nosotros cuidemos nuestra salud mental, nuestra salud espiritual, procurando que haya una adecuación entre lo que nosotros pensamos que es la realidad y la realidad misma. O sea, que nos adecuemos a lo que las cosas son objetivamente y al orden que está establecido por Dios en las cosas. Para que además, una vez que nosotros conozcamos ese orden y esa realidad, podamos obrar, es decir, hablar, hacer las cosas conforme a esa verdad. Porque si no, pues acabamos viviendo en la mentira, y al cabo de estar viviendo en la mentira, esto nos puede desarticular de la realidad, nos puede causar pues una enfermedad. Una enfermedad que consiste en que nosotros ya no podemos percibir la realidad como es, sino que al cabo de vivir en la mentira, acabamos por considerar esa mentira como si fuera una verdad. Bueno, esto puede ser por el vicio, ¿no? De vivir enviciados en querer negar la realidad y no adecuarnos a ella. Sí. Pero también puede haber otras razones psicológicas más profundas que tendríamos que analizar. En el caso de las personas, por ejemplo, con disforia, ¿no? Esos son ya otros tipos de situaciones en donde no corresponde la persona lo que percibe con lo que es o con lo que es la realidad, y había que tratarla de una manera para investigar más profundamente cuáles son las causas o pueden ser las posibles causas por la que la persona no se percibe como es, como lo que realmente es. O a veces sucede también, porque el problema puede venir o en la inteligencia o en la voluntad. Muchas veces la persona no se acepta como es, o no quiere ser, o no quiere que la realidad, no acepta la realidad como es. Pensemos en una persona que tiene un vicio y que no quisiera que ese vicio fuera malo, porque le gusta, ¿ven? Entonces ya no es un problema de la inteligencia, de que no perciba lo que es, sino de que no quiere percibir lo que es la realidad. Y entonces el problema ya no está en la inteligencia, sino en la voluntad, en no querer aceptar lo que son las cosas, en no querer aceptar lo que Dios estableció, el orden que estableció Dios, porque nos gusta hacer cosas que van en contra del orden establecido por Dios. Por ejemplo, mentir, por ejemplo, quitarle sus cosas a otras personas, que se llama robar. Y así podemos decir un montón de, una gran cantidad de desórdenes que nosotros vamos eligiendo, y luego por lo mismo no queremos que eso que nos gusta y que nos conviene según nosotros subjetivamente, pues no corresponda con lo que Dios estableció. Y entonces también al cabo de nosotros vivir mal, acabamos creyéndonos esas mentiras y acabamos queriendo forzar la realidad a lo que nosotros quisiéramos que fuera, a lo que nosotros nos convendría. Entonces, hay esto de vivir en la mentira que dice la pregunta, ¿qué es vivir en la mentira? Pues puede ser, es precisamente vivir en una no correspondencia entre lo que las cosas son y el orden establecido por Dios en las cosas y lo que nosotros pensamos de las cosas o quisiéramos que fueran. No siempre es que el hombre no ve la realidad como es, sino que no quiere verla, ¿no? Y el problema de la voluntad es también muy grave. El de la inteligencia es grave porque, pero se puede tratar, ¿no? Ay, es que si una persona te dice, oye, pues yo me percibo como perro, ¿no? O como gato. Tú puedes decirle, mira, es muy raro que te percibas así porque todos los demás te percibimos como humano. Pero si tú te percibes como perro, como gato, algo te está pasando. Y entonces la persona lo puede entender. Porque la persona no es tonta, simplemente tiene una forma de percepción equivocada. Entonces se puede ayudar a la persona para tratar de que se perciba como lo que realmente es. Pero, y es, siento yo, que más fácil, no es totalmente fácil, pero se puede investigar mejor. Pero cuando el problema está en la voluntad, es decir, que la persona no quiere ser humano, sino quisiera ser un perro, un gato, o un hombre si es mujer, o una mujer si es hombre, entonces es más difícil, porque la persona no quiere esa forma, no acepta el orden que Dios le dio, ¿ven? Entonces, hay muchas formas de vivir en la mentira, como vemos, pero todas se relacionan con la inteligencia o con la voluntad, ¿no? Que al final... también, obviamente, los sentidos pueden percibir otra cosa, porque todo el conocimiento humano parte de la experiencia sensitiva. Como les decía, como cuando alguien en un delirio, pues ve, ¿no? Unas puede ver personas, o en una enfermedad mental como la esquizofrenia, se puede también ver situaciones o personas o que no existen, que no son reales, pero porque ahí ya estamos hablando de una patología. De una enfermedad, pero no siempre es enfermedad, sino muchas veces son vicios que al cabo de querer vivir fuera de la realidad o de no aceptar la realidad como es porque no nos conviene a nuestros intereses subjetivos, pues acabamos saliéndonos de la realidad, ¿verdad? Entonces, la mentira es la no adecuación entre lo que son las cosas y lo que pensamos, ¿no? O entre lo que hacemos o lo decimos, o decimos, como cuando pensamos una cosa y hacemos. No querer aceptar lo que son las cosas o lo que nosotros mismos somos. Ahora, hay que tener cuidado aquí también, porque hay personas que piensan que por eso, para vivir en la verdad... ¿no? Cuando una persona tiene un desorden, es ventilar su vida privada, ¿no? Por ejemplo, alguien que vive en adulterio, pues sí, descaradamente, ¿no? Exhibiéndose como adúltero por toda... Entonces, para vivir en la verdad. No se trata de eso, porque eso también hay que entender que nosotros somos limitados y que por lo mismo de nuestra limitación tenemos una parte pública y una privada. Entonces, vivir en la verdad tampoco es decir o comunicar todo a personas que no corresponde saber esas cosas, ¿sí? Por eso hay sigilos sacramentales, secretos profesionales, secretos de Estado. Eso no es vivir en la mentira. Eso es simplemente que vivir en la verdad, porque muchas personas creen que vivir en la verdad es ventilar su vida íntima, su vida privada, o incluso sus pecados, ¿no?
5: Sí, sí.
6: Lo cual corresponde a una impudicia y una falta de respeto a sí mismo y a las demás personas. O incluso con cosas, ventilando cosas que pueden ser peligrosas. Imagínense un sacerdote que comunique los pecados de otras personas, o un gobierno que ventila información que puede ser peligrosa para la población, para los ciudadanos, o un profesionista igual. Entonces, hay que entender que la verdad en el hombre, como es un ser limitado, también tiene límites y que no es saber todo de todos, toda la red, sino saber lo que nos corresponde saber e ignorar lo que no nos corresponde saber.
5: Muy bien, yo creo que lo ha explicado el doctor Ocampo muy bien. Bueno, por lo menos a mí me ha quedado muy claro. Y bueno, ahora que tenemos siempre la primera pausa, pero vamos sí. Dentro de esta mentira que no se adecua lo que pienso con lo que hago o con lo que digo, hay una mentira, es lo que le quería luego de la pausa preguntar, doctor Ocampo, hay una mentira que yo creo, doctor Ocampo, usted me corrige, que es una mentira, pues, es decir, porque ya toca como la libertad del ser humano, ¿no? Hay una mentira que es que querer hacerme autónomo, es decir, yo no quiero saber con Dios, siendo que igualmente dependemos de Dios, aunque nos haya dado una libertad, pero claro, no es una libertad absoluta, sino relativa, seguimos dependiendo de Dios, y el no querer esto, pues es vivir en algo que no es así. Por eso también quería que el doctor Ocampo nos lo explicara, porque esta mentira es, ahora se da mucho, yo no quiero saber, sí. Yo hago mi vida, yo no quiero saber, a mí Dios no me tiene que controlar, pero en realidad dependemos de Dios, nuestra existencia. Entonces, claro, hay algo en el hombre que es casi un cáncer, que lo devora, lo destruye, ¿no? Porque el hombre sin Dios se destruye totalmente. Y bueno, pues esto es lo que le vamos a preguntar al doctor Ocampo, esta mentira total que es que me quiero hacer autónomo de Dios y es imposible porque me voy a destruir, pero bueno, lo vamos a hacer después de escuchar o tener esta primera pausa.
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5: Bueno, pues doctor Ocampo, como ya le introduje un poquito esta pregunta, explíquenos, si le parece bien, esta gravedad, esta mentira, que creo que es como diríamos la más grave, ¿no?, de querer yo pensar que soy autónomo, es decir, que yo no quiero saber de Dios, ¿no? Lo explico así, y que en realidad, bueno, para mí sería la mayor mentira, ¿no, doctor Ocampo?
6: Sí, bueno, esa tiene que ver con esta pregunta, exactamente con la segunda,
5: sí.
6: Que dice que el hombre busca vivir en esta mentira, ¿no?, que dice.
5: Sí.
6: Y que, ¿por qué, verdad?, ¿por qué buscamos vivir en esa mentira o vivir como si fuera un espejismo, ¿no?
5: Eso.
6: Y entonces aquí la razón es, primero, porque tenemos el pecado original.
5: Sí.
6: Hay que acordarnos que el demonio, que es el padre de la mentira, engañó a nuestros primeros padres. Y de esa manera se introdujo la mentira en el mundo. Ahí fue el primer, o sea, la primera causa, la causa última, la primera causa por la que el hombre vivimos, estamos en esta situación, pues es por la mentira del demonio, que engañó a nuestros primeros padres. Y si se acuerdan, una de las frases fue, seréis como dioses. ¿Se acuerdan de esa frase?
5: Sí, sí, sí.
6: Esa frase es la que tiene que ver exactamente con esta situación que nos está comunicando, hermana Dolores, que es sí. que el hombre desplaza a Dios y se pone como medida de la realidad. Dios es el creador, es el que hizo la realidad, y decíamos en la pregunta anterior que es la medida de todas las cosas. No solo las creó, sino las hizo de una manera y con un orden que no depende del hombre, sino que Dios estableció en la realidad. Pero cuando el demonio les dice que serán como dioses, entonces el hombre desplaza en ese momento a Dios y se pone como medida de la realidad. De modo que ya generación tras generación, desde nuestros primeros padres, han vivido bajo esa tentación, en la cual pues la mayoría de las personas acaba cayendo, ¿no? En la tentación de, pues, querer desplazar a Dios y ponerse como el ordenador, ¿no? El que va a decir lo que está bien, ¿no? Y lo que está mal, porque dice después el demonio, ¿no? Era el árbol del bien y del mal, ¿no? Ya no es Dios el que va a establecer lo que está ordenado y desordenado, sino es el hombre, en lugar de Dios, el que va a decir lo que es conforme, lo que es el orden que deben tener las cosas. Y entonces eso se extiende por generaciones hasta la modernidad, y en la modernidad ya más recientemente pues tenemos pensadores y sociedades que han seguido con este desorden, ¿no? y que han estado promoviendo, tanto por medio de sistemas filosóficos muy sofisticados, pero también esos sistemas acaban por repercutir o por tener una trascendencia hacia los sistemas políticos, económicos, a la educación, a la cultura en general. Y en donde, ¿qué pasa? Que estos pensadores promueven precisamente que el hombre es la medida de toda la realidad, que el hombre es autónomo respecto a Dios, y que el que elabora sus propias leyes. Y entonces vemos las legislaciones, ¿no? Estas legislaciones perversas, sí, a favor del aborto, de la eutanasia, ¿no? De la maternidad subrogada, de la fecundación artificial, de la in vitro, ¿no? De los métodos de control natal antinaturales, una cantidad de leyes y de promoción de toda clase de desórdenes e incluso aberraciones morales gravísimas, sí, que ya forman parte de las legislaciones, porque tienen como base un pensamiento que ya es el pensamiento moderno, muy muy bien desarrollado, muy bien sistematizado, para poder engañar a las personas y que las personas se crean que a partir de la unión de las voluntades, es decir, de los consensos sociales, pueden determinar, desplazando a Dios y poniéndose en su lugar para determinar lo que está bien y lo que está mal, lo que hace que el hombre pueda ser feliz o lo que hace que no pueda ser feliz. Entonces, ya no aceptan estos filósofos y luego todos estos pensadores ideólogos que en el caso del hombre el intelecto tiene que adecuarse a la realidad, sino que el hombre es medida de la realidad, y entonces la realidad tiene que adecuarse a lo que nosotros quisiéramos que fuera. Sí, y por eso también se han desarrollado tantas de estos tipos de desajustes, ¿no? O incluso enfermedades, en donde las personas ya no se perciben ni siquiera como lo que son. Pero esto viene porque va promovido por muchos medios, ¿no? Por medios políticos, por medios educativos, toda la educación, esta educación en donde cada uno construye su propia realidad a partir de sus experiencias. Desde muy temprana edad, estos sistemas que son perversos de raíz van deformándola para que los niños desde chiquitos aprendan que no es la realidad la que te dice lo que es, sino que tú eres el que vas a decir lo que es la realidad, y que tú eres como Dios, y que las cosas tienen que ser como tú quieres que sean, no como en realidad son. Entonces van creciendo esas generaciones y de pronto nos sorprende que vemos muchas personas pues sintiéndose perros, sintiéndose gatos y sintiéndose mujeres si son hombres, hombres si son mujeres. Y eso es producto pues de todo el sistema económico, político, educativo y de toda esta ideología que se llama también en algunas... a veces se llama perspectiva de género, ideología de género, o de especie, ¿no? O de ser.

0: hombre mismo. Por eso vemos tanta injusticia, tanta enfermedad y tanta destrucción. De hecho, en las universidades ahora dan cursos, ¿no?, a los profesores, porque qué tal si te llega un alumno que se percibe como gato, ¿no? Pues hay que ponerle un retrete para que haga sus necesidades como gato. Pero no se dan cuenta de que están completamente separados de la realidad, y que fomentar que una persona que se percibe como lo que no es lo haga, ya no es una cuestión, es una cuestión de caridad, pero también es una cuestión de seguridad pública. ¿Por qué? Porque esa persona, imagínense una persona que ya se salió de la realidad al punto que se percibe como un animal siendo un hombre, ¿qué garantía podemos tener de que esa persona no nos va a ver a nosotros como una fiera o como una amenaza? Y luego por eso tenemos también que han proliferado pues asesinatos masivos, ¿no? Y unas tragedias muy grandes, porque cuando el hombre se sale de la realidad, antes a eso se le llamaba locura, ¿sí? Antes se decía, cuando una persona ya no veía lo que las, ya en lugar de, empezaba a decir que era un conejito y era, o que ya veía cosas que no estaban, pues ya decían, bueno, enloqueció, ¿no?
1: Sí.
0: Pero ahora, como esto se ha institucionalizado y como se ha estado promoviendo por muchos medios, que el hombre es la medida de la realidad y que la realidad tiene que adecuarse a lo que uno quiera que sea o piensa que es, pues esto se ha fomentado y ha crecido de una manera últimamente muy fuerte. Pero si nos damos cuenta y lo analizamos, no es más que el viejo seréis como dioses, que a partir del siglo XIV, sobre todo con la vía moderna, se ha ido institucionalizando y sistematizando a través de pensadores y de gobiernos que apoyan a estos pensadores. A eso se le llama agnosticismo relativista. Uh-huh. A es privación, gnosis es conocimiento, ¿sí? El hombre que bajo una bandera de una supuesta humildad, porque somos muy limitados, no aceptamos lo que la realidad es, porque nos sentimos, es que dicen que es una osadía pensar que tenemos la verdad, ¿no? Que es una osadía que pensamos que podemos conocerla. Bueno, pues no es ninguna osadía, porque si bien nuestra inteligencia es limitada porque no somos Dios, y en eso sí hay que ser humildes, pero es una facultad que Dios nos puso para que conociéramos, obviamente, el orden que estableció Él en la realidad, y que por lo mismo obremos conforme a ese orden y no conforme a lo que nosotros quisiéramos que fuera, y haciendo a un lado el orden que Dios estableció, y así de ese modo promoviendo toda clase de desviaciones de la verdad, de no adecuaciones con la realidad, y además que acaban siendo muchas de ellas crímenes, depravaciones, ¿no?, inmoralidades de todo tipo,
1: así
0: que acaban causando mucho daño porque desvinculan al hombre de la realidad y sobre todo de Dios, nos van alejando de Dios, y así vamos teniendo, ¿no?, estas ideologías, les digo, la perspectiva o ideología de género y otro tipo, y una gran cantidad de modalidades de esto que nos hace mucho daño.
1: Así es, y lo más, también hace mucho daño que, bueno, cuando sale esto, estas tendencias que dice el doctor Ocampo por primera vez, bueno, todos nos aterramos y todo, pero hay una cosa por debajo muy grave, que es que ya se está haciendo normal, y lo vemos como con normalidad. Entonces, a medida que iba hablando el doctor Ocampo, yo decía, ay, Dios mío, los niños que ahora nacen, o los que son jovencitos, 10 años, como ya van viendo esto normal, imagínense la generación que va a venir, porque es que son unas aberraciones. Hay vídeos que salen esta persona que se siente perro y va como con un disfraz de perro. Da lástima ver a un ser humano que estamos hechos para amar a Dios y, bueno, y con estas cosas, ¿no? Y que esto se vaya haciendo algo normal. Bueno, eso es muy grave. Vamos a escuchar, o tener esta segunda pausa donde vamos a escuchar los correos donde pueden escribir. Creo que está siendo muy interesante el programa, porque ahora vamos a ver en dónde nos refugiamos para no acepto a Dios, entonces, ¿dónde me refugio? Para que esas que se llaman compensaciones. Pero bueno, lo vamos a ver después.

0: de esta segunda pausa.
1: ¿Quieres escribirnos ahora mismo? 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
0: Bueno, ahora le quería yo preguntar al doctor Ocampo, estamos en conexión con él, él está en México, y le quería preguntar, como nuestro corazón o nuestra tendencia siempre es a algo, así Dios nos ha hecho, no estamos hechos para Dios, cuando yo no quiero que Dios signifique nada para mí, doctor Campo, ¿qué es lo que el hombre va buscando, no? Que creo, esta palabra compensaciones, ¿no?, que se está escuchando también, ¿qué es lo que busca el hombre? Porque creo que es que no le va a dar la felicidad.
2: Claro, porque el hombre se va alejando de Dios, sí, y va viviendo en el desorden de sus pasiones, de sus intereses subjetivos, ¿no? Sí. De la parte inferior que está desordenada respecto a la superior, y entonces, una vez desplazado Dios de su vida, aunque diga que tiene fe, pero hay un ateísmo práctico que consiste en vivir como si Dios no existiera, uh-huh, y entonces empezamos a caer en la idolatría, es decir, a poner cosas en lugar de Dios. Y ahí podemos encontrar muchísimas cosas, ¿no? Pero bueno, que yo quería terminar un poquito la idea anterior con algo que ahora se me ocurrió. Sí. Que además, fíjense que presentan como que promover a estas personas. Ahora yo veía un anuncio aquí en mi país, del Instituto Nacional Electoral, en donde sale una persona en un video que tiene disforia de género. Un jovencito, pues vestido de mujer, pero además como una, bueno, no se sabe si es mujer porque tiene orejas de gato.
0: Ay, Dios mío.
2: O sea, se ve como una mujer, pero además como una gata. Ay, una Dios gatita mío. Como un animal. Y entonces dice que el Instituto Nacional Electoral, que está a favor de las minorías y no sé qué, y que de la comunidad LGBT y no sé cuánto. Pero esto es una falta de caridad y de respeto a la persona que está haciendo eso. Y lo peor es que lo ponen como si fuera, fíjense, tal es el engaño que hacen creer como que eso es ser muy incluyente, muy inclusivo, uh-huh, y muy bueno con estas personas. Y eso no es así. Eso es una falta de respeto a la persona.
0: Sí.
2: Porque si tú te estás dando cuenta que la persona no corresponde lo que se percibe con lo que es, lo menos que puedes hacer, lo peor que puedes hacer, es además grabarla y exhibirla.
0: Ay, sí.
2: De esa manera, para que todo el mundo vea a esa persona como está. Eso no es caridad, eso es una crueldad con la persona. Entonces, pero como decía hermana, es tanto lo que se ha normalizado esto, que ya estamos totalmente al revés.
0: Sí.
2: Ya vemos como bueno lo que es malo y como malo lo que es bueno. Si realmente queremos ayudar a esas personas, no debemos exhibirlas de esa manera. Al contrario, debemos de buscar la manera de ayudarlas para que corresponda lo que está en su mente con lo que ellos se perciben.
0: Sí.
2: Y no seguir fomentando ese error. Pero además, bueno, fuera de esos casos que son extremos, pero que ahora cada vez son más por lo mismo que acabamos de mencionar, tenemos que el hombre va poniendo muchas cosas en lugar de Dios. Hay que acordar que el hombre solo puede ser feliz, porque así lo estableció Dios, si alcanza a Dios. La felicidad es algo que para lo cual está hecho el hombre. El hombre está hecho para ser feliz, pero su felicidad solo es posible en Dios. Pero no por una cuestión mala, sino porque Dios buscó el mayor bien para el hombre. ¿Y cuál bien podía ser el mayor para el hombre? Pues Dios mismo.
0: Así es.
2: Dios se dona al hombre como el máximo bien para que el hombre pueda ser máximamente feliz. Y eso lo descubrió San Agustín. Acuérdense que decía, nos hiciste Señor para ti, y nuestra voluntad está inquieta hasta que descanse en ti. Y esto sucede porque San Agustín supo que no cualquier cosa podía hacer feliz al hombre. Uh-huh. Él había vivido mucho, había llevado una vida desordenada y buscó la felicidad de muchas formas, San Agustín. Y cuando se convirtió y se dio cuenta que conoció a Dios, se dio cuenta que todo lo demás lo había desviado del amor de Dios y por lo tanto de su verdadera felicidad. Entonces se dio cuenta San Agustín, pensando, porque él era un filósofo maniqueo que después se convirtió al cristianismo y se hizo obispo, pero él se dio cuenta que las exigencias de la felicidad humana eran muy grandes, porque tenía que ser algo que fuera bueno y que no tuviera ningún defecto, porque cualquier cosa que tiene defecto ya merma la felicidad.
0: Así es.
2: Pero además, que tuviera el hombre la seguridad de no perderlo jamás, porque si hay una mínima duda de que podemos perder ese bien, pues en ese momento se nos acaba la felicidad, porque empezamos a pensar en el momento en que la vamos a perder. Y entonces dijo, ¿cuál puede ser ese bien que sea absolutamente bueno, que no tenga ningún defecto y que tengamos la seguridad que es para siempre? Solamente puede ser Dios. Y entonces se dio cuenta de que el hombre, cuando se aleja de Dios, pues busca desesperadamente la felicidad, pero la pone en un sinfín de cosas, ¿no?
0: Sí.
2: Dinero, poder, honores, fama, o incluso personas, ¿eh?
0: Sí.
2: Pueden ser a los ídolos, no solamente es el dinero, el poder, ¿no? Las riquezas, la fama, sino a veces son amigos, una amistad desordenada.
0: Sí.
2: Novios, ¿no? Novios en una relación desordenada. Cónyuges. Tú puedes poner en idolatrar a tu esposo o a tu esposa, a tus padres, a tus hijos, ¿sí? A ministros, sacerdotes, a un sacerdote, a políticos, a una figura pública, o hasta al mismo Papa, ¿no? Tenemos la papolatría, que es la idolatría del Papa, ¿no? Cuando todo lo que se pone en lugar de Dios está mal, aunque sea un hijo, aunque sea un padre, aunque sea el mismo Papa, ¿sí? Todo eso es idolatría, porque Dios, nada en este mundo puede sustituir a Dios, y solo Dios puede hacernos felices. De modo que es muy importante que el hombre supere esa idolatría, no, deje de poner cosas en lugar de Dios y acepte el orden que es el camino establecido por Dios para alcanzar a Dios. Y ese camino es la ley natural, ¿no? Los mandamientos, la ley natural es lo que debemos seguir.
0: Así. Casi, doctor Ocampo, bueno, casi ha respondido a la última pregunta que le tenía, que si estos, porque son espejismos que parece, pero luego no son, no es nada, o estas compensaciones, que hablaba de ello, leí en un libro, el padre Kentenich, este padre que creo que está en proceso también, hablaba de las compensaciones que buscamos, porque el hombre es un gran buscador, y qué bonito lo que nos ha dicho de San Agustín, ¿no? Y pueden, aunque ya nos lo ha respondido, pero nos quedan todavía unos minutos.
2: Ciertamente,
0: doctor Ocampo, ¿verdad? Esto no puede, pero pareciera que lo llenan el vacío, pero también es una mentira, porque yo cuántas veces he escuchado, hermana, pero esta gente ahí en Miami con estas mansiones, bueno, parece que viven muy bien, que están plenos. En realidad, eso es una mentira, ¿verdad, doctor Ocampo? No puede llenar el vacío.
2: Exactamente, eso es una pena, porque tener bienes no es malo, porque Dios hizo los bienes para el hombre.
0: Sí.
2: El problema no es en ser rico o ser pobre, sino tener un apego desordenado a esos bienes. Ese es el problema, ¿sí? El problema es cuando ponemos esos bienes en lugar de Dios. Y eso lo puede hacer un pobre. Sí, a mí me llama mucho la atención, porque llama mucho la atención los extremos, ¿no?
0: Sí.
2: Estas mansiones en Miami, ¿no? O en lugares donde hay mucha opulencia, y las personas, pues piensa uno, se da uno cuenta como muchos de ellos, no todos, pero acaban poniendo esas cosas en lugar de Dios, esas riquezas, y luego perdiéndose en la depresión, ¿no? Perdiéndose en el vacío y en la enfermedad. Pero luego también va uno a comunidades rurales muy pobres, uh-huh, en donde las personas están matando por una gallina, ¿no? O muriendo de envidia porque el vecino compró una gallinita y luego le matan a la gallina, porque ¿cómo es posible que haya podido comprar una gallina? Uh-huh. O sea que la envidia, ¿no? La soberbia, los vicios, esa es la clave aquí de todo, se dan en todos los estratos, ¿no? En pobres, en medianos y en ricos. Podemos cambiar a Dios siendo, claro, es más fácil cambiarlo por cosas más vistosas, ¿no? Por grandes honores, por fama, sí. Y por eso estas personas también, y lo notamos también en estadísticas, que los países más que tienen más opulencia económica y todo, luego son los que tienen índices de drogadicción más alto, pues porque además tienen recursos para comprar las drogas, de toda clase de vicios y también de depresión, de suicidios y de todo lo demás, ¿no? Uh-huh. Porque es más fácil alejarse de Dios de esa manera. Pero eso no excluye que en los estratos también medianos y pobres se den este tipo de idolatrías. Y lamentablemente, ¿verdad?, todo esto depende de vicios. Y lo peor del caso es que esos vicios se disfrazan de virtudes. Eso es lo más peligroso de todo. Y por eso tarde o temprano termina esas personas en el vacío y en la frustración. ¿Por qué? Pues porque parece que es muy virtuosa la persona, porque es muy próspera, ¿no? Porque gana mucho dinero, porque y resulta que en el fondo hay vicios ahí disfrazados de virtudes que nos hacen un camino perfecto para la frustración, y que si no reaccionamos a tiempo y ordenamos nuestra vida a Dios, acabamos por frustrarnos eternamente, porque acabamos perseverando en una vida gravemente desordenada, lo que es el pecado grave y el pecado mortal, que nos conduce a un alejamiento definitivo de Dios. Por eso es muy importante que el hombre reconozca que no es la medida de todas las cosas, que hay un orden establecido por Dios que es el camino para que nosotros alcancemos la felicidad, y que aunque ese orden muchas veces implique renunciar a bienes que son menores para alcanzar ese bien mayor, hay que hacerlo, ¿sí? Hay que hacerlo cuando estos bienes nos desvían del amor de Dios, que eso es lo más importante y lo que nunca debemos perder. Uh-huh. Contra más dinero tengamos, más poder y todo, más responsabilidad también, o más sabiduría, más responsabilidad respecto a nuestros hermanos, a los demás, porque somos un don también para los demás, ¿verdad?
0: Así es. Bueno, qué bien, creo que nos ha satisfecho, diríamos, este tema que yo le había propuesto al doctor Ocampo, y qué precioso, no sé si le parece así, que el corazón de Jesús, a pesar de todo lo miserables y perdidos que estamos, sigue siendo un corazón, ¿no, doctor Ocampo?, que lata.
2: Misericordioso.
0: Exacto, y late por el hombre y lo ama, ¿no? Cristo nos ama de verdad.
2: Sí, y aún la misericordia es miseria, ¿sí?
0: Sí, sí.
2: Aún
0: sí.
2: En nuestra miseria, viendo que por el pecado y la serpiente que tentó a los hombres, uh-huh, y que acabamos en esta situación, Dios tiene un corazón grande para nuestra miseria, ¿sí? Siempre nos perdona y siempre está dispuesto. No hay ningún pecado que sea más grande que la misericordia de Dios. Uh-huh. Nadie está tan bajo que no pueda subir hasta lo más alto. Entonces, nunca hay que dejarnos engañar también por el demonio de que nuestros pecados ya son tan grandes, porque hay gente que ha hecho cosas gravísimas,
0: sí, pero
2: ningún pecado, por grande que sea, es más grande que la misericordia de Dios, y no hay que desanimarse nunca, nunca, nunca. Siempre hay que acudir a Él, y haya pasado lo que haya pasado, podemos llegar hasta Dios y a la santidad.
0: Así es. Estaba yo pensando también a lo largo del programa que sería, en estos tiempos que vivimos, bueno, el pecado siempre ha estado desde que el hombre es hombre, pero en estos tiempos, ¿verdad, doctor Ocampo, tan dificultosos? Porque es tan raro, claro, todo es el pecado, pero se está dando de una manera, como usted más o menos decía, tan salvajemente que uno puede, ojalá no, pero a ver si le parece, doctor Ocampo, que hagamos algunos programas sobre esta virtud teologal de la esperanza, porque no podemos perder la esperanza en estos tiempos que nos ha tocado vivir, ¿no le parece?
2: Claro que sí, las virtudes teologales, fe, esperanza y caridad, pero la esperanza obviamente es algo que no debemos perder jamás. ¿Sí? La esperanza sobrenatural, que es esperar en lo que Dios nos prometió.
0: Exactamente. Bueno, pues doctor Ocampo, si le parece, vamos a rezar en este primer viernes de mes, ahora que en América es por la mañana, vayan a la Santa Misa para hacer los 9 primeros viernes de mes que tienen muchas promesas del corazón de Jesús. Pues vamos entonces, gracias doctor Ocampo, vamos entonces a rezarlas. María, Madre mía, por el poder que te concedió el Padre, líbranos de caer en pecado. Dios te salve María, llena eres de gracia, el Señor es contigo. Bendita tú eres entre todas las mujeres y bendito es el fruto de tu vientre, Jesús.
2: Santa María, Madre de Dios, ruega por nosotros los pecadores, ahora y en la hora de nuestra muerte. Amén.
0: María, Madre mía, por la sabiduría que te concedió el Hijo, líbranos de caer en pecado. Dios te salve, María, llena eres de gracia, el Señor es contigo. Bendita tú eres entre todas las mujeres y bendito es el fruto de tu vientre, Jesús.
2: Santa María, Madre de Dios, ruega por nosotros los pecadores, ahora y en la hora de nuestra muerte. Amén.
0: María, Madre mía, por el amor que te concedió el Espíritu Santo, líbranos de caer en pecado. Dios te salve, María, llena eres de gracia, el Señor es contigo. Bendita tú eres entre todas las mujeres y bendito es el fruto de tu vientre, Jesús.
2: Santa María, Madre de Dios, ruega por nosotros los pecadores, ahora y en la hora de nuestra muerte. Amén.
0: Bueno, doctor Ocampo, nos quedan como 2 minutos y querría decirnos algo, sobre todo para animarnos, por supuesto.
2: Sí, por supuesto, para que nosotros pues no perdamos la esperanza y sobre todo también estemos muy conscientes del tiempo que nos tocó vivir y no permitamos que nuestra vida entre en desorden, ¿no? Que nos convenzan con estos sistemas educativos, los que son padres de familia, tener mucho cuidado con sus hijos y también con el ejemplo que les damos, ¿no? A los niños, a los adolescentes, que siempre sea aceptar el orden establecido por Dios, ¿no? Adecuarnos a lo que es la voluntad de Dios desde pequeños, a incluir a Dios en nuestra vida, ¿no? En nuestros planes, para escoger la escuela, para escoger la carrera, para escoger los esposos, en todos los momentos de nuestra vida, tener presente a Cristo y tenerlo en el lugar más importante de nuestra vida, para que Él nos vaya ayudando y marcando el camino que debemos seguir para ser felices.
0: Muy bien, pues doctor Ocampo, le agradecemos mucho haber participado en el programa como lo viene haciendo hace muchos años y que siempre nos ilumina mucho nuestro intelecto para así que actuemos conforme a la verdad que sabemos. Muchísimas gracias, doctor Ocampo.
2: No, gracias a ustedes y bendiciones para todos. Que tengan un bonito día.
0: Gracias. Bueno, y me queda solo un minutito más o menos decirles que me han escrito mucho y personas nuevas, creo que de Centroamérica, no sé si de Nicaragua, o escribieron por primera vez, no recuerdo bien el país, pero es de Centroamérica. Siguen escribiendo también personas, como les digo, que nunca habían escrito a los programas, y también me dicen que les ha gustado mucho los programas que dejamos grabados para el mes de agosto. Lo hicimos con mucho amor y ya a partir de hoy estamos en directo. Bueno, pues me despido este primer viernes de mes. Amemos mucho al corazón de Jesús, porque Él ciertamente nos ama, de verdad, de verdad. Así que vayan a la Santa Misa hoy y hagan el primer viernes de mes. Bueno, pues nada más. Un cordial saludo y que Dios les bendiga siempre a todos.
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11: La parroquia de la Santa Cruz en West Sacramento celebrará 70 años de su festival parroquial el 19 y 20 de septiembre. Dos días de fe, convivencia y diversión. Ven con toda tu familia a disfrutar de actividades, juegos, rifas, música, comida y la tienda de deliciosos postres hechos con amor por la familia parroquial. 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Te esperamos. La parroquia de Santa Clara en Roseville invita al retiro Amor a la Cruz, con la invitada especial desde México, Carla Lombardi, evangelista de la Divina Voluntad. Sábado 12 de septiembre, de 9 de la mañana a 5 de la tarde. Costo $30. Informes con Rocío al 916-600-6166. Ya se aproxima el festival de la parroquia de Nuestra Señora de la Merced en Reading. Ven a disfrutar de una deliciosa cena por parte de los Caballeros de Colón el viernes 18 de septiembre. 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Para obtener las fechas y horarios, comuníquese con José Flores al 916-712-9813. El Centro de Retiros Cristo Rey invita al retiro pasionista en silencio, Dios cuida íntimamente. Una invitación a entrar en la habitación más profunda del corazón, donde solo Dios puede entrar para abrazar, sanar y renovar nuestra historia. Del 11 al 13 de septiembre. Costo $290. Informes al 916-725-4720.
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0: el programa dedicado a resaltar el amor, la vida, todo el contenido y belleza del verdadero Evangelio de la vida. Soy la hermana Alejandra del equipo de NSA Argentina. Antes de empezar, doy un cordial saludo a Jorge Graña, que nos acompaña desde los estudios en Alabama, a la hermana Ofelia en la parte técnica desde los estudios de NSA Argentina en Buenos Aires. Y por supuesto, le damos la bienvenida a todos nuestros oyentes de habla hispana de Radio Católica Mundial y a los oyentes de NSE Internacional. Bueno, pues hoy tenemos la oportunidad de conversar con misioneras que están en una de las zonas, yo diría, más golpeadas de América, ¿no? En las llagas de Cristo, en Venezuela. Esa querida tierra tan rica, tan fecunda en recursos materiales, pero especialmente en corazones nobles, generosos, alegres, como es el pueblo venezolano, que si Dios quiere en este programa de hoy ellas mismas nos van a comentar. Pues tras décadas de una situación general complicada, ¿no?, con todo lo que implicaba ya de por sí ese entramado social, político, económico, y meses después de la terrible sacudida de ese terremoto que dejó hasta la fecha pues más de 6.500 muertos y una situación compleja a todos los niveles. Todos creo que cuando veíamos esas tremendas y desoladoras imágenes del terremoto, junto con esa sensación de impotencia, podíamos dejar de exclamar, pues es que yo sobrellovido para Venezuela, porque a una situación que ya parecía de por sí imposible, ¿no?, de empeorar, pues tras el sisma fue ya lo inimaginable, sin palabras. Y Venezuela pues fue noticia, llegó la ayuda, pero la realidad es que todos nos preguntamos qué es al día de hoy de Venezuela, ¿no? Si esa ayuda es eficiente, si se sigue recibiendo ayuda, si hay algún proyecto a futuro. Decía la madre Teresa de Calcuta: mi comunidad son los pobres, su seguridad es la mía, su salud es la mía, mi casa, la casa de los pobres. Y no simplemente de los pobres, sino de los pobres más pobres, de aquellos a quienes nadie se acerca porque son contagiosos, porque están sucios, porque están llenos de microbios, de aquellos que no van a rezar porque no pueden ir desnudos o no tienen dónde ir a rezar, de aquellos que no comen porque no les quedan fuerzas para hacerlo, de los que se desploman por las aceras sabiendo que están para morir y a cuyo lado pasan los vivos sin apenas volver la cabeza para atrás, de los que ya no lloran porque se les han agotado las lágrimas. Y ellas, estas cuatro misioneras que tengo aquí conmigo, al mismo tiempo que la madre Teresa de Calcuta, esta santa fundadora de las misioneras de la caridad, repiten de corazón esta frase por nuestra querida Venezuela. Las voy a ir presentando. Está conmigo la hermana María Inés Guerriero, que es de Argentina. Bienvenida, hermana María Inés.
1: Hola, ¿qué tal? Mucho saludo para todos.
0: La hermana María Josefina Rivas, que también es de Argentina. Bienvenida.
2: Muchas gracias y un saludo también para todos los que nos están oyendo.
0: Sí, que son más de 30 países a través de Radio Católica Mundial y de la plataforma de NSE. La hermana Jennifer Palacios, que es venezolana. Bienvenida, hermana.
3: Muchas gracias por invitarme.
0: Vamos a hablar de tu tierra.
3: Sí, se ve.
0: Y la hermana Yadira Anaya, que es mexicana. Bienvenida, enhorabuena.
4: Muchas gracias. Saludos a todos.
0: Muy bien. Bueno, pues voy a dar algunas cifras que aparecen para estos meses posteriores al terremoto. Venezuela supera ya los 6.500 muertos, mientras continúa todavía la remoción de escombros. Se retiraron 600.790 toneladas de escombro solamente del estado costero de La Guaira, que fue el más afectado. Más de un centenar de edificaciones que colapsaron tuvieron que ser también demolidas. El número de viviendas inspeccionadas, que alcanzó ya casi las 70.000 viviendas, de las cuales más de 15.000 presentan daños clasificados como de alto riesgo, es decir, que ya no se pueden habitar. Las unidades residenciales entregadas a damnificados se mantienen en 335. En muchos lugares sigue sin haber agua, ni llegar ese recurso de alimentos, ni agua fresca y limpia, ¿no? En algunos lugares ya se habla de desnutrición, de deshidratación, y se necesita ayuda. Gran parte de los más de 17.900 damnificados vive en refugios improvisados
5: y algunos de ellos se escuchan decir: no tenemos a dónde ir, estamos esperando si nos reparan la casa, si nos dan una vivienda. Hay más de 19.000 desaparecidos. Bueno, pues la situación a simple vista, pues creo que para todos nos parece trágica, ¿no? Pero ellas están ahí precisamente para llevar esperanza, ¿no? Lo mismo que nuestro Señor en un mundo ennegrecido por el pecado y lleno de destrucción, pues ellas están ahí para vivir junto a los que están siendo crucificados, porque no es que llegan y trabajan un número de horas y se van, sino que viven junto a ellos y para al mismo tiempo llevar ese mensaje de esperanza. Por eso quería agradecerles por concedernos esta entrevista. Hoy vamos a hablar sobre realidades muy encontradas de terror por la violencia, ¿no? Pero al mismo tiempo de esperanza. Antes de empezar, quería preguntarles cuánto tiempo lleva cada una, en qué zona de misión trabaja, ¿no? Y qué misión viene realizando en concreto. Hermana Marinés, ¿tú cuánto tiempo llevas en Venezuela?
1: En Venezuela yo tengo 23 años.
5: ¿Se dice pronto?
1: Sí, se dice fácil. Sí. Estoy en lo que es Petare. Uh-huh. Ahí tenemos un colegio con unos 700 estudiantes. Uh-huh. Y una parroquia cercana que atendemos. Entonces, sí. En el colegio tenemos una de preescolar, primaria y bachillerato técnico, que son 6 años.
5: Sí.
1: Y ya llevamos, ahora en junio se graduó la 14ª promoción.
5: Pues haznos una idea, porque cuando hablas de Petare quizás uno puede imaginarse una urbanización, ¿o qué es Petare en concreto? ¿Qué zona es? ¿En qué situación social se encuentra?
1: Sí, Petare Cerro, de las zonas más, de uno de los sectores más oprimidos, de multitud de habitantes, muchas familias hacinadas, ¿no? Es decir, cantidad de personas, y es un sector que tiene sus... Aunque vamos recuperando, ¿no? De parte de la agresividad, el encuentro fuerte, pero confiamos en Dios, la Virgen, eso ha ido con la educación mejorando y la situación. Pero es una situación fuerte.
5: Sí, quiero aclarar también que las 4 misioneras, estas hermanas, son de la Fundación Prodei, ¿no? Que trabaja por el desarrollo integral del hombre, pues, en todas sus esferas, tanto materiales como espirituales, haciendo al propio hombre agente de su propia superación, que precisamente de esto es de lo que nos estaba hablando la hermana Marinés, ¿no? Que al mismo tiempo que esa zona pues parece tan deprimida y con tantos inconvenientes, sin embargo, pues nuestra mayor esperanza es poder sacar pues ese mayor bien para toda esa población, ¿no? ¿Cuánto tiempo llevamos con este colegio, hermana Marinés?
1: El colegio se abrió en el año 2000. Ya llevamos 26 años y la realidad es que en ese acompañamiento, en esa formación integral, hemos dado la fuerza a la parte misionera de enseñar a ayudar a los demás, el hacer el bien.
5: Sí.
1: Y es una de las partes como quizás como más gratificante, ¿verdad? La respuesta de las personas, de niños, de ayudar a los demás. Algo hay que hacer. Uh-huh. ¿Qué hacemos? Bueno, si después del terremoto, una de las preguntas es: ¿qué podemos hacer? ¿En qué ayudamos? ¿Qué traemos? Y cada uno, dentro de su pobreza, pues traían cosas, alimentos, privándose ellos. Y
5: qué bueno,
1: no dar lo que nos sobra, sino ayudar con lo que tenga. Pues hay otro que sufre.
5: Qué bonito testimonio ya de entrada, ¿eh? Vamos a ir, antes de seguir con esto, porque está precioso esto que estás comentando, hermana Marinés, con la hermana Josefina Rivas. Hermana Josefina, tú, ¿cuánto tiempo llevas en Venezuela? ¿En qué zona de misión estás? ¿Qué misión concreta realizas?
6: Sí, yo llevo 2 años en Venezuela, más o menos, y estoy también trabajando en la zona de Petare, pero una zona todavía, podríamos decir, mucho más conflictiva, que se llama El Encantado. Es una zona prácticamente que está ubicada en un cerro cerca de un río que se llama El Guaire, donde se tiran los desechos. En esas zonas, es decir, prácticamente las casas están construidas con desechos de latas, cartón, madera, con lo que la gente consigue. Si bien hay casitas, que gente que ha podido hacer una casita bien hecha, pero ahí tenemos abuelitos que pasan hambre, no tienen medicinas, no tienen agua, están en situaciones, la verdad, que inhumanas, podríamos decir, como nos tocó varios casos. Y luego tenemos ahí muchos niños que también están pasando muchas clases de necesidades. No solamente están pasando una necesidad material, sino espiritual, necesidad familiar, porque quizás están sin papás, están viviendo con un familiar, están viviendo con una abuelita. Y entonces nosotros tratamos de ser fuente de esperanza para esas personas en ese lugar. Concretamente trabajamos con los niños y los abuelitos. Nos reunimos semanalmente y es una alegría poder ver a tantos niños que ha ido aumentando el número. Tenemos un pequeño comedor que gracias a Dios hemos conseguido unas ayudas que pudimos arreglar varias instalaciones que estaban un poquito... que están en estado un poquito lamentable, pero que ya ahora podemos volver a tener el funcionamiento del comedor. Y bueno, pues les ayudamos con comida, les damos catequesis, y tenemos, por ejemplo, también la zona espiritual de acompañarlos espiritualmente a niños, jóvenes y abuelitos.
5: Qué bonito. ¿Y cuánto tiempo me has dicho que llevas en Venezuela?
6: 2 años.
5: 2 años. Sí, uy, 2 años. Muy fecunda la misión, sí, entonces, ¿no?
6: Muy fecunda, y se pasa volando los 2 años porque, es decir, que está uno constantemente en actividad por la necesidad que hay de todo tipo. Que uno dice, a veces me encuentro con gente que está en la capital, en Caracas, y que dentro de sus necesidades también quiere ayudar, y entonces... me dicen, ¿qué puedo ayudar? Y le digo, cualquier cosa que pueda donar, ahí es importante, porque hace falta alimentos, medicina, ropa, calzado. Esos niños están útiles escolares, están en una necesidad realmente, como le digo, hemos encontrado 2 abuelitos viviendo en una choza, sin baño, sin agua, los 2 discapacitados, y sin alimento. Ese es uno de los casos más fuertes que hemos encontrado.
5: Impresionante, ¿no?, que en este siglo todavía sigamos en estas condiciones. ¿Cuántos comedores tenemos, hermana Marinés?
1: Tenemos 7 comedores que estamos atendiendo, entre el colegio en Petare, la parroquia, Paparegua, Coche, el Encantado. Y misteriosamente la ayuda llega. O sea, no sabemos ni cómo los atendemos, hemos pasado momentos en que decimos mañana nos hemos quedado y a las 2 horas nos llaman por teléfono si estamos para traernos una donación. Y la donación son varios kilos de arroz, comida justo para ellos, o una ayuda en efectivo, ¿no?, que llega justo en el momento que deseamos mañana qué vamos a hacer.
5: Qué maravilla, ¿no?, cómo Dios se encarga de sus pobres, sí, cuando hay una mano que se pone de por medio, ¿verdad, hermana Josefina?
6: Sí, y en eso vemos lo agradecido que luego son los niños. Cada sábado que nos reunimos, todos los sábados cuando llegan alguna ayuda de alguna panadería, de alguna persona que da su aporte, los niños, juntando sus manos, le hacen una oración al Señor y a la Virgencita por todos esos donantes.
5: Fíjate, qué bonito, ¿no? Pues la Madre Teresa de Calcuta decía también otra frase que la voy a decir antes de presentar a las siguientes 2 misioneras. Decía, deja que Jesús te use sin pedir permiso. Y os cuento que, a ellas les cuesta un poco más hablar y comentar la misión, porque no todo el mundo, ¿no?, se lanza a hablar y tiene como ese don, ¿no? Pero sin embargo, cuando les dije, vamos a hablar de Venezuela y vamos a contar un poco lo que está pasando, vamos a compartirlo con todos nuestros queridos oyentes, que son muchos, son más de 30 países, ellas dijeron, pues sí, vamos a compartir esta vivencia que por una parte puede ser tan negra, pero podemos todavía sembrar algo de esperanza, ¿no?, en esos corazones. La hermana Jennifer Palacios, que es venezolana, ¿cuánto tiempo llevas? Bueno, ya sabemos que has nacido en Venezuela, que llevas mucho tiempo, pero también has estado en otras zonas de misión. Entonces, cuando volviste a Venezuela, ¿cuánto tiempo llevas ya en Venezuela?
7: 12 años.
5: 12 años misionando en Venezuela. Se dice pronto también, ¿eh?, hermana Jennifer. Sí. ¿Y en qué parte estás de misión en Venezuela?
7: En Valencia. Y los fines de semana voy a Central Tacarigua.
5: Ya, Valencia es la ciudad, entonces. Sí. Y ahí en Valencia, ¿qué es lo que hacen las misioneras?
7: Atendemos espiritualmente a las personas, tenemos la parte de adoración con el Santísimo, y las personas, según su...
5: sí, su recurso, su posibilidad.
7: Ayudan,
5: colaboran,
7: ayudan
5: ¿no?
7: Ayudan a Tacarigua, sí.
5: Sí, que desde allí se hace una especie como de puente solidario, ¿no? Para ayudar en el resto de las misiones. Qué importante también esto que comentabas, ¿no? La ayuda espiritual. Que a ver si la hermana Yadira aquí también nos comenta un poquito de esto, porque, claro, el hombre no solamente es un cuerpo, ¿verdad, hermana Yadira? ¿Tú cuánto tiempo llevas en Venezuela?
2: En Venezuela llevo 9 años. He estado 2 años en Caracas, 7 en Valencia.
5: Ya.
2: Y bueno, ahora estoy nuevamente en Caracas.
5: Y allí tú también te encargas de la atención, ¿no? De las personas.
2: La atención a las personas, se da la dirección espiritual, o sea, se organiza la dirección espiritual, la adoración al Santísimo. También de alguna manera se atiende, llegan muchas personas con necesidades espirituales, se les escucha,
5: claro.
2: Se les orienta lo que se puede. Tenemos una clínica al frente de la casa, hay incluso los mismos médicos que mandan a las personas a la capilla, y es muy bonito ver cómo llegan con sus problemas atribuladas, sus familiares enfermos, etcétera. Entran a nuestra capilla, que es de adoración perpetua.
5: Qué necesario.
2: Y salen reconfortados. Incluso también tenemos la Santa Misa todos los días. Y bueno, se participa de la misa y se les coloca sus intenciones también. Y muchas cosas más que se pueden hacer en el mundo.
5: Maya, mira, tú tienes experiencia, ¿no?, en cuanto a terremotos. Porque es de una zona que también... Claro, yo lo digo porque están las de Argentina, que ahí pues no vibra la tierra, ¿no? La hermana Jennifer, que ha estado en Venezuela, pues quizá en algún momento le haya vibrado, pero México sí que tiene historial.
2: Sí, México también, pero también he estado en Lima y en Chile, que también...
5: Has pasado ahí, sí.
2: Y bueno, realmente... mi primer terremoto fue a los 8 años, en México... Y después los demás, claro, ya no es tan, uno no se asusta tanto cuando ve que no es tan fuerte.
5: Sí.
2: Pero en este caso el de Venezuela fue terrible, porque además fueron 2, uno seguido del otro, el segundo más fuerte incluso, y de un movimiento diferente, que uno no podía ni siquiera sostenerse en pie. Y claro, ahí uno espera a ver a qué hora se cae el rock.
5: Sí. Qué tremendo, ¿no? Qué situación tan de... Sí, lo que se veía en las imágenes, ¿no? Que es una impotencia donde no llegas con ningún medio natural, por más sofisticado que sea, por más tecnológico que sea, por más inteligencia artificial, el hombre ahí se ve muy pequeño, ¿no? Ante un fenómeno natural que le desborda y que le supera. Y qué importante esta misión que hablabais de la parte espiritual, porque creo que todas coincidiremos que si no hay... ese Dios, ¿no?, en los corazones, no hay un cambio real y verdadero, y no se llega realmente al fondo del hombre para propiciar ese cambio, ¿no?, en un Venezuela que ya venía bastante machacado. Esto ya acaba de todavía machacar más, ¿no?, de golpear más esa llaga de Cristo en América, que es Venezuela. ¿En dónde estabas tu hermana Josefina cuando fue el terremoto? ¿Dónde te encontrabas?
6: Nos encontramos un grupo de hermanas en la casa y estábamos en la Santa Misa, y tenemos una abuelita que vive con nosotras y que estaba justo en silla, está en silla de rueda la abuelita, y claro, cuando empezó el terremoto, y como fueron 2 seguidos, no nos dio tiempo a salir de la casa, porque yo fui corriendo a intentar sacar a la abuelita, y no me pude mover, porque era tal la vibración, y empecé a sentir que el techo se nos iba a caer encima, porque la casa empezó con un movimiento violento tan fuerte que fue imposible movernos, nos tuvimos que quedar quietos, y lo único que hicimos, tanto el sacerdote como todas las hermanas que estamos ahí, fue rezar, invocar a la Virgen María, y así muchas personas, nosotros estamos viviendo en una casa de un piso bajo. Imagínense una persona que estaba viviendo en un 7º, 8º, 9º piso, ¿cómo habrá sentido ese terremoto y la impotencia de por dónde baja, por dónde sale?
5: ¿Habéis tenido alguno de estos casos de gente que ha quedado atrapada en los pisos, verdad?
6: Sí. Tenemos casos impresionantes. Por ejemplo, una adoradora nuestra que... que tristemente falleció precisamente a unas cuadras de nuestra casa, cayó un edificio completo, y una adoradora vivía en el primer piso con su hermano. Su hermano milagrosamente, cuando cae todo el edificio, logra salir, se encomienda a Dios primeramente y se le logra abrir un huequito cuando se abren las paredes y logró salir. Pero la hermana quedó atrapada, viva, casi 2 semanas, porque una de sus hermanas la estaba siguiendo y notaba que movía el celular porque la veía activa en Instagram. Uh-huh. No sabemos en qué posición quedó, pero lo único que hacía era tocar el celular con la mano para que supieran que estaba viva. Verdad. Pero no pudo salir porque no se la pudo rescatar a tiempo, igual que ella y un grupo de personas. Pero cómo es de grande la misericordia de Dios, que fue un sacerdote y pudo absolver a todas las personas que estaban ahí, es decir, que les dio, los absolvió de sus pecados. Entonces esas personas, en medio de esa situación,
5: encuentran esa esperanza, ¿no?
6: Exactamente, esa esperanza, han recibido el perdón de Dios, han tenido días. Primero, pues la experiencia, me imaginaremos que todos habremos uh-huh. tenido una experiencia así. Primero viene la desesperación, luego de esas personas la resignación al ver si hay tantos días encima de escombros, habrán quedado un huequito, hay vivos esperando, y luego ya al final el aceptar la voluntad de Dios, el acogerse a las manos providente de ese Dios que los estaba amando, porque había muchísima gente rezando uh-huh. por ellos. Nosotros todos los días íbamos con una imagen de una Virgen con velita a rezar el Santo Rosario por esas personas que estaban intentando rescatar. Entonces, todas esas oraciones han tenido un gran fruto, y todas esas personas pasando ahí una purificación, pues la Virgen los esperó con los brazos abiertos en el cielo.
5: Sí, pudimos ver esas imágenes en varias redes sociales, que aparecíais con Nuestra Señora del Encuentro y mucha gente rezando, y los mismos rescatistas, que se nota que varios de ellos eran del mismo pueblo venezolano, ¿no? Los mismos que estaban ahí, llevando ellos mismos, intentando llegar con la Virgen lo más cerca posible de los que estaban atrapados entre los escombros, para darles esa pequeña esperanza y grande esperanza, ¿no? Como es el corazón de la madre.
6: Incluso cuando llegábamos con la Virgencita, los mismos familiares, llorando, teniendo ahí a sus familiares atrapados, nos decían, van a rezar el rosario, vienen a rezar con nuestra familia. Se aferraban a nosotros, se agarraban a su rosario, rezaban con un fervor. Es decir, que eso fue como una fuerza grande, poner esa parte espiritual, porque quizás estaban los rescatistas, uh-huh. personas que ayudaban llevando agua, alimentos, pero esa parte espiritual que pudimos hacer, me parece que fue algo esencial en ese momento para esas personas, porque se sintieron acompañados, se sintieron con fuerza y sintieron a Dios cerca de ellos.
5: Sí, yo en ese sentido creo que coincidimos todos, y nuestros oyentes también, que estas clases de situaciones, si no se ven desde Dios y no se acogen desde Dios, esa cruz que se abraza, pues al final no se entiende, ¿no? Y uno se rebela contra una pared, porque es que en definitiva le supera, ¿no? ¿Tú dónde estabas en ese momento, hermana Marinés? Y
1: estábamos en misa también en la parroquia. De pronto empezó el primer movimiento así ondulante y ya nos paramos, o sea, la gente, el padre detiene la misa. Luego cuando empieza el otro, que fue una sacudida en varias direcciones, ya todos mirábamos la iglesia intacta, no se cayó en una piedra, nada. Nos quedamos refugiados en una parte que es estructura de hierro, la escalera, con la gente, tenemos unas 20 personas en la misa, pero al momento se fue la luz, quedó un metal oscuro.
5: Claro.
1: Y eso fue crítico, porque claro, de dónde salir, el pánico en la gente. Gente que corría, iba y venía sin saber a dónde, en la calle de rodillas, pidiendo clemencia, misericordia de Dios, porque primero no fue algo esperado, primera vez así, después del último terremoto en Venezuela fue en 1967.
5: Claro.
1: Y ya la gente, bueno, de otra uh-huh. no estaban pendientes, ni nadie esperando eso.
5: Lógico.
1: Y como que pareció larguísimo, y pues en menos de un minuto cambió la vida tan trágica, porque fue, en el momento hubo algunas casas, paredes que se cayeron, incluso hubo un caso de una señora que sale del edificio donde está por miedo y se cae una pared del último piso y la mata al momento, sí. Buscando una seguridad
5: que sí.
1: Pues, decimos de hora de Dios,
5: de hora de Dios, sí.
1: Se ve que lo material pues lo que la gente más nos está agradeciendo, nos agradece, y nosotros también queremos aprovechar para agradecer, ¿no? Las oraciones de todos, porque en el momento de uno no sabe a veces qué palabra decir, qué aconsejar, a veces es llorar con ellos porque no queda más, pero ese momento de estar con alguien, ¿no?
5: Sí.
1: Y la esperanza en Dios, que Dios sabe por qué lo permitió, que ha sido un futuro, algo que para esa persona era lo mejor en ese momento. Dios sabe, y nos toca la fe, la esperanza, y no hay más, porque lo material, perder todo, ¿no? Quedar sin
5: todo.
1: Nada, sin seres queridos, sin nada, nada, literal, nada.
5: Sí.
1: Entonces fue salir, después una vez fuimos al colegio, nos, en oscuridad, nos encontramos en una parte inundada, nos podíamos encontrar, no acertábamos, porque las réplicas siguieron toda la noche y todo, nos costó acertar, encontrar al vigilante, que él estaba en ese momento, que estaba, él estaba en los pisos, entonces como se cayó una pared del tercer piso, eso fue un ruido ensordecedor, no sabía si se iba a caer todo el edificio, estaba
5: así. Eso en el colegio, ¿no?
1: En el colegio. Y la inundación también fue, se rompió unas tuberías, se inunda, y no podíamos acertar con la llave de ponerla en la cerradura para poder cerrar la llave de paso. Si fueron situaciones perplejas, ¿qué hacer?
5: Porque en el momento del terremoto estaban en clases, que no, la hora...
1: salió fueron las 6 de la tarde.
5: No había estudiantes.
1: Lo agradecemos todos, que no había nadie en el colegio, solo vigilante. Y nosotros llegamos como a las 7:30 de la tarde. Y ya después, bueno, fue tratar de cerrar, pero claro, la angustia y la zozobra era si iba a seguir temblando.
5: Las réplicas, sí.
1: Y las réplicas fueron fuertes, algunas de 5 puntos.
5: Sí, en las noticias se veían.
1: Y largo, más como ya teníamos desde el anterior y aún no temblaba tan bien. Ya, ya va a venir, ya va a venir. Y recoger las cosas rotas, pero gracias a Dios la estructura no ha sufrido en el colegio, sino cuando fueron grietas, paredes, que todo se solucionó, no hubo la parte humana, digamos.
5: Sí. Tu hermana Jennifer, ¿dónde estabas en el momento del terremoto?
7: Gracias a Dios estaba saliendo de la misa. Estaba en una parroquia y salía con una colaboradora y justo en la esquina empezó el terremoto. Pero estábamos justo en un centro comercial, abajo de un centro comercial, y cuando pensábamos que ya iba a parar, vino el otro. Cuando vino el otro, yo sentí que se iba a caer el centro comercial. La señora lo que hizo fue agarrarme y jalarme todo lo que pudo hasta la mitad de la calle, y de allí ya no nos podíamos estar quietas, porque era un movimiento continuo, y yo quería era quitarme del centro comercial, porque digo, se va a caer, se va a caer. Y no podía. Entonces ya duró mucho, o sea, para uno fue larguísimo. Yo pensaba que se iba a abrir la tierra, porque la sensación del suelo era horrible. La señora terminó en una crisis de nervios porque su hijo estaba en la casa, planta baja, y no había manera cómo comunicarse. Y le digo, vamos a intentar a llamar por el celular. Yo no aceptaba de poner los dedos donde tenía que poner para funcionar el celular. Entonces, ya cuando paró, me fui con la señora para ver cómo estaba el hijo. Y uno veía, la gente salió como estaba. A la calle salió como estaba. Toda esa gente iba en la calle. Cuando me vieron, hermana, y una pudo decir, mira, hermana, fue terremoto. Y yo, bueno, vamos a rezar. Pero era horrible. A la vuelta, para llegar a la casa, eso era... O sea, la gente cerró los centros comerciales a lo loco. Tú veías todo regado. Y una soledad y cosas destruidas. Hay una señora que salió como pudo de la casa con los hijos, discapacitada. Y ella dice, no, nos vamos a quedar aquí en la plaza. O sea, mucha gente se quedó durmiendo en la plaza por miedo de subir otra vez al apartamento.
5: Seguro.
7: Y sin luz.

0: custodia se cayó. El Santísimo está expuesto.
1: Ya.
0: Pero bueno, gracias a Dios no pasó nada más. La casa, bueno, salimos y el padre decidió continuar la Santa Misa en el patio. Y al abrir el portón, tenemos la clínica enfrente, la habían desalojado. A mí me impresionó ver a los enfermos en camilla a mitad de la calle.
1: Claro.
0: Los familiares, bueno, intentando llevárselos a donde podían, porque no sé si realmente sus casas eran o no eran seguras. No había ambulancias, era un colapso en ese momento. Se les invitó al que quisiera participar de la Santa Misa, que estábamos en el patio y iba con el portón abierto. Y también cuando ya terminó la misa y salimos un poco a hablar con las personas, una chica nos contó que ella tenía en ese momento a su mamá ingresada en la clínica. Cuando empezó a temblar, ella bajó del edificio y vio cómo se caían las escaleras de su edificio. Se le cayeron las escaleras del edificio y la pared. Logró llegar a la clínica a ver y encontrar a su mamá fuera de la clínica en una camilla, porque la clínica se cayó un techo, me parece. Nosotros estamos, nuestra casa está muy cerca de la zona de los Palos Grandes, que es una zona sísmica. Es toda la parte donde se cayeron creo, dos edificios. Y muchísimos estaban dañados porque fue una zona muy afectada.
1: Ya.
0: Y también ahí nosotras vimos la protección del Señor, que en nuestra casa no le pasó absolutamente nada. Y las réplicas, tuvimos que estar. Una señora que estaba con nosotras no pudo volver a su casa porque su casa quedó
1: destruida.
0: Sí, unas grietas impresionantes. Y dice que en su edificio viven muchas personas mayores solas. Entonces, claro, ella estaba con nosotras y las demás. Y es una zona, no es una zona, digamos, de bajos recursos. O sea que, y cuando fuimos a ver, había mucha gente fuera, durmiendo en la calle, por el miedo a la red.
1: Antes de irnos a la pausa, quiero recordar a nuestros oyentes que estamos aquí con cuatro hermanas misioneras de la Fundación Prodein, que fundó nuestro querido padre Molina en Venezuela, hablándonos de esta experiencia del terremoto, y a ver si ya en la siguiente parte nos comentan también las necesidades, ¿no?, por las que están pasando, dado que además ellas trabajan en zonas de mayor pobreza, ¿no?, que fueron doblemente, como todo Venezuela, muy afectadas. A mí siempre digo que me gusta no solamente leer las noticias a nivel internacional y las cifras que llegan, sino también enterarme, ¿no?, con las misioneras que están a pie de calle, con los que están realmente junto a ese Cristo concreto, ¿no?, que a veces quizás no sale en las noticias mayores, pero que delante de Dios tiene tanto valor, ¿no? Entonces, bueno, pues ese Cristo roto y concreto que está en las calles de Venezuela y que ellas son las que están junto a él, ¿no?, haciendo presencia. Antes de irnos a la pausa, voy a dar un bizum a través del cual los que quieran colaborar pueden hacerlo con la tranquilidad de que los recursos llegan a la Fundación Prodein. Es el 00803. Y también el mail, por si quieren colaborar de alguna forma más específica, que es info@prodein.org. El bizum 00803, info@prodein.org, es el mail a través del cual pueden colaborar de una manera más concreta con la misión en Venezuela. Vamos a la pausa y volvemos en unos minutos, si Dios quiere.
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0: Para los que se incorporan a nuestra programación, bienvenidos, enhorabuena, estamos en Solo el Amor Crea. Hoy estamos dedicándonos a nuestro querido pueblo venezolano gracias al testimonio de cuatro misioneras, la hermana Josefina, la hermana Marinés, la hermana Jennifer y la hermana Yadira, que nos están comentando cómo fue su experiencia tras el terremoto, también pues las experiencias de otras personas, siempre en clave de esperanza, como decimos, y bueno, quieren estar junto a estos Cristos llagados y concretos. Sin ánimo de ser materialistas, porque bueno, siempre decimos lo más importante es la persona, por supuesto la parte espiritual, que ellas están abocadas 100% a eso, pero claro, pues también hay que dar el pan, ¿no? En este momento, como decimos, lo prioritario son las personas, la atención siempre de los afectados en toda su vertiente, pero sí que entiendo que al estar también en las zonas más necesitadas, todavía la necesidad aumenta, ¿no? Entonces, ¿cómo queda afectada la labor de las misioneras en cada uno de estos lugares? Hablamos de comedores, lugares donde atendemos ancianos, colegios, la parte espiritual también, y esa ayuda que a veces concreta se deriva como, digamos, que la persona que viene a veces a contarte algo espiritual también viene con esa necesidad de ayuda concreta, ¿no? Los que tenemos experiencia en este campo bien lo sabemos. Entonces, ¿cómo queda afectada esta labor de los misioneros? Y bueno, pues, ¿de qué manera creen ustedes que podemos ayudar y colaborar, ¿no? Tampoco sé en qué época del año están. Ahora mismo no sé si están en una época lectiva del año en que se dan clases o vacaciones. Ana Marinés.
1: Ya estamos nosotros. El curso ahí empieza en septiembre y acaba en junio. Si ahora son vacaciones, agosto son vacaciones, ya a mediados de septiembre ya empiezan a regresar los colegios, claro, los que están en condiciones.
0: Claro.
1: Que se hayan podido recuperar, porque hubo varios colegios, incluso de Caracas, que se han caído, o que tienen grietas graves.
0: Este de Petare que tú diriges, ¿cómo
1: sí,
0: está?
1: Gracias a Dios, la estructura, fueron especialistas, está todo en muy buen estado a nivel estructural. Pero en paredes sí que han sufrido. Pues claro. Hay grietas, bueno, el mes de agosto se ha dedicado con ayuda, ¿no? Generosidad,
0: claro.
1: La solidaridad, es realmente es agradecer, mucha gente se ha movido, y ese granito de arena, ¿no? Que se va juntando con lo que puedan. Y
0: eso te iba a decir, esa clase de ayuda que estáis necesitando es más bien financiera, económica, a nivel de que la gente lo que done sea dinero, para hablar claramente, porque ahora mismo me imagino yo que todo lo que es lo inmobiliario es lo más importante, ¿no? Salvar el inmueble para que puedan entrar los niños, ¿verdad?
1: Cemento, bloques, arena, pero claro, eso no se puede mandar. Eso
0: claro.
1: Y por otra parte, sí, estamos con una campaña de amor a la Virgen, de Rosario. Entonces, también nos harían falta medallas milagrosas, porque la verdad es que en lugares que hemos ido, cerca ahí del colegio, de unos edificios que hubo donde murieron personas y todo, que se han agrietado, pues íbamos con las medallas las milagrosas, incluso personas que ni rezaban ni nada, pero yo quiero, la abrazaban, la apretaban la medallita, como esa fuente de esperanza. Y de hecho la Virgen en esa advocación nos dice que una gracia especial ha prometido Dios a través de esa medalla, y lo cumple,
0: y lo cumple.
1: Es una fortaleza, una fuerza que da. Entonces, medallas milagrosas necesitamos millones, porque poder hacer campañas, repartir, rezar el rosario en cadena, porque vemos que la parte espiritual, incluso niños que quedaron muy afectados de parte de nervios, miedos.
0: ¿Tienes testimonios de eso también en el colegio? Sí.
1: Una de las maestras justo trajo al niño para que pudiéramos hablar con él, porque no quería ni siquiera al baño solo. Tiene 5 años el niño. Y le da tal terror, y que si tiembles, si va a temblar, es decir, todo momento que pudiera pasar. Y también sí, por varios testimonios que nos llegaron, hemos visto una gran afectación por dejar a los niños los teléfonos y conectarse con redes.
0: Claro.
1: Porque al ver redes sociales
0: se magnifica todo.
1: Exacto. Y en su mente no da para eso. Si un adulto queda afectado viendo escombros, ¿qué
0: será de mí? Claro, se magnifica todo.
1: Totalmente. Entonces, ante ese sentido, pues los niños más afectados han sido los adolescentes, que han visto más Y también hemos visto lo que es la familia, el compartir en familia y el valorar, ¿no? Es decir, que el estar juntos.
0: Sí.
1: Eso es en cuanto a
0: Se
1: necesidades
0: supera
1: materiales.
0: mejor, ¿no? Cuando se está
1: Sí.
0: en familia y
1: Sí,
0: cuando hay
1: y
0: un
1: además,
0: apoyo.
1: sí, cuando en ese momento, haciendo así como conversando con todas, la pregunta fue: ¿dónde está mi mamá, mi hermano, mi papá,
0: Ya.
1: mis seres queridos, ¿no?
0: Claro.
1: Entonces, y claro, al quedarse sin luz, pues no había ni redes ni nada, no había señal, no había nada. Entonces, fue más angustioso. Entonces, ahora en este momento puedes restaurar, arreglar, y claro, mucha fe y confianza y poder hacer las cosas bien hechas.
0: Que muchos de esos niños me comentaban que han quedado pues sin padres, sin madres, sin familia, que inclusive algunos los encontraron bajo los escombros con los padres protegiéndolos, pero los padres muertos, ¿verdad, hermana Josefina?
2: Así es, hermana Alejandra. Visitando hospitales, me ha tocado estar en la zona también, exactamente de La Guaira, donde muchísima gente ha quedado en un estadio con carpas.
0: Ya.
2: Y entonces todas esas personas han tenido experiencias de estas muy dolorosas. Por ejemplo, un padre que por proteger a su bebé recién nacido y a su
0: Ya.
2: esposa, pues los abrazó y él.
0: Claro,
2: Obviamente
0: recibió el
2: falleció,
0: golpe.
2: recibió el golpe, pero el bebito, por ejemplo, pudieron rescatarlo.
0: Fíjate.
2: Una mamá también que por proteger a su hija de 16 años la cubre, fallece la señora, está 2 días encima de su hijita hasta que vivían en un edificio, en un tercer piso de un edificio, un departamento es decir, en el tercer piso de un edificio
0: Sí.
2: de 11 pisos y entonces la mamá está 2 días encima de la muchacha muerta y la chica lo único que hace es acudir a Dios. Gracias a Dios la pueden rescatar, sí le tuvieron que amputar una pierna, pero la chica lo único que hacía era dar gracias a Dios por estar con vida.
0: Fíjate, ¿no? Como en estos momentos también se ve lo mejor y lo peor, ¿no? Del ser humano y cómo el ser humano es capaz de sacar lo mejor, ¿no? Cuando como estos padres que protegieron la vida de sus hijos, ¿no? Y estos hijos que luego son capaces de, en medio de ese sufrimiento, agradecer a Dios, ¿verdad, hermana Josefina?
2: Sí, incluso uno ve, decir, cómo pues sale, como decís vos, eso bueno del ser humano, esa parte noble. Un hombre, por ejemplo, que quedó sepultado y otro arriesgando su vida, un voluntario rescatista, se mete entre los escombros y se acerca entre escombros, ve a un hombre, ve a un muchacho, escucha su voz y en eso. En ese momento empieza otra réplica. ¿Y qué le dice el sepultado? Le dice: mira, está volviendo a temblar, si quieres puedes irte. Eso me pareció a mí impresionante. Ni siquiera le dijo: no, rescátame a toda costa, sino que preocupándose por el otro, que no le vaya a pasar nada, que no le pase lo mismo que estoy yo aquí debajo de los escombros. Y ha salido gente impresionantemente, es decir, generosa, dando de gente, familias en los hospitales. Papá, mamá, hijos llevando sanguchitos, llevando arepas, llevando jugo a los familiares de las personas que estaban trayendo a los hospitales, personas que estaban más graves. Es decir, creo que se movilizó toda Venezuela en un gesto de generosidad y caridad, sacando, como decimos, de donde no tienen, de ese amor y corazón, privándose de cuántas cosas quizás, de lo necesario, porque ya sabemos cómo está la situación en Venezuela. Entonces, se vio, por ejemplo, la autopista que va a La Guaira, la zona más afectada, imposible de que, que hubiese una circulación de coches normal, de tanta cantidad de gente que estaba llevando ayudas, con ese gozo, con esa alegría de querer
0: Y que
2: ayudar.
0: gente, bueno, de Venezuela, que sí, en un primer momento fueron del mismo pueblo
2: El mismo
0: venezolano, como tú
2: pueblo,
0: dices,
2: al día
0: pero
2: siguiente fue.
0: vibramos todos, ¿no?
2: Así es,
0: También,
2: no se
0: no
2: ha
0: sé
2: visto.
0: cuántos países hablaba, hermana Marines, que llevaron ayuda.
1: 17 países, hermana Alejandra, y además que no solamente ayuda material, sino las mismas personas, rescatistas, gente especializada con sistemas, aparatos para detectar si había vida. Realmente fue un movimiento muy generoso.
0: Y de México también, ¿verdad,
1: Sí,
0: hermana Yadira, de tu
2: empezó con
0: tierra?
2: los grupos mexicanos. Tuve la oportunidad de acercarme a uno y darle las gracias
0: Sí.
2: por esa.
0: Porque ellos son especialistas en
2: Son
0: eso.
2: especialistas y no es que
3: los contraten para ir. No, ellos son voluntarios.
0: Y arriesgan su vida de una manera muy arriesgada, realmente.
3: Sí, sí. Y ya digo, me acerqué a uno y le di las gracias por estar en esa... le dije que compartíamos esa vocación de servicio de alguna manera.
0: Sí, ¿no? Claro.
3: Ellos como rescatistas y nosotros como misioneros. Y él dijo que hizo referencia a Dios. O sea, él dijo que era Dios el que les ayudaba a ellos también para poder hacer eso.
0: Y que de alguna manera, todo este tipo de situaciones uno encuentra, ¿no? A Dios. Hermana Jennifer, ¿y tú?
4: Sí, en Valencia hay una chica que ella se dedica al teatro, tiene 17 años. Y recuerdo que cuando llegó a la casa me comentó dónde estaba cuando fue el terremoto. Y me dice, hermana, ahora sí sé dónde puedo ayudar con mi teatro. Entonces, la niña, ¿qué ha hecho? Empezó a contactar dónde iban los niños, como iban trasladando a los niños de La Guaira a varias partes de Venezuela.
0: Sí.
4: Entonces se enteró y ella misma se ofreció y empezó a alegrar a los niños.
0: ¡Uy, qué maravilla!
4: Hacer juegos recreativos para que los niños se entretuvieran un rato, dejaran de pensar. Entonces dice que un día llegó vestidita ella de muñequita. Entonces ve una niña de 4 años que la ve, se le acerca y le dice, abrázame, abrázame. Entonces ella la abrazó, pero duró mucho rato porque la niña no le soltaba. Y bueno, después siguió haciendo su trabajo normal con los demás niños y una de las compañeras le dice, ¿tú sabes por qué la niña te está abrazando tanto?
0: ¿Por qué?
4: Porque es que ella tenía su hermana mayor y que tú te pareces mucho.
0: Ay.
4: Y murió. Entonces era como un recuerdo, en ella veía el recuerdo de su hermana mayor, entonces le pedía que la abrazara.
0: Claro, le ayudó a hacer el duelo, ¿no? Que es tan necesario en todos estos niños que son nuestro futuro. Bueno, pues las misioneras, lo digo esto porque estamos llegando casi al final del programa, que se nos ha pasado volando. Las misioneras se quedan, ¿verdad?, en Venezuela ante estas cosas, no se van corriendo, no salen, ¿verdad? Y que, hermana Marinés,
1: dinos. Es una razón más para estar ahí.
0: Claro.
1: Sí, incluso una de los aspectos, ¿no?, en esta formación integral del colegio, tenemos la parte de misionología. Y ahí uno de los jóvenes de quinto año, que incluso él...
0: Misionología tiene.
1: Sí, sí.
0: Qué fabuloso.
1: Entonces empezamos en este curso del año pasado, ¿no?, de septiembre a julio. Empezamos con actividades extraprogramáticas de banda, música, deportes, y pusimos la parte misionera. Por estimular, porque el joven es generoso,
0: sí,
1: pero a veces no sabe qué hacer ni con su tiempo ni con sus cosas.
0: Entonces, sí, sí, sí.
1: De modo organizado, entonces visita lo que antes se llama la Josefina del Encantado, coche, otro sitio. Y en este aspecto, pues los jóvenes fueron a ayudar, a reunir, ¿qué hace falta?, ¿no? Entonces juntaban, iban, y no solo dar, en uno de los casos de uno de los jóvenes que él no era especialmente así muy generoso,
0: sí,
1: pero fue tan el reconocimiento y agradecimiento a Dios de que él y su madre estaban sanos,
0: sí,
1: y su casita también, pese a el sector fue dañado, y él le decía a su mamá, mamá, tenemos que ayudar. Incluso la mamá en un momento, porque él se quedaba hasta las 11 de la noche, también fue a La Guaira a repartir, a ayudar, y claro, su mamá tras él, porque tiene 16 años,
0: uy,
1: un adolescente.
0: Claro.
1: Y él... En un momento, la mamá dice, mira, que te puedes morir, ¿sabes?
0: Sí.
1: Y le dijo, mamá, qué hermoso sería morir ayudando.
0: Qué maravilla. Qué mejor fruto que este que podemos contar, ¿no? De toda la labor de las misioneras allí y de tantos otros frutos que se estarán dando también en los distintos lugares de trabajo donde tenéis toda esta misión tan bonita, ¿no? Y que forma parte de ese futuro para Venezuela, ¿no? Tenemos que unirnos para ayudar a los que están ayudando. Voy a recordar la cuenta, es Bizum, a través de Bizum, si quieren que llegue de manera certera a estas misioneras, es el 00803. Y si quieren escribir para informarse mejor de la misión en Venezuela, info@prodein.org. Ojalá que tengamos mucha respuesta. Yo sé que nuestros oyentes son muy generosos, gente con un corazón muy grande también de muchos países, y que seguramente van a colaborar con nuestras misioneras. Muchas gracias, hermana Josefina, hermana Marinés. Muchas gracias, hermana Jennifer. Gracias, hermana Yadira, también. Bueno, pues contamos con tu apoyo, nuestro querido oyente, para seguir transformando todas esas vidas, para construir un futuro más justo, más solidario para todos, para meter a Dios en esos corazones y hacer esa diferencia, ¿no?, en todo. Un abrazo fuerte, hasta el próximo programa, si Dios quiere.

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3: El pan de la palabra para hoy viernes 4 de septiembre. Vamos a seguir meditando que todos nosotros, como seres humanos y como iglesia, tenemos que ir creciendo y recuerden que el ser humano sin Dios se deshumaniza. Va creciendo con el mundo para la perdición, utilizando su inteligencia y creatividad para el dinero, para el placer, para todos estos adelantos que algunos son muy bonitos, los adelantos científicos, los adelantos tecnológicos, pero que a mí me preocupa mucho que se vayan utilizando más para la maldad, para la soberbia, para el poder, que para el reino de Dios. Que a fin de cuentas, recuérdenlo, el reino de Dios es el que se va a imponer. Con todos aquellos que han sido fieles a nuestro Señor Jesucristo, en su palabra, en su pensamiento, y hoy precisamente se nos habla mucho de que no crezcamos en hipocresía, no practiquemos la religión solo por la religión, porque la religión a fin de cuentas es nuestra relación personal, nuestro crecimiento, nuestro desarrollo personal en amor, en fidelidad, en cercanía a un solo Señor, y se llama Jesucristo, y tiene un camino muy concreto, y que Él nos dio ejemplo.
12: Para que nos puedan llamar, amigos, así que desde los Estados Unidos, 1-866-398-6377. Desde fuera de los Estados Unidos, 1-205-271-2976. ¡Manos a la obra!
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12: O manos al tocadiscos, no sé. Bueno, vamos a poner a... ¿cómo se dice? A rodar el tocadiscos con los lanzamientos que tenemos el día de hoy. Y vamos a comenzar, amigos, con una nueva canción de Itala y Juanjo junto con los Ascoy. Y este nuevo tema se llama De lo demás se encarga Dios. Aquí está.
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1: Comenzamos con Los Ascoy junto con Itala y Juanjo y esta nueva canción que se llama De lo demás se encarga Dios. Y bueno, seguimos con más estrenos. Marco López también tiene nueva canción el día de hoy y la suya se llama Morador de Sion. Aquí está

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1: Esa nueva canción de Marco López se titula Morador de Sion. Y seguimos, amigos, porque tenemos más estrenos el día de hoy. Y el siguiente nos llega desde España. Tenemos dos estrenos hoy desde España de sacerdotes. Y el primero es una nueva canción del padre Luispo, junto con el grupo Quinto y el grupo Kenosis. Y es una nueva versión de un tema del padre Luispo, pero esta versión ha salido ahora con estos dos colaboradores. Y la canción se llama Atrapado. Aquí está.

Escuchamos al padre Luis Fo con el grupo Quinto y el grupo Kenosis en esta nueva versión de su canción Atrapado. Y tenemos otro estreno desde España de otro sacerdote cantante, el padre Jaime Salmoreno. Y él está lanzando una nueva canción que se llama Tú Eres la Luz.

Otra nueva canción, amigos, desde España, del padre Jaime Salmoreno, se llama Tú Eres la Luz. Y seguimos, amigos, con más. Tenemos cantidad de novedades, amigos, y lanzamientos hoy día. Y ahora vamos con otra colaboración, esta vez entre dos grupos, el grupo Surgit Iglesia y el grupo Tiempo de Dios. Y esta nueva canción se llama ¿Quién contra mí?

Amigos, llegamos al final del primer segmento. Tenemos todavía más estrenos para escuchar en el segundo, luego de estos mensajes. Así que mira, mientras tanto, yo voy a salir un momentico aquí al pasillo a hacer fila con los chavales, para buscarme mi refresco al taco truck. Y luego regresamos, amigos, no se me vaya.

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1: Conocemos y hemos pensado, hermanas y hermanos, en las respuestas a nuestra oración. Yo acostumbro a rezar muchas veces escribiendo para darme cuenta precisamente después de los resultados, decía el fundador de Schoenstatt, el padre José Kentening. Cuando rezamos y tenemos una inquietud y una decisión que tomar, y escuchamos a Dios y tomamos la decisión, podemos después revisar qué pasó con esa decisión que tomamos y nos vamos a dar cuenta de muchas cosas: que nos fortaleció en la fe, que ciertas circunstancias cambiaron en nuestra vida, que Dios a través de otras personas nos habló. Dios utiliza causas segundas para responder a nuestras oraciones. De pronto hay una enfermedad y el doctor fue el correcto. El Espíritu Santo va a tocar nuestro corazón y a darnos esa certeza de que Dios nos escuchó y nos respondió. Y es que nos da una paz interior lindísima, aprendiendo a darnos cuenta de la acción de Dios en nuestra vida diaria. No olvidemos Mateo 7, versículos 7 y 8. Pidan y se les dará, busquen y van a hallar, llamen y se les abrirá, porque todo el que pide recibe, y el que busca halla, y al que llama se le abre. Palabra del Señor. Y Juan 14:13-14, y todo lo que pidan al Padre en mi nombre lo haré, para que el Padre sea glorificado en el Hijo. Si alguno pide en mi nombre, yo lo haré. Palabra del Señor. Padre, te pedimos que podamos crecer en la oración. 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

¿Qué tal, queridos amigos? Gracias por seguir aquí en la sintonía de Fecha Canción a través de EWTN, Radio Católica Mundial. Aquí con ustedes Douglas Archer, el arquero de Dios, hablándoles desde el estudio.

más hoy. Y todavía hay más, porque hay un montón de chicos por el pasillo haciendo cola para el taco truck el día de hoy. Así que bueno, cierra los micrófonos de una vez. Oh, oh. Okay. Les permito eso nada más. Ya, voy a cerrar los micrófonos porque no vamos a poder escuchar más si los dejo abiertos. Amigos, si nos quieren enviar un saludo, un mensaje por correo electrónico, escríbanos fehechacancion@ewtn.com o búsquenme por las redes Facebook, Fe Hecha Canción, Instagram, ahí la cuenta es Arquero de Dios. Bueno, entonces tenemos un estreno más para escuchar en este segundo segmento del programa, y esta canción es otra que llega desde España, de un cantante que se llama Alejandro Abarante. Fíjense que yo no conocía la música de Alejandro, así que vamos con este nuevo tema suyo que acaba de salir y que se llama Como Tú Quieras.

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1: Ah, escuchamos a Alejandro Abrante desde España con su nueva canción Como Tú Quieras. Y bueno, pues amigos, seguimos aquí en Fecha Canción. Ya no tengo más novedades propiamente hablando del día de hoy, pero tenemos más canciones nuevas de estos días que hemos escuchado en esta última semana, entre ellas la nueva versión de la canción Vida en Abundancia con Mechi Ruiz Luque, Atenas, Pablo Martínez y Maxi Largui.

0: Mechi Ruiz Luque con Atenas, Pablo Martínez, Maxi Largi, Vida en Abundancia. Y bueno, pues seguimos, amigos, con lo más reciente de Felipe Gómez de Colombia. Se llama Me Rindo.
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Escuchamos a Felipe Gómez de su más reciente, que se llama Me Rindo. Y todavía nosotros no nos rendimos, amigos, porque nos queda todavía un poco de tiempo para seguir escuchando lo más reciente de nuestros músicos y cantantes católicos el día de hoy en Fecha Canción, terminando esta semana. ¿Qué tal si escuchamos nuevamente esa nueva de Ángel Chaparro de Puerto Rico? Que se llama Su Nombre es Misericordia.

Escuchamos a Ángel Chaparro de Puerto Rico con su más reciente, que se titula Su Nombre es Misericordia. Amigos, muchísimas gracias a todos ustedes por estar aquí el día de hoy en la sintonía de Fe Hecha Canción. Acuérdense que nos pueden enviar sus saludos y sus mensajes a fehechacancion@ewtn.com. Y Facebook, Fe Hecha Canción, Instagram, Arquero de Dios. Y bueno, amigos, el lunes es feriado aquí en Estados Unidos. Así que no vamos a estar en vivo el lunes. Voy a poner un pregrabado y regresamos, primero Dios, a los micrófonos en vivo el próximo martes. ¿Ok? Vamos entonces con Misión Caná, los jóvenes colombianos y su canción a San José.

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8: 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La parroquia de Santa Clara en Roseville invita al retiro Amor a la Cruz, con la invitada especial desde México, Carla Lombardi, evangelista de la Divina Voluntad. Sábado 12 de septiembre, de 9 de la mañana a 5 de la tarde. Costo $30. Informes con Rocío al 916-600-6166. Ya se aproxima el Festival de la Parroquia de Nuestra Señora de la Merced en Reading. Ven a disfrutar de una deliciosa cena por parte de los Caballeros de Colón el viernes 18 de septiembre. Y el sábado 19 participa con toda la familia en el Festival Parroquial a partir de las 9 de la mañana. Los esperamos. Los talleres de oración y vida ofrece en el mes de agosto y septiembre talleres para adultos, jóvenes y matrimonios en las parroquias de Holy Cross, Santuario de Guadalupe, San Pedro y Todos los Santos, San Carlos Borromeo, San Roberto y Santa Rosa. Para obtener las fechas y horarios, comuníquese con José Flores al 916-712-9813. El Centro de Retiros Cristo Rey invita al retiro pasionista en silencio, Dios cuida íntimamente. 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Del 11 al 13 de septiembre. Costo $290. 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

0: que ya amaneció. ¿Ya amaneció? Estamos en viernes disfrutando la alegría de vivir y dando gracias a Dios por estar juntos una vez más. Les manda este abrazo y saludos su amigo Carlos Canseco, muy bien acompañado desde Maní, Yucatán, por el padre Jorge Oscar Herrera Vargas. Bienvenido, padre Jorge.
1: Tanta alegría, pues, el estar con ustedes y compartir este viernes, pues, todas estas reflexiones de Dios y estos momentos de oración con ustedes.
0: Gracias, padre. Y también, pues, estamos hablando hoy del mes de la Biblia. Es un tiempo en el que ya lo habíamos hablado en estas últimas semanas, de volver a los básicos, y el mes de la Biblia es una gran oportunidad, una gran bendición de poder redescubrir las bases de nuestra fe y tener este encuentro con Cristo de corazón abierto y palpitante. Así que, pues, ya tenemos ahí todo disponible para tener un mes maravilloso, para que más de alguno vaya a desempolvar la Biblia, que a lo mejor la tiene en un altar allí en su casa, pero que ya tiene años que no cambia de página, y que primero la limpie y luego la empiece a hojear y luego tenga ese encuentro ahí en la palabra de Dios. Vamos a platicar de todo esto. También agradeciendo, como siempre, a todos ustedes, donde quiera que estén, que nos escuchen, en la casa, en la oficina, en el trabajo, en la carretera, en el internet, en su celular, desde la aplicación de EWTN, que pueden descargar de forma gratuita y que está disponible para todos. También, acuérdense que estamos en Spotify, Apple Podcasts, en la página de EWTN.com en español. Ahí nos busca en escuchar. También estamos a través del YouTube de EWTN Español, y estamos también con un equipo maravilloso que todos los días está al pie del cañón ayudándonos a salir adelante. Muchas gracias a Jorge Graña y todo el equipo de EWTN, Radio Católica Mundial, y de todas las estaciones afiliadas que hacen posible que estemos al aire todos los días. También, pues, hoy nos confiamos a Dios, y agradezco, como siempre, a César Carreño, que nos ayuda a mantenernos ahí dentro de nuestro equipo en Alianza de Vida para poder producir este contenido allá en Mérida, Yucatán, desde las redes sociales, el Facebook de Alianza de Vida. Hoy es tu gran día, en el WhatsApp, en el +1 6 8 2 7 7 2 19 58. Los teléfonos del estudio están abiertos y nosotros nos confiamos a Dios y nos ponemos en oración. Por la señal de la Santa Cruz de nuestros enemigos, líbranos, Señor Dios nuestro, en el nombre del Padre, del Hijo y del Espíritu Santo. Amén. Hacemos un acto de contrición pidiendo la misericordia de Dios. Padre Santo, soy un pecador y de familia pecadora. Me pesa de todo corazón haberte ofendido, porque eres infinitamente bueno. Me amas incondicionalmente y enviaste a tu Hijo Jesús al mundo para salvarnos y redimirnos. Ten misericordia de todos nuestros pecados y por el Espíritu Santo, danos la gracia de una perfecta contrición, el don de la conversión para no ofenderte más y la piedad para reparar nuestros pecados. Amén. Oramos al Padre Dios desde el corazón de Jesús y le decimos: Padre nuestro que estás en el cielo, santificado sea tu nombre, venga a nosotros tu reino, hágase tu voluntad en la tierra como en el cielo.
1: Danos hoy nuestro pan de cada día. Perdona nuestras ofensas, como también nosotros perdonamos a los que nos ofenden. No nos dejes caer en tentación y líbranos del mal. Amén.
0: Nos confiamos a la Virgen María y le decimos: Santa María de Guadalupe, Madre nuestra, ruega por la conversión, purificación y salvación de nosotros y toda nuestra familia humana, Dios te salve María, llena eres de gracia, el Señor es contigo. Bendita tú eres entre todas las mujeres, y bendito es el fruto de tu vientre, Jesús.
1: Santa María, Madre de Dios, ruega por nosotros pecadores, ahora y en la hora de nuestra muerte. Amén.
0: Gloria al Padre, al Hijo y al Espíritu Santo.
1: Como en el principio, ahora y siempre, por los siglos de los siglos. Amén.
0: Proclamamos la fe que recibimos en nuestro bautismo. Creo en ti, Dios Trino y Uno, Padre, Hijo y Espíritu Santo. Creo en la Iglesia, que es una, santa, católica y apostólica. Creo en tu plan de salvación universal y en la vida eterna. Amén. Ofrecemos a Cristo como nuestro Redentor.
1: Santísima Trinidad, Padre, Hijo y Espíritu Santo, te adoramos profundamente y te ofrecemos el preciosísimo cuerpo, sangre, alma y divinidad de nuestro Señor Jesucristo, presente hoy en todas las misas y sagrarios del mundo, en reparación de nuestros pecados, los del mundo entero, y por todas las almas del purgatorio, por los méritos infinitos de su Sacratísimo Corazón y de sus santas llagas, unidos a los corazones de la Virgen María y San José, en la Sagrada Familia Gloriosa, por el amor eucarístico del Espíritu Santo. Te suplicamos que derrames tu gracia sobre nosotros y sobre todos aquellos por los que intercedemos este día en tu eterno presente. Amén.
0: Ofrecemos nuestra vida, oración, trabajo, sufrimientos y sacrificios, purificados en el corazón de la Virgen y unidos a la pasión de Cristo, en reparación de nuestros pecados y en reparación del Sagrado Corazón de Jesús, el Inmaculado Corazón de María, y por las intenciones de sus corazones. Ponemos ante la presencia de Dios todas las necesidades, anhelos e intenciones que hay en nuestros corazones. Oramos por el Papa, para que el Espíritu Santo lo guíe, le dé sabiduría y protección, valentía y autoridad en el camino de la verdad. Oramos por las intenciones del mes que nos invita el Papa. Ofrecemos nuestra oración como obra de misericordia, pidiendo por todo el orden sacerdotal, la vida consagrada, la vida laical, la vida familiar, por nuestras comunidades, parroquias y diócesis, por la pureza, la humildad, la fidelidad y la fortaleza en el corazón de todos los bautizados y por todos los que se alejan de la verdadera doctrina de Cristo.
1: Familia gloriosa, hagan nuestros corazones semejantes a los suyos. Pedimos su gracia para la santificación de cada familia y que nos libren del pecado mortal. Rogamos por la intercesión de Santa María de Guadalupe para que nos ayuden a construir la casita sagrada del Tepeyac en cada hogar, para formar la iglesia doméstica, levantando una red de oración familiar para sanar todas nuestras relaciones y nuestros corazones. Pedimos los dones de tu divina providencia y que seamos buenos administradores. Pedimos por todas las vocaciones al sacerdocio, al matrimonio y la vida consagrada y misionera en nuestras familias. Rogamos por los más alejados de la misericordia de Dios, por nuestros enemigos, por los no creyentes y por la conversión de todos nosotros los pecadores.
0: Oramos por todos los que están en el mundo del gobierno, la política, la economía y el trabajo, para que Dios guíe nuestras patrias y nuestros gobiernos, para que venga su reino en la tierra como en el cielo. Clamamos por el fin del aborto y de toda la cultura de la muerte y del miedo, por las necesidades de los enfermos, los presos, los perseguidos, los pobres, los migrantes, y por todos los que sufren discriminación y exclusión, por todos los países que sufren de la violencia y las guerras, y por la conversión de sus gobernantes y sus habitantes. Unidos al Papa, pedimos por el desarme y la paz, para que las naciones elijan el camino del diálogo, la diplomacia y la reconciliación, y para que cada uno de nosotros desarme también su propio corazón del odio, el rencor y la indiferencia.
1: Ponemos en nuestra oración a los que van a fallecer el día de hoy. Guardamos nuestras intenciones junto con nuestros corazones, todo nuestro ser, nuestras familias, la humanidad y la creación en los corazones de Jesús, María y José, para una consagración total como discípulos y misioneros del amor eucarístico de sus corazones por la gracia del Espíritu Santo.
0: Hacemos una comunión espiritual. Jesús, creo que estás real y verdaderamente presente en el cielo y en el Santísimo Sacramento del altar. Te adoro y te amo sobre todas las cosas y deseo ardientemente recibirte espiritualmente en mi corazón. Te abro la puerta, me abrazo a ti y pido la gracia del Espíritu Santo para unirnos y consagrarnos plenamente a tu Sagrado Corazón Eucarístico y por tu medio unirnos al amor y la voluntad del Padre y a la Sagrada Familia para alcanzar la salud, la unidad y la paz. Jesús, Eucaristía, transfórmanos en Eucaristías vivas. Sagrado Corazón de Jesús, en ti confío. En la batalla por nuestra familia, pedimos el auxilio de los arcángeles.
1: San Miguel, San Gabriel, San Rafael, arcángeles del Señor, junto con todos los coros y ejércitos celestiales, defiéndanos del demonio, líbrenos de todo mal, llévenos a adorar a Dios y a vivir en su santa y divina voluntad. Amén. Gracias, Espíritu Santo, fuente de luz, ilumínanos. Gracias, Espíritu Santo, ven y envía un nuevo Pentecostés. Divino Niño Jesús, nuestra vida está en tus manos. Llena nuestro corazón de esperanza. El futuro a ti confiamos.
0: Pedimos que la sangre, el agua y el fuego del Sagrado Corazón Eucarístico de Jesús, unido a los corazones de María y José, derramen su gracia sobre nosotros, nuestros hogares y sobre toda nuestra familia humana. Recibimos de corazón a corazón su bendición. Que por las manos maternales de la Virgen de Guadalupe recibamos toda esta gracia con su protección. Que nos selle con el signo de la cruz y nos cubra con su manto. En el nombre del Padre, del Hijo y del Espíritu Santo. Amén. Pues qué alegría, Padre Jorge, de empezar a platicar hoy y hablar de este mes de la Biblia. El mes de septiembre es el mes de la Biblia y tiene esta connotación especial, ya que es uno, el santo que más los católicos ligamos a la Biblia es este mes,
1: San Jerónimo,
0: que hizo la traducción del griego y del arameo al latín, que se conoce como la Vulgata, y San Jerónimo se celebra en este mes y también pues se convierte en esa gran oportunidad de regresar a la Biblia. En muchos lugares se celebra este mes, un acercamiento. En algunos lugares se dan cursos de introducción a la Biblia, en algunos lugares se dan cursos de historia de la salvación, y se convierte, Padre, pues en una gran oportunidad de regresar a lo esencial, a la fuente de donde viene nuestra fe, que es la palabra de Dios, Padre.
1: Sí. Creo que es muy importante, ¿verdad? Hemos empezado un proceso, ¿verdad?, desde el Concilio Vaticano II, que llamamos inculturación. Poner en el centro del corazón del hombre el cristianismo, la fe a Jesús. Para poderlo hacer, lo primero que necesitamos, ¿verdad?, es que la persona tome la decisión de acercarse a Jesús. Usamos la palabra querigma. Pero una vez que uno decide ser cristiano, necesita tener contacto con lo primero, que es la palabra de Dios. y a partir de allá, pues recibir una formación catequística. Pero el primer contacto es con la Biblia. Y entonces, pues todos sabemos, ¿verdad?, que la Biblia pues fue escrita, pues el Antiguo Testamento en hebreo, el Nuevo Testamento en griego, y algunos textos están en sirio copto, y hay otros idiomas que intervienen en la formación de la Biblia completa. Cuando el Papa le encarga, ¿verdad?, a pues San Jerónimo la traducción, lo hace precisamente por esa razón, porque la Iglesia necesita, pues ya nadie hablaba griego y menos el griego clásico, y la mayoría de los cristianos en ese momento hablaban el latín. Entonces él lo escribe en la lengua, por eso se llama así la Biblia, Vulgata, vulgar, común, ordinaria, la que todos hablan. O sea, la idea del Papa, y para eso mandan a Jerónimo, para que haga los estudios, y le dedica 20 años de su vida en Belén, en el lugar donde Jesús nació. Allá funda un monasterio en oración, en penitencia, en vida comunitaria. Pues él hace 20 años allá y hace la traducción de toda la Biblia, desde el Génesis hasta el Apocalipsis. Y durante muchos siglos fue la única traducción en latín que se tenía de diríamos, de la Biblia. Pero era el único idioma que la gente podía. Y eso hizo que la Biblia, la palabra de Dios, se acercara a toda la gente. Con esa misma intención, pues estamos celebrando pues lo que nosotros conocemos como el mes de la Biblia. O sea, si en algo todos tenemos conciencia, es que necesitamos leer la Biblia. Pero ¿para qué? Pues lo vemos de otra manera. O sea, lo que es una realidad es que muy pocos leen la palabra de Dios. Y muchos otros la leen, pero no tienen una formación para poder entender lo que leen. Eso también a lo largo de nuestra historia ha dado pie a pues muchas herejías, a muchas personas que solo hablan, e incluso muchos predicadores no tienen contacto. Por eso se ha creado pues algo que posteriormente San Benito Abad pues puso, que sería lo que hoy conocemos como la lección divina. Es decir, no solo se trata de leer la palabra de Dios, sino entrar en un contexto y en un contacto existencial con la palabra de Dios, entender lo que dice, lo que me dice, y cómo lo puedo aplicar en mi vida y en las acciones apostólicas que yo realizo. Entonces, la Iglesia hoy necesita regresar a este punto, y esa es la idea. Cada diócesis, ¿verdad?, se une pues a estos esfuerzos durante el mes de septiembre de diferentes modos. Por ejemplo, aquí en la diócesis en la que estamos, se elabora un folleto, ¿verdad?, con 6 temas, con la intención de hacer una misa de inauguración de lunes a viernes los 6 temas y el domingo la misa de clausura, en donde la palabra de Dios se entroniza en la misa. Se pide que se entronice en cada hogar y se hace una campaña, no para comprar un texto bíblico o para regalar un texto bíblico, pero sí hay parroquias en donde se hace, al menos en la parroquia anterior, que era más pobre económicamente de la que estamos hablando, pues hacíamos, por ejemplo, en las otras parroquias donde yo he estado, recolectábamos Biblias, las Biblias que a veces los niños que fueron a la doctrina, las que llevaron en el colegio ya no usan, pues las regalan, hay un equipo que pues las vuelve a forrar, las vuelve a arreglar, y las repartimos en estos cursos a la gente que no tiene Biblia, para que todos tengamos acceso. Pero no solo se trata de que tengas tu Biblia, porque también nos sucede. Hay gente que ves que tiene una Biblia en un lugar principal de su casa, pero esa Biblia se abrió allá el día que la entronizaron y pasan 10 años y nadie le da vuelta a una hoja, ni nadie leyó nada. Se convirtió en un adorno familiar precioso y se venden Biblias a unos precios exorbitantes, con pues muchas cosas muy elegantes, bellísimas, pero pues no cumple su función, que es servirnos de instrumento para que la palabra de Dios entre a nuestro corazón.
0: Así es, padre, y de hecho, hablando de San Jerónimo, y usted ya lo menciona, hay una frase célebre que él dijo: desconocer las escrituras es desconocer a Cristo. Y creo que esto es algo que pues sucede, que hemos dejado en alguien más la responsabilidad de nuestra fe. Y muchas veces los papás que hicieron un compromiso en el bautismo, pues dejan eso en manos de los catequistas en la iglesia. Pero si los papás no tienen fe, ¿cómo la van a transmitir? Los hijos viven en el día a día en la casa y no hay quien conozca la palabra de Dios. ¿Por qué? Porque los papás no la leen, no la viven, no la meditan. Y de ahí pues parte lo siguiente, que cuando llegamos a la edad adulta, pues también no la conocemos. Y creo que pues hay esta otra frase que no sé quién la haya acuñado, pero que también es muy cierta: católico ignorante, seguro protestante.
1: Es una frase que conozco desde que soy niño.
0: Sí.
1: Una frase antigua, diríamos así, como de mi abuelita.
0: Así es, y puedo decirles algo más, ¿no? Creo que en los últimos años, yo lo puedo decir, tendrá cuántos años, bueno, ya casi 30 años que hice mi curso de Biblia en el Instituto Bíblico Católico en Guadalajara. Y para mí fue un gran descubrimiento, porque, bueno, el tener todo este contexto de la Biblia, el estudiar, el prepararnos, nos lleva a poder, primero, conocer más profundamente a Cristo. Y verdaderamente, todo el Antiguo Testamento está dirigido a Cristo. Por eso a veces es difícil para muchos de nosotros el poder entender cómo tantas personas no descubren a Cristo, porque no conocen la Biblia, a veces porque no conocen la historia, y a veces porque lo han tenido ahí pero estado oculto, como usted dice, ¿no? Alguna vez llegué a alguna casa y puedo decir también la mía, ¿no? Porque yo tenía dos Biblias, una que estaba entronizada, y de repente me di cuenta, es cierto, padre, cuando dejamos esa Biblia ahí entronizada, está muy bonita, tiene imágenes, y la podemos dejar en una página ahí donde aparece hasta la Virgen María de Guadalupe, etcétera, pero luego pásale el dedito a ver cómo está, y el dedo se te pone negro del polvo que tiene. Entonces, necesitamos, bueno, si la quieres tener entronizada y está ahí muy bonita, pues está bien, pero me acuerdo el testimonio de un buen amigo, Leonides, que también pues hace no sé cuántos años, muchos años, dice que compró una Biblia grandota, pero él empezó a leer y dice: uy, se me hacía difícil porque era la Biblia grande, y digo, estaba muy bien la letra, pero para maniobrarla a veces era difícil. Pero necesitamos descubrir, bueno, por ejemplo, la Biblia católica tiene 73 libros, hay 46 del Antiguo Testamento y 27 del Nuevo Testamento. También están incluidos, por ejemplo, en diferencia con la Biblia protestante, hay unos libros llamados deuterocanónicos, que es el segundo canon, la Iglesia los acepta, y casi todas estas escrituras son las que usted menciona, que no están escritos en arameo, que sino están algunas en griego y en otros idiomas, que es Tobías, Judith, Macabeo, Sabiduría, Eclesiástico, Baruch, y algunas partes de Esther y de Daniel, pero que en el tiempo de Jesús era la Biblia que era aceptada, que era la Biblia que utilizaba la gente, porque ya, como lo dice usted, muchos no hablaban el hebreo, que era el lenguaje original de los libros de la Torá, o sea, el Pentateuco, los primeros cinco libros, hablaban arameo, y en la cultura en general era el griego. Entonces, pues viene todos estos cambios que nos van ayudando, y si no sabes de historia, pues no vas a entender por qué cada cosa fue sucediendo. Y hay que saber de Biblia y hay que saber de historia para poder encontrar la base de nuestra fe. De hecho, usted, Padre Jorge, ha sido maestro de historia de la Iglesia toda la vida allá en el seminario, que tantos años estuvo dando estas clases, ahora da a religiosas y a muchas otras personas, pero creo que es tan importante el que cada uno de nosotros tome la iniciativa, tome la responsabilidad personal de entrar a conocer la Biblia. Nosotros aquí en la parroquia, en Santa María, en Sherman, gracias al apoyo del padre Martín Castañeda, estamos iniciando en el ciclo con los padres del catecismo el curso de Historia de la Salvación con la cronología bíblica. Lo vamos a tener durante todo este año. Y hay tantas cosas en línea que son católicas para aprender la Biblia, porque aparte la Biblia católica es diferente. Primero, hay muchas Biblias que en las cuales la traducción no es diferente, el número del libro sí a veces, pero sobre todo, como usted lo decía, la Biblia católica tiene siempre una. Al principio debe tener un imprimatur in nihil obstat, que son estas cartas de los obispos donde reconocen que esta es una traducción adecuada, de que no hay ningún problema con esa traducción, y es una aprobación de la Iglesia. Y por otro lado, tienen introducciones, notas al pie de página, están preparadas para que tengamos algún tipo de estudio. Y hay Biblias de estudio católicas, desde la Biblia de Jerusalén, o la latinoamericana, o la Biblia del joven, y hay muchas diferentes Biblias con las cuales podemos ir acercándonos y conocer más, porque esto, por un lado, hará que nuestras preguntas generales se respondan, pero también podemos decirlo, ya en la actualidad se han hecho muchos cursos donde se liga la Biblia y el catecismo para poder descubrir. Bueno, el catecismo no se lo inventa la Iglesia, está basado primero en la Biblia y luego en la tradición que ha venido de la Iglesia, que está desde los primeros, llamados padres de la Iglesia, de los primeros cuatro siglos de la Iglesia, y también el magisterio de la Iglesia, en especial de los papas y de los concilios de la Iglesia, que nos ha ayudado a comprender mejor nuestra fe y que le dan base para que tengamos, estemos a punto de cumplir 2000 años en el 2033, 2000 años de nuestra redención, Padre Jorge.
1: Y esto, ¿verdad?, que queremos celebrar ¿verdad? En los 2000 años de la redención, de la resurrección de Jesús, queremos llegar, ¿no? Como con un espíritu renovado. Y hay muchos movimientos dentro de nuestra iglesia en los que están haciendo estas renovaciones. Los que ya tenemos un poquito más de canas o se nos cayó el pelo, vivimos, por ejemplo, cuando hicimos el novenario de años previo al año 2000, cuando hicimos, ¿verdad? Cuando la Virgen María cumplió igual un aniversario, cuando han habido diferentes momentos, hemos hecho novenarios de años, en donde hemos estado 9 años en una preparación. Entonces, ¿sí? Creo yo que, pues sí es importante, ¿no? El que nosotros como personas, pues entremos también en estos procesos de renovación. Lo primero que nos tiene que quedar claro a nosotros es, ¿no? Que, pues nos hace falta realmente.

0: acciones, pues nosotros revaloremos la palabra de Dios y la volvamos a poner aquí en la iglesia. Según la comunidad, lo vamos a hacer una semana de la Biblia en cada una de ellas. Y pues en algunas otras hemos tomado la decisión de hacer el mes de la Biblia y hacerlo de un modo más extendido. Pero pues sí es importante que haya una acción y que cada año, así como lo hacemos en Cuaresma, en Adviento, pues haya un momento para revalorar otra vez la palabra de Dios y volverla a poner.
1: Así es, padre, y pues con esto nos vamos a ir a un pequeño corte y les quiero compartir este canto que se llama Mi nombre es Simeón. Y pensaba en este cántico que sale en el Evangelio, que es el cántico de el anciano Simeón que se encuentra con Jesús. Al ser el anciano Simeón parte de los que estaban cercanos al templo, era alguien que conocía la palabra de Dios, que estaba en espera de ese cumplimiento de las promesas de Dios. Y al conocer nosotros la Biblia, vamos descubriendo las promesas de Dios en el Antiguo Testamento que llevan a la plenitud en el nacimiento de Cristo, que llevan al culmen en la pasión, muerte y resurrección de Jesucristo y que nos impulsan para caminar en la vida hasta llegar al cielo. Pero si no tenemos la luz en el camino, como dice el Salmo, lámpara es tu palabra para mis pasos, guía en mi sendero. Si no lo conocemos, pues no sabemos por dónde caminar. Y es importante dar ese paso para conocer la Biblia, ese paso para estudiarla, ese paso para tener un nuevo corazón. Y les comparto este canto que habla y que canta precisamente la oración de este anciano Simeón, que lleno de la palabra de Dios en su corazón, logra encontrar a Cristo.

las inspiraciones de tu Santo Espíritu. Llénanos, Señor, de esta esperanza en medio del mundo que no quiere ver la luz. Llévanos, Señor.

0: Seguimos adelante con su programa Hoy es tu gran día. Estamos hablando del mes de la Biblia con el padre Jorge Herrera, su servidor Carlos Canseco. Estaba, mientras escuchaba el canto, me recordaba esta idea tan hermosa que pues que sigue estando ahí en el camino, ¿no? El mismo San Pablo lo dijo, los israelitas son los que, y los judíos son los que recibieron esta palabra de Dios, pero aún, como lo decía el mismo San Pablo, aún a él le dolía aquellos que no lo recibieron, como lo dice en San Juan 1, ¿no? Vino a los suyos y los suyos no lo recibieron, pero a los que lo recibieron les dio el poder de ser hijos de Dios. Y para poder vivir como hijos de Dios necesitamos conocer la palabra de Dios, y también es algo que nos va a hacer más plenos, más felices y también más capaces de transmitir la fe. Una de las cosas que yo he estado meditando un poco sobre esto es que el mundo desde hace algunos siglos pues ha ido quitando a Dios de tantos lugares, incluidas las escuelas. Y si nosotros mismos, como padres o abuelos, no estamos no solo responsables, sino conscientes, y no solo preocupados por compartir y descubrir la palabra de Dios y llevarla a nuestros hijos y a nuestras comunidades, pues es tan difícil que hoy alguien pueda buscar el bien. El mundo que nos rodea nos ha ido llevando de mal en peor porque nos va alejando de la fraternidad, de la amistad, de la bondad, y ha ido transformando en las cosas que antiguamente decíamos esto está feo, ahora son cosas que aparentemente son bellas, y los que eran héroes ahora son los villanos, y los villanos ahora son los héroes, y hay tanta confusión que si no volvemos a lo esencial que está en la palabra de Dios, es tan difícil que podamos formar nuestra conciencia, Padre.
1: Y creo es importante que nosotros, dentro de este, de lo que hoy estamos conversando, el retorno a la Biblia, para poder valorar la palabra de Dios y ocupar los espacios en el mundo moderno que los hemos perdido. Pero el ejemplo de Simeón, y no mencionamos a Ana, pero Simeón y Ana se habían pasado toda su vida en el templo esperando a Jesús. Y no estaban sentados, parados en la puerta, estaban haciendo oración, pidiéndole a Dios que los ilumine y que estuviera su corazón listo para que en el momento en el que llegara el Mesías pudieran saber que era Él. Si pensamos en Jerónimo, él se retira como monje 20 años al monasterio que funda él mismo allá en Belén, en el lugar donde nació Jesús, y se dedica a orar. Eso mismo le da frutos, diríamos, intelectuales, pero lo importante es que él oraba. Y entonces, esas son de las dos cosas que en el mundo de hoy nos hacen falta. Por un lado, conocer el contenido de la Biblia, y conocerlo desde su contexto histórico, porque hay ciertas expresiones bíblicas que necesitamos entender qué se entendía en tiempos de Jesús o qué se entendía en tiempos de Samuel, que es lo diferente a lo que entendemos hoy. Pero por otro lado, hace falta una vida de más oración. Vivimos en el corre y corre, y muchos de los pastores, de los consagrados a Dios nuestro Señor, estamos en esas carreras y nos hemos salido de estos momentos de oración. Yo les decía, haciendo una reflexión esta semana con las señoras que vienen diario a misa, pues que también pasaba lo mismo, ¿no? Yo las veo que ellas llegan, corre y corre, porque están preparando la cena, preparando el desayuno, arreglando muchas cosas, pero sí hace falta un pequeño espacio para que le abramos el corazón a Dios y la palabra de Dios pueda penetrar más fuerte. Entonces, si no abrimos estos espacios, pues no va la palabra de Dios nunca a fructificar. Hay mucha gente que lo tiene y hoy tenemos a gente que sabe mucho de Biblia, pero no lo aplica en su vida. Y tiene ese desfase entre fe y vida. Y hace falta que hagamos la unión entre los dos aspectos y hagamos un todo en nuestra vida dentro de la iglesia.
0: Sí, y como lo dice San Juan, el amor echa fuera el temor. Parte del estrés que tenemos es que hay un miedo alrededor del mundo en que vivimos. El entorno nos lleva a vivir en miedo, pero cuando nosotros vamos conociendo la palabra de Dios, vamos conociendo nuestra esperanza, vamos conociendo y confiando en la presencia y la providencia de Dios, vamos confiando en las promesas de Dios para nuestra vida, vamos descubriendo una forma de vida, de oración, de donde vivimos la liturgia, donde celebramos a Dios, donde estamos intercediendo, donde vamos descubriendo a Cristo en la palabra de Dios desde el Antiguo Testamento a través de las promesas de Dios, pero en el Nuevo Testamento y en la misión de la iglesia, vamos descubriendo nuestra misión, vamos encontrando esa paz para ir bajándole, diríamos de broma, pero en serio, dos o tres rayitas al volumen del estrés para poder recobrar la paz. Muchas familias están constantemente en pelea porque el nivel de estrés es muy alto. Pero si no nos convertimos en hombres y mujeres de palabra, de oración, de conocimiento de nuestra fe y de práctica de la fe, entonces la paz no llega. Lo decía por ahí el padre Peyton, familia que reza unida permanece unida, pero es el rezo, la oración del rosario, el rezo de la lección divina con la palabra de Dios, el poder tener esta conciencia de que Dios es Dios y nosotros no somos los que tenemos el control de todo, sino que Dios está a cargo, hizo la creación y tiene en sus manos el fin de nuestra vida, pero que vamos caminando para cumplir nuestra misión en el tiempo presente y necesitamos hacerlo en paz, con calma, con momentos de silencio, con un estrés que baja, para que lo podamos transmitir ese amor, esa paz a nuestros hijos y a nuestra familia, padre Jorge. ¿Con qué quisiera cerrar?
1: Pues yo creo que con esta reflexión, motivación que hemos tenido en el programa, para que cada quien, ¿verdad?, de manera personal y cada quien con las comunidades a las que pertenece, familia, ¿verdad?, grupo apostólico, comunidad de diferentes estilos parroquiales, pues pueda establecer ese vínculo nuevamente. No es que no lo tenga, es que necesita dar un pasito para mejorar en ese conocimiento bíblico y en su oración en torno a la Biblia.
0: Sí, y por ejemplo, desde la aplicación de EWTN, si la descarga en su celular, ahí está la Biblia. Hay muchos podcasts católicos que hablan y estudian la Biblia. Y es buscar la información católica que nos vaya ayudando a encontrar esto, encontrar en un curso de introducción a la Biblia. Hay, por ejemplo, en Así Prensa hay mucho contenido de todo esto. Al final de cuentas, EWTN.com en español, busque la Biblia, aparte en la página, ahí encontrará muchas cosas y acérquese a su diócesis y su parroquia para dar estos pasos. Y vamos a ponernos en oración y vamos a hacer este cuarto misterio que va directamente a el corazón de la Biblia, donde Jesús se encuentra en la presentación en el templo con el anciano Simeón. En nombre del Padre, del Hijo y del Espíritu Santo. Amén. Padre nuestro que estás en el cielo, santificado sea tu nombre, venga a nosotros tu reino, hágase tu voluntad en la tierra como en el cielo.
1: Danos hoy nuestro pan de cada día, perdona nuestras ofensas, como también nosotros perdonamos a los que nos ofenden. No nos dejes caer en la tentación y líbranos del mal.
0: Dios te salve María, llena eres de gracia, el Señor es contigo, bendita tú eres entre todas las mujeres, y bendito es el fruto de tu vientre Jesús.
1: Santa María, Madre de Dios, ruega por nosotros los pecadores, ahora y en la hora de nuestra muerte. Amén.
0: Dios te salve María, llena eres de gracia, el Señor es contigo, bendita tú eres entre todas las mujeres, y bendito es el fruto de tu vientre Jesús.
1: Santa María, Madre de Dios, ruega por nosotros los pecadores, ahora y en la hora de nuestra muerte. Amén.
0: Dios te salve María, llena eres de gracia, el Señor es contigo, bendita tú eres entre todas las mujeres, y bendito es el fruto de tu vientre Jesús.
1: Santa María, Madre de Dios, ruega por nosotros los pecadores, ahora y en la hora de nuestra muerte. Amén.
0: Dios te salve María, llena eres de gracia, el Señor es contigo, bendita tú eres entre todas las mujeres, y bendito es el fruto de tu vientre Jesús.
1: Santa María, Madre de Dios, ruega por nosotros los pecadores, ahora y en la hora de nuestra muerte. Amén.
0: Dios te salve María, llena eres de gracia, el Señor es contigo. Bendita tú eres entre todas las mujeres, y bendito es el fruto de tu vientre Jesús.
1: Santa María, Madre de Dios, ruega por nosotros los pecadores, ahora y en la hora de nuestra muerte. Amén.
0: Dios te salve María, llena eres de gracia, el Señor es contigo. Bendita tú eres entre todas las mujeres, y bendito es el fruto de tu vientre Jesús.
1: Santa María, Madre de Dios, ruega por nosotros los pecadores, ahora y en la hora de nuestra muerte. Amén.
0: Dios te salve María, llena eres de gracia, el Señor es contigo, bendita tú eres entre todas las mujeres, y bendito es el fruto de tu vientre Jesús.
1: Santa María, Madre de Dios, ruega por nosotros los pecadores, ahora y en la hora de nuestra muerte. Amén.
0: Dios te salve María, llena eres de gracia, el Señor es contigo. Bendita tú eres entre todas las mujeres, y bendito es el fruto de tu vientre, Jesús.
1: Santa María, Madre de Dios, ruega por nosotros los pecadores, ahora y en la hora de nuestra muerte. Amén.
0: Dios te salve María, llena eres de gracia, el Señor es contigo. Bendita tú eres entre todas las mujeres, y bendito es el fruto de tu vientre, Jesús.
1: Santa María, Madre de Dios, ruega por nosotros los pecadores, ahora y en la hora de nuestra muerte. Amén.
0: Dios te salve María, llena eres de gracia, el Señor es contigo. Bendita tú eres entre todas las mujeres, y bendito es el fruto de tu vientre Jesús.
1: Santa María, Madre de Dios, ruega por nosotros los pecadores, ahora y en la hora de nuestra muerte. Amén.
0: Gloria al Padre, al Hijo y al Espíritu Santo.
1: Como en un principio, ahora y siempre, por los siglos de los siglos. Amén.
0: Nos da la bendición, Padre Jorge.
1: Que el Señor esté con ustedes.
0: Y con tu espíritu.
1: La bendición de Dios Todopoderoso, Padre, Hijo, Espíritu Santo, descienda sobre ustedes.
0: Amén. Muchas gracias, Padre Jorge.
1: Nos vemos la próxima semana.
0: Sigamos estudiando la Biblia. Recuerda, hoy es tu gran día.

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9: 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Costo $80. Para cualquier pregunta, llama o envía un mensaje a Citlali al 209-314-4660. El Movimiento Católico Conquistando las Naciones para Cristo invita a un retiro de sanación interior para hombres y mujeres mayores de 18 años. 28, 29 y 30 de agosto en la parroquia de Santo Tomás Moro en Paradise. Cupo limitado. Informes e inscripciones al 530-354-1973. Los Centros Católicos Newman invitan a todos los estudiantes universitarios y de colegios comunitarios a unirse a la celebración de la Santa Misa los domingos a las 5 de la tarde en las siguientes parroquias: San Juan Bautista en Chico, Santa María en Sacramento y St. James en Davis. Informes en newmancatholiccenter.org. El Grupo de Oración de la Renovación Carismática de la Parroquia de San José en Lincoln invitan al retiro de hombres renovados y revestidos por el poder del Espíritu Santo con el Padre Ricardo Campos y el Ministerio de Música Los de Dios. 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
3: Bueno, queridos hermanos, hoy les acompañamos un día más. Nuestra alegría es inmensa en poder compartir con cada uno de ustedes. Gracias a todos los que se conectan a través de Radio Católica Mundial EWTN y también a los que nos siguen a través de nuestras redes sociales. Hoy estamos con ustedes las hermanas comunicadoras eucarísticas del Padre Celestial, la hermana
1: María Isabela
3: y también la hermana Araceli. Es un gusto poder compartir con ustedes este espacio de formación, este espacio en el que vamos a poder aprender muchísimo más y también resolver todas sus dudas. Así que, queridos hermanos, ¿qué les parece si iniciamos pidiendo la asistencia del Santo Divino Espíritu para que Él nos acompañe a lo largo de este programa y podamos iluminar nuestra mente y nuestro corazón con una oración?
4: 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Conectados.
1: En el nombre del Padre, del Hijo, del Espíritu Santo. Amén. Espíritu Santo de Dios, pedimos que venga sobre nosotras y sobre nosotros, sobre cada uno de nuestros oyentes que está aquí conectado. Mándanos la sabiduría que viene de lo alto, Espíritu Santo. Derrama tu gracia, tus dones, los frutos, especialmente ese fruto de la templanza. Ayúdanos, Espíritu Santo, fortalece nuestra voluntad, ilumina nuestra mente, vivifica nuestros corazones. Gracias, Espíritu Santo, porque tú haces todo nuevo en nuestras vidas. A veces estamos como esos huesos secos, como esa tierra árida. Que seas tú, Espíritu Santo, regando esa agua de vida sobre nosotros. Te pedimos que ilumines, inundes a todo bautizado, a toda persona que se conecta en este programa o que no se conecta. Ayúdanos para que recibamos esa gracia de conversión, para que podamos ser santos y luchar por esa corona que nunca se va a marchitar, que está en el cielo. Y a María, Madre Inmaculada, te pedimos que nos defiendas, que nos protejas como verdadera madre que eres ante las insidias del enemigo. Ayúdanos, María Santísima, para que ningún enemigo del alma quiera venir a arrancarnos el deseo que tenemos de santidad. Y si no tenemos ningún deseo de santidad, regálanos ese gran deseo, ese fuego en nuestro corazón. María, hija predilecta del Padre,
3: ruega por nosotros. Amén.
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1: Bueno, queridos hermanos, qué alegría poder contar con cada uno de ustedes. Qué alegría también que se conectan a este programa. Y de verdad es un regalo tenerlos aquí conectados porque, pues imagínense, nosotras a quién podríamos anunciar, a quién podríamos hablarles del Señor. Entonces también queremos darles eso que hemos recibido en la Eucaristía, lo que hemos recibido que es el regalo del amor de Dios, que también ustedes lo puedan comunicar, lo puedan dar, no se queden con nada, sino que también puedan darlo a los demás y vivirlo en sus propias vidas.
3: Así es, hermana Isabela, y qué bonito porque en esta temporada que ya va finalizando, vamos recordando a medida que van avanzando los programas, cómo ese llamado de la santidad está ahí presente para todos, y que no hay que huir a la posibilidad pues de ser santos, ¿no? Pensando que es algo como vacío, algo como sin vida, o algo que lo puedo dejar para después, sino que al contrario, hemos también a lo largo de esta temporada dado razones específicas para poder anhelar la santidad y también para luchar por alcanzarla. Así que el llamado está hecho. A lo largo de esta temporada, la palabra santidad se ha repetido muchísimo, queridos hermanos. Entonces, esperamos que ustedes en los comentarios de nuestra transmisión puedan dejarnos cómo va ese anhelo de santidad. ¿Será que ya la estamos anhelando? ¿Será que todavía nos falta un empujoncito? A lo largo de este programa vamos a seguir ahondando en esas herramientas que podemos hacer uso nosotras para poder llegar a ese equilibrio de querer la santidad.
1: Así que, hermanos, vamos a quitarnos de la cabeza esa mentalidad que a veces tenemos, que, bueno, yo creo que es una mentalidad un poco mundana, que la santidad solamente es para abuelitas, o también que
3: o para la hermanita.
1: Para la hermanita, para sí. El padrecito, para o que es inalcanzable, eso mejor dicho, solamente le tocó a esas personas.
3: O solo para las personas que sirven en la iglesia, hermana, también, o sea, uno piensa que, ay, no, la hermana que pertenece esa liturgia, o solamente la señora que es ministra extraordinaria de la comunión, o el hermano que está en cierta comunidad, solamente como que para ellos es la santidad. Pues no, queridos hermanos.
1: Así es, Araceli. Así que pongámonos en marcha, porque realmente la santidad es un reto de valientes para gente que realmente quiere ser feliz al lado de Dios y que está dispuesta a trabajar por la santidad.
3: Así es, hermana. Y es por eso que vamos entonces viendo que es muy indispensable hablar de dos armas, de dos herramientas que nos van a mantener firmes en ese propósito de querer ser santos. Y es por eso que hoy vamos a hablar justamente de la fuerza de la voluntad. Así que, ¿qué les parece si vamos iniciando nuestro tema, iluminados por el siguiente pensamiento?
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3: Pedid el gozo de la renuncia. Si hay más renuncia, hay más felicidad. Pero cuando se renuncia por amor, qué torpes somos al ser tan poco mortificados, pues Jesús quiere inundarnos de gracias. Recuerda, por un sacrificio que me ofrezcas, yo te colmaré con las delicias de mi corazón. ¡Qué impresionante esta frase, hermana!
1: Así es, Araceli, es muy impresionante y pues hay que llevarla al corazón y poderlo vivir. Porque esta vida de santidad implica renuncias. La renuncia de que yo me tenga que levantar temprano a las 4:30 de la mañana para ir a hacer la oración, para ir a hacer las laudes. La renuncia también de que muchas veces, por ejemplo, las madres o los padres de familia que tienen que renunciar a algo, a un deleite que tanto les gusta, a la mejor loción o pues a la mejor comida para que sus hijos puedan obtener su colegio, su estudio, para que sus hijos puedan estar bien, puedan tener su ropita.
3: Exacto.
1: Pues todo en nuestra vida implica de una renuncia. Y no es fácil. ¿Quién dijo que una renuncia va a ser fácil, hermanos? Es algo muy difícil, porque imagínense, hoy en día, yo estaba pensando hoy, uy, Dios mío, como hoy se hablaba un poco de la pobreza, entonces yo pensaba, Señor, debe ser muy difícil entonces hoy en día la pobreza. Antes debió ser más fácil. Por ejemplo, los apóstoles tenían pues el corazón más hacia el Señor, aunque pues estaban apegados a cosas, pero hoy en día hay más cosas, el comercio te vende muchas cosas innecesarias, entonces tienes tu corazón apegado. Pero antes era, yo creo que era más fácil para tener ese corazón desprendido y renunciar a muchas cosas. Hoy en día pues siento que es muy difícil y va siendo más difícil a medida que vayamos caminando. Pero no dejemos que eso tan difícil nos haga renunciar a lo que realmente no debemos renunciar, que es a Dios, que es al camino de la santidad. Porque uno muchas veces dice, no, pues hermanita, yo pues lo que pasa es que es muy difícil en la vida matrimonial o en la vida religiosa, yo ir a rezar porque primero está el apostolado y yo me voy a ir al apostolado, entonces tengo que hacer muchas cosas y a veces es muy difícil yo ponerme a orar, dedicarle el tiempo al Señor. Pues a veces también debemos renunciar a aquello que nos está apartando de la vida de oración. Debemos decir, bueno, Señor, tengo que hacer tu voluntad, está bien, la hago, lo cumplo con amor, pero desde lo que yo esté haciendo pueda renunciar a aquello que no me deja estar en una vida interior contigo.
3: Sí, hermana, y eso es muy importante lo que usted dice, ¿no? Puede que ahora veamos muy difícil esto de la pobreza, pero no imposible. O sea, sabemos que el Señor, a medida que nosotros vamos avanzando, el Señor nos va a dar las gracias para poder cumplirlo, y eso es muy importante. Incluso, pues, San Pablo nos dice que los que se preparan para competir en un deporte, pues evitan todo que les pueda hacer daño. Entonces, nosotros tenemos que ir depurando de nuestro corazón todo aquello que también nos hace daño, que muchas veces sí, estamos apegados a cosas materiales que nos alejan, nos quitan el centro, que el centro tiene que ser nuestro Señor Jesús.
1: Así es, Araceli. Y por eso, ¿cuál es el tema de hoy, Araceli? Cuéntanos un poco.
3: El tema del día de hoy es la fuerza de la voluntad. Recordar. Y qué importante que nosotros tengamos esa fuerza y esa fortaleza firme en nuestro Señor. Y que nosotros sepamos que sí, aunque a mí me cuesta hacer ciertas cosas, hay también herramientas que nos van a ir ayudando. Así que hoy vamos a ir hablando de esas dos herramientas a lo largo de este programa para que ustedes lo mediten. Y bueno, seguíamos hablando de que muchas personas acá se preocupan por esos premios o por esas situaciones que les den gloria, que les ayuden a poder seguir adelante, pero nosotros tenemos que fijarnos específicamente en la corona que no se marchita, sino que en no querer las glorias del mundo, sino en querer ganar todo ese tesoro para el cielo. Eso es lo que nos debe importar. No como un castigo de que, ay, hermana, entonces me voy a privar de todo lo que a mí me gusta y yo voy a hacer todo esto. No, sino por amor. O sea, cada acto de renuncia que nosotros hagamos, tenemos que hacerlo por amor, porque ahí le damos más sentido a nuestra vida. Y es ahí donde vamos viendo que no es como ese castigo, sino que también es para obtener una recompensa mayor. Y el apóstol Pablo nos dice que, al contrario, dice, castigo mi cuerpo y lo obligo a obedecerme, para no quedar yo mismo descalificado después de haber enseñado a otros. Él nos está hablando de esa maratón que estamos corriendo todos, y como ya lo hemos dicho, la meta es el cielo.
1: La meta es el cielo, Araceli, y es que efectivamente el deporte es un ejemplo muy claro para comprender lo que significa la renuncia.
3: Claro.
1: Ustedes dirán, ¿cómo así, hermanita?
3: No, pues, que estamos hablando de la santidad y vamos a hablar de deporte.
1: Así es, no. Bueno, también eso significa la renuncia, la disciplina y la entrega. Ahí podemos ver que nosotros también en la vida de santidad nos implica una renuncia, una disciplina y una entrega. Y pensemos en algún deporte que nos gusta. A ver, cuéntenos cuál es el deporte favorito suyo. Escríbenos por ahí cuál es el deporte que más le gusta. ¿Cuál te gusta, Araceli?
3: Pues a mí... Uy, qué difícil pregunta. Pues es que me gustan los deportes, pero yo no he como practicado algún deporte así en específico. Me gusta mucho caminar o correr. ¿Podría ser quizás esa?
1: Sí, claro,
3: porque se necesita también el sacrificio, el ponerse la disposición para poder hacerlo.
1: Exactamente. Y bueno, pues ya hemos pensado en ese deporte que nos gusta. Ciertamente son personas, por ejemplo, las personas que practican un deporte son personas que entrenan mucho, que sacrifican descanso, sacrifican familias, amigos, comer ciertas cosas, todo para mantenerse en forma y entrenar. Yo me pongo a ver. Hay una persona de mi familia que, bueno, yo no sé si es un deporte, que ella practicó ballet. Imagínese que en su ballet, en el ballet, eso le implicaba una renuncia, una entrega, un comer más poco. Eso es algo un poco difícil, la verdad. Yo siento que es un poco difícil porque les exigen demasiado la comida, todo tiene que ser vegetales. Yo no sé cómo están haciendo ahora, pero es un darte y practicar los movimientos corporales. Es algo impresionante. Y cómo estas personas que se esfuerzan, que hacen dietas, que hacen muchas cosas para ser delgadas, para que puedan moverse mucho mejor en esas danzas de ballet, lo hacen por una corona que se va a marchitar, para conseguir fama, para conseguir dinero.
3: Reconocimiento, renombre.
1: Ajá, exacto. Sí. Y se hace, pero pero sí, como que vamos a hacer esto para poder, porque esto es una profesión o algo así. Pero,
3: hermana, ajá. Tengo, perdón que la interrumpa, sí, acá tengo la definición, que el ballet es una disciplina artística, pero que exige un esfuerzo físico tan extremo que algunas personas sí lo consideran un deporte. Y es que el enfoque principal del ballet es formalmente pues un arte, sí, escénico, que busca la expresión emocional y la belleza estética, no digamos como la competencia ni la victoria sobre un rival, aunque entre los mismos personas que practican esta danza, pues sí hay como esa rivalidad, ¿no?, de querer ser mejor. Entonces es eso.
1: Gracias a la Celi por ayudarnos a investigar.
3: Aquí estamos pendientes.
1: Exacto. Excelente, gracias por investigar. Pues es muy importante eso, que nosotros nos entrenemos por lo que realmente importa. ¿Y qué importa? La salvación de nuestra alma, la salvación de las almas, y también que nosotros podamos encontrarnos algún día con nuestro Señor en la eterna bienaventuranza, que es el cielo. Ojalá nosotros como tarea podamos leer las bienaventuranzas, que es muy hermoso. Bienaventurados los puros de corazón, porque ellos verán a Dios. Y bienaventurados los que lloran. Bienaventurados también los pobres de espíritu. Qué hermoso que podamos leer las bienaventuranzas para que así nos antojemos más de ese cielo.
3: Sí, hermana. Y avanzando un poco con este tema, pues vamos viendo que sí, muchas personas quieren esa recompensa porque ellos no hacen nada, pues por decirlo así, de gratis, ¿no? Ya sea una recompensa económica, ya sea una recompensa emocional, de que ellos se sientan bien, pues por de acuerdo a algún vacío que ellos tengan, ellos puedan sentirse útiles o plenos en esta situación, o ya sea pues por meramente un premio que los categoriza como el mejor de este deporte o de esta disciplina o de este arte. Pues bueno, la mortificación y la templanza son las dos armas de las cuales hoy vamos a hablar, que ya lo hemos tratado en otras ocasiones, pero vamos y volvemos a repetirlo lo mismo porque nosotros queremos que se inscriba en nuestro corazón y así tener presente todo lo que nosotros podemos hacer. En realidad es llegar con ese caminito a la santidad. Y es que hoy vamos a ver estas dos herramientas como esas exigencias necesarias que debemos aplicarnos para alcanzar algo que realmente vale la pena. ¿Y qué es lo que realmente vale la pena? El cielo, la vida eterna. ¿Y cómo voy a alcanzar eso? Pues con la santidad que yo viva cotidianamente. Se necesita que nos vayamos regulando un poco, ya sea con lo que nuestro cuerpo nos pide y con lo que nuestra alma necesita, ya sea para esas carreras que podamos tener espiritualmente acá durante la tierra, llamémosle carreras a esas pruebas que nosotros tenemos, o también pues para esa carrera final, ¿no?, que va a ser el juicio donde nosotros vamos a saber hacia dónde se dirige nuestra alma. Y como dice la segunda carta a Timoteo en el capítulo 4, no hay santidad sin renuncia y sin combate espiritual. La santidad, queridos hermanos, no significa que va a ser algo de que ¡ay, me la voy a pasar lo más genial, lo más...! Bueno, yo he escuchado que aquí en Colombia decimos lo más de chévere. como súper cómodos. Entonces, no, sino que va a ser algo que sí me va a implicar a mí, pues, ese esfuerzo extra. Ese dar un poco más, ese morir a mí mismo, ese mortificarme, ese mantenerme alineado con la templanza.
1: Así es, Araceli, y qué bien difícil que es mortificar esta carne, este burrito. Y bueno, mortificarse proviene de dos palabras, que es mortis, muerte, y facere, que es hacer. Significa también entonces morir a gustos, a placeres. Pero cuidado con esto, hermanos, porque se muere a ello para alcanzar un bien mayor, no para causarnos un mal, como por ejemplo, bueno, voy a dejar de comer. Sí, voy a dejar de comer porque pues yo tengo que ser un alma mortificada porque me tengo que salvar.
3: Exacto.
1: O me voy a dar látigo en mi espalda para sentir los mismos dolores de Cristo en la pasión. Bueno, hermanos, Cristo ya murió por nosotros. Y pues si es algo que el Señor te está pidiendo, pues primero hay que verlo con el director espiritual, ¿sí? Y pues hablárselo, contárselo, que y él mirará, o sea, hay un discernimiento, porque para esto hay que discernir si es algo que el Señor está pidiendo para tu propia santificación, para reparar muchos pecados, pues con el director espiritual ahí van a mirar pues qué hacer y pedirle al Señor la sabiduría y el discernimiento para, pues, para saber qué hacer en ese caso si el Señor te está pidiendo eso. Pero mortificarse en actos, en cosas pequeñas, como por ejemplo Santa Teresita decía mucho que ella se iba más a lo pequeño, al camino de lo pequeño, porque el Señor le pedía cosas pequeñas, ya sea lavar un plato por amor, con amor, ofreciéndolo por un alma, bueno, este plato que me cuesta lavar la loza, o esta olla grande que la voy a lavar por ese artista, o por esa persona que está en la cárcel y le van a dar cadena perpetua. Bueno, lo voy a ofrecer por esa persona. Y así sucesivamente, y ahí vas reparando también tus pecados, Señor, lo ofrezco en reparación de todas mis fallas.
3: Y qué importante, hermana, que nosotros vayamos dimensionando que incluso en esas cosas pequeñas, como lo hemos mencionado muchas veces, queridos hermanos, en eso pequeño vamos a poder nosotros ir dando gloria a Dios, ir mortificándonos, ya sea el hecho de hacerlo todo con amor, recordando que no todo acaba pues en la cruz, pero que todo en realidad comienza allí y es lo más bonito porque ahí se va a renovar nuestra caída, nuestros pecados, ahí se pueden rescatar las almas porque nuestro Señor Jesús ya pagó ese precio por ellas. Ahí comienza la cuenta regresiva para poder nosotros llegar a la santidad. Y qué importante que la mortificación es también donde comenzamos a cambiar, a transformarnos nosotros. Es la manera como vamos a también colaborar con la salvación de otras almas, de esas almas que se nos han confiado, de esas almas que Jesús también espera que nosotros salvemos. Y qué bonito que el Señor cuente con nosotros para este gran trabajo. Vamos a hacer un pequeño alto en este momento, queridos hermanos, para poder pasar a otra parte de nuestro programa, una parte que nos emociona muchísimo, en el que nosotros vamos a ir aprendiendo día a día de cómo nuestro Señor Jesús quiere que nosotros le conozcamos, quiere que nosotros le amemos y sobre todo quiere que también vayamos aprendiendo, porque nosotros a medida que aprendemos vamos a poder amarle muchísimo más. Entonces, ¿qué les parece si vamos a nuestra sección de presencia de amor? Ahí vamos a aprovechar de saludar a todos los que nos siguen a través de las redes sociales, así que en estos segunditos usted escriba su comentario si quiere que le mandemos saluditos para nosotros poder tenerlos ahí muy presentes. Pero antes, digamos juntos, Padre, que todos seamos una sola familia para gloria tuya.
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3: Bueno, queridos hermanos, seguimos conectados acá en este programa, aprendiendo sobre la santidad y también aprendiendo sobre el amor de Jesús Eucaristía. Antes de que otra cosa suceda, yo quiero saludar a los que están acá en Facebook, que los tengo acá enfrente, para saludar a todos ustedes. Gracias, queridos hermanos, por estar conectados con nosotros a través de nuestra transmisión. Si usted nos está escuchando a través de Radio Católica Mundial, saluditos también. Gracias por estar con nosotros. Y si usted dice, bueno, ¿por dónde es que transmiten las hermanas? Yo quiero ver esa transmisión, quiero ver quiénes son las que nos hablan por ahí. Puede buscar nuestra página de Facebook como Comunicadoras Eucarísticas. Ahí le vamos a aparecer, así que ahí puede también seguir nuestra transmisión. Misión. Queridos hermanos, quiero saludar a cada uno de ustedes, en especial a los que nos han escrito comentarios. Saluditos a Pati Gutiérrez, a Victoria González, saluditos y abrazos con mucho cariño a María Guálida, espero haberlo dicho bien, Lance de Medina, también a Flor Díaz, a Julia Raimundo y también a Jorge Melgoza. Tenemos por acá también a Liliana Castillo, a Rosa Uguña y también queremos saludar a los que nos siguen a través de nuestra transmisión en YouTube. Hermana Isabela, ¿a quiénes tenemos por ahí?
1: Bueno, Araceli, por acá tenemos a nuestros queridos hermanos de YouTube. Tenemos a Domingo Tomás, Matt Watson, Claudia Andrea, Sonia Franco, John Elkin, Joaquín Piña, Gabriela Chávez, Diácono Cruz, Lujeria Quimis, Blanca Estela, Alex Mar, Aleida. Tenemos también a Miriam Santillán. Qué alegría que de muchas partes nos escriben. Tenemos también por acá a Guillermo Arguedas. Y pues es una alegría que de muchas partes nos están escribiendo, que están conectados.
3: Sí, qué alegría. De verdad, que nos escriban desde qué país nos sintonizan.
1: Bueno, por acá tenemos España, tenemos también desde, a ver, yo quiero ver...
3: Bueno,
1: Nueva York también tenemos, saluditos. México,
3: sí, aquí tengo a Guatemala, a Sonio Franco, bueno, desde Medellín, a John Elky, también, bueno, yo no encuentro más comentarios, pero yo sé que todavía por ahí hay personitas.
1: República Dominicana también.
3: Bueno, qué impresionante y qué hermoso que estos medios nos puedan unir y que puedan llegar y traspasar fronteras. ¿Y saben qué es lo que también traspasa fronteras? El amor de nuestro Señor Jesús. Así que nosotros queremos contarles hoy una historia que nace de ese profundo encuentro con Jesús Eucaristía, pero ¿saben de manos de quién? De María Santísima. Y es que hoy tengo con ustedes una historia impresionante. Permítame, por acá la encuentro. Una historia que habla de Alfonso. Este era un hombre, pues, de familia judía, vivía en Francia, pues, él lo más de cómodo. La verdad es que él no tenía como un intento de querer acercarse al catolicismo, pues, él estaba muy bien en su vida, caminando, viviendo según lo que él conocía, ¿no? Él no quería, pues, tampoco como casarse o no tenía como ninguna aspiración en el ámbito religioso. ¿Qué pasa? Que hubo un tiempo en que él viajó a Roma y ahí conoció a un católico que se hizo muy amigo de él. Hicieron como ese clic de eso, de esas coincidencias que luego se vuelven amistades, llamado Teodoro. Resulta de que este amigo Teodoro, sabiendo de que Alfonso no quería, pues, nada con respecto al catolicismo, y si eran muy amigos y todo, pero hasta ahí, no quería tampoco como entrometerse. Teodoro le propone algo a Alfonso. Bueno, te propongo que tú, durante un tiempo, puedas cargar al cuello una medallita. A ver, ¿y como qué tiene que tener esa medallita o qué es lo que tengo que hacer? No, nada, solamente portarla al cuello. Resulta, queridos hermanos, que eso era la medalla de la Virgen de la Medalla Milagrosa. Imagínense qué hermoso. Él solamente le propuso eso así como algo sin... Sí, solamente que lo hiciera, no con algo tan fuerte, sino como una prueba. Viene y Alfonso pues lo aceptó así, como un reto. O sea, ¿cómo es que yo no voy a poder cargar una medallita al cuello, no? Resulta de que pasó el tiempo, ellos se siguieron de amigos y había pues un momento en que ellos quedaron para verse. Resulta de que Alfonso estaba esperando a su amigo Teodoro afuera de la iglesia. En ese momento en que él estaba fuera de la iglesia, vio de lo lejos una pequeña luz concentrarse en una pequeña capilla que estaba justamente ahí. Entonces, al contemplar esa luz, se fijó que era la Virgen María, tal como en la medallita que él llevaba. Era la Virgen de la Medalla Milagrosa que llevaba consigo. Y es que él sintió una fuerza irresistible que lo llevaba a arrodillarse. Imagínense ustedes, ¿qué habrá pasado después?
1: Bueno, después su amigo entra a la capilla donde se encontraba Alfonso, lo ve de rodillas. Para él era, ¿qué le está pasando? ¿Qué está pasando aquí? Dios mío, era un momento impresionante. El ver a su amigo de rodillas, porque cuando una persona se arrodilla delante del Señor, es un acto de humildad.
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3: Y es que cuando María entra verdaderamente en nuestra vida, pues ella nunca nos aleja de su hijo, sino que nos toma de la mano y nos enseña a amarle muchísimo más.
1: Así es, y mira que hay algo tan bonito, que Alfonso antes de su conversión pensaba que podía vivir perfectamente sin Dios su vida.
3: Claro.
1: Pero María salió al encuentro de Alfonso. ¡Qué hermoso! La Virgen María se lo encontró.
3: Como dijo, buena mamá, ella siempre está presente, pendiente también.
1: Exactamente. Y pues ella misma lo llevó hasta Jesús. Pues imagínate, como contabas tú, que ahí estaba, lo llevó a la capilla, porque no en otro lugar, a una capilla. Pues ahí que está Jesús en el sagrario, esperando por nosotros. Pues si no, si te cuesta ir a Jesús, pues ve a María. Y ella te va a llevar a Jesús. Así que ánimo,
3: hermana. Doy fe de eso, hermana.
1: Es hermoso, impresionante.
3: En otra ocasión les contaremos esa
1: por
3: historia.
1: Por favor, tenemos que pedirte que vengas otro día también a acompañarnos.
3: Yo encantada. Bueno, yo siempre les acompaño, pero pues estamos acá, detrás de todo lo que sucede. Y, ¿sabes, hermana? Aprovechando acá un pequeño paréntesis, como preguntamos desde qué ciudades nos saludan, por acá tengo comentarios de las personas que ya nos escribieron. Tenemos acá para saludar a Lupe Sánchez, que dice desde Washington. También a desde Oklahoma, a Gabriela Chávez, desde Costa Rica, Guillermo, a Julia Raimundo desde El Salvador. Saluditos, hermana. Y saluditos hasta Cúcuta para Isabel. Y también desde Washington nos escribe el diácono Cruz. Así que por ahí teníamos esos saluditos pendientes. A Verónica Valla también, saluditos desde Estados Unidos, nos dice por acá. Gracias a todos ustedes, queridos hermanos, por estar en este programa, por tener en cuenta este espacio también para formarse. Y acá cabe mencionar también, si usted tiene algún testimonio, alguna historia que quiera compartir con nosotras, puede escribirnos al medio del correo info@comunicadoras.org, para que así también, imagínese, podamos contar esa historia acá en este espacio o poder también darla a conocer a los demás. Qué importante es que nosotros también seamos esos testimonios de todo lo que el Señor ha hecho en nuestra vida y cómo nosotros vemos la mano del Señor en nosotros, la vemos por medio de esos pequeños detalles que Él tiene, y yendo a la adoración eucarística, a la adoración o cantándole, ahí es donde nosotros podemos también desembocar en toda esa alabanza y esa alegría que tenemos y que sentimos estar junto a ellos. Así que, queridos hermanos, queremos que ustedes también vivan esa experiencia.

0: la invita y, o lo invita. Así que aprovechemos y cantar del Señor. Y por acá les tenemos un videito, pero antes del video queremos dejarle también el número de WhatsApp para que ustedes nos puedan escribir. Por favor, escríbanos allí sus intenciones, escríbanos también si desea participar. Puedes escribirnos al +1 480 612 5737. Vuelvo a repetir, +1 480 612 5737. Te dejamos con este video.
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0: Bueno, queridos hermanos, queríamos aprovechar también en este hermoso programa, que es ver también un poco sobre la voluntad, y hablábamos un poco antes de ir a la presencia de amor sobre el deporte. Preguntábamos cuál es el deporte que más le gusta a cada uno, y por acá Alex nos respondió: aquí en mi país de México, del fútbol mexicano, le gusta mucho el fútbol. Entonces, qué lindo, pues, que cada uno escoja un deporte que le gusta para que pueda también aprovechar y entrenarse también, pues, tanto físicamente y así aprovechar también espiritualmente con la oración. Ese es la mejor vida de entreno para cada uno de nosotros.
6: Cómo vamos a ir ejercitando, así es. Y bueno, queridos hermanos, vamos a ir avanzando y ahora vamos a pasar a esta otra arma que nosotros podemos tener, que es ciertamente la templanza. Y es que yo veo que algunas personas, con tal de apoyar a un amigo, pues se sacrifican, le ayudan y le preguntan qué es lo que piensa, qué es lo que necesita, y cuando saben que está pasando por alguna situación, qué es lo que le hace falta. Entonces, como yo quiero apoyarte, yo quiero hacer esto, vamos aquí, vamos allá. Entonces, ¿cómo no vamos a poder mejorar y afianzar la relación si nosotros también lo hacemos esto con nuestros hermanos, pero también con nuestro Señor Jesús? Y es que si este apoyo se da entre los amigos, que es, pues sí, casi que hasta el extremo, lo llamaríamos también, pues, lealtad, fidelidad o una verdadera amistad, un verdadero amor. Entonces, queremos como identificar qué es lo que realmente tenemos que nosotros hacer para poder ver a los demás.
0: Así es, hermana, y bueno, pues es muy importante que nosotros podamos practicar esa hermosa virtud de la templanza en nuestra vida. Y ciertamente, para llegar a renunciar se necesita amor.
6: Exacto.
0: Y también una buena dosis de disposición.
6: Eso es como un combo.
0: La verdad, un combo. Esa disposición la vamos a llamar templanza. Es la amiga también de la moderación, autocontrol voluntario, porque se define así. Y hoy más que nunca la vamos a necesitar, porque el pensamiento del mundo ha golpeado mucho nuestra potencia de la voluntad, y ya para muchos es escuchar también una palabra como, es un poco difícil escuchar esta palabra como templanza.
6: Uno dirá, ¿cómo así? ¿Eso qué es?
0: ¿Temple? O no sé qué significa.
6: Sí.
0: Y eso se vuelve algo fastidioso para muchos. No es de agrado que nos saquen de la comodidad, hermanos. No es de agrado, por eso uno a veces le fastidia o algo. Entonces, pues, es muy importante.

0: Sí, y es que necesitas un valor muy importante, hermana, porque es ahí donde nosotros vamos a ir aprendiendo. Y sabe que nuestra Madre Iglesia, a través del Catecismo de la Iglesia Católica, nos menciona en el numeral 1809 que la templanza es una virtud y que esta virtud modera la atracción de los placeres y procura el equilibrio entre el uso de los bienes creados. Ok, bueno, hermana, pero en español, porque siento yo que ahí como que no la entendí muy bien. ¿Qué quiere decir esto? Que esta virtud ordena todo, no solamente, bueno, entonces yo voy a tener como un exceso en esta área de mi vida, por ejemplo, no sé, en la comida, sino que, y voy a descuidar un poco la oración, no, sino que entonces todo se va ordenando, todo se va poniendo a un mismo nivel. ¿Por qué? Porque el nivel más alto lo tiene que tener nuestro Señor Jesús en nuestra vida, como centro, como culmen de todo esto.
1: Así es, Araceli, y esto nos puede ayudar para aclarar la importancia de esta virtud cardinal, porque la vida hay que saberla vivir y Dios nos regaló las cosas para usarlas, pero no para someternos a ellas. Las cosas son un medio, no son un fin. Y además, si tenemos templanza, vamos a aprovechar mejor cada cosa que nosotros tenemos. Vamos a aprovechar a tener y a ver como un regalo de Dios las cosas. No verlos como que sí, esto es mío y con esto me voy a morir, con esto me van a enterrar en mi tumba, por favor, familia, entiérrenme con esto cuando yo me muera. No, porque al fin y al cabo no vamos a tener ya nada. Cuando estemos 3 metros bajo tierra, no vamos a tener nada. Únicamente, esto es me parece impresionante porque lo leí en un libro que se llama Preparación para la Muerte. Es de San Alfonso María de Ligorio, decía, no te vas a llevar nada. Lo único que te vas a llevar en la tumba es la ropa con la que te van a vestir.
0: Tan cierto, ¿no?
1: Y es muy cierto. Uno piensa que se va a llevar...
0: Materialmente, nada. Materialmente,
1: exactamente.
0: Nada.
1: Exactamente. Sí. La familia va a estar allí, pero prontamente te pueden olvidar si tú no hiciste nada aquí en la tierra, si no dejaste huella, te van a olvidar. Pero lo único que queda es tu alma, es la salvación de tu alma. Por eso nos puede motivar en este caminito de santidad. Yo creo que muchos santos jóvenes, muchos santos, que usted puede ver un Carlo Acutis, uno dirá, uy, no, pero es que Carlo Acutis, Dios mío, comía Nutella. Pues sí, es un santo sencillo, normal, pero aún así tenía su voluntad, la templanza, firme, porque pues comía la Nutella, normal, jugaba
0: Xbox,
1: ¿sí? Todas esas cosas, pero sabía en qué momento, en qué horario lo hacía, no era como que todo el tiempo voy a estar esclavo de esto, y le dedicaba más que eso, le dedicaba tiempo al Señor.
0: Y ahí está la clave, hermana, dedicarle tiempo al Señor. Qué importante que nosotros también, en medio de nuestro día a día, vayamos dedicándole ese tiempo. Y es que, bueno, siguiendo con el Catecismo de la Iglesia Católica, también nos dice el numeral que la templanza asegura el dominio de la voluntad sobre los instintos y mantiene los deseos en los límites de la honestidad. Y bueno, para todos los que estuvieron ayer, hablábamos también un poco de esto, de los deseos, de todo aquello que nosotros sentimos, de que sí, los deseos pueden ser muy nobles, pero que muchas veces esos mismos deseos se nos desordenan, esos deseos van adquiriendo otro rumbo, y es ahí donde se pierden completamente y donde nosotros tenemos que tener mucho cuidado de si obedecemos esos deseos o echamos mano de la templanza para poder orientarlos y alinearlos a la forma en la que nosotros nos tenemos que sentir cómodos, y no solamente cómodos, sino en la forma en que el Señor desea que nosotros le sirvamos con esa santidad. Y qué bonito es poner límite a nuestros deseos. Y, ay, ¿cómo así, hermana Araceli? ¿Cómo que poner límite a nuestros deseos? No, si a mí me encanta comer muchísimo, o si a mí me encanta estar viendo películas, no, o a mí me encanta estar en X situación. Pues no, cuanto al desenfreno que hay hoy en día, muchas veces el poner ese freno a esos deseos mal orientados nos va a dar esa paz, queridos hermanos, nos va a dar esa paz que muchas veces nosotros, sí, tenemos. Y es que hoy en día, pues las comerciales, las películas, los artistas, todo el mundo del entretenimiento está con eso que podemos ir aprendiendo cualquier cosa, ¿no? Que se descontrola así, que ellos se creen que son los dueños, ¿no? De todo el mundo, o que inculcan también en las generaciones más jóvenes, pues todo esto. Y qué importante es que nosotros tengamos presente que la llamada a la santidad es de acuerdo a cada realidad de vida. Queridos hermanos, el tiempo va más que rápido y yo no me había dado cuenta. Pero, ¿qué le parece si hacemos una pequeña pausa, hermana Isabela? Vamos a escuchar una pequeña canción, vamos a hacer una pequeña pausa para que meditemos también lo que vayamos hablando a partir de este momento de la santidad. Así que antes, digamos juntos, Padre,
1: que todos te conozcan
0: y te amen.

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1: Bueno, queridos hermanos, seguimos conectados con este programa. Vamos avanzando ya en este tema que vamos viendo. ¿Cómo nosotros tenemos que tener esa fuerza de la voluntad? Qué importante hemos visto, pues, en este tema, que la templanza y también... se me fue.
2: Bueno,
1: espéreme que la vamos a alcanzar. No, queridos hermanos, qué importante es que nosotros tengamos estas dos herramientas en nuestro radar para poder tener ese control, la templanza y la mortificación, que siempre van de la mano. ¿Cómo nosotros podemos alcanzar ese camino de la santidad? Y es que yo quiero comentarles que la raíz etimológica de la palabra templanza es medida, y es que todo en su justa medida es lo que nos va a ser de provecho en nuestra alma. Es ahí donde nosotros vamos a poder tener ese equilibrio en el que nosotros necesitamos ampararnos para poder ser parte de ese camino de santidad. Y es que la templanza permite que nuestra vida no pierda el norte, ese camino señalado, eso que nos va a llevar a la vida eterna, que siempre nos va a señalar a Dios. Se trata de poder acertar en las acciones y también en nuestros deseos. Es poder ir meditando y ir avanzando sobre todo eso que nos genera no solamente placer, sino en todo aquello que podemos renunciar para un bien mayor.
2: Así es, Araceli, renunciar por un bien mayor. Y ese bien mayor es el que nos da el Señor, el cielo, el regalo del cielo.
1: Exacto.
2: Y podríamos preguntarle a cada uno de ustedes, que espero que puedan responder, así como el deporte también, que por ahí respondieron. ¿Ustedes quieren ser felices, hermanos?
1: Yo sí.
2: Bueno, creo que la respuesta también es como Araceli, que dijo, sí.
1: Yo quiero
2: ser feliz. Pues enseguida deberíamos preguntar esta otra. ¿Y trabajas tu virtud de la templanza para no perder ese objetivo de ser feliz?
1: Bueno, esa es una buena pregunta para el examen de conciencia.
2: Exacto. De hecho, que muchos también dirán, ¿y qué es eso de templanza, hermana? O otros van a decir, ¿para qué ponerme medidas si lo que quiero es disfrutar, hermanita? Déjeme disfrutar, déjeme, que la religión a veces pide muchísimo. No, qué pereza eso de la religión, del cristianismo, catolicismo. Ay, no, qué abrumador, muchos dirán.
1: Sí, hermana, y es que por acá estoy leyendo nuestros comentarios de que sí, la templanza puede ser complicada, pero la conversión requiere templanza. Y me llama mucho la atención este comentario. Muchísimas gracias por haber escrito esto acá. Y es así, sí, la conversión necesita de que nosotros lo podamos hacer. Y es que ahí vamos llegando a esa respuesta aún mayor de, como lo veíamos también ayer, ¿no? La felicidad no solo consiste en lo que nosotros podamos tener acá en este mundo, sino que la felicidad consiste en esa esperanza que nosotros tenemos y en esa esperanza que nosotros depositamos por adquirir los bienes terrenos. Esa alegría profunda que pase lo que pase, pues siempre estamos ahí con ese norte específico de lo que yo quiero alcanzar, que es llegar a los brazos de Papá Dios y decirle, Señor, ya llegué, aquí estoy. Qué emoción que nosotros podamos hacerlo, pero que definitivamente, pues sí, el mundo, el enemigo, va a querer cambiarnos de dirección, va a querer cambiarnos de norte. Es ahí donde nosotros tenemos que echar mano de estas dos armas para poder, una, mortificarnos renunciando a algo que me guste, y dos, con la templanza, orientando todos nuestros deseos para que todo sea en pro de esa santidad.
2: Sí, Araceli, y ya pues para terminar, una anécdota que nos contaba nuestro padre fundador, que en paz descanse, él decía muchísimo, al final, cuando tú llegues al cielo, Papá Dios va a estar con un pañuelito para secarte las lágrimas. Ese pañuelito que tenía desde toda la eternidad lo pensó para ti, para secarte las lágrimas y decirte, lo lograste, hijito mío.
1: ¡Ay, qué hermoso! Pues que esa imagen de nuestra mente sea la que nosotros siempre aboquemos para poder pedir la gracia. Si nosotros pedimos, queridos hermanos, sí nos dará esa gracia en abundancia. Así que para ir finalizando este momento, vamos a pedir justamente esas gracias para nuestros corazones. Así que los invitamos a cerrar con broche de oro este programa con una pequeña oración. En el nombre del Padre, del Hijo y del Espíritu Santo. Amén. Padre de amor, Padre celestial, queremos darte las gracias por este momento que nos has permitido vivir, por este espacio de formación, porque hoy nos has hablado al corazón y nos has dispuesto que podamos anhelar el cielo, que podamos anhelar la santidad. Queremos entregarte, Señor, cada una de las situaciones que estamos pasando, las intenciones de todos nuestros hermanos que se encuentran conectados por los diferentes medios. Que seas tú, Papá Dios, dándoles las gracias, dándoles la fuerza de voluntad que ellos necesitan para afrontar esas situaciones. Queremos, Señor, entregarte cada una de nuestras situaciones, por difíciles que parezcan, para ti no hay nada imposible. Por todas aquellas intenciones, Señor, que muchas veces nos desaniman o nos desalientan, que seas tú dándonos la fuerza del Santo y Divino Espíritu para que podamos confiar más en ti. Queremos, Madre de Amor, también saludarte y ofrecerte nuestro amor, nuestro cariño, para que tú también lleves nuestras peticiones de entre tus manos a los pies de nuestro Señor. Porque si tú, mamá, nos tomas de la mano, podremos llegar más rápido a ese camino de la santidad. Acompáñanos y protégenos, Madre Santísima, y que todo podamos siempre amarte a ti y amar también a tu querido Hijo Jesús. Gloria al Padre, y al Hijo, y al Espíritu Santo.
2: Como era en el principio, ahora y siempre, por los siglos de los siglos. Amén.
1: En el nombre del Padre, del Hijo y del Espíritu Santo. Amén. Bueno, queridos hermanos, qué hermoso poder haber compartido este espacio con ustedes. El tiempo pasa más que rápido, así que los esperamos en un próximo programa. Les recordamos que hemos estado con ustedes, las hermanas comunicadoras eucarísticas del Padre Celestial, acompañándoles desde Cali, Colombia, la hermana
2: María Isabela.
1: Y también Araceli. Que sea mucha bendición este fin de semana que inicia y que Dios les acompañe y les bendiga siempre. Dios les bendiga.
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1: Al celebrar la independencia y fundación de nuestra nación, conviene que reflexionemos sobre el hecho de que San Junípero Serra no solo fue el apóstol de California, sino que fue también uno de los padres fundadores de Estados Unidos, como lo dijo el Papa Francisco hace varios años. Incluso antes de que nuestra nación fuera fundada, los misioneros ya estaban aquí, en California y en todo el país, proclamando a Jesucristo y su amor. Pidámosle especialmente a San Junípero, al igual que a todos esos maravillosos y santos misioneros que intercedan por esta gran nación, que nos ayuden a seguir edificando una nación que viva de acuerdo a sus principios fundadores de igualdad, libertad y dignidad para toda persona.
0: Para más reflexiones, visite noticiasangelus.com.
2: Respeta a tu padre y a tu madre, para que se prolongue tu vida sobre la tierra que Yahvé, tu Dios, te da.

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9: Ven, Espíritu Santo, llena los corazones de tus fieles y enciende en ellos el fuego de tu amor. Envía, Señor, tu Espíritu Creador y renueva la faz de la tierra. Oh Dios, que has iluminado los corazones de tus hijos con la luz del Espíritu Santo, haznos dóciles a sus inspiraciones para gustar siempre el bien y gozar de su consuelo. Te lo pedimos por Jesucristo nuestro Señor. Amén. Hemos llegado a esta nueva edición del programa Oración y Vida en este hermoso viernes, y a todos les doy la más cordial bienvenida. Les agradezco su fiel sintonía durante tantos años y sus oraciones, también sus aportes, sus contribuciones, todo lo que ustedes comparten y que siempre enriquece el programa. Pueden escribirnos directamente a nuestro correo oracionyvida@ewtn.com. Es el nombre del programa, Oración y Vida, todo junto, @ewtn.com. Y Hoy me acompaña un sacerdote que yo diría no necesita presentación porque forma parte de esta familia radial ya durante muchos, muchos años. Ustedes le aprecian, le quieren, porque siempre el padre Lino Otero, un sacerdote legionario de Cristo, que colabora y lo hace con gran generosidad, compartiendo siempre su sabiduría, sus conocimientos, su enseñanza, y ayudándonos a crecer de forma integral en nuestra formación como seres humanos, como cristianos, pues es uno de los que forma parte de este proyecto también de evangelización a través de la radio. Con el padre Lino siempre tocamos temas que tienen que ver un poco también con todo lo que ocurre a nuestro alrededor y todo lo que va sucediendo. Y hace un tiempo atrás, a petición de algunos de ustedes que escribieron este correo, pedían que tratáramos algunos temas relacionados con la doctrina social de la Iglesia. Y teniendo en cuenta todo eso, hemos ido viendo en programas anteriores algunos de esos temas, y hoy vamos a continuar y vamos a profundizar un poquito más en algunas realidades que están presentes constantemente en nuestra vida, y lo leemos en las noticias, lo escuchamos en la radio, en los noticieros televisivos, etcétera, etcétera. Y se habla de ideología y las ideologías políticas y los diferentes partidos, todos los diferentes movimientos, lo que cada uno propone, cuáles son sus temas, sus ideas, su plataforma. Y aunque muchas veces queremos aislarnos, y yo escucho expresiones como, yo en política no me meto, a mí eso no me gusta, la política, eso es un campo muy complejo, o es un campo en el que hay mucha suciedad y hay mucha corrupción, y a mí eso para otro, yo en la política. Y son muchas, infinidades de expresiones en las que se desprecia un poco este término, y claro, creemos que realmente podemos aislarnos de algo como la política, y los cristianos a veces ingenuamente creemos que no, que la política no forma parte de nuestro entorno, de nuestro campo de interés, que eso es para otros. Y creo que son grandes errores, porque querámoslo o no, y seamos conscientes o no, todos estamos inmersos en la política, aunque no la ejerzamos como a veces se entiende, porque se confunde también esto con el tener un puesto en una oficina de, no sé, del gobierno, o ejercer algún tipo de cargo, de poder, etcétera. Pero vamos a descubrir hoy cuáles son algunas de estas ideologías políticas que forman parte de nuestro entorno, cómo nos afectan, qué es una ideología en realidad, este término, qué abarca, qué quiere decir, y cuál ha de ser esa relación que debemos y podemos tener los cristianos con la política. ¿Cuál es el sentido ese del compromiso político que debemos tener los cristianos dentro de una sociedad completamente pluralista y, digamos, entre comillas también, pues democrática, etcétera, etcétera? Pero para esto no estoy solo, como dije. Me acompaña hoy el querido padre Lino Otero, que pacientemente ha estado ahí escuchando, esperando después de esta introducción. Y ahora sí, padre, gracias, gracias una vez más, porque yo sé que usted tiene realmente a veces el tiempo bastante, bastante ocupado, como todo sacerdote, que todos tienen muchas cosas que hacer, y en el caso suyo también, pues vinculado a la docencia y ahí en esta universidad, pues también, además de, no sé, pues celebrar la Eucaristía, ministrar los sacramentos, la dirección espiritual, etcétera, etcétera, labores docentes. Pero a pesar de todo eso, siempre, siempre con gran humildad, con gran generosidad, usted dice sí y nos acompaña. Gracias, Padre, gracias de corazón, en nombre mío y de toda la audiencia, por estar una vez más aquí.
10: Muchas gracias, Jorge. A todos ustedes los que nos están escuchando, de nuevo, muchos saludos y muchas bendiciones. El tema que me has sugerido, muy bueno, yo creo que muy actual, especialmente porque a veces pueden haber posturas extremas, ¿verdad?, que Exacto. nosotros queremos evitar. Y centrarnos en el Evangelio y lo que nos dice el Señor, que nos dice al César lo que es del César, a Dios lo que es de Dios, pero hay que entenderlo bien también, ¿verdad?
9: Así es, Padre. Y mire, para comenzar, porque creo que siempre es bueno, estamos hablando de este concepto, pues vamos a definirlo. Si yo o alguien le preguntara, Padre, ¿qué es una ideología? ¿Qué cuando hablamos de ideología, ¿a qué nos estamos refiriendo? ¿Cuál sería la respuesta?
10: Pues mira, sí, la palabra muy bien. Yo la voy a la palabra puede entenderse positivamente o negativamente, y aquí la estamos entendiendo en un sentido, vamos a decir, más peyorativo, ¿no? En Ajá. realidad, una ideología en comparación como una filosofía y una filosofía cristiana. Ideología, la palabra a veces se podría entender como un conjunto organizado de ideas, uh-huh. valores, supuestos, ¿verdad?, sobre la sociedad y la orientación política, ¿verdad? Sin embargo, el sentido que nosotros estamos dándoles es un sentido un poco más crítico, porque estamos hablando de una visión parcial del ser humano, y detrás de una ideología hay una antropología parcial. Y cuando hablamos de antropología, estamos hablando de visión de la persona y de la sociedad. Hay un documento que me mandaste, es muy bueno, ¿verdad?, lo que es sobre las ideologías contemporáneas, en las cuales dice muchas de ellas han tenido, han surgido después de la Revolución Francesa. Y es verdad. Y esto tiene que ver con una bifurcación que se ha dado en la filosofía contemporánea, moderna y contemporánea, especialmente con el declive del cristianismo. Y esa bifurcación, desde un punto de vista social, ha sido a veces ver la sociedad más desde un punto de vista del individuo, ¿verdad? Uh-huh. Tratando de realzar los derechos del individuo a costas, y aquí es donde viene el problema, porque no tiene nada de malo de ver lo que son los derechos de la persona, o digamos la dignidad de la persona humana, pero a veces a costa de los compromisos con la sociedad, ¿verdad? De tal sí. manera que ahí entramos a un individualismo exagerado, o por el otro lado, una visión parcial que tiende a ensalzar la sociedad, el conjunto, hasta tal punto de sacrificar al individuo, ¿verdad? Y entonces nos vamos a posturas socialistas o nacionalistas, ¿verdad? Y entonces tenemos de nuevo una visión parcial, y como visión parcial, al final estas visiones parciales, que tiene algo bueno, ¿no?, positivo, pero son deformantes y terminan dañando al conjunto social. Entonces las ideologías, desde este punto de vista, son visiones parciales de lo que es el ser humano y la sociedad, que llevan a una a detrimento de ambos, del individuo y de la sociedad misma, ¿verdad? Entonces desde esta sería, digamos, una definición que sí. podríamos tener en cuenta.
9: Creo que usted lo ha definido muy, muy bien, y So, una característica también que yo añadiría a esto que usted acaba de decir con referencia a lo que es una ideología, que es ese sistema de, digamos, de creencias que son explícitas, integradas, coherentes, que justifican a veces pues el ejercicio del poder y explican también o juzgan los acontecimientos históricos, etcétera, y que, como bien dice usted, nos afectan de manera personal o también como conjunto a la sociedad. Una característica que yo añadiría para que lo entendiéramos bien también, porque desde este punto de vista, Padre Lino, la ideología es un poco como la cosmovisión que tenemos de ciertas realidades en las cuales estamos inmersos. Pero una característica que me parece que distingue claramente una ideología es que no se confunda con un estado de opinión pasajero, sino que es propio de toda ideología que tenga una continuidad y una consistencia, digamos, en su planteamiento, en su idea, ¿no?
10: Sí, porque el caso está en que nadie comienza de cero. Nosotros entramos dentro de la vida pública y de las opiniones sobre la sociedad ya teniendo una experiencia previa. Los psicólogos dicen que muchas veces los valores, no solamente sobre la identidad personal, sino que valores en términos de nuestra posición con la sociedad, se van originando y se van afianzando en la primera fase de la adolescencia. De tal manera que experiencias que nosotros hayamos tenido durante nuestra juventud pueden tener unas repercusiones de cómo vemos nosotros la realidad social durante la vida adulta. De tal manera que aquella persona que me diga que es totalmente neutral, simplemente no se ha examinado cuáles son sus presupuestos sobre la visión social. No, hay que ser honestos ahí, ¿verdad? Y esto desafortunadamente da pie a esas convicciones tan arraigadas que aunque le digan lo contrario, hay algunas personas socialistas, ¿verdad?, que aunque le prueben lo que hizo Stalin, lo que hizo Mao, lo que hizo Fidel, nada de eso les convence de lo contrario, ¿no? Porque ya tienen una postura ideológica firme, contundente, de tal manera que van a racionalizar cualquiera de las consecuencias nefastas que puede traer esta ideología, ¿no?
9: Así es, padre. Desafortunadamente lo vemos a diario y un poco es como que hay, como diríamos, una especie de ceguera, ¿no? Cuando no se quiere ver la verdad en cuanto a estos errores que muchas veces promueven ciertas ideologías políticas. Y hablando de esto, pues, porque mencionamos algunas, ¿no? Y en el documento este que yo le mandaba y que queremos compartir, por ejemplo, dice que durante los siglos XIX y XX todas estas ideas acerca, digamos, de la libertad, derechos ciudadanos, propiedad, democracia, la organización del Estado, todo esto se va como digamos, expandiendo, profundizando y dan origen a distintos movimientos políticos y sociales. Usted mencionaba ahora el socialismo, por ejemplo, y el llamado, claro, que supuestamente o por lo menos debe llevar al comunismo, que sería ya el culmen de todo esto.
10: El socialismo extremo, por ejemplo.
9: Extremo, exacto. Pero, por ejemplo, aquí habla de una ideología política que también hoy la vemos muy frecuente, y el liberalismo, que es una de esas corrientes que son más influyentes.
10: Y aquí yo creo que es importante diferenciar. Ajá. Una cosa es el liberalismo clásico, ¿verdad?, de lo que podría ser el pensamiento liberal del siglo XIX. De lo que hoy en día a veces en ciertos círculos se habla de una persona que es liberal, sí, ¿verdad? Como que especialmente ataña a una moral más relajada, ¿no?
9: Exacto, exacto.
10: Aquí, cuando estamos hablando de liberalismo, y para entender un poquito de dónde viene esta tradición, habrá que entender cómo surgió, ¿no? En el siglo XVIII, estamos hablando 1700, todavía teníamos reyes que desafortunadamente con el abandono de una sociedad cristiana, ya incluso desde entonces, en estas sociedades aristocráticas, ¿verdad?, donde todavía se podría decir que el rey era ya sea católico, protestante, ¿verdad?, en total, estos reyes prácticamente se sentían ley en sí mismos, ¿no? El Estado soy yo, como
9: exacto,
10: que tienen el absolutismo real de aquellos tiempos, era una concepción de que el rey había sido puesto ahí por Dios, ni siquiera la iglesia tenía nada que decirle, ¿no? Entonces, allí ese absolutismo y esa realeza, esa aristocracia, esa nobleza que se sentía que tenían derechos prácticamente eternos, ¿verdad?, se ven retados ante una creciente clase media industrial, ¿verdad?, fruto de la revolución industrial, precisamente, y de la tecnología.
9: Exacto.
10: Entonces, esa revolución industrial va haciendo que comerciantes, emprendedores vayan creciendo desde un punto de vista de estatus social y digan, pues esto de que el Estado, la realeza y todo eso no nos va. De ahí que viene todas estas ideas del siglo XVII de lo que le llaman el contrato social, ¿verdad? Ahí hay diferentes filósofos diciendo, no, esto no viene de Dios, como que el rey es puesto por Dios, no. Es la organización política, social, tiene que venir del pueblo, ¿verdad? El contrato es un contrato social de los ciudadanos. Claro, ¿verdad? La clase media que va surgiendo, va adelantándose, está buscando enfatizar los derechos del individuo, ¿verdad? Y de ahí surge lo que son los pensadores políticos de un liberalismo clásico, por decirlo así. Es interesante que durante el siglo XIX, ese liberalismo clásico que busca fomentar la revolución industrial es combatido luego por, viene el otro extremo. Si esto se enfoca en el individuo, entonces, y ahí viene el abandono del cristianismo, que rompe al ser humano entre individualistas y luego colectivistas. Luego, los que se enfocan más en la sociedad y las diferencias sociales dicen, pues no, ¿verdad? Estos se están haciendo ricos a costa de estos otros pobres. Y entonces surge el movimiento, vamos a decir, los socialistas, a partir de los seguidores de uno de los grandes del contrato social, Jean-Jacques Rousseau, ¿verdad? Y de ahí eventualmente llega hasta Marx y llega incluso dentro de los países de Occidente también. Entonces, ya desde ese entonces tenemos estas dos grandes corrientes que después se van multiplicando, porque tenemos, okay, los conservadores, luego tenemos los socialistas, luego tenemos los nacionalistas, ¿verdad? Tenemos diferentes versiones de, pero yo diría que estas son las dos grandes tendencias, unas en que se enfocan más en el individuo y otras que se enfocan más en la sociedad. Pero ahí es donde está el problema, a costas de la otra cara de la moneda.
9: Así es, padre, y ciertamente hoy por hoy estamos inmersos en este mundo de las ideologías, porque una cosa también ya que hay que aclarar, y es que en realidad todas estas grandes ideologías son todas ellas productos de la civilización occidental. Ninguna otra civilización ha generado, digamos, una una, ¿cómo se llama?, ideología política que sea relevante. Es decir, pero también a medida que ahora con todo este tema de la globalización, etcétera, etcétera, que lo vamos a ver en futuros programas, pero a medida que el mundo pues se va interconectando de esta manera y como que se va alejando de esa fase occidental, pues diríamos esas ideologías que simbolizaron esa civilización, pues también van como entrando en un declive. Y hoy por hoy, pues sí, en realidad muchas de ellas pues han sido enjuiciadas, contestadas, y por eso también ante este declive y esa como diría, corrupción también que ha penetrado todo este movimiento, pues hoy realmente resulta difícil digamos sanear este pensamiento y encontrar dónde está realmente el equilibrio, dónde está la verdad y cómo salvaguardar esa antropología que usted mencionaba al principio y que es sumamente importante, porque nosotros como creyentes, como cristianos, sostenemos una antropología muy diferente a la que muchas veces el mundo propone. Y yo creo que ahí es donde está también...
10: Y yo creo que para los que nos están escuchando, es bueno ir al fondo de dónde es que vienen estas ideologías, ¿no?
9: Sí.
10: Porque yo lo comprendí incluso estando... yo soy de Nicaragua, ¿no?
9: Ajá.
10: Y uno ve cómo el pueblo ha sufrido tanto, tanto.
9: Y sigue sufriendo.
10: Padre. Yo veía y estudiaba la historia de nuestros países, yo veía las ideas, vamos a decir, antes de la revolución sandinista, ¿no? Existían dos partidos, estaban los liberales y los conservadores. Bueno, esas ideas venían de Europa, y venían de Europa del siglo XIX, o sea que no es nada inventado, es ya importado, que luego es adaptado a la realidad latinoamericana y todo eso, pero es importado, ¿no? Todo lo que fueron los grandes libertadores, la mayoría de ellos, ¿no? Simón Bolívar y todo eso, o sea, tenían una, detrás de ello, una ideología de la Revolución Francesa. No sacamos... líos que eran simplemente, vamos a decir que sus ideas eran nativas de Latinoamérica. No, eran ilustrados. Entonces nosotros caemos en una ingenuidad creyendo que nosotros simplemente estamos defendiendo nuestras propias ideas de nuestros propios países cuando no nos damos cuenta ni de dónde vienen todas esas ideas, ¿no? Entonces es importante tener en cuenta que el mundo en que nosotros vivimos es un mundo donde se debaten ideas, ideologías, a veces los dos campos tienen problemas, por eso es que la Iglesia no toma un campo ni otros, porque los dos campos, ya sea hacia el individualismo, ya sea ante el colectivismo, son parciales y tienen parte de defecto. Por eso la Iglesia no toma parte en ninguna de las dos, sino que ofrece principios que en su base son principios antropológicos cristianos, ¿verdad?, que buscan resolver esos polos contrarios.
9: Usted lo ha resumido excelente, y vamos a tomarnos un breve descanso aquí con una canción que les pido presten atención a la letra de esta canción. Es música y letra de Fer Toledo, un cantautor cubano que lleva muchos años residiendo en Chile. Es un excelente pintor, músico, compositor, y tiene realmente una sensibilidad especial para tocar temas que están inspirados en eso, en las vivencias del ser humano. Y esta canción se titula Esperanzas. Pónganle atención a la letra y al regreso seguimos aquí con el padre Lino Otero y este servidor Jorge Graña.
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Bueno, como dice el refrán, a buen entendedor, pocas palabras bastan y hemos mencionado esa antropología cristiana y aquí en la canción escuchábamos la voz de ese querido y recordado San Juan Pablo II, invitándonos a apostar siempre por Cristo y a darnos cuenta de que el verdadero humanismo brota precisamente de Dios, de comprender la dignidad de haber sido creados a imagen y semejanza de Dios. Y nosotros que somos discípulos de Jesucristo, somos sus seguidores, pues de igual manera tenemos que vivir esa unidad con el Señor. Y estamos aquí en el programa de hoy con el padre Lino Otero en Oración y Vida, viendo un poco este panorama de las ideologías políticas y cómo nos afectan y cómo podemos nosotros también aportar nuestra visión a este mundo de la política en el cual todos estamos inmersos, porque como dice parte aquí de este documento, que concepción política en la doctrina social de la Iglesia, que está escrita fue un trabajo muy interesante, por eso lo estamos compartiendo también con ustedes, yo se lo compartía al padre Lino. Mario Olmos, que es secretario general

0: social está al centro de todas las relaciones y las instituciones sociales, culturales, económicas, políticas, pero esa centralidad, digamos, que tiene la persona en la vida social no significa que ella pueda prescindir de los demás. Por el contrario, nosotros nos relacionamos, vivimos en sociedad, interactuamos los unos con los otros. Entonces, esa dimensión de relación que tiene la persona nos abre al diálogo y a la colaboración con los demás seres humanos. Por eso es tan importante que entendamos esta visión correcta de la política. Y usted ya hablaba del liberalismo y esa corriente que defiende, pues, eso, las libertades individuales, la igualdad ante la ley, la propiedad privada, la economía de mercado, etcétera. Y claro, muchos de los sistemas actuales llamados democráticos se supone que promueven también estos valores. También existe otra fuerte ideología política hoy que también se respira y se abre camino en este fascinante universo, ¿no?, del político, y es el conservadurismo, tradición y estabilidad. Es decir, ese conservadurismo surge como una reacción a esos cambios radicales provocados por revoluciones políticas y sociales. Usted mencionaba ya, pensemos en el comunismo, el nacionalismo, el fascismo, el nazismo, todo eso.
1: Y fíjate, aquí quisiera hacer una distinción.
0: Ajá.
1: Porque en los partidos conservadores, y esto de hecho originario, surgieron como una reacción al liberalismo.
0: Sí.
1: Y de hecho eran impulsados bastante por a veces incluso la iglesia, a veces incluso la nobleza, tanto allá en Europa como también las clases pudientes, vamos a decir, en Latinoamérica. Un movimiento de buscar, como tú dices, restaurar la tradición, ¿no?, los valores morales, porque el liberalismo se estaba presentando como una búsqueda de la libertad del individuo, donde ya podía la persona pensar como quisiera y si quería ser atea y todo esto, ¿verdad? Entonces viene una reacción contraria. Pero yo lo distinguiría de lo que es el nazismo y el fascismo, porque el nazismo, es interesante, aunque no les guste a los socialistas, pero el nazismo, la misma palabra, es nacional socialismo.
0: Sí.
1: El nazismo es una... los herederos de Hegel se distinguen entre los hegelianos de izquierda y los hegelianos de derecha. Los dos tienden a tener una concepción colectivista de la sociedad. Por un lado está el comunismo y por el otro lado estaba el nacional socialismo de los nazis, que eran enemigos, pero eran primos. O sea, que los dos eran socialistas, ¿verdad? Sí. Y por el otro lado tenemos el fascismo, vamos a decir, de Mussolini, que es como un corporativismo en el cual el Estado se engrandiza y se hace alianzas con grandes corporaciones, ¿verdad? De tal manera que también tenemos ahí un paternalismo estatal, ¿verdad?, que tiende a anular la competencia y el libre mercado. Entonces, yo creo que habría que distinguir estas ideologías de lo que podría haber sido los partidos conservadores que tenían una reacción en contra del liberalismo político.
0: Político. Sí, es bueno hacer esta distinción y cabe entonces, padre Lino, preguntarnos entonces... Porque teniendo en cuenta...
1: Entonces, ¿por dónde vamos, no?
0: ¿Eh?
1: ¿Por dónde vamos? Este es un campo de minas donde,
0: sí,
1: por un lado y otro encontramos ideologías, ¿no?
0: Exacto.

0: es la postura católica del cristiano y cómo navegar dentro de tantos sistemas.
1: Exacto, exacto, exacto. Y cómo entonces, porque aquí la cuestión es sobre qué bases podemos nosotros construir, digamos, una confianza en los sistemas políticos, porque mire, yo lo decía al principio cuando hablaba de esas personas que hablan siempre negativamente de todo lo que tiene que ver con la política, lo cual es una ingenuidad, porque tú de alguna manera, quiéralo o no, estás incluso digamos, vamos a el ejemplo
0: que nos somos, nos vivimos en nos afecta lo que es la realidad
1: es,
0: social, o
1: sea, correcto, ¿no? Correcto, mire, el mismo, y esto se ve muy claro ahora que pronto ahora aquí los que viven en Estados Unidos, pues todos están que hoy, que en noviembre, que vienen las votaciones del término medio y que hay que y muchos, por ejemplo, teniendo en cuenta las votaciones, cualquier tipo de votación que sea, algunos dicen, no, yo no voto, yo no voy. Mira, aunque tú elijas no votar, ya estás tomando partido. Es decir, quiéralo o no, nuestras acciones influyen en las decisiones políticas. Y depende de la opción que hagamos, entonces pudiera ser algo positivo o pudiera ser algo negativo. Y ahí es donde vamos, porque...
0: Y aquí yo creo que lo importante es, está en un par de palabras. Uh-huh. Porque yo creo que tendemos a fácilmente cada uno tirar por su lado.
1: Sí.
0: Está, ¿cuál es el bien común? Y me gusta a mí ponerlo en un lenguaje sencillo. Me gustaría, siempre voy a la familia, porque la familia es la célula más pequeña de la sociedad, ¿no? De la iglesia también, ¿verdad? En una familia, para que haya un orden, se requiere que las papás busquen que el joven se vaya desarrollando y que vaya madurando. No le pueden hacer todo al niño de 12 años, de 13 años y todavía estar haciéndole la cama. No, no. Tiene que hacerse responsable, tiene que crecer y contribuir al bien común de la familia. Eventualmente, si sigue viviendo en casa, que tome un trabajo y que contribuya, ¿verdad? En ese sentido, una sociedad que se vuelve una sociedad paternalista, pues entonces termina atrofiando a la personalidad de los individuos, ¿verdad? Por el otro lado, una sociedad donde no hay una autoridad que pueda ejercer cuál es el bien aquí en casa, no se permite traer drogas. Bueno, pues entonces no se permite traer drogas. Algunos de ellos la van a meter por contrabando, ¿verdad? Está ese niño desobediente y todo eso, ¿verdad? Pero el principio es muy importante para el bien de todos, ¿no? Entonces, hay que tener en cuenta las dos cosas. Por eso la Iglesia subraya dos principios. Subsidiariedad, por lo tanto, fomentar la responsabilidad. Y por el otro lado, la solidaridad de búsqueda en que todos nos apoyemos unos a otros. Que esto va en torno del bien común. Pero quisiera poner otro nivel.
1: A ver.
0: Y el otro nivel es el siguiente, porque aquí tenemos una sociedad donde hay una autoridad, son los papás. Bueno, ¿qué pasa si nosotros tenemos una comunidad de naciones? Vamos a decir, aquí tenemos en un vecindario, tenemos muchas familias. Y vamos a decir que vivimos en un vecindario que está tan infestado de narco, que ahí ni siquiera la policía puede meterse. O sea, si te roban, no hay a quién pedirle ayuda, porque no hay ningún gobierno que te vaya a auxiliar.
1: Madre, eso...
0: ¿Por qué la estoy poniendo yo así? Porque esta es la comunidad de naciones. Aunque haya en las Naciones Unidas es simplemente un organismo de colaboración mutua, pero ¿qué tal si uno de ellos es maleante y dice no quiero? Pues ¿quién le va a decir? ¿Verdad? Uh-huh. Dios no va a venir a lanzarle un... no sé,
1: claro, claro.
0: No, entonces ahí es donde viene que las naciones, ¿verdad? En esta comunidad donde tenemos una mini sociedad sin ley, ¿verdad? Que es este vecindario de puros narcos, pues entonces es importante que las naciones, ¿verdad? En este sentido, que las familias se protejan. Si vas a proteger a tus hijos, tienes que poner candado en la casa. Y si hay muchos maleantes, tienes que tener, vamos a decir, una pistola por si vienen a querer hacerle daño a tus hijos, ¿verdad? Porque no hay una autoridad suprema que vaya a auxiliarte. En este tipo de escenario es que la comunidad de las naciones se encuentra, y por esto hay incluso pensadores, ¿verdad? Tenemos Thomas Hobbes, uh-huh, del siglo XVII, aquellos de contrato social, ¿verdad? En que ponen una manera, una visión del ser humano que es, de nuevo, pobre. Es prácticamente como que aquí es la ley de la selva, ¿no? A veces parecería que así estamos, ¿verdad? En el mundo, como la ley de la selva. Y es la voz de la iglesia el decir, no nos dejemos llevar simplemente por la ley de la venganza. Ojo por ojo, diente por diente, ¿verdad? Porque cada uno busca decir, no, a mí me hicieron esto, pues entonces yo voy a responder con esto, y así.
1: Mire, no, y eso, ese ejemplo que usted ponía para ilustrar, y que no es nada, ¿cómo se llama?, inventado, eso desafortunadamente existe en la realidad, en la actualidad. Hay países que tienen esos barrios que están totalmente copados por mafias, por contrabandistas, etcétera, etcétera, y ni la policía es capaz de entrar y de controlar. Entonces, esto, si lo traspolamos a escala mundial también, a nivel de países, como usted decía, y organizaciones que muchas veces, no sé, son simplemente como decorativas, porque, ajá, sí, muchas reuniones, muchos... mucho hablar, mucho escribir, muchos tratados que después ni se cumplen ni en realidad van a las causas del problema.
0: Y lo que pasaba, vamos a decir, hace 50 años después, y especialmente después de la Segunda Guerra Mundial, surge los Estados Unidos como el gran hegemón, ¿no? Es la gran potencia económica militar del mundo, que se vuelve la policía del mundo. Entonces podríamos tener decir que existía en los años 60, 70 una Pax Americana, aunque hubiera una Guerra Fría, pero vamos a decir una Pax Americana, uh-huh, como la Pax Romana cuando Cristo nació, ¿no? Ahí el Imperio Romano tenía a todo mundo, quisiera o no, para bien o para mal, ¿verdad? Aquí todo mundo se comporta, uh-huh, ¿verdad? Entonces, ¿qué ha pasado en las últimas décadas? Que esta globalización ha logrado sacar adelante industrialmente a diferentes naciones que han llegado a todavía no a quitarle la primacía a Estados Unidos, pero sí para sí a hacerle rival. Sí. Y entonces hemos visto en las últimas décadas un incremento de conflictos internacionales porque, vamos a decir, Estados Unidos ya no puede ser la policía del mundo. Ni quizás debería de serlo, pero, y a veces no es que sea santita tampoco, ¿verdad? A veces puede hacer más mal que bien. Pero en todo caso, tenemos una situación global bastante complicada.
1: Sí la tenemos, y ¿sabe qué? Mire, porque estamos hablando y ya estamos casi llegando a los minutos finales, pero para poner todo esto en contexto, recuerden que todo esto que estamos aquí comentando, analizando, lo hacemos desde una perspectiva cristiana católica, que tenemos una visión de fe, y que por eso es necesario que iluminemos todas estas realidades con las verdades de la fe y del Evangelio, porque recordemos, usted ahorita mencionaba a Marx, y Marx y Engels, todos estos creadores de la filosofía comunista, Marx era uno de los que afirmaba, y esto así lo creía él y lo promulgaba, que era necesario, digamos, cancelar la trascendencia para que el hombre, curado de esos falsos consuelos, recordemos que ellos decían que la religión es el opio de los pueblos, pues para ellos el hombre necesitaba quitarse esa realidad de Dios, ¿no?, para finalmente poder construir el mundo perfecto. Sin embargo, mis queridos hermanos, sabemos hoy que el hombre tiene necesidad de la trascendencia para poder plasmar su mundo, porque, miren, el Estado moderno, cualquier Estado en cualquier país, es una sociedad imperfecta. Imperfecta no solo en el sentido, digamos, de que sus instituciones son imperfectas, pues ya lo sabemos, lo experimentamos, sino yo diría también que igual, porque nosotros como ciudadanos, como seres humanos, somos imperfectos. Entonces, el hombre como tal tiene necesidad de una fuerza exterior que le ayude a él a subsistir en su misma identidad humana. Y el problema cuando eliminamos entonces esa perspectiva de la trascendencia y de Dios, del ser humano, Padre, lo que hacemos es caer en ese ateísmo, ¿cómo se llama? Ese humanismo ateo, diríamos, que ya tanto daño ha hecho. Y fíjese, Henry de Lubac, ese gran teólogo y pensador, él decía que un humanismo ateo con una ideología desarrollada y un programa para formar el mundo es devastador, decía él. Dice, pero sin embargo, fíjese, y lo voy aquí a citar, textualmente, decía él, no es verdad, como se dice en ocasiones, que el hombre no puede organizar el mundo de espaldas a Dios. Lo que sí es verdad es que el hombre, si prescinde de Dios, lo único que puede organizar es un mundo contra el hombre. Lo que han probado las tiranías de mediados del siglo XX es que un humanismo ultramundano es inevitablemente un humanismo inhumano. Y un humanismo inhumano es absolutamente incapaz de crear, mantener y defender el proyecto democrático. Lo único que puede hacer es atacarlo o tratar de socavar sus cimientos. Creo que más claro no canta un gallo, como solemos decir.
0: Yo creo que tanto a nivel personal como a nivel social aplica aquella oración de la serenidad,
1: sí,
0: ¿verdad? Porque estamos en las manos de Dios, Él también permite que existan estos males sociales, pero todo ello también va en vistas a nuestra propia conversión, ¿verdad? Y a nuestra propia búsqueda de Él, decía esta oración, ¿verdad? Dame, Señor, la fortaleza para cambiar aquello que puedo cambiar, la paciencia para aceptar aquellas cosas que no puedo cambiar y la sabiduría para reconocer la diferencia.
1: Pues mire, ha cerrado usted el programa con broche de oro con esta hermosa oración. Apliquémosla en nuestra vida. Y para concluir el programa del día de hoy, también el Padre Lino nos va a dar su bendición. Les espero el próximo viernes con el favor de Dios. Pero ahora nos quedamos con la bendición, Padre.
0: Que la bendición de Dios Todopoderoso, Padre, Hijo y Espíritu Santo, descienda sobre todos ustedes y con ustedes permanezca siempre.
1: Amén.

canten al Señor un canto nuevo. Canten al Señor toda la tierra. Canten y bendigan al Señor. Su salvación proclamen diariamente. Cuenten a los paganos su esplendor y a los pueblos sus cosas admirables. Porque es grande el Señor, digno de todo honor, más temible que todos los dioses. Pues son nada los dioses de los pueblos. El Señor es quien hizo los cielos. Hay brillo y esplendor en su presencia, y en su templo belleza y majestad. Adoren al Señor todos los pueblos. Reconozcan su gloria y su poder. Den al Señor la gloria de su nombre. Traigan ofrendas y entren en su templo. Póstrense ante él con santos ornamentos. La tierra entera tiembla en su presencia. El Señor reina, anuncien a los pueblos. Él fija el universo inamovible, gobierna las naciones con justicia. Gozo en el cielo, júbilo en la tierra, resuene el mar, todo lo que encierra. Salten de gozo el campo y sus productos, alégrense los árboles del bosque, delante del Señor, porque ya viene a juzgar la tierra, juzgará con justicia al universo y a los pueblos según su rectitud.

0: Nuestra Madre Santísima es la misma, pero se ha manifestado con amor en diferentes partes del mundo.
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4: Líbranos, Señor, Dios nuestro. En el nombre del Padre, del Hijo y del Espíritu Santo. Amén. Primer misterio gozoso. La anunciación del Arcángel San Gabriel a María Santísima y encarnación del Hijo de Dios.

0: Padre nuestro que estás en el cielo, santificado sea tu nombre. Venga a nosotros tu reino. Hágase tu voluntad, así en la tierra como en el cielo.
1: Danos hoy nuestro pan de cada día. Perdona nuestras ofensas, como también nosotros perdonamos a los que nos ofenden. No nos dejes caer en tentación y líbranos del mal.
0: Dios te salve María, llena eres de gracia. El Señor es contigo. Bendita tú eres entre todas las mujeres. Bendito es el fruto de tu vientre, Jesús.
1: Santa María, Madre de Dios, ruega por nosotros los pecadores, ahora y en la hora de nuestra muerte. Amén.
0: Dios te salve María, llena eres de gracia, el Señor es contigo. Bendita tú eres entre todas las mujeres, bendito es el fruto de tu vientre, Jesús.
1: Santa María, Madre de Dios, ruega por nosotros los pecadores, ahora y en la hora de nuestra muerte. Amén.
0: Dios te salve María, llena eres de gracia, el Señor es contigo. Bendita tú eres entre todas las mujeres, bendito es el fruto de tu vientre, Jesús.
1: Santa María, Madre de Dios, ruega por nosotros los pecadores, ahora y en la hora de nuestra muerte. Amén.
0: Dios te salve María, llena eres de gracia, el Señor es contigo. Bendita tú eres entre todas las mujeres, bendito es el fruto de tu vientre, Jesús.
1: Santa María, Madre de Dios, ruega por nosotros los pecadores, ahora y en la hora de nuestra muerte. Amén.
0: Dios te salve María, llena eres de gracia, el Señor es contigo. Bendita tú eres entre todas las mujeres, bendito es el fruto de tu vientre, Jesús.
1: Santa María, Madre de Dios, ruega por nosotros los pecadores, ahora y en la hora de nuestra muerte. Amén.
0: Dios te salve María, llena eres de gracia, el Señor es contigo. Bendita tú eres entre todas las mujeres, bendito es el fruto de tu vientre, Jesús.
1: Santa María, Madre de Dios, ruega por nosotros los pecadores, ahora y en la hora de nuestra muerte. Amén.
0: Dios te salve María, llena eres de gracia, el Señor es contigo. Bendita tú eres entre todas las mujeres, bendito es el fruto de tu vientre, Jesús.
1: Santa María, Madre de Dios, ruega por nosotros los pecadores, ahora y en la hora de nuestra muerte. Amén.
0: Dios te salve María, llena eres de gracia, el Señor es contigo. Bendita tú eres entre todas las mujeres, bendito es el fruto de tu vientre, Jesús.
1: Santa María, Madre de Dios, ruega por nosotros los pecadores, ahora y en la hora de nuestra muerte. Amén.
0: Dios te salve María, llena eres de gracia, el Señor es contigo. Bendita tú eres entre todas las mujeres, bendito es el fruto de tu vientre, Jesús.
1: Santa María, Madre de Dios, ruega por nosotros los pecadores, ahora y en la hora de nuestra muerte. Amén.
0: Dios te salve María, llena eres de gracia, el Señor es contigo. Bendita tú eres entre todas las mujeres, bendito es el fruto de tu vientre, Jesús.
1: Santa María, Madre de Dios, ruega por nosotros los pecadores, ahora y en la hora de nuestra muerte. Amén.
0: Gloria al Padre, y al Hijo, y al Espíritu Santo.
1: Como era en un principio, ahora y siempre, por los siglos de los siglos. Amén.
0: Oh Jesús mío, perdona nuestros pecados. Líbranos del fuego del infierno. Lleva todas las almas al cielo, especialmente las más necesitadas de tu misericordia.
2: Segundo misterio gozoso. La visita que hizo María Santísima a su prima Santa Isabel y santificación de San Juan Bautista.

0: venga a nosotros tu reino. Hágase tu voluntad así en la tierra como en el cielo.
1: Danos hoy nuestro pan de cada día. Perdona nuestras ofensas, como también nosotros perdonamos a los que nos ofenden. No nos dejes caer en la tentación y líbranos del mal.
0: Dios te salve María, llena eres de gracia, el Señor es contigo. Bendita tú eres entre todas las mujeres, y bendito es el fruto de tu vientre, Jesús.
1: Santa María, Madre de Dios, ruega por nosotros los pecadores, ahora y en la hora de nuestra muerte. Amén.
0: Dios te salve María, llena eres de gracia, el Señor es contigo. Bendita tú eres entre todas las mujeres, y bendito es el fruto de tu vientre, Jesús.
1: Santa María, Madre de Dios, ruega por nosotros los pecadores, ahora y en la hora de nuestra muerte. Amén.
0: Dios te salve María, llena eres de gracia, el Señor es contigo. Bendita tú eres entre todas las mujeres, bendito es el fruto de tu vientre, Jesús.
1: Santa María, Madre de Dios, ruega por nosotros los pecadores, ahora y en la hora de nuestra muerte. Amén.
0: Dios te salve María, llena eres de gracia, el Señor es contigo. Bendita tú eres entre todas las mujeres, bendito es el fruto de tu vientre, Jesús.
1: Santa María, Madre de Dios, ruega por nosotros los pecadores, ahora y en la hora de nuestra muerte. Amén.
0: Dios te salve María, llena eres de gracia, el Señor es contigo. Bendita tú eres entre todas las mujeres, bendito es el fruto de tu vientre, Jesús.
1: Santa María, Madre de Dios, ruega por nosotros los pecadores, ahora y en la hora de nuestra muerte. Amén.
0: Dios te salve María, llena eres de gracia, el Señor es contigo. Bendita tú eres entre todas las mujeres, bendito es el fruto de tu vientre, Jesús.
1: Santa María, Madre de Dios, ruega por nosotros los pecadores, ahora y en la hora de nuestra muerte. Amén.
0: Dios te salve María, llena eres de gracia, el Señor es contigo. Bendita tú eres entre todas las mujeres, bendito es el fruto de tu vientre, Jesús.
1: Santa María, Madre de Dios, ruega por nosotros los pecadores, ahora y en la hora de nuestra muerte. Amén.
0: Dios te salve María, llena eres de gracia, el Señor es contigo. Bendita tú eres entre todas las mujeres, bendito es el fruto de tu vientre, Jesús.
1: Santa María, Madre de Dios, ruega por nosotros los pecadores, ahora y en la hora de nuestra muerte. Amén.
0: Dios te salve María, llena eres de gracia, el Señor es contigo. Bendita tú eres entre todas las mujeres, bendito es el fruto de tu vientre, Jesús.
1: Santa María, Madre de Dios, ruega por nosotros los pecadores, ahora y en la hora de nuestra muerte. Amén.

0: Santa María, Madre de Dios, ruega por nosotros los pecadores, ahora y en la hora de nuestra muerte. Amén.
1: Gloria al Padre, al Hijo y al Espíritu Santo.
0: Como era en el principio, ahora y siempre, por los siglos de los siglos. Amén. Oh Jesús mío, perdona nuestros pecados, líbranos del fuego del infierno, lleva todas las almas al cielo, especialmente las más necesitadas de tu misericordia. Amén.
2: Tercer misterio gozoso: el nacimiento del niño Dios en el portal de Belén, en un pobre y humilde pesebre.

0: Padre nuestro que estás en el cielo, santificado sea tu nombre. Venga a nosotros tu reino. Hágase tu voluntad, así en la tierra como en el cielo.
1: Danos hoy nuestro pan de cada día. Perdona nuestras ofensas, como también nosotros perdonamos a los que nos ofenden. No nos dejes caer en tentación y líbranos del mal.
0: Dios te salve María, llena eres de gracia. El Señor es contigo. Bendita tú eres entre todas las mujeres. Bendito es el fruto de tu vientre, Jesús.
1: Santa María, Madre de Dios, ruega por nosotros los pecadores, ahora y en la hora de nuestra muerte. Amén.
0: Dios te salve María, llena eres de gracia, el Señor es contigo. Bendita tú eres entre todas las mujeres, bendito es el fruto de tu vientre, Jesús.
1: Santa María, Madre de Dios, ruega por nosotros los pecadores, ahora y en la hora de nuestra muerte. Amén.
0: Dios te salve María, llena eres de gracia, el Señor es contigo. Bendita tú eres entre todas las mujeres, bendito es el fruto de tu vientre, Jesús.
1: Santa María, Madre de Dios, ruega por nosotros los pecadores, ahora y en la hora de nuestra muerte. Amén.
0: Dios te salve María, llena eres de gracia, el Señor es contigo. Bendita tú eres entre todas las mujeres, bendito es el fruto de tu vientre, Jesús.
1: Santa María, Madre de Dios, ruega por nosotros los pecadores, ahora y en la hora de nuestra muerte. Amén.
0: Dios te salve María, llena eres de gracia, el Señor es contigo. Bendita tú eres entre todas las mujeres, bendito es el fruto de tu vientre, Jesús.
1: Santa María, Madre de Dios, ruega por nosotros los pecadores, ahora y en la hora de nuestra muerte. Amén.
0: Dios te salve María, llena eres de gracia, el Señor es contigo. Bendita tú eres entre todas las mujeres, bendito es el fruto de tu vientre, Jesús.
1: Santa María, Madre de Dios, ruega por nosotros los pecadores, ahora y en la hora de nuestra muerte. Amén.
0: Dios te salve María, llena eres de gracia, el Señor es contigo. Bendita tú eres entre todas las mujeres, bendito es el fruto de tu vientre, Jesús.
1: Santa María, Madre de Dios, ruega por nosotros los pecadores, ahora y en la hora de nuestra muerte. Amén.
0: Dios te salve María, llena eres de gracia, el Señor es contigo. Bendita tú eres entre todas las mujeres, bendito es el fruto de tu vientre, Jesús.
1: Santa María, Madre de Dios, ruega por nosotros los pecadores, ahora y en la hora de nuestra muerte. Amén.
0: Dios te salve María, llena eres de gracia, el Señor es contigo. Bendita tú eres entre todas las mujeres, bendito es el fruto de tu vientre, Jesús.
1: Santa María, Madre de Dios, ruega por nosotros los pecadores, ahora y en la hora de nuestra muerte. Amén.
0: Dios te salve María, llena eres de gracia, el Señor es contigo. Bendita tú eres entre todas las mujeres, bendito es el fruto de tu vientre, Jesús.
1: Santa María, Madre de Dios, ruega por nosotros los pecadores, ahora y en la hora de nuestra muerte. Amén.
0: Gloria al Padre, y al Hijo, y al Espíritu Santo.
1: Como era en un principio, ahora y siempre, por los siglos de los siglos. Amén.
0: Oh Jesús mío, perdona nuestros pecados. Líbranos del fuego del infierno. Lleva todas las almas al cielo, especialmente las más necesitadas de tu misericordia.
2: Cuarto misterio gozoso: la presentación del Niño Dios en el templo y purificación de su Santísima Madre.

0: nosotros tu reino. Hágase tu voluntad así en la tierra como en el cielo.
1: Danos hoy nuestro pan de cada día. Perdona nuestras ofensas, como también nosotros perdonamos a los que nos ofenden. No nos dejes caer en la tentación y líbranos del mal.
0: Dios te salve María, llena eres de gracia, el Señor es contigo. Bendita tú eres entre todas las mujeres, y bendito es el fruto de tu vientre, Jesús.
1: Santa María, Madre de Dios, ruega por nosotros los pecadores, ahora y en la hora de nuestra muerte. Amén.
0: Dios te salve María, llena eres de gracia, el Señor es contigo. Bendita tú eres entre todas las mujeres, y bendito es el fruto de tu vientre, Jesús.
1: Santa María, Madre de Dios, ruega por nosotros los pecadores, ahora y en la hora de nuestra muerte. Amén.
0: Dios te salve María, llena eres de gracia, el Señor es contigo. Bendita tú eres entre todas las mujeres, bendito es el fruto de tu vientre, Jesús.
1: Santa María, Madre de Dios, ruega por nosotros los pecadores, ahora y en la hora de nuestra muerte. Amén.
0: Dios te salve María, llena eres de gracia, el Señor es contigo. Bendita tú eres entre todas las mujeres, bendito es el fruto de tu vientre, Jesús.
1: Santa María, Madre de Dios, ruega por nosotros los pecadores, ahora y en la hora de nuestra muerte. Amén.
0: Dios te salve María, llena eres de gracia, el Señor es contigo. Bendita tú eres entre todas las mujeres, bendito es el fruto de tu vientre, Jesús.
1: Santa María, Madre de Dios, ruega por nosotros los pecadores, ahora y en la hora de nuestra muerte. Amén.
0: Dios te salve María, llena eres de gracia, el Señor es contigo. Bendita tú eres entre todas las mujeres, bendito es el fruto de tu vientre, Jesús.
1: Santa María, Madre de Dios, ruega por nosotros los pecadores, ahora y en la hora de nuestra muerte. Amén.
0: Dios te salve María, llena eres de gracia, el Señor es contigo. Bendita tú eres entre todas las mujeres, bendito es el fruto de tu vientre, Jesús.
1: Santa María, Madre de Dios, ruega por nosotros los pecadores, ahora y en la hora de nuestra muerte. Amén.
0: Dios te salve María, llena eres de gracia, el Señor es contigo. Bendita tú eres entre todas las mujeres, bendito es el fruto de tu vientre, Jesús.
1: Santa María, Madre de Dios, ruega por nosotros los pecadores, ahora y en la hora de nuestra muerte. Amén.
0: Dios te salve María, llena eres de gracia, el Señor es contigo. Bendita tú eres entre todas las mujeres, bendito es el fruto de tu vientre, Jesús.
1: Santa María, Madre de Dios, ruega por nosotros los pecadores, ahora y en la hora de nuestra muerte. Amén.

0: Santa María, Madre de Dios, ruega por nosotros los pecadores, ahora y en la hora de nuestra muerte. Amén.
1: Gloria al Padre, al Hijo y al Espíritu Santo.
0: Como era en el principio, ahora y siempre, por los siglos de los siglos. Amén. Oh Jesús mío, perdona nuestros pecados, líbranos del fuego del infierno, lleva todas las almas al cielo, especialmente las más necesitadas de tu misericordia. Amén.
2: Quinto misterio gozoso: la pérdida y hallazgo del niño Dios en el templo, discutiendo en medio de los doctores de la ley.

0: Padre nuestro que estás en el cielo, santificado sea tu nombre. Venga a nosotros tu reino. Hágase tu voluntad, así en la tierra como en el cielo.
1: Danos hoy nuestro pan de cada día. Perdona nuestras ofensas, como también nosotros perdonamos a los que nos ofenden. No nos dejes caer en tentación y líbranos del mal.
0: Dios te salve María, llena eres de gracia. El Señor es contigo. Bendita tú eres entre todas las mujeres. Bendito es el fruto de tu vientre, Jesús.
1: Santa María, Madre de Dios, ruega por nosotros los pecadores, ahora y en la hora de nuestra muerte. Amén.
0: Dios te salve María, llena eres de gracia. El Señor es contigo. Bendita tú eres entre todas las mujeres. Bendito es el fruto de tu vientre, Jesús.
1: Santa María, Madre de Dios, ruega por nosotros los pecadores, ahora y en la hora de nuestra muerte. Amén.
0: Dios te salve María, llena eres de gracia. El Señor es contigo. Bendita tú eres entre todas las mujeres. Bendito es el fruto de tu vientre, Jesús.
1: Santa María, Madre de Dios, ruega por nosotros los pecadores, ahora y en la hora de nuestra muerte. Amén.
0: Dios te salve María, llena eres de gracia. El Señor es contigo. Bendita tú eres entre todas las mujeres. Bendito es el fruto de tu vientre, Jesús.
1: Santa María, Madre de Dios, ruega por nosotros los pecadores, ahora y en la hora de nuestra muerte. Amén.
0: Dios te salve María, llena eres de gracia. El Señor es contigo. Bendita tú eres entre todas las mujeres. Bendito es el fruto de tu vientre, Jesús.
1: Santa María, Madre de Dios, ruega por nosotros los pecadores, ahora y en la hora de nuestra muerte. Amén.
0: Dios te salve María, llena eres de gracia. El Señor es contigo. Bendita tú eres entre todas las mujeres. Bendito es el fruto de tu vientre, Jesús.
1: Santa María, Madre de Dios, ruega por nosotros los pecadores, ahora y en la hora de nuestra muerte. Amén.
0: Dios te salve María, llena eres de gracia. El Señor es contigo. Bendita tú eres entre todas las mujeres. Bendito es el fruto de tu vientre, Jesús.
1: Santa María, Madre de Dios, ruega por nosotros los pecadores, ahora y en la hora de nuestra muerte. Amén.
0: Dios te salve María, llena eres de gracia. El Señor es contigo. Bendita tú eres entre todas las mujeres. Bendito es el fruto de tu vientre, Jesús.
1: Santa María, Madre de Dios, ruega por nosotros los pecadores, ahora y en la hora de nuestra muerte. Amén.
0: Dios te salve María, llena eres de gracia. El Señor es contigo. Bendita tú eres entre todas las mujeres. Bendito es el fruto de tu vientre, Jesús.
1: Santa María, Madre de Dios, ruega por nosotros los pecadores, ahora y en la hora de nuestra muerte. Amén.
0: Dios te salve María, llena eres de gracia. El Señor es contigo. Bendita tú eres entre todas las mujeres. Bendito es el fruto de tu vientre, Jesús.
1: Santa María, Madre de Dios, ruega por nosotros los pecadores, ahora y en la hora de nuestra muerte. Amén.
0: Gloria al Padre, y al Hijo, y al Espíritu Santo.
1: Como era en un principio, ahora y siempre, por los siglos de los siglos. Amén.
0: Oh Jesús mío, perdona nuestros pecados. Líbranos del fuego del infierno. Lleva todas las almas al cielo, especialmente las más necesitadas de tu misericordia.
2: Dios te salve, Reina y Madre, Madre de misericordia, vida, dulzura y esperanza nuestra. Dios te salve, a ti clamamos los desterrados hijos de Eva. A ti suspiramos gimiendo y llorando en este valle de lágrimas. Ea pues, Señora abogada nuestra, vuelve a nosotros esos tus ojos misericordiosos, y después de este destierro, muéstranos a Jesús, fruto bendito de tu vientre. Oh clemente, oh piadosa, oh dulce Virgen María, ruega por nosotros, Santa Madre de Dios, para que seamos dignos de alcanzar las promesas y gracias de nuestro Señor Jesucristo. Amén.

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esta oración que te ofrecemos llenos de gozo. Cumple tus promesas, que los hombres al conocer tu verdadera imagen se convertirán a ti y retornarán a casa. Haznos instrumentos de tu amor y tu misericordia. Te lo pedimos por Jesucristo nuestro Señor y nuestro Dios, que contigo y el

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4: Las hermanas de Proeclesia Santa invitan a jóvenes adultos de 18 a 27 años al retiro Viaje a las Profundidades. Prepárate para vivir una experiencia que cambiará tu vida para siempre. Algo grande está a punto de empezar. Un fin de semana para encontrarse con Jesús, construir comunidad y descubrir el plan que Él tiene para ti. 2, 3 y 4 de octubre en el Centro de Retiros Juvenil en Marelo. Costo $80. Para cualquier pregunta, llama o envía un mensaje a Citlali al 209-314-4660. El Movimiento Católico Conquistando las Naciones para Cristo invita a un retiro de sanación interior para hombres y mujeres mayores de 18 años. 28, 29 y 30 de agosto en la parroquia de Santo Tomás Moro en Paradise. Cupo limitado. Informes e inscripciones al 530-354-1973. Los Centros Católicos Newman invitan a todos los estudiantes universitarios y de colegios comunitarios a unirse a la celebración de la Santa Misa los domingos a las 5 de la tarde en las siguientes parroquias: San Juan Bautista en Chico, Santa María en Sacramento y St. James en Davis. Informes en newmancatholiccenter.org. El Grupo de Oración de la Renovación Carismática de la Parroquia de San José en Lincoln invitan al retiro de hombres renovados y revestidos por el poder del Espíritu Santo con el Padre Ricardo Campos y el Ministerio de Música Los de Dios. Entrada gratuita. Habrá venta de comida. Informes al 760-895-9616.

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2: En su huida a Egipto. Por favor, ayuda a aquellos que han sido expulsados de sus lugares de origen debido a la persecución, el hambre o los disturbios en sus tierras natales. Proteja a los niños y ayuda a esas familias a encontrar el camino a la seguridad y la paz. Oh, pequeño niño Jesús, no permitas que sus esperanzas de una vida mejor dejen de cumplirse. Guíalos hacia la alegría de tu auxilio. Amén.
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0: In the name of the Father and the
1: En el nombre del Padre, del Hijo y del Espíritu Santo. Amén. La gracia de nuestro Señor Jesucristo, el amor del Padre y la comunión del Espíritu Santo estén con todos ustedes.
0: Brothers and sisters, let us
2: Hermanos, para celebrar dignamente estos sagrados misterios, reconozcamos nuestros pecados.
0: I confess.
1: Yo confieso ante Dios Todopoderoso y ante ustedes, hermanos, que he pecado mucho de pensamiento, palabra, obra y omisión. Por mi culpa, por mi gran culpa. Por eso ruego a Santa María Siempre Virgen, a los ángeles, a los santos y a ustedes, hermanos, que intercedan por mí ante Dios, nuestro Señor. Dios Todopoderoso tenga misericordia de nosotros, perdone nuestros pecados y nos lleve a la vida eterna. Amén.

0: Let us pray.
1: Oremos.
0: Oh God, who called the...
1: Señor Dios, que enseñaste a tu iglesia a observar todos tus celestiales mandamientos compendiados en el amor a ti y al prójimo, concédenos que practicando las obras de caridad, a ejemplo de Santa Teresa de Calcuta, merezcamos ser contados entre los bienaventurados de tu reino. Por nuestro Señor Jesucristo, tu Hijo, que contigo vive y reina en la unidad del Espíritu Santo y es Dios por los siglos de los siglos. Amén.
2: A reading from the book
1: of Lectura del libro de Isaías.
2: Thus says the Lord. This is the fasting.
1: Así dice el Señor, el ayuno que yo quiero es este: abrir las prisiones injustas, hacer saltar los cerrojos de los cepos, dejar libres a los oprimidos, romper todos los cepos, partir tu pan con el hambriento, hospedar a los pobres sin techo, vestir al que ves desnudo y no cerrarte a tu propia carne. Entonces romperá tu luz como la aurora. Enseguida te brotará la carne sana. Te abrirá camino la justicia. Detrás irá la gloria del Señor. Entonces clamarás al Señor y te responderá. Gritarás y te dirá: aquí estoy. Cuando destierres de ti la opresión, el gesto amenazador y la maledicencia, cuando partas tu pan con el hambriento y sacies el estómago del indigente, brillará tu luz en las tinieblas, tu oscuridad se volverá mediodía. El Señor te dará reposo permanente en el desierto. Saciará tu hambre. Hará fuertes tus huesos. Serás un huerto bien regado. Un manantial de aguas cuya vena nunca engaña. Palabra del Señor. Gloria a ti, Señor Jesús.

bendigo al Señor en todo momento. Bendigo al Señor en todo momento. Su alabanza está siempre en mi boca. Mi alma se gloría en el Señor. Que los humildes lo escuchen y se alegren. Bendigo al Señor en todo momento. Proclamen conmigo la grandeza del Señor. Ensalcemos juntos su nombre. Yo consulté al Señor y me respondió. Me libró de todas mis ansias. Bendigo al Señor en todo momento. Contémplenlo y quedarán radiantes. Su rostro no se avergonzará. Bendigo al Señor en todo momento.

te doy gracias, Padre, Señor del cielo y de la tierra, porque has revelado los misterios del reino a la gente sencilla.

0: Jesus said to his disciples,
1: en aquel tiempo dijo Jesús a sus discípulos,
0: when the Son of Man comes,
1: cuando venga en su gloria el Hijo del Hombre
0: and all the angels
1: y todos los ángeles con él,
0: he will sit upon his
1: se sentará en el trono de su gloria
0: and all the nations,
1: y serán reunidas ante él todas las naciones.
0: And he will separate
1: él separará a unos de otros como un pastor separa las ovejas de las cabras.
0: He will place his sheep
1: y pondrá las ovejas a su derecha y las cabras a su izquierda.
0: Then the king will say,
1: entonces dirá el rey a los de su derecha,
0: come you who are
1: vengan ustedes benditos de mi Padre,
0: inherit the kingdom,
1: hereden el reino preparado para ustedes desde la creación del mundo.
0: For I was hungry,
1: porque tuve hambre y me dieron de comer, tuve sed y me dieron de beber, fui forastero y me hospedaron, estuve desnudo y me vistieron, enfermo y me visitaron, en la cárcel y vinieron a verme. Entonces los justos le contestarán, Señor, ¿cuándo te vimos con hambre y te alimentamos, o con sed y te dimos de beber? ¿Cuándo te vimos forastero y te hospedamos, o desnudo y te vestimos? ¿Cuándo te vimos enfermo en la cárcel y fuimos a verte? Y el rey les dirá, les aseguro que cada vez que lo hicieron con uno de estos mis humildes hermanos, conmigo lo hicieron. Entonces dirá a los de su izquierda, apártense de mí, malditos, vayan al fuego eterno preparado para el diablo y sus ángeles. Porque tuve hambre y no me dieron de comer, tuve sed y no me dieron de beber, fui forastero y no me hospedaron, estuve desnudo y no me vistieron, enfermo y en la cárcel y no me visitaron. Entonces también estos contestarán, Señor, ¿cuándo te vimos con hambre o con sed o forastero o desnudo o enfermo en la cárcel y no te asistimos? Y él replicará, les aseguro que cada vez que no lo hicieron con uno de estos, los humildes tampoco lo hicieron conmigo. Y estos irán al castigo eterno y los justos a la vida eterna.

0: God the Son became poor.
1: Dios Hijo se hizo pobre para que nosotros fuésemos ricos.
0: God the Son, the eternal Word.
1: Dios Hijo, la palabra eterna, se encarnó.
0: Took on our humanity in all things.
1: Tomó nuestra humanidad en todas las cosas.
0: We might be able to get our arms.
1: Para que pudiésemos poner nuestros brazos alrededor de Él.
0: Created.
1: Aquel que creó el universo y todo debajo de él, las estrellas, las galaxias, los planetas, todo lo que miramos y nos asombramos, todo lo que es más grande que nosotros, pensamos, Dios creó todo eso y Él se hizo pequeño.
0: Emmanuel.
1: Él acampó entre nosotros, Emmanuel, Dios con nosotros.
0: All of our humanity, everything except sin.
1: Acepta toda nuestra humanidad, todo menos el pecado. Y como dice San Pablo, aquel que no conoció pecado, se hizo pecado.
0: So that we might share in his righteousness.
1: Para que compartamos en su justicia. El profeta Isaías dice, y por sus llagas y por sus marcas han sido sanados. Se puede decir que hoy es un día de divina providencia. Un día en que celebramos la primera vez que usamos las palabras para Santa Madre Teresa de Calcuta, una santa que caminó sobre esta tierra al mismo tiempo que nosotros caminamos por este planeta. Una santa que literalmente vivió cada palabra de las lecturas del profeta Isaías, capítulo 58, y el Evangelio según San Mateo, capítulo 25. Un día en que este día de fiesta, la memoria de Santa Madre Teresa, también se celebra la solemnidad del Divino Niño Jesús en el santuario. En Huntsville, muchos de ustedes aquí nos están visitando, bienvenidos a Alabama, para celebrar al Divino Niño, el Divino Niño Jesús. Tengo una pequeña estatua conmigo. Me encantaba cuando era niño mostrar algo y contar una historia. Esta estatua, de hecho, es la estatua que era de la Madre Angélica, me la dio Michael Warsaw, y muestra al niño Jesús sosteniendo su corazón, extendiendo su corazón, y está alejando su corazón del pecho y le está ofreciendo a ustedes y a mí este pequeño corazón que está encendido con llamas por amor. Si han ido al santuario de Huntsville y alguno de ustedes van a ir el día de hoy, les recomiendo que vayan y contemplen. En el centro mismo de la plaza hay una estatua del Divino Niño Jesús que la Madre Angélica quería colocar justo en medio de la plaza. Quería que las personas tuviesen esperanza. Principalmente quería que las mujeres, que por algún motivo u otro habían sufrido el flagelo del aborto, quería que tuviesen un lugar donde pudiesen ir y elevar la mirada a ese niño y que su hijo estuviera en las manos de Dios, un lugar de entrega. Hay algo que la gente que ha tenido aborto, lamentablemente, es la tragedia más grande de sus vidas que llevan consigo todo el tiempo, y para que ellos puedan deshacerse de eso y entregar ese dolor. Dios quiere que lo soltemos. No quiere que carguemos ese dolor con nosotros. Quiere que lo entreguemos y que sepamos que ese bebé está en sus manos.
0: And to surrender and trust like this child, God becomes small like a child.
1: Y Dios se hace pequeño como un niño. Una vez más, para que podamos poner nuestros brazos alrededor de Él. Aquel que todo lo creó se hace niño.
0: You did it to me.
1: Lo hiciste por mí. Lo hiciste por mí.
0: Words from the heart and lips of the Lord Jesus.
1: Palabras del corazón y los labios del Señor Jesús para darle forma a nuestras vidas. Y este es el Evangelio de la Madre Teresa en cinco dedos. Me lo hiciste a mí. Podemos mirar nuestros dedos. De hecho, tenemos dos manos para poner vida, para poner carne en el Evangelio, que el Evangelio no sea meramente algo externo, sino que tenemos que poner en práctica lo que predicamos, lo que creemos. Tiene que cambiarnos. El Señor Jesús está oculto en el angustiante disfraz de los pobres. En cierta manera, la presencia del Señor Jesús en los pobres está cerca, está relacionada a la presencia del Señor Jesús en la Eucaristía. Jesús no dice sencillamente, ve y haz esto porque me importan los pobres. No, Él dice, ve y haz esto porque yo estoy aquí, porque yo estoy aquí. En su beatificación en el 2003, el ahora santo San Juan Pablo II dijo que la convicción de la Madre Teresa era que cuando tocaba los cuerpos de los pobres y los quebrantados, estaba tocando la carne y el cuerpo quebrantado de Jesús. La vida cristiana es aprender a reconocer al Señor Jesús en las circunstancias más humildes. En las circunstancias ocultas de la vida diaria, la forma en que la Madre Teresa miraba a los pobres estaba condicionada por la manera en que ella miraba y buscaba unión con el Señor Jesús, verdaderamente presente en la Sagrada Eucaristía. La Sagrada Eucaristía y los pobres son la razón por la que probablemente ella era la mujer más rica del mundo. La presencia oculta de Jesús, reconociendo a los más pobres entre los pobres. Ella solía pasar horas al día, especialmente en la mañana, ante el Señor en la Eucaristía, en la misa y en adoración, condicionándose a sí misma y a sus hermanas para que fuesen capaces de salir al mundo y mirar a los pobres y reconocer a los más pobres entre los pobres. Reconocer a aquellos que necesitaban ser recogidos.
0: Even people who had garbage, literally,
1: personas que tenían basura literalmente sobre ellos, habían sido descartados.
0: Walked past every day, and people would just,
1: la gente les pasaba por el costado todos los días y continuando basura sobre lo que pensaban era una pila de basura, y literalmente debajo de esa pila de basura había una persona que había sido olvidada. Hace pocos años atrás, una señora nos mandó este retrato. Y quiero compartir esto con ustedes, y también tengo una reliquia de primera clase de la Madre Teresa, un poco de su cabello. Pero me gusta, es algo muy singular y quiero compartir con ustedes. Hace unos años, una televidente de EWTN le encargó esto al padre Joseph y los Frailes. Y esta tela que tiene la firma y la bendición de Madre Teresa, ella escribió esto: ama a otros como Jesús te ama. Dios te bendiga. Y quiero compartir con ustedes la carta que está en la parte de atrás, lo que escribió esta señora, que dice algo muy hermoso, la historia de su vida con la Madre Teresa. Ella escribe en la parte de atrás: en noviembre del 2024, Manuela, el esposo de muchos años de Manuela Olsen, falleció tranquilamente. Mientras estaba dormido después de una larga enfermedad. Recientemente, mientras limpiaba el escritorio de su esposo, Manuela descubrió un sobre olvidado por mucho tiempo, discretamente guardado en un cajón. Dentro de este sobre encontró este pañuelo de seda doblado. con una bendición escrita a mano de la Madre Teresa. Junto con el pañuelo había una estampita con la imagen de la Madre Teresa. El esposo de Manuel había sido un economista cuya carrera llevó a la pareja a diferentes puestos diplomáticos en todo el mundo. Y mientras vivía en Madrid en 1970, Manuela recibió una llamada inesperada del embajador de la India, preguntándole si estaba libre aquel día, y cuando confirmó que sí estaba libre, él la invitó a que la acompañe, aunque a propósito él no le dijo el destino, compartiendo solamente que iba a ser una sorpresa que le iba a gustar. Pronto llegaron al aeropuerto de Barajas y una conmoción inusual reveló la llegada de un distinguido huésped. Manuela fue llevada a una fila junto con miembros de la familia real española. Bajita de estatura e incapaz de ver claramente por encima de la muchedumbre, más adelante pudo ver la fuente de tanto entusiasmo. Era la Madre Teresa de Calcuta, sonriendo. Cuando la Madre Teresa llegó donde Manuela, hizo algo inesperado. En lugar de ofrecerle la mano para que se le apretara, la Madre Teresa abrió sus brazos y abrazó a Manuela con una calidez tan poderosa que envió lo que le pareció un choque eléctrico por todo el cuerpo. Manuela se quedó atónita, tanto por la sensación física como por el gesto. Este género tan espontáneo de la Madre Teresa. Unos pocos años después, Manuela fue invitada una vez más, esta vez para despedirse de la Madre Teresa antes de su transición. A medida que cuando se cruzaron una vez más sus caminos, la Madre Teresa la abrazó por segunda vez y una choque inexplicable volvió a través de su cuerpo. Hasta el día de hoy sigue entregada, de la cual es la razón por la que fue elegida para un gesto tan íntimo que no fue ofrecido a los demás. Después de volver a casa, Manuela descubrió el pañuelo de seda dentro de su cartera con la bendición personal de Madre Teresa.
0: Maybe in her pocketbook, as
1: se dice que la Madre Teresa quizás se la metió escondidas cuando no estaba mirando. ¿Cómo es que llegó a estar ahí? Permanece un misterio para Manuela, pero para Manuela es una reliquia sagrada, es un recordatorio de un encuentro que afectó su vida en maneras que ella no entiende por completo.
0: God's ways are not our ways. God's thoughts.
1: Las formas de Dios son nuestras formas. Los pensamientos de Dios no son nuestros pensamientos. Él obra de maneras que son muy cercanas a nosotros.
0: The Lord wants us to see.
1: El Señor quiere que veamos profundamente. Y en este Evangelio Él quiere que veamos muy profundamente cuando estemos en situaciones con personas, que veamos más allá de lo meramente externo, que veamos incluso lo que Dios mismo ve.
0: We pray like Mother Teresa must have.
1: Rogamos al igual que Madre Teresa de haber rogado, Señor, ayúdame a verte y a todos los que conocemos. Ayúdame a ver tu presencia oculta.

0: God is ever ready to hear the cry.
1: Dios está siempre dispuesto a escuchar el llamado de los pobres. En nuestra necesidad, unámonos en ofrecerle nuestras peticiones con manos puras. Que la iglesia siga a donde Cristo nos ha guiado y encuentre toda su esperanza y su gloria en el cielo. Roguemos al Señor.
2: That our Holy Father,
1: que nuestro Santo Padre dé fruto que perdure en la labor de evangelización. Roguemos al Señor.
2: For all here present,
1: por todos los aquí presentes y por aquellos que han pedido nuestras oraciones, que el Señor aumente nuestra confianza en su amor y cuidado providencial. Roguemos al Señor.
2: For married couples,
1: por las parejas casadas que crezcan en amor mutuo y reflejen ese amor en su vida familiar y servicio al prójimo, roguemos al Señor.
2: For those who have died,
1: por aquellos que han fallecido, que Jesús, quien dio su vida por el rebaño, les lleve a la casa del Padre, roguemos al Señor.
0: Lord God, you have prepared for those.
1: Señor Dios, has preparado para aquellos que te aman lo que ningún ojo ha visto, ningún oído ha escuchado. Llena nuestros corazones con tu amor para que al amarte por encima de todo y en todo alcancemos tus promesas que el corazón del hombre no concibe. Te la pedimos por Jesucristo nuestro Señor. Amén.

0: Pray, brothers and sisters, that my...
1: Oren, hermanos, para que este sacrificio mío y de ustedes sea agradable a Dios Padre Todopoderoso. El Señor reciba de tus manos este sacrificio para el avance y gloria de su nombre, para nuestro bien y el de toda su santa iglesia. Acoge, Señor, las ofrendas de tu pueblo, para que al celebrar la obra de la caridad inmensa de tu Hijo, seamos confirmados en el amor a ti y al prójimo, a ejemplo de Santa Teresa de Calcuta. Por Cristo nuestro Señor. Amén.
0: The Lord be with you.
1: El Señor esté con ustedes.
0: Lift up your hearts.
1: Levantemos el corazón.
0: Let us give thanks to the Lord, our...
1: Demos gracias al Señor nuestro Dios.
0: It is truly right and just.
1: En verdad es justo y necesario que te alaben, Señor, tus criaturas del cielo y de la tierra. Porque al recordar a los santos que por amor al reino de los cielos se consagraron a Cristo, celebramos tu providencia admirable, que no cesa de llamar al ser humano a la santidad de su primer origen, y lo hace participar ya desde ahora de los bienes que gozará en el cielo. Por eso, con todos los ángeles y santos, te alabamos proclamando sin cesar:

0: You are indeed holy, O Lord, and all you have created rightly.
1: Santo eres, en verdad, Padre, con razón te alaba a todas tus criaturas, ya que por Jesucristo, tu Hijo, Señor nuestro, con la fuerza del Espíritu Santo, das vida y santificas todo. Y congregas a tu pueblo sin cesar para que ofrezca en tu honor un sacrificio sin mancha desde donde sale el sol hasta el ocaso. Por eso, Padre, te suplicamos que santifiques por el mismo Espíritu estos dones que hemos separado para ti, de manera que se conviertan en el cuerpo y la sangre de Jesucristo, Hijo tuyo y Señor nuestro, que nos mandó celebrar estos misterios. Porque él mismo, la noche en que iba a ser entregado, tomó pan y, dando gracias, te bendijo. Lo partió y lo dio a sus discípulos, diciendo: tomen y coman todos de él, porque esto es mi cuerpo, que será entregado por ustedes.

Del mismo modo, acabada la cena, tomó el cáliz. Dando gracias, te bendijo y lo pasó a sus discípulos diciendo: comen y beban todos de él, porque este es el cáliz de mi sangre, sangre de la alianza nueva y eterna, que será derramada por ustedes y por muchos para el perdón de los pecados. Hagan esto en conmemoración mía.

0: Así pues, Padre, al celebrar ahora el memorial de la pasión salvadora de tu Hijo, de su admirable resurrección y ascensión al cielo, mientras esperamos su venida gloriosa, te ofrecemos en esta acción de gracias el sacrificio vivo y santo. Dirige tu mirada sobre la ofrenda de tu iglesia y reconoce en ella la víctima por cuya inmolación quisiste devolvernos tu amistad, para que fortalecidos con el cuerpo y la sangre de tu Hijo, llenos de su Espíritu Santo, formemos en Cristo un solo cuerpo y un solo Espíritu. Que Él nos transforme en ofrenda permanente para que gocemos de tu heredad junto con tus elegidos. Con María, la Virgen Madre de Dios, su esposo San José, los apóstoles y los mártires, Santa Teresa de Calcuta y todos los santos por cuya intercesión confiamos obtener siempre tu ayuda. Te pedimos, Padre, que esta víctima de reconciliación traiga la paz y la salvación al mundo entero. Confirme en la fe y en la caridad a tu iglesia peregrina en la tierra, a tu servidor, el Papa León, a nuestro obispo Steven, al orden episcopal, a los presbíteros y diáconos y a todo el pueblo redimido por ti. Atiende los deseos y súplicas de esta familia que has congregado en tu presencia. Reúne en torno a ti, Padre misericordioso, a todos tus hijos dispersos por el mundo, a nuestros hermanos difuntos y a cuantos murieron en tu amistad, recíbelos en tu reino, donde esperamos gozar todos juntos de la plenitud eterna de tu gloria. Por Cristo, Señor nuestro, por quien concedes al mundo todos los bienes.
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0: at the Savior's command and formed by.
1: ¿Cuál es la recomendación del Salvador y siguiendo su divina enseñanza nos atrevemos a decir? Padre nuestro que estás en el cielo, santificado sea tu nombre, venga a nosotros tu reino, hágase tu voluntad en la tierra como en el cielo. Danos hoy nuestro pan de cada día, perdona nuestras ofensas, como también nosotros perdonamos a los que nos ofenden. No nos dejes caer en la tentación y líbranos del mal. Líbranos de todos los males, Señor, y concédenos la paz de nuestros días, para que, ayudados por tu misericordia, vivamos siempre libres de pecado y protegidos de toda perturbación, mientras esperamos la gloriosa venida de nuestro Salvador Jesucristo. Tuyo es el reino, tuyo el poder y la gloria por siempre, Señor. Señor Jesucristo, que dijiste a tus apóstoles, la paz les dejo, mi paz les doy. No tengas en cuenta nuestros pecados, sino la fe de tu iglesia. Y conforme a tu palabra, concédele la paz y la unidad, tú que vives y reinas por los siglos de los siglos. Amén. La paz del Señor esté siempre con ustedes y con tu espíritu.

0: Behold the Lamb of God, behold him who takes away.
1: Este es el Cordero de Dios que quita el pecado del mundo. Dichosos los invitados a la cena del Señor. Señor, no soy digno de que entres en mi casa, pero una palabra tuya bastará para sanarme.

0: This is how all will know that you are my disciples, if you have love for one another.
1: Ustedes conocerán todos que ustedes son mis discípulos en que se amen los unos a los otros, dice el Señor.
2: Para todos aquellos que no pueden recibir a Jesús en el Santísimo Sacramento, les ofrecemos la siguiente oración. Oh, mi dulce Salvador Jesucristo, tú eres mi bondad soberana, la fuente de todo lo bueno, mi Dios y mi todo. ¡Qué bendición sería para mí si yo pudiera en estos momentos poseerte dentro de mi corazón y allí rendirte mi pleitesía y exponerte mis necesidades y compartir la gracia que concedes tú a aquellos que te reciben! Oh, ven a mí, amadísimo Señor, en espíritu, y toma entera posesión de mi corazón y de mi alma. A ti te ofrezco mi memoria, para que tú puedas siempre habitar en mis pensamientos. Te ofrezco mi entendimiento, para que pueda estar siempre comprometido en contemplar tu amor y bondad. Y mi voluntad, para que tú puedas dirigirla, para que cumpla siempre tu sagrada ley. A ti te ofrezco mi persona por completo. Oh, mi Jesús, hazme cada vez más tuyo. Que la virtud de tu divino sacramento aumente mi fe, fortalezca mi esperanza, purifique mi caridad y colme mi corazón con tu amor. Oh, déjame ser tuyo y tú ser mío a partir de este momento y para siempre. Y no permitas que nada, ni en la vida ni en la muerte, me pueda separar de ti. Amén.

0: Let us pray.
1: Oremos.
0: Grant we pray, O Lord, that we who are renewed by these
1: renovados por este santo sacramento, concédenos, Señor, seguir los ejemplos de Santa Teresa, que te honró con su incansable piedad y con su inmensa caridad, hizo tanto bien a tu pueblo. Por Jesucristo nuestro Señor. Amén. El Señor esté con ustedes. La bendición de Dios Todopoderoso, Padre, Hijo y Espíritu Santo, descienda sobre ustedes. Vayan en paz glorificando al Señor con sus vidas. Demos gracias a Dios. God's plan for marriage is

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Saludamos a todos los amigos y oyentes de Una Mirada Llena de Misericordia y nuevamente les acompaña la hermana María Angélica para meditar un nuevo tema que nos ayude a levantar el corazón. Hoy quiero especialmente hablar a aquellas personas que sufren de depresión, angustia, tristeza, agobio, una enfermedad del siglo XXI, una enfermedad porque nosotros hemos tal vez perdido el sentido del sufrimiento, nos hemos apartado del Señor, hemos puesto nuestra esperanza en muchas cosas que fácilmente perdemos y nos pueden llevar a sentir vacío, frustración, rebeldía, fracaso. Pues hoy vamos a tratar de dar algunas ayudas a aquellas personas que están pasando por este momento, o a sus familiares que nos escuchan, para que les animen, para que les ayuden a encontrar nuevamente el sentido a su vida. La Santísima Virgen María ayudó a Juan Diego a levantar su corazón en un momento de dificultad cuando veía que su tío se moría. Ella le dijo: "No temas, es nada lo que te asusta. ¿No estoy yo aquí que soy tu madre? ¿No soy yo la fuente de tu alegría? ¿Qué más necesitas?" La Virgen María, nuestra intercesora, nuestra madre, quiere ayudarnos a superar estos momentos difíciles. Ella, valiente, que estuvo al pie de la cruz de su divino Hijo, nos quiere enseñar a llevar la cruz. Nos quiere enseñar a plantar cara a las dificultades. Nos quiere enseñar a vivir de verdad. No a sobrevivir, sino a vivir. Por eso vamos a iniciar hoy, queridos hermanos, invocando a Nuestra Señora, la Virgen de Guadalupe, suplicándole a ella para que nos acompañe, para que traiga sobre nuestro corazón esas gracias que estamos necesitando. Madre buena, madrecita que has prometido que a todos aquellos que te invoquen, los que a ti clamen, los que te busquen, tú, Madre Santísima, los consolarás, les ayudarás, les darás las gracias que necesiten. Queremos traer a la fuente de tu Inmaculado Corazón a todos los que padecen esta enfermedad, depresión, a todos aquellos que sufren también angustias, ansiedades, a todos aquellos que no logran tener dominio de su propio ser, a todos aquellos que se sienten frágiles ante la vida y que se sienten aplastados ante el dolor, a todos aquellos que no se sienten conformes consigo mismos, con su cuerpo, con su historia, aquellos que están resentidos, tristes, a aquellos que aún no conocen al Señor. Y por eso sufren, sufren, sufren y no le encuentran sentido a su dolor. Madre Santísima, extiende tu manto, abre tu corazón materno y concédenos a todos aquella gracia que más estemos necesitando. Dios te salve María, llena eres de gracia, el Señor es contigo. Bendita eres entre todas las mujeres, bendito el fruto de tu vientre Jesús. Santa María, Madre de Dios, ruega por nosotros pecadores, ahora y en la hora de nuestra muerte. Amén.

0: Bien, queridos hermanos, no vamos a hacer una descripción aquí o una definición sobre lo que es la enfermedad de la depresión. Los psiquiatras especialistas definen la depresión en dos clases, una que llaman endógena y otra que llaman exógena. La endógena es aquella que ellos clasifican como enfermedad depresiva producida por un desorden bioquímico que tiene un carácter hereditario y que se cura con fármacos que corrigen el desajuste cerebral. Y pues la depresión exógena es aquella que se produce por acontecimientos de la vida que producen un estado anímico de melancolía, tristeza, decaimiento, y que pues estas situaciones a veces son producidas por, bueno, hedonismo, por el consumismo exacerbado o por una debilidad muy fuerte en la voluntad, por la permisividad, por el relativismo, materialismo, etcétera, etcétera, etcétera. Y pues esto, no asumido bien por el hombre, le puede llevar a un estado de depresión, por sentir un gran vacío, por sentirse frustrado, porque no encuentra la verdad para su corazón. En fin, lo que quiero tratar hoy, queridos hermanos, es de aquella depresión de la que nosotros, con la ayuda de Dios, podemos salir, de toda la depresión. He comprobado también en el tratamiento de algunas personas con depresión que mejorando su interioridad, mejorando su relación con el Señor, aprendiendo a combatir especialmente en el área del pensamiento todos aquellos pensamientos que roban la paz, aprendiendo a poner nuestra confianza en el Señor, aprendiendo a vernos desde la visión de Dios, es posible mejorar el estado físico, incluso llegando a dejar, por ejemplo, totalmente la medicación de la depresión. Las personas son capaces de superar esto con la ayuda del Señor cuando se dejan ayudar. El depresivo es una persona soberbia, orgullosa. ¿Cómo así, hermana? Sí. ¿Por qué? Porque ante el poco conocimiento del verdadero amor del Señor, el depresivo piensa que todo lo que le ocurre es terrible y que no hay nadie quien le ayude, ni Dios. Y cuando empezamos a plantearnos eso, luego podemos plantearnos si Dios existe. Y luego, pues, como Dios no existe, ahí vamos, ¿no? Como en un tobogán, rumbo abajo. Pues, hace unos años atrás, el Papa Juan Pablo II, más o menos hacia el año 2000, 2002, 2003, por ahí, se realizó un encuentro organizado por el Vaticano para afrontar la enfermedad de la depresión, y se reunieron cientos de médicos, de laicos comprometidos y hombres de iglesia, pues para tratar un poco sobre este tema. Y pues bueno, los profesionales de la salud llegaron a conclusiones muy buenas. El mismo Papa Juan Pablo II en aquel momento hizo algunas declaraciones que quizás nos dan luz a nosotros en este momento. Por ejemplo, una frase definitiva del Papa Juan Pablo II fue decir que la depresión es siempre una prueba espiritual. La depresión como tal, hermanos, es una enfermedad moderna. Si tú miras la historia de muchos santos y la historia de algunas personas de hace unos siglos atrás, si tú la encuadras, podrías decir que esta persona sufrió depresión. Pero si tú lo miras desde la fe, te das cuenta que ha sido una prueba espiritual, una crisolamiento de la fe. Cuando nosotros, queridos hermanos, estamos estancados, porque realmente la depresión es un estancamiento de la persona, tenemos que preguntarnos por qué. ¿Qué es lo que nos impide dar el paso? ¿Qué es lo que nos impide ver las cosas mejor? Y tenemos que reconocer con humildad que nos falta fe. El soberbio, el orgulloso, piensa que tiene que resolver las cosas él solo y choca contra la pared de su propia fragilidad, de su propia incapacidad, y de que hay cosas que definitivamente le superan. Hay historias de historias, queridos hermanos, pero cuando tú miras las historias de los santos, dolorosas, de desprecios, de familias desestructuradas, un San Martín de Porres, por ejemplo, que viene de una familia donde pues, su madre fue engañada y él nació prácticamente de una unión libre, y es un santazo. Cuando miras estas historias y miramos nuestra propia historia, tenemos que ver qué es lo que a estas personas les ha ayudado a salir adelante. Número uno, su fe. Tenemos que empezar a ver esto que estamos pasando como una prueba espiritual. Hay alguien que te quiere ayudar a salir y hay alguien que te quiere impedir salir. Eso no lo podemos negar. Existe el mal, existe el maligno. existe el diablo. Y él quiere, con todas las fuerzas de su ser, llevarnos a la perdición. Cuando una persona se entristece y se deprime, cuando cae en estados largos de depresión, puede llegar incluso a plantearse la solución del suicidio. Puede intentarlo. Por eso no podemos permitir que la tristeza y el abatimiento hagan casa en nuestro corazón. La fe nos ayuda a superar estos momentos, nos ayuda a encontrarle un sentido o a darle un sentido a aquello que estamos padeciendo, a descubrir realmente los engaños del maligno. Por ejemplo, un deprimido tiene una autoimagen negativa y destructiva de sí mismo. Todo lo hace mal, o todo lo que hace, él le pone, sin que lo tenga realmente, una intención perversa. ¿Cómo así? Tú haces algo, haces una obra buena, y luego cuando reflexionas sobre eso que has hecho, tú le das un tinte negativo. Ah, es que lo hice para buscar el cariño de tal, pero realmente cuando estabas obrando lo hiciste así. No. Tendemos a tener un pensamiento muy negativo y destructivo de nosotros mismos por la imagen que nos hemos hecho errónea. ¿Eres realmente eso que tú piensas? Yo pienso que, como estamos enfermos, tenemos que creerle al que realmente sabe quiénes somos nosotros. Por eso debemos creerle al Señor. La lucha de tu pensamiento se acaba con la fe. Cuando tú empiezas a ver las cosas con los ojos de la fe, empiezas a descubrir que lo que estás es en un combate espiritual. No tienes culpa de tener un carácter más melancólico o ser más sensible, pero sí tienes culpa de no trabajar ese carácter y no aprender a controlarlo, de no dejarte ayudar y de no permitirle al Señor sacar de ti lo mejor. Tú mismo pones a veces las trabas. Ahora, lo que tienes que aprender es a reconocer que estás enfermo. Y tienes que ir delante del Señor y decírselo: Señor, estoy enfermo. Mi mente está enferma. Mi mente está enferma de negatividad. Todo lo veo negativo. Todo quiero destruirlo. Principalmente quiero destruirme a mí mismo. Me culpo de cosas que no tengo culpa. Y quisiera cargar con el sufrimiento de todo el mundo cuando no es realmente lo que tú me pides. Señor, ayúdame. La depresión se puede combatir con la fe. Es posible que nosotros superemos toda dificultad. Podemos ver en la vida de Jesucristo que es posible. En el momento en que Jesús estaba orando en Getsemaní, que el maligno vino a tentarle, que él sentía el peso de lo que se le venía encima, que él sabía que muchos no le íbamos a corresponder, Jesús pasó un momento de sufrimiento muy fuerte, tanto que sudó sangre. Sus vasos sanguíneos se reventaron del sufrimiento que tenía. Y sudó sangre. El Señor pasó un momento depresivo, de oscuridad. ¿Pero cómo lo venció? Padre, hágase tu voluntad. Es decir, hago un acto de fe, hago un acto de confianza en ti. Yo realmente, como hombre, no sé si lo voy a soportar, pero con la ayuda de tu amor, con la ayuda de tu gracia, voy a cumplir tu voluntad. Y si tú dices que lo puedo hacer, lo voy a hacer. Porque también soy tu hijo. Soy Dios. Pues su parte humana sufrió. Y su parte divina también. Jesús ha sufrido como Dios y como hombre para poder salvarnos. Por eso se hizo hombre, para poder salvarnos. Para poder decirte hoy a ti, querido hermano, que pasas momentos de lucha y de depresión. Te entiendo, te comprendo. Pero la medicina es esta. Haz un acto de confianza. Haz un acto de fe. Mírame, mírame a mí. Mírame en la cruz. Y comprende que eso que estás pasando es, como dice el Papa Juan Pablo II, la depresión es siempre una prueba espiritual. Quiero ayudarte a pasar esta prueba. Y cuando pases esta prueba, saldrás mucho mejor. El problema, queridos hermanos, es que aquellos que sufrimos de depresión o que hemos sufrido de depresión, nos da miedo enfrentarlo. Nos da miedo porque somos mucho más vulnerables que otras personas. Tal vez seamos más sensibles o quizás seamos muy encerrados en nosotros mismos. Tengamos problemas de comunicación, nos veamos mal a nosotros mismos y pensamos que no lo vamos a poder lograr. Tú y yo no lo podemos lograr, pero agárrate de la mano del Señor, agárrate de la mano de la Virgen María y déjales a ellos hacer lo que tienen que hacer, y nosotros hagamos lo que tenemos que hacer nosotros. Pongámosle cara a esto. Digamos, sí, lo acepto. Tengo esta enfermedad, Señor. Sé que voy a tener una tendencia a la melancolía, a la tristeza, a ver todo negativo. Por eso necesito ayuda. Por eso, incluso humanamente, voy a buscar ayuda. Voy a buscar a un director espiritual. Y voy a hacerle caso a ese director espiritual. Y voy a aprender a conducir mis pensamientos con la fe, con la esperanza, con la caridad. Voy a rezar más. Voy a aprender a hacer sacrificios, voy a aprender a morir a mí mismo, aunque me duela un poquito. Voy a comulgar para recibir tu fuerza, voy a confesarme con frecuencia, voy a acogerme más al corazón de la Virgen, voy a rezar el rosario, voy a luchar. No me voy a echar a morir aquí, voy a prestarle cara a esta prueba espiritual. Y al final, con tu ayuda, Señor, sé que la puedo superar y que saldré fortalecido. Medita en esto, querido hermano, y enseguida regresamos.
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2: 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Pues es cierto que si tú quieres llevarla solo, caerás bajo su peso.
0: Bueno, ya estamos de vuelta, queridos hermanos, aquí en una mirada llena de misericordia, hoy hablando sobre la enfermedad de la depresión y ayudándonos a animarnos para poder enfrentarla, porque realmente solo enfrentándola la podemos superar. El mismo Papa Juan Pablo II, en este encuentro que les comento del año 2003, en el cual el Vaticano pues organizó este encuentro para hablar sobre esta enfermedad, él dijo: la enfermedad depresiva puede ser un camino para descubrir otros aspectos de uno mismo y nuevas formas de encuentro con Dios. Uy, ¿cómo así? Pues sí. Sabiamente el Papa Juan Pablo II nos ha dejado este camino. ¿Sufres depresión? Maravilloso. Ahora tienes que conocerte mejor a ti mismo. Porque cuando estamos en una dificultad, tenemos que conocer también nuestras fortalezas. Tenemos una manía, queridos hermanos, con perdón, pero tenemos una manía de vernos solo lo negativo. Así como se lo vemos a los demás, solo nos vemos lo negativo y despreciamos los talentos y dones que Dios nos ha dado. Ser depresivo, ser hipersensible, ser melancólico también es un talento. Luchar contra eso te convierte para ti en el medio para acercarte al Señor. Por eso el Papa dice que también esta enfermedad nos puede ayudar a encontrar nuevas formas de encuentro con el Señor. En los momentos de dificultad, en el momento en que me siento que todo el mundo se me vino encima y no sé qué hacer, ahí debo cerrar un momento los ojos, parar y orar. Jesús, en ti confío. Ayúdame. En este momento no me puedo dejar derrumbar. Ayúdame, Señor. Necesito aprender a ser más fuerte. Necesito aprender a luchar. Ayúdame a luchar, Señor. Entonces, esta enfermedad también se me puede convertir a mí en camino de santidad. Santa Teresita del Niño Jesús era una niña huérfana, desde muy pequeña, tuvo a su padre y a sus hermanas que la fueron educando, que la fueron criando, pero la pérdida de su madre sumió a Teresita en una gran tristeza. Teresa fue durante muchísimos años una niña depresiva, triste, melancólica, pero un día de Navidad, Teresa se decidió a no dejarse derrumbar por sus sentimientos. Su padre, al que tanto amaba, aquella noche de Navidad, como que la ignoró, y Teresa sentía que se moría y empezó a subir las escaleras de su casa, dispuesta a hacer nuevamente lo de siempre, a llorar, a derrumbarse. Pero algo le dijo: no, no, no le voy a dar gusto a este sentimiento. Teresa se devuelve, está con su familia, comparte con los suyos y aprende a luchar. Teresa en el convento tiene que luchar contra su temperamento melancólico, sensible, dulzón, digámoslo así, un poco débil. Y es Santa Teresa del Niño Jesús y de la Santa Faz doctora de la iglesia. O sea que tú, querido hermano, que estás pasando por un momento de depresión, un momento de dificultad, también estás llamado a la santidad, también estás llamado a descubrir en medio de tu dolor, en medio de tu depresión, en medio de tu negatividad, una forma para estar más cerca del Señor. ¿Tienes miedos? Pues aprende a confiar más en el Señor. Señor, tú sabes que, por ejemplo, Teresa del Niño Jesús tenía esto, miedo a las arañas. Pues Teresita, en lugar de quedarse en su aracnofobia, Teresa encontró en ese miedo que ella tenía una forma de acercarse más a su Padre del Cielo, de pedirle más ayuda, de pedirle más gracia especial para que si veía una araña no gritara y no hiciera un espectáculo. Pues bueno, igual nosotros. Hay muchos miedos que podemos tener. Miedos para enfrentarnos a las personas, miedos para relacionarnos, miedo a trabajar, miedo a fracasar, miedo a ser rechazado. Muchos miedos nos pueden rodear y nos pueden entristecer. Pues solo hay una forma de vencer esos miedos. Enfréntalos. No te digo que los enfrentes tú solo. Ora, comulga. Enfréntalos con la fuerza de Dios. Mercedes Martín del Moral, una profesora de la Universidad San Pablo CEU de Madrid, después de este encuentro dijo lo siguiente: el Papa Juan Pablo II da soluciones al asunto de la depresión al señalar la fe cristiana como una forma de esperanza. Si una persona está desamparada y derrotada, la fe le puede ayudar a combatir ese estado de ánimo. La ciencia ha comprobado que la vivencia de la fe es un elemento positivo para la curación o superación de este mal. Queridos hermanos, tenemos a la mano un medio maravilloso para poder combatir nuestras tristezas, nuestras depresiones, nuestros abatimientos. Vuelve tus ojos hacia el Señor. Confía en Él. Confía en Él y Él actuará, como dice un salmo. Tenemos también, queridos hermanos, que aprender a darle a cada cosa su sitio. Cuando somos depresivos, tendemos a hacer muy grandes las cosas que no son tan grandes y a minimalizar lo que debiéramos poner en un sitio más grande. Revisa en tu corazón, querido hermano, ¿qué es lo más importante para ti? ¿Y qué es lo que debería ser lo más importante? Si para ti lo más importante es tu yo, tienes que sacarlo de ese sitio, porque lo más importante para ti debe ser Dios. Si vives para Él, serás feliz, porque Él te va a enseñar a amar, te va a enseñar a entregarte, y entregándote a Él y al prójimo, serás muy feliz. Descubrirás la fórmula de la felicidad. Y tenemos que aprender a desinflar un poco el globo de nuestra sensibilidad cuando nos hacen algún desplante o cuando alguna cosita no nos sale tan bien como quisiéramos. Decir, no es para tanto, no es para tanto. No voy a perder la paz por esto. No voy a dejar que estas razones, supuestas razones para perder la paz, me la quiten. Porque toda razón que me lleva a perder la paz no es una buena razón. Hay que darle importancia a lo que realmente es importante, y a lo que no es importante no hay que prestarle tanta importancia. Las cosas que no tienen importancia y que nosotros le damos importancia son las que nos empiezan a hundir en la sociedad de consumo. Lo que ocurre hoy es que tenemos tantas cosas que tenemos también mucha más oportunidad de perderlas, y no sabemos perderlas, no sabemos desprendernos de ellas. El Papa Juan Pablo II también habla de la caridad, ya que la mejor manera de no deprimirse es olvidándonos de nosotros mismos. Te invito, querido hermano, como un ejercicio para que hagas en tu casa, a leerte el libro de Job, está en el Antiguo Testamento. Lee un poco cómo Job fue afrontando las grandes dificultades que se le presentaron, la pérdida de todos sus bienes materiales, la pérdida de su familia y luego la pérdida de su salud. Sus amigos que se enfrentan contra él, que le acusan de que ha hecho algo malo. Mira cómo él ora y espera. Y cuando se empieza a desesperar y se equivoca y se enfrenta contra el mismo Dios, es humilde para reconocer y decir, Señor, tienes razón, me he equivocado. Es decir, hace un acto de humildad y un acto de fe. Y por eso el Señor puede devolverle todos los bienes. Pero ahora esos bienes vienen transformados, porque para Job ya no es lo importante las cosas o los bienes materiales o incluso su familia, no es lo esencial. Les ama y les servirá, pero para él lo esencial es Dios. Porque si ama a Dios, amará bien a su familia, distribuirá bien sus bienes, será feliz y hará feliz a los demás. Pues querido hermano, si quieres ayuda, si necesitas asesoría, no dudes en escribirnos a guadalupanasradio@yahoo.es. Tenemos un equipo de religiosas y de religiosos dispuestos a ayudarte, a asesorarte, a acompañarte a superar esos momentos de dificultad, de depresión, de tristeza. Sería bueno que tú entres a hacer este proceso de clínica del alma. Necesitas sanar tu corazón, necesitas fortalecer tu fe y aprender a combatir. Te ha acompañado hoy la hermana María Angélica, que se une a ti en la oración y te encomienda al corazón de la Virgen para que puedas encontrar el camino de la paz y de la felicidad en Jesús.

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10: 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Hermanas, hermanos, bienvenidos. Bienvenidos una vez más a este su programa, esta su casa, el corazón de la Iglesia, desde EWTN. Yo soy Fede Carranza, de Gesed Ministerio de Música, y estamos aquí para dar gracias a Dios, conocer y enriquecer nuestra vida espiritual, nuestra vida de fe, con las vidas de los santos, los tesoros que la Iglesia tiene para nosotros, para que podamos hacer de nuestra vida de fe un camino espiritual agradable al Señor. Y hoy concluimos nuestro último programa dedicado a nuestra Madre Santísima María, que no solo es Madre de Dios, Madre de Jesucristo, también es Madre de la humanidad y Madre de la Iglesia, pues ella está ahí presente. Cuando se presenta el Espíritu Santo, cuando desciende el Espíritu Santo y se funda la Iglesia, ella está ahí, diría la mariología, como esposa esperando al esposo a que llegue a la casa. María está presente cuando el Espíritu Santo desciende, y en torno a María las lenguas de fuego se posan en las cabezas de los apóstoles. En torno a María se funda la Iglesia.

María, nuestra madre, viviría todavía varios años después de la resurrección y la ascensión del Señor. Viviría en Éfeso con el discípulo Juan, su hijo adoptado, y ella como madre adoptada por Juan.

de manera constante, siendo todavía parte de la historia de la salvación, como la madre de la humanidad, esta dulce madre a quien le pedimos su intercesión.

María habría de participar en la historia de la salvación después de haber sido asunta al cielo en las distintas apariciones donde interviene para el bien de la humanidad. Interviene en México en un momento crucial de la evangelización del nuevo continente, en donde había un problema de dar a entender las realidades del encuentro con Cristo a una cultura completamente ajena. Pero vendría María proféticamente a cumplir con todo aquello que las culturas prehispánicas conocían o pensaban de Dios, trayendo a conocer las semillas del Verbo, cumpliendo profecías antiguas y mostrándose una con el pueblo mexicano-americano, en su tez, en su rostro, en sus manos, su vestido y el códice entero que verían al peregrinar a la casa de nuestra Madre del Cielo, la cual se presentaría como la madre del verdadero Dios por quien se vive, la madre de Guadalupe.

Nuestra Madre del Cielo ha de ser parte también de la vida de los santos, pues muchos, si no es que todos, reconocen en ella una intercesora amorosa que nos muestra el camino a Jesucristo. Santos que habrían de crear oraciones dando gracias a Dios por el don de la vida de María, por la intercesión de nuestra Madre, a quien podemos acudir con el rezo del rosario, con el rezo del Ángelus, con quien podemos estar en relación íntima para que podamos acercarnos cada vez más a lo que ella quiere acercarnos, que es simple y sencillamente el corazón de su Hijo.

La Iglesia reconoce a María como Madre de Dios, como la Virgen Purísima, concebida sin pecado original, aquella que nos traería la salvación a través del nacimiento de su Hijo, pero también a través del ejemplo del cumplimiento de la voluntad de Dios en su vida. María es para la Iglesia un tesoro que nos trae a Cristo en su seno, una intercesora que lleva nuestras plegarias al corazón del Padre. Ella es la que acerca el corazón de Dios a nuestro corazón. Es a través del Inmaculado Corazón de María que nosotros conocemos el Sagrado Corazón de Jesús. María es nuestra Madre. Nos ama con amor de madre, nos muestra el camino, nos muestra la forma en la que podemos consagrar nuestra vida como ella para llevar siempre a Cristo. Por eso es a quien elevamos nuestra oración como la mujer gloriosa y bendita, intercesora, madre de todas las gracias, nuestra madre María.

A los pies de María se reúne la Iglesia Universal para elevar nuestros corazones a Dios, elevar nuestras intenciones al Señor y a través de ella que sean presentadas en bandeja de plata al Sagrado Corazón de Cristo y a los brazos misericordiosos del Padre. Una vez más, les agradecemos el haber estado con nosotros y le pedimos al Señor que a través de María conceda las gracias que ustedes ponen a sus pies. Los invitamos a seguir escuchando nuestra música en plataformas digitales, así como los programas de EWTN que hay disponibles para el enriquecimiento de nuestra fe. Los invitamos a participar y a seguir haciendo oración activamente en sus comunidades, promoviendo el rezo del rosario para que podamos acercar más corazones a través de María. También los invitamos a que nos acompañen en nuestro próximo programa, agradeciéndoles el que estén con nosotros. Los esperamos aquí una vez más. Yo soy Fede Carranza de parte de GESED Ministerio de Música y aquí nos veremos en el corazón de la Iglesia.

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1: Examíname, oh Dios, y conoce mi corazón. Pruébame y conoce mis pensamientos. Y ve si hay en mí camino de perversidad y guíame en el camino eterno. Salmo 139.

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4: El pan de la palabra para hoy, sábado 5 de septiembre. Como todos los sábados, vamos a pedirle a nuestra Madre Santísima que nos venga a inspirar, a ayudar, a encerrar estos temas tan maravillosos que estamos meditando. Ella sabe muy bien quién es la verdadera humanidad. Recuerden que la verdadera humanidad es el cuerpo de Cristo. Todo aquel que no quiera pertenecer al cuerpo de Cristo va a caer en la deshumanización. La verdadera humanidad está en el cuerpo de Cristo. Por eso hoy tenemos una cita, una frase muy bonita en el Evangelio. El Hijo del Hombre es el dueño del sábado. El Hijo del Hombre es Jesucristo, pero también es todo su cuerpo. Todos nosotros somos dueños del sábado. Y estamos unidos a Cristo cuando junto con Él estamos extendiendo el reino de Dios. Esa es la única misión. A una cosa he venido, no a hacer milagros, no a apantallar gente, no a hacer cosas mágicas, no. He venido a predicar el reino de Dios, a que el ser humano entienda que el reino de Dios es la meta, que este capullo que es el mundo lo tenemos que soltar. Que lo tenemos que aprovechar bien, mientras, como Cristo mismo lo hizo, y mientras estemos en este mundo, Él utilizaba las cosas de este mundo, el pan, el vino, todo eso que todavía tenemos y palpamos en este mundo, pero no para adueñarse de nuestro corazón.
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7: Hola, ¿qué tal familia? Bienvenidos, bienvenidos a este programa maravilloso, Ojos de Fe. Soy Sandy Caldera, muchísimas gracias por estar con nosotros, por acompañarnos, por invertir este tiempo. Yo lo veo así, como una inversión, como una maravillosa inversión, de veras que algo increíble que vamos a estar trabajando, que vamos a estar ahora sí que acompañándonos. A mí me encanta esa palabra de acompañarnos en un camino de amor, de fe, de todo lo bueno que nos puede pasar cuando conocemos estos caminos que nos llevan pues a Dios, ¿verdad? Sin duda alguna, al final del camino nos llevan a Dios. Y hoy voy a hablarte de un tema que a mí me parece muy, muy bello, muy bonito. Un tema que ojalá y nos lleve a un encuentro con Dios y con nosotros, ¿verdad? Al final de cuentas, creo que para eso hacemos estos programas, para eso hacemos estos encuentros contigo, con toda la gente hermosa que nos escucha, con todas las estaciones repetidoras. Muchas gracias, de verdad, por el tiempo que nos regalan. Y bueno, pues vamos a compartir con ustedes este espacio, este momento. Y quisiera, con todo el corazón, que comenzáramos a analizar dos palabras: resignarte y o resignificarte. Porque en una hablas de una rendición, pero medio negativa, y en la otra hablas de una rendición muy hermosa y muy positiva, ¿no? Muy, muy bonita. Porque hay momentos que dices, ok, o sea, literalmente tenemos que resignificar nuestra realidad, replantear nuestra realidad, remarcar a dónde voy, por qué voy para allá, qué estoy haciendo. Y siempre buscar la paz, ¿no? Porque, a ver, rendirte cuando lo haces desde el lado negativo es cobardía. Ponerlo en las manos de Dios y decir, tú sabes que esto es lo que yo quiero, Dios, tú sabes que esto es lo que yo verdaderamente anhelo y anhela mi corazón y mi alma, pero lo demás lo pongo en tus manos, pues eso es muy bonito y muy positivo. Ese es resignificarte, ese es volver como a planear, a plantearte, a rehacerte. Y es muy bonito, bastante lindo, bastante bonito el poder resignificarte. Y bueno, ¿por qué hablamos de resignificarnos? Bueno, porque en la vida va a haber muchos cambios que a veces no nos van a llamar la atención, no nos van a gustar, al contrario, de hecho, nos van a hacer sentir bastante incómodos, bastante en situaciones de defensa, en situaciones de complicación. Y por eso mismo es que el día de hoy justamente vamos a hablar de la resignificación versus la resignación. Ahora, ¿hay resignación positiva? Pues sí, o sea, hay momentos que, por ejemplo, me tengo que rendir ante la muerte, por ejemplo, ¿no? Que son las cosas irremediables, que son las cosas que verdaderamente, aunque hagas lo que hagas, pues así son, y no hay de otra. Y es donde viene la rendición, aunque sea negativa, o sea, me dolió, me caló, me enojé, me aislé, tuve todas las etapas del duelo pertinentes y las no pertinentes también, pero al final de cuentas, me resigné, me reencontré. Me animé a empezar de cero. Me animé a dar vuelta en U y entender qué es la resignación, ¿no? Entonces, en ese aspecto sí. O sea, por ejemplo, resignarte pues también es a la edad. Porque por más que ahorita hay tanto mecanismo de defensa para no envejecer, entre comillas, pues de todas formas vas a envejecer. O sea, es una cosa en la que te tienes que resignar, te tienes que rendir, porque ahí sí no hay para dónde, te tienes que resignar y decir, bueno, aún con mi edad soy productivo, aún con mi edad lucho, aún con mi edad sigo adelante, aún con mi edad le echo ganas, ¿verdad? O sea, ahí es cuando vienen esos momentos de resignación positiva. Resignificarte es, por ejemplo, cuando vienen cambios en la vida, cuando vienen situaciones que tienes que reinterpretar, que tienes que rehacer, tanto en tu vida, como en tu vida matrimonial, como en tu trabajo, como en... Y son momentos donde tienes que, a ver, detener, unos momentos, detener, parar y observarte, o sea, y decir, pues es que aquí lo que yo tengo que hacer es reinventarme, readaptarme. Y estamos hablando de que, por ejemplo, venimos en una sociedad donde todos los que estamos, bendito Dios, sobreviviendo lo que pasó en la pandemia, por ejemplo, nos tuvimos que resignificar en nombre de Dios, porque somos una generación que nos hemos tenido que volver a levantar después de que de un terrible hecho, de un terrible suceso, ¿sí? Entonces, ahí es donde vamos. La resignificación, pues a veces no es opcional, ¿eh? A veces va a implicar muchas cosas. Resignificarte puede ser toda una tarea titánica, heroica. Créeme lo que heroica, créeme lo que titánica. O sea, no es para cobardes resignificarse, es para valientes. Y por lo mismo, vamos a comenzar el programa invitando a Dios a que se quede con nosotros, a que esté con nosotros, a que nos abrace. Vamos pues con la oración del día. En el nombre del Padre, y del Hijo, y del Espíritu Santo. Amén. Señor, te damos gracias por todo esto que nos regalas, por todos estos momentos, por todos estos tiempos, por todas estas situaciones de vida. Algunas las entiendo, Señor, y otras no. Algunas las comprendo y otras simplemente siento que me ganan. En esas donde yo no entiendo qué está pasando, te pido que vengas y me ayudes a interpretarlas. Ayúdame, Señor, a tener la capacidad para que aún sin entender pueda comenzar de ceros. Para que aún sin saber por qué pueda trabajar en eso que no entiendo. Señor, te pido tu presencia en mi vida. Te pido tu amor en mi historia. Te pido tu fuerza en medio de la batalla que enfrento. Te pido que me des la capacidad que yo no tengo. Pero sobre todo, te pido la paz. La paz para poder seguir y salir adelante. Todo esto te lo pido en tu nombre y por tu gracia. Amén, amén, amén. En nombre del Padre, del Hijo y del Espíritu Santo, amén. ¿Resignarte o resignificarte? Yo creo que en la vida están esas dos salidas, ¿no? Esos dos caminos. Pero, como les digo, hay situaciones donde nos tenemos que resignar. Pero una vez resignados, también nos tenemos que resignificar. Te voy a poner un ejemplo. Las personas que tú ves, por ejemplo, como yo o como muchos que tienen alguna capacidad diferente y que se reinventan todos los días y que le echan muchas ganas y que te motivan y que los ves y dices, wow, o sea, si esa persona puede, yo también. Yo te voy a hablar de la realidad que enfrentamos nosotros. Obviamente lo que tú ves es lo que nosotros queremos que tú veas. Nadie te lo va a decir de los que son muy influyentes en redes sociales, pero yo sí. Si tú enfrentas retos, nosotros enfrentamos retos dobles. Y sí, obviamente es más admirable, claro, porque, o sea, dices tú, bueno, a ver, si esa persona no se ha rendido, pues entonces yo tampoco. Sí, pero no me he rendido, no porque no tengo ganas. O sea, muchas veces me han dado ganas de decir, ay, ya sabes que ya, ¿no? Pero si para ti la vida es difícil, imagínate para mí. Lo que pasa es que yo he decidido contarme una historia diferente. He decidido ser la protagonista de mi historia. Lo cual va a implicar retos muy grandes. Pero que hay momentos que digo, bueno, a ver, si la gente que tiene todo se rinde, pues yo como, ¿por qué no? Claro que me han llegado esas preguntas, o sea, me han atacado mucho, o sea, a mí, y sé que a muchos de los que te digo se dedican a motivarte, sé que también, o sea, entiendo que también les llegan esos momentos de decir, ay, ¿sabes qué? Ya, ¿no? Ya. Pero decides no hacerlo. Decides no. ¿Y por qué decides no? Porque de por sí la vida de una persona con una capacidad un tanto diferente no es fácil. Si tú no abrazas eso que te vuelve diferente a los demás, tú solo te pones trampas, tú solo te pones trabas, tú solo haces que, pues, de veras ahora sí tu vida sea complicadísima y muy diferente a lo que Dios quiere de ti. ¿Sí? Entonces, aquí vamos. En medio de la resignación, porque la resignación es aceptarme. O sea, la resignación es decir, ok, esta soy yo. Esta, así, tal cual, esto soy yo, esta soy yo. Pero resignificarte es decir, okay, y así con lo que eres, ¿qué quieres hacer? Y entonces le preguntas a Dios, ¿qué quieres de mí? ¿Qué puedo lograr? ¿Para dónde quieres que vaya? ¿Cómo le hago? Fíjate que yo te voy a ser muy sincera. A mí me desespera mucho ver que la gente aún teniendo todos sus talentos, todos sus dones en su lugar, decide no aprovechar. O sea, a mí eso me tiene... No, bueno, o sea, no solamente cansada, sino muy decepcionada y muy desilusionada. Porque tienes todo y decides ver la vida por el lado negativo y decides rendirte y decides bajarte de tus proyectos, soltar las cosas maravillosas que Dios te da, decir, ay ya, pues total, suelto y dejo y esto. En lugar de luchar, ¿verdad? En lugar de trabajar fuerte y levantarte y decir, a ver, es que Dios me ama y tiene un propósito para mí. Decides mejor sucumbir, rendirte, apagarte, dejarte y ya, no crecer. De antemano te voy a decir que Dios no quiere eso para ti, ¿eh? O sea, eso te lo digo de corazón a corazón. Dios no quiere eso para ti. Para que no le eches la culpa a Él. Es que Dios me quita cosas. No, tú renuncias a muchas. A muchas que sí son buenas para ti. Oportunidades que eran tuyas, pero que de alguna manera tu sabotaje te hizo que te resignaras y que no quisieras resignificarte. Ejemplo. Tú tienes el don y el talento para una actividad, un trabajo. O Dios te mandó la oportunidad de que con tus ingresos compras una casa. O te mandó una hermosa pareja. Pero tú decidiste ponerte el pie, sabotearte, hundirte, quedarte donde solamente tú puedas como llorar tu desventura y decir, es que siempre voy a estar igual. Es que sufrir me tocó a mí en esta vida. Es que... Porque obviamente es más fácil. Ese camino de la resignación negativa es más fácil. Mucho más fácil. El de la resignificación no es fácil. No te voy a mentir porque no lo es. Pero es un camino que aunque es cuesta arriba, que aunque es hacia el camino angosto, ¿verdad? Al que cuesta, pero el resultado es muy diferente y es muy hermoso. Solo que hay momentos en los que dices, creo que me estoy volviendo loco. Por ejemplo, yo les voy a compartir algo. Yo soy una persona que trato, y la verdad es que bendito Dios digo que así es. Si alguien pone a hacer algo, yo lo voy a hacer bien hecho. No a medias tazas, no. Tú ponme lo que tú quieras y lo voy a hacer bien. No porque andes atrás de mí, sino porque yo sé lo que tengo que hacer. ¿Me explico? En lo que sea, o sea, en trabajo, en crear, en vestirte, en lo que sea, en amistades, en todo. Entonces, de pronto, descubres que para la sociedad actual que se está resignando, eso es ser muy, ¿qué? Muy intenso, muy perfeccionista, muy exigente. No, a ver, que tú quieras hacer las cosas por donde ve la suegra, como decimos en México, o que quieras caminar a medias tazas, no es mi problema. Y ahí es donde viene el choque, porque te vas quedando un poquito más solitario. Porque eres exigente, porque exiges desde tu amor propio, porque caminas desde tu amor propio, porque, por ejemplo, no te bajas de los proyectos, eliges tus proyectos y los terminas, y luchas porque se hagan las cosas bien. Hacer las cosas a medias todos podemos, familia. Eso es bien fácil. Pretendo que cumplo. Los demás pretenden que no ven que no cumplo. Pero al final de cuentas, ¿a quién le haces el daño? A mí, no a ti. Porque yo voy a seguir adelante. Una persona que se resignifica va a seguir adelante contigo, sin ti o a pesar de ti, porque entiende que su resignificación está en Dios y en Él. Por eso son muy solitarios. ¿Sí? Por esa razón es que son muy solitarios. porque no se conforman, porque tienen un camino paralelo. Y porque creen plenamente en la regla de la reciprocidad. Doy y sí, espero recibir. Sandy Caldera, ¿pero por qué? Si el amor debe ser incondicional, el humano no. El amor humano no. El amor humano sí quiere recibir de lo que da. Claro que sí. El amor humano sí. El de Dios es incondicional. El de la madre de sus hijos es incondicional. Y les diré que también tengo mis dudas en ese. Pues que nadie se los dice. Pero sí te gustaría que tu hijo saliera bueno, que no se drogue, que no tenga una vida disoluta. ¿A poco no? Entonces es condicional. Sí, pero bueno, Sandy, es el de la madre, no importa, pero pónganle palabras a lo que es verdadero. O sea, hablemos como es. Si no, nunca la sociedad se va a resignificar. Dejemos de mentirnos. Por eso tantas parejas están fracasando. Porque uno da y da y da y el otro se hace recibiendo. Uno, mira, yo siempre las parejas las he visto como cuando tienes una canoa. No sé, alguna vez han remado en canoa. A mí me tocó hacerlo en la Huasteca Potosina, aquí en México. Entonces, son dos lados y tienes que ir remando a la par. Tienes que ir así. Porque si no, la canoa no avanza. Y si uno solo rema, se va para un lado. Entonces, ¿qué pasa si en la vida de pareja yo voy remando y remando y remando y tú vas así, con tu coquito, tu piña colada, descansando en el solecito mientras yo voy así? Por eso es que no funcionan. Y es bíblico, o sea, no estoy mintiendo, porque dice Dios que no puedes estar con alguien que es un yugo desigual a ti. ¿Sí estamos? Entonces, duele decir eso. Y mucha gente se molesta y se irrita porque le dices, no estoy de acuerdo, o sea, no estamos en el mismo sitio, no estamos viendo las cosas desde el mismo lugar. Y obviamente va a haber diferencia, claro. Una porque somos hombre y otra mujer, otro porque la crianza que te dieron a ti y la que le dieron al otro. Pero justo por eso las parejas debemos estar trabajando en resignificarnos, ponernos de acuerdo, ceder y ceder, ganar y ganar. Es así. ¿Estamos? Así es como funciona. Lo que pasa es que me resisto. Me rehúso. No me enfoco en eso. En ganar, ganar. No. Entonces, va, familia hermosa. Yo te comparto que para resignificarte, por ejemplo, en la vida de pareja, sí es cierto, no lo puedes hacer tú solo, pero sí le puedes aprender a pedir al otro lo que tú realmente quieres, pero es que ahí viene la resignificación personal. ¿Qué quiero yo? ¿Cómo quiero vivir yo? Y el encuentro personal es muy bello, es muy bonito. El llamado en Dios es muy bonito, el trabajar en Dios es muy bonito, pero aguas con el misticismo disfrazado también. Porque si te resignificas desde el misticismo disfrazado, eres el típico mediocre que se agarra de Dios. ¿Cómo así? A ver. Ay, yo le pido a Dios que me dé un trabajo maravilloso, pero me estoy rascando la panza, ¿no? Ay, vivo un día, yo tengo una persona que pone en su estado de WhatsApp, ¿no? Un día a la vez. No, mi amor. Hay vida, hay pagos, hay situaciones. Y hay que enfrentarlas. Qué fácil es disfrazarte de místico cuando lo que no quieres hacer es enfrentar la verdad. La resignificación implica enfrentar la verdad. Existe la vida real, hay pagos, muévete, levántate. Pues sí lo hago, sí, pero a ver, Y si no te va bien en eso, toca puertas, vete por otro lado, métete, abre una ventanita, búscale. ¿Sí está claro? Esa es la resignificación. Pero como eres tan místico y como eres tan que Dios provea, no, a ver, Dios va a proveer a la persona que trabaja. Dios va a proveer a la persona que se levanta. ¿Qué dice? Busca primero el reino de Dios y su justicia divina y todo lo demás te vendrá por añadidura, pero búscale. Búscale. ¿Sí? ¿Qué dijo en el Evangelio hace muy poquito tiempo? Pide y se te dará, toca y se te abrirá. O sea, el llamado es a la acción, muévete. Muévete. Pero si quieres que todo se resuelva a pedir de boca, sin que tú tengas que trabajar y resignificarte y mover hilos, por ejemplo, regreso a la vida de pareja, muevo lo que no te gusta, mueves lo que no me gusta y ganamos los dos y gana la relación con los hijos. Ok, yo no voy a ser tan estricto, pero tú tampoco me ocultas cosas. ¿Me explico? O sea, en la vida la resignificación es eso. Es simplemente acordar. Y el primer acuerdo es con Dios y contigo. Señora, ¿a qué vine? ¿A qué vine? Yo he tenido días muy complicados en trabajo donde le pregunto, o sea, realmente yo veo gente que todo le sale así como tan facilito, todo se les, y a mí no, a mí, por ejemplo, yo tengo que luchar el doble, el triple, el cuádruple, y esto, y para acá, y para... A veces le digo, bueno, es, si quieres esto o no. Pero luego me viene la respuesta. El que quiera seguirme, que se prepare para la prueba. Y digo, ok, va. Va, va, va. Nomás dame fuerzas. Porque también... los estoicos, los guerreros también se cansan y también se hartan. Es bien triste estar de este lado también, ¿sabes por qué? Porque se espera mucho. Ah, siempre lo resuelve. De una u otra manera lo hace. Ah, pues de una u otra forma va a salir. No, no sale. Lo resuelvo con Dios, pero con las acciones me muevo. No espero a que alguien venga a resolvérmelo, lo resuelvo. Porque ese es el problema. O sea, el problema está en esa resignación negativa. Pues ya, pues, ni modo. No, a ver, te cerraron una puerta. ¿Qué sigue? ¿Qué sigue? Y mucho ojo con esto que te voy a decir. Dios te va a abrir las puertas a ti. Como persona, a ti. Tu mamá no puede abrirte las puertas, ¿eh? Tu pareja no puede abrirte las puertas. Te puede ayudar, sí. Pero las puertas las abres tú con Dios. No es que alguien vaya a venir y, a ver, te voy a abrir esta puerta para ver si por aquí cabes. No, señor. No. Las puertas, mueva su manita, dele vueltecita y muévalas usted. Abra la puerta. ¿Sí? Ábrala. Esa es la resignificación. Nos quejamos de la generación de cristal. De esos niños que tenemos tan chiqueados y tan así, que no los toque ni el aire, que no sé qué y no sé cuánto. ¿Pero quién los han hecho? Nosotros. Nosotros. O sea, nosotros hemos hecho esta generación. ¿Por qué? Porque todo les hacemos. Porque todo les damos en la mano. Entonces, esta parte es la que nos tiene que empezar a comprometer. Digo, a ver, voy a hacer que mi hijo tenga este hábito nuevo. Voy a hacer que mi hija se levante, ejemplo, en la mañana, ¿no? Le dije a mi hija, ok, yo estoy ocupada trabajando, cocina para las dos. Ay, qué mala madre, ¿no? ¿Por qué? Yo hago una cosa que ella haga otra. Ya está grande, ya tiene manera, ya lo puede hacer. Es resignificarte. ¿Sí? Porque, ay, no, es que el rol de la mamá es cocinarle. ¿Siempre? No siempre. Si puede ayudar, que ayuden. ¿Sí? No es dureza. Es entender que si queremos resultados diferentes, tenemos que hacer cosas diferentes. Es entender que hay cosas importantes que tienes que cambiar. Por ejemplo, voy a poner un ejemplo bien trivial. Te quejas de tu carro sucio. Pregunta, ¿quién lo ensucia? Tú, ¿no? Y te quejas, y te quejas, y te quejas. Pero en lugar de eso, en lugar de lavarlo, ¿qué haces? Aquí mi carro es mi segunda casa, es mi... Esto. No, sí es tu segunda casa, pero también lo puedes traer bien, lo puedes traer en orden. Son cosas que yo he ido como mentalizando, digo, ok, no, es que aquí es otra historia, ¿sabes? Entonces, esas son las áreas que sí me gustaría mucho que trabajáramos en equipo. Resignificarnos. El otro día escuchaba a una persona, ¿no? Me llamaba mucho la atención, que me decía, pues ya sabes, estoy en mi grupo de oración y pues como siempre, somos bien tóxicos. Y yo, ¿y por qué? O sea, como, ¿por qué como siempre somos bien tóxicos? ¿No? ¿Por qué? Porque nos tenemos que acostumbrar a que las relaciones humanas tienen que tener toxina, tienen que tener drama, tienen que... No. No. Platicaba con una amiga que me dice, amiga, entregué la presidencia, el último evento que vamos a tener es este mes, porque yo entregué la presidencia de mi grupo de oración, porque estoy descubriendo que yo estaba enferma por tanto estrés ajeno, y la verdad es que ya no quiero eso para mí. Mi primer visión soy yo. Y ya crees que hizo el grupo, qué bárbara, ni porque sanaste, te volviste así, ahora eres un egoísta. No, no es un egoísta. Es una persona que está honrando su propio templo para de ahí amar a los demás. ¿Sí? Tienes que resignificar y reinterpretar todo lo que te han enseñado. Por eso Jesús delegaba. Vayan en mi nombre y bendigan y sanen enfermos. Jesús no era como que yo voy a hacer todo, yo voy a hacer todo, yo voy a... Porque eres así, porque quieres protagonismo. Tienes que resignificarte, suelta a la gente para que puedan crecer. Suéltalos para que puedan evolucionar, suéltalos para que puedan reinventarse. Porque la zona de confort no le ayuda a nadie, mijo, a nadie, mija, no le ayuda a ninguna persona. Ay, pero es que son tantos años que le he invertido a esto, ¿y le vas a seguir invirtiendo más? No. ¿A dónde va eso? Vamos a ir a un corte y regresamos con más. No le vayas a cambiar, estamos aquí en tu programa Ojos de Fe. Ya estamos de regreso en tu programa Ojos de Fe. Soy Sandy Caldera. Gracias a todos y todas por continuar aquí en EWTN, Radio Católica Mundial. Les recuerdo y les menciono, síganme en todas las redes sociales como Sandy Caldera. Sandy Caldera, síganme en todas las redes sociales, por favor, como Sandy Caldera, para poder verdaderamente, te lo digo, acompañarte en este camino de convertirte en esta mejor versión de ti. en esta persona que Dios quiere, en esta persona resignificada, reacomodada, reinventada, rehecha. O sea, verdaderamente es algo muy grande. Fíjense, a ver, cuando estamos en medio de situaciones que no nos gustan, tenemos que resignificarnos luego. Mira, uno de mis grandes issues o defectos, te lo voy a compartir porque pienso que hay muchas personas que están batallando con lo mismo. Yo no reacciono luego. Haz de cuenta que pasa algo y me saca de balance y digo, okay, aguanta, tranquila. Y luego vuelve a pasar otra cosa y me vuelve a sacar de balance y digo, bueno, okay, aguanta. Pero ya cuando son varias, entonces viene mi explote, así, ¿no? Y hablo de todas las que me fueron molestando durante ese tiempo, ¿no? Entonces, pues aquí yo te voy a compartir algo. Para resolver problemas, sí tiene que haber cosas en medio de la resignificación que no son cómodas. Por ejemplo, conversaciones incómodas. No hay relaciones humanas perfectas, no existen. Lo que existe es relaciones humanas donde la gente cambia y se reinventa. No cambiará tu esencia, pero sí cambian hábitos, sí cambian formas de conducirte, sí cambian maneras de hacer las cosas. Sí, claro que sí, porque si no, entonces te quedas estancado. Y es como todo. O sea, tú puedes, por ejemplo, ¿no? Vas en una caminata. Fíjense, el otro día nos tocó ver eso. Nos tocó ver una, ¿cómo le llamaban? Hay una cascada, pero ¿cómo era el nombre? Bueno, el punto es que era una cascada estancada. O sea, no era una cascada que fluía, sino era una cascada así, estática. Es que no sé cómo explicarlo, pero entonces la gente iba como atractivo turístico. Yo volteaba, yo veía, yo decía, pero ¿qué de atractivo tiene esto? O sea, el agua olía, no, o sea, no olía rico, ¿sabes? Era como un olor así como, pues no sé, como feo. Y luego el color del agua era como verdoso. ¡Ay, que tiene minerales! No es cierto, está estancado. Medio que se mueve, pero realmente no se mueve. Entonces así eres tú como persona, así soy yo. Te vas a poner verde. No me refiero a tu color de piel, sino a esas emociones que dejas estancar. A esas que no dejas que fluyan y que estás así como... No, déjalas que fluyan, déjalas. ¿Sí? Déjalas que fluyan. Porque estancado no vas a lograr nada. Y el problema con la gente es que cuando están estancados dicen, pues es que yo así estoy muy en paz. No, estás muy a gusto. Pero si quieres ir detrás de lo que Dios tiene para ti, déjame explicarte algo. No es fácil. No es fácil. ¿Estamos claros? No es fácil, no es sencillo.

Por el contrario, es alguien que sabe caminar de una manera madura. Es una adulta, un adulto responsable. Es alguien que crece constantemente. Alguien que sabe cómo caminar, ¿no? Luego, trabajar desde mi interno. Antes de ir con los demás, empiezas a resignificarte contigo mismo, ¿eh? Eso es así. Antes de ir con los demás, empiezas contigo. Y mucha gente ahí es donde batalla, porque dicen, es que sí comienzo conmigo, pero pues es que cuando llego con los demás no me entienden, es que no te van a entender. Pero aún así, tú vas a seguir. Y como te digo, va a ser un camino cuesta arriba, un camino complicado, un camino que no es fácil, un camino difícil, pero es un camino que te va a llevar. Créeme que te va a llevar. ¿A dónde? No lo sé, pero camina. Esa es la principal prueba. Camina, aunque a veces no sabes a dónde vas. Pero dile a Dios, guíame. No solo. El problema es que lo queremos hacer solos. Y es donde nos vamos equivocando una y otra vez. Señor, realmente no sé a dónde me va a llevar esto. No sé. Pero tú guíame. Tú llévame. Yo me pongo en tu mano. Yo quiero ser guiado, ¿no? Pero si tú le dices, Dios, guíame, y tú le dices, ay, pero es que ese camino como que hay mucha subida, ¿no? Pero como que tiene piedras, ¿no? Ay, pero como que, ¿y si nos vamos por acá? ¿Tú no te estás dejando guiar? Y mira que Dios sí te habla, ¿eh? Dios sí te habla. Y directo al corazón. A mí me gusta mucho levantarme escuchando el Evangelio diario porque es como mi área donde sé que Él me habla así, directo a mí, pues. Y me gusta. Y me reinventa. Y me llena. A veces resignificarte va a implicar soltar. Yo me acuerdo mi papá antes de morir. Estuvo un poquito menos de un año en un cuarto muy chiquito. Y lo único en lo que él se refugiaba era su misa que escuchaba y sus oraciones, ¿no? Y cuando le llegaba el momento de dolor, se agarraba de Dios. Yo nunca escuché a mi papá decir, ¡ay, ¿por qué? No. Era, Dios mío, ayúdame. Dios mío, ayúdame. Y Padre nuestro, y Dios mío, ayúdame. Y es cuando le das un sentido al dolor. Pero Dios te va preparando. Te va preparando de una manera perfecta, no más que uno se rehúsa a ser preparado. Uno se resiste a esa preparación. No nos gusta lo que implica. Porque la resignificación implica compromiso. ¿Con quién? Con Dios, conmigo y con los demás. Eso es así. Es con Dios, conmigo y con los demás.

0: obviamente no lo vas a entender. No lo voy a entender. Pero las cosas son así. Es con Dios, es conmigo y es con los demás. No tengas miedo a resignificarte. De veras. ¿Será que cuando vas perdiendo en la vida, entre comillas perdiendo, descubres que vas ganando? Que vas entrando en los caminos que verdaderamente son correctos y que te vas acomodando y que te vas poniendo en paz y que poco a poco vas quedando de la forma que Dios quiere que quede. ¿No? Pero no hagas las cosas tú solo. A eso sí te invito con todo el corazón. No hagas las cosas tú solo. Hazlas en Dios. Siempre espera en Dios. Hay una canción que me gusta mucho, ¿no? Que dice, los que esperan en Jesús, como las águilas, sus alas levantarán. Y luego fíjate, por eso me encanta la resignificación, porque dice, caminarán y no se cansarán. Correrán y no se fatigarán. Nuevas fuerzas tendrán los que esperan en Jesús. O sea, hay momentos que sí se te va a acabar la fuerza humana y vas a decir, ¡ay, ya, por Dios! Pero viene Él y te vuelve a dar fuerza. Y te vuelve a posicionar. Y te vuelve a poner en el camino correcto. Y es el aire que levanta tus alas. Es el aire que eleva tu vuelo. Hay una canción también muy linda. Esta no es una alabanza. De hecho, es una canción que en inglés dice, 'Cause you are the wind beneath my wings. Que es el viento que eleva sus alas, que está debajo de sus alas. Did you ever know that you are my hero and I everything that I like to be? I can fly higher than an eagle because you are the wind beneath my wings. O sea, que puede, sabes que es tu héroe y todo lo que tú has querido ser y que puedes volar más alto que un águila porque es el viento que está debajo de tus alas. Eso es Dios para nosotros. Ese es Dios para nosotros. Pero nosotros a veces, como que las alas nos duelen y, ay, ya, pues ya no voy a volar. Mejor aquí me quedo como gallina, así, nomás revoloteando, nomás sobreviviendo. Un día más, y otro día, y otro, y así. A mí esa parte me cuesta mucho trabajo. Ahorita estoy en ese punto de decirle, ok, Señor. No he encontrado lo correcto, ni sé para dónde caminar. Pero sé que tú quieres algo y nomás dime por dónde me voy. Así. Pero no estoy resignada, ¿eh? Porque resignada sería, ay, ¿sabes qué? Ya. No voy a hacer nada, me voy a quedar así, voy a ya. No. Es, quiero averiguar por dónde. Ya vi por dónde no. Ahora quiero ver por dónde sí. ¿Cómo hacer? ¿Cómo empezar? Y yo decía en otro de los programas que trabajo que yo no creo en comenzar desde cero. Yo no creo en eso. Yo creo en que comienzas desde la experiencia vivida, porque si no, entonces, comenzar de cero es volver a equivocarte para llegar a donde estás ahorita. Entonces son ciclos interminables. Mejor apréndele. Ok, ya vi que esto no me funcionó. Ya vi que esta manera de hacer las cosas me llevó a tener un problema. Bueno, entonces voy a cambiarle. Voy a hacer las cosas distintas. Voy a mejorar. Resignificarte es reconocer tus errores. Disculparte con la gente que amas. Aprender que no eres perfecto. Eso también es resignificarte. También le da un sentido nuevo. Eso también es la resignificación. Es parte de. No dejes que por decepción te conviertas en lo que nunca has querido ser. Ah, pues no me fue bien, pues ya, no voy a hacer nada. Ah, pues no me fue bien el amor, pues ya nunca voy a amar. Ah, pues con papá no me fue bien, pues ya me rindo, hay que mis hijos se hagan bolas. No. No te hagas eso. Que la vida, que Dios siempre te encuentre caminando, no tirado, no rendido, no resignado, no atorado, así no. Porque la sanación viene a la persona que quiere ser sanada. A mí me encanta esa parte del Evangelio, ¿no? ¿Qué quieres que haga por ti? Y entonces venía, ¿no? Señor, que vea. Esa mujer hemorroísa a mí me roba el alma, me roba el corazón. Porque había un montón de gente, ¿no? Y ella dice, con que toque la orilla de su manto, la orla de su manto, yo voy a sanar. Imagínate que se hubiera resignado. No, hay mucha gente. No, pues no. ¿Cuándo voy a llegar? Nunca. Ella dijo, si tan solo tocara la orilla del manto, yo sanaría. Y se metió y se estiró. Y yo creo que hasta hizo un lado a los demás, ¿no? Para tocar la orla del manto. Y sanó. La sanación no es de los resignados, es de los resignificados. Es de los aventados, de los atrevidos. De los que luchan, de los que no se rinden, de los que caminan al contrario de lo que les dicen los demás. De ellos es la sanación. Ellos son los que se merecen buenas relaciones humanas, buenos trabajos, buena vida. Porque son los que no se conforman, los que siempre van por más. Son los verdaderos cristianos. ¿Cuándo viste un Pedro que se resignara, un Pablo que dijera, ay, pues no quieren escuchar del Evangelio, pues ni modo? ¿Cuándo? ¿Cuándo viste un Jesús que dijera, pues ya aquí me quedo, ya me caí 3 veces, ya no quiero caminar hacia el Calvario, ya no? No, se levantaba después de cada caída y seguía adelante. Y tú con las primeras de cambio, ya me cansé, me rindo, ya se acabó, ay no, ya. Levántate, sacúdete el polvo y vas para adelante, órale. A menos que quieras ser de los resignados, pero yo no. Lucha por lo que quieres. Lucha por lo que Dios te dio como promesa, lucha. Por lo que más quieras, lucha. Levántate del letargo. Por eso es que esos libros de superación personal sin Dios te apartan del verdadero éxito. Porque tú puedes ser el mejor. Ajá, ¿cómo? ¿Cómo? La búsqueda. Y te cuentan una historia, ¿no? De que una águila creció en un corral y que quién sabe qué, y que no sé qué tanto, y bla, bla, bla. Sí, pero ¿y cómo me entero que soy águila? Y así sucesivamente. Y la gente ahorita quiere resultados mágicos. ¿Por qué creen que las redes sociales están llenas de personas que les venden resultados mágicos? Y ¡ay, qué suave! Para empezar, la magia no es de Dios. Dios quiere acciones, oraciones, trabajo, lucha, amor. Eso es resignificarte. Eso es trabajar, es caminar al contrario, es ir en contra de lo que te dicen los demás. Es volverte loco. Vuélvete loco en una sociedad de cuerdos. Atrévete, vuélvete loco. En el buen sentido, ¿no? Porque luego, Sandy dijo, ¿verdad? Les encanta. Sandy dijo que esto y que el otro, no. Volverte loco es que si la gente dice, vete por aquí, tú digas, ¿y si me voy por acá? ¿Y si lo intento de esta otra forma? ¿Qué pasa? A eso voy con el discernimiento. A eso voy con la oración. A eso voy con la resignificación. Y sí, la resignificación sí te puede llevar a una rendición, pero muy bonita y muy diferente. Cuando ya hiciste todo lo humanamente posible, todo, fuiste, peleaste, luchaste, te levantaste, le echaste ganas y todo, y de pronto ya no pasó nada de lo que tú querías, y dices, bueno, Señor, pues me rindo. Ahí se aplica. Me rindo. Pero esa rendición es hermosa. Porque lo dejas actuar a Él. Es una resignificación y rendición en paz. Pero eso no quiere decir que tú aceptas no trabajar. Vas a trabajar, pero de una forma inteligentemente espiritual. Eso es. Acércate a ser restaurado. Llega a ser tocado por Dios. Y acuérdate, las sanaciones de los aguerridos. Lo vimos, te invito a que leas la historia de Zaqueo. Chaparrito, pero muy grande, ¿no? Se subió a un árbol, dijo, ¿qué me importa? Yo lo voy a ver desde acá arriba, y Jesús voltea para arriba. El ciego de Jericó. Jesús, hijo de David, cállate. No, Jesús, hijo de David, seguía. ¿Sí? Les hablé de la mujer hemorroísa. Jairo. Y tanta gente en la Biblia que verdaderamente se atrevía. Atrévete. No te resignes, resignifícate. Familia hermosa, los invito a que me sigan en todas las redes sociales como Sandy Caldera. Sandy Caldera, verdaderamente para mí es un gusto compartir con ustedes, transmitir para ustedes en EWTN Radio Católica Mundial. Muchas gracias por este cariño, por este amor y por este apoyo que le dan a este programa Ojos de Fe. Que Dios los guarde, los bendiga y los cuide. Muchas gracias porque verdaderamente están dejando que Dios entre a sus hogares por medio de esta estación. Gracias a todas las estaciones repetidoras, gracias a todos ustedes. Dios los bendiga y si Dios permite, nos escuchamos en una emisión más de su programa Ojos de Fe. Bendiciones.
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0: En el nombre del Padre, del Hijo y del Espíritu Santo.
1: Amén.
0: La gracia de nuestro Señor Jesucristo, el amor del Padre y la comunión del Espíritu Santo estén con todos ustedes. Hermanos y hermanas, hoy la Santa Madre Iglesia celebra la memoria de Santa Teresa de Calcuta Virgen. Yo creo que todos conocemos a esta gran santa de nuestro tiempo. Para prepararnos dignamente a celebrar esta Eucaristía, estos sagrados misterios, pidamos por su intercesión. Nosotros, en un momento de silencio, reconozcamos todas nuestras faltas.

Y con un corazón arrepentido recemos juntos. Yo confieso ante Dios Todopoderoso y ante ustedes, hermanos, que he pecado mucho de pensamiento, palabra, obra y omisión. Por mi gran culpa. Por eso ruego a Santa María siempre Virgen, a los ángeles y a los santos, y a ustedes, hermanos, que intercedan por mí ante Dios nuestro Señor. Dios Todopoderoso tenga misericordia de nosotros, perdone nuestros pecados y nos lleve a la vida eterna. Amén.

0: Ofrecemos esta Eucaristía por las intenciones y necesidades de Mía Valentina Santos Ramírez y Carmen Ruiz, que rezamos por su salud, también por el eterno descanso de Gloria González Vaca, Arturo Morales, Enedina Valencia, Luis Marino Valdés e Isidro Zavala Zavala. Oremos. Escúchanos, Dios Salvador nuestro, para que, como nos alegramos al conmemorar a Santa Teresa de Calcuta Virgen, así también aprendamos de ella a vivir piadosamente entregados a ti. Por nuestro Señor Jesucristo, tu Hijo, que vive y reina contigo en la unidad del Espíritu Santo y es Dios, por los siglos de los siglos.
1: Amén.
0: Nos podemos sentar y vamos a escuchar atentamente la palabra de Dios.

De la primera carta del apóstol San Pablo a los Corintios. Hermanos, si he hablado de Apolo y de mí, ha sido para que aprendieran con este ejemplo a no enorgullecerse de uno despreciando al otro, como ya se lo he escrito a ustedes. Pues, ¿quién te ha hecho superior a los demás? ¿Qué tienes que no lo hayas recibido? Y si lo has recibido, ¿por qué presumes como si no lo hubieras recibido? Con que ya están ustedes satisfechos, ya son ricos, ya han obtenido el reino sin nuestra ayuda. Ojalá fuera esto verdad, para que también nosotros reináramos con ustedes. Porque me parece que a nosotros, los apóstoles, Dios nos trata como a los últimos de todos, como a gente condenada a las fieras, pues nos hemos convertido en todo un espectáculo para el mundo, tanto para los ángeles como para los hombres. En efecto, nosotros somos los locos a causa de Cristo y ustedes los sensatos en las cosas de Cristo, nosotros los débiles y ustedes los fuertes, nosotros los despreciados y ustedes los dignos de respeto. Hasta el presente pasamos hambre y sed, vamos pobremente vestidos y recibimos golpes, andamos errantes y nos fatigamos trabajando con nuestras propias manos. Nos maldicen y nosotros les deseamos el bien, nos persiguen y los soportamos, nos calumnian y correspondemos con bondad, nos tienen, incluso hasta el día de hoy, como la basura del mundo y el desecho de la humanidad. Les escribo esto no para avergonzarlos, sino para llamarles la atención como a hijos queridos. Pues aunque como cristianos tuvieran ustedes 10,000 maestros, no tienen muchos padres, porque solamente soy yo quien los ha engendrado en Cristo Jesús por medio del Evangelio. Palabra de Dios.

0: El Señor esté con ustedes.
1: Y con tu espíritu.
0: Del Santo Evangelio según San Lucas.
1: Gloria a ti, Señor.
2: Un sábado Jesús iba atravesando unos sembrados y sus discípulos arrancaban espigas al pasar. Las restregaban entre las manos y se comían los granos. Entonces unos fariseos les dijeron, ¿por qué hacen lo que está prohibido hacer en sábado? Jesús les respondió, ¿acaso no han leído lo que hizo David una vez que tenían hambre él y sus hombres? Entró en el templo y tomando los panes sagrados, que sólo los sacerdotes podían comer, comió de ellos y les dio también a sus hombres. Y añadió, el Hijo del Hombre también es dueño del sábado. Palabra del Señor.
3: Gloria a ti,

Es muy providencial que hoy la liturgia nos presente estas lecturas y sobre todo el Evangelio al conmemorar a esta gran santa de nuestro tiempo, que también se atrevió a mucho e inclusive a hacer lo impensable en favor no solamente de los pobres, sino de los pobres entre los más pobres. Su historia es verdaderamente sorprendente, ¿no? Porque nos enseña algo muy importante para nuestra vida cristiana. A veces nosotros también ya tenemos nuestros propios planes. A veces nosotros pensamos que hemos tomado ya las decisiones definitivas para nuestra vida, ¿no? Pensando que son las mejores. Sin embargo, la historia de Madre Teresa, como la conocemos, como es mejor conocida, es justamente una historia de vocación sobre vocación. Porque ella ya era una religiosa, una de las religiosas de Nuestra Señora de Loreto, ¿no? Ya había respondido a su llamado, ya se había consagrado al Señor, sobre todo a través de la oración, a través de la educación, que era lo que se dedicaba esta orden. Sin embargo, el Señor le estaba llamando todavía a algo más. Por eso les digo, una vocación sobre la misma vocación. En uno de sus viajes, sobre todo a Calcuta, empieza a ver por primera vez el rostro de los pobres, ¿no? Y es allí donde encuentra el rostro sufriente de Jesús. Eso, por supuesto, que la sacude, ¿no? Es porque a través de esa imagen, sobre todo con un hombre tirado en básicamente casi moribundo, sin que nadie ni siquiera se atreviera a ver, es que el Señor le dice: tengo sed, ¿no? Esa es la frase que ella va a utilizar, que también es tomada del Evangelio, ¿no? Tengo sed. Entonces, a partir de esa experiencia, el Señor la está llamando ahora a dejar la congregación a la que pertenecía para dedicarse a hacer algo por estas personas que nadie ni siquiera se atrevía a mirar, ¿no? Y esta es una gran enseñanza para nosotros, hermanos, de confiar también en Dios, ¿no? Porque a veces el Señor ya nos ha llamado a algo, ¿no? Al matrimonio, nos ha llamado a nosotros a consagrarnos a su servicio. Pero a veces el Señor todavía nos va a pedir algo más, ¿no? Nuestra vocación nunca es estática, siempre es llamarnos a algo más, sobre todo al servicio en favor de los demás. Que esto fue lo que hizo Madre Teresa. Inició pues de esta manera su congregación que se llama las Misioneras de la Caridad. Gracias a Dios tenemos su presencia aquí en nuestra diócesis y están alrededor del mundo, ¿no? ¿Cuál es su misión? Servir a los pobres entre los más pobres. Y justamente es lo que hacen, ¿no? Si ustedes van a la 16 o a veces inclusive abajo de los puentes, mirarán, actualmente son 3, normalmente son 4, pero en ese momento son 3, están esperando a alguien más. Las van a ver abajo de los puentes, aquí en alrededor, sobre todo de Sacramento, ¿no? Del freeway. Y van a ver a lo mejor una agarrándole un pie, la otra un pie y la otra la mano, tratando de sacarlos debajo del puente porque están enfermos, para darles de comer, para asearlos un poquito. Eso es exactamente lo que hacen, porque eso es justamente lo que hacía Madre Teresa, ¿no? Ayudar a aquellos que nadie ni siquiera se atrevía a ver. Lo más sorprendente de todo esto, hermanos, es que nadie esperaba lo que iba a lograr esta persona tan pequeñita, porque físicamente era ella muy, pero muy chaparrita, ¿no? Pero lo grande que logró hacer al servicio de Dios y con Dios, ¿no? Hasta tal punto que atrajo la atención de todo el mundo, la atención internacional. Venían periodistas de todo el mundo para entrevistarla. Y en una de esas entrevistas fue donde ella...
ella compartió unas respuestas también que fueron, que solamente pueden venir de un corazón lleno de Dios. En una ocasión, ella estaba curando a una persona, y entonces llegó este periodista, si no me equivoco, de Londres, ¿no? Y entonces él pensaba que ella lo iba a recibir en un lugar especial para darle una entrevista. No, dijo, vengo a buscar a Madre Teresa, ya arreglamos esta entrevista. Entonces pensaba que iba a ser un lugar especial donde se iba a llevar la entrevista, y la verdad que no. Madre Teresa le dijo, háganlo pasar. Y en ese momento era donde ella estaba curando las heridas de esta persona. Y entonces el periodista empieza a hacer una serie de preguntas, pero en algún momento le dice, Madre Teresa, ¿y por qué haces esto? ¿No? ¿Lo haces por dinero? ¿Cuál es la razón? ¿Cuál es la razón que te motiva a esto? Y le dijo, no, hijo, no es por dinero. Ni por $1,000,000, ni por la atención pública. Lo hago por amor, porque amo a Cristo y Cristo está en esta persona. Yo creo que esa es la gran enseñanza para nosotros, hermanos. Porque a veces nosotros andamos buscando a Dios allá en lo alto, ¿no? Allá en el cielo, ¿no? A través de milagros, a través de actos sobrenaturales, ¿no? De sentir bonito, de que el Señor me da paz. Y a veces no, a veces el Señor lo encontramos justamente en los hermanos más pobres entre los pobres, entre aquellos que no, ni siquiera a veces que la sociedad rechaza, y sobre todo que ni siquiera nos atrevemos a ver. Allí es donde está el Señor Jesús. Eso fue lo que entendió muy, pero muy bien la Madre Teresa. Y esa fue su motivación. Si amo a Cristo, si digo que yo amo a Cristo, entonces debo amar a mi hermano. Independientemente sea creyente o no creyente. Allí está el rostro de Cristo, allí está el Cristo vivo. Allí es donde el Señor me está llamando a servirlo. Porque si digo que lo amo a Él y no amo al que está sufriendo, al que está tirado ahí en la calle, que si paso y no lo volteo a ver, entonces soy un hipócrita. Entonces mi amor no es verdadero. Es solamente palabras, pero no es real. Eso lo entendió muy bien Madre Teresa, y esa fue su motivación más que nada. Si amo a Cristo, entonces debo amar al Cristo viviente que está allí en el hermano que sufre, al que nadie se atreve a ver ni escuchar. En otra ocasión, también otro periodista le preguntaba, ¿no? Madre Teresa, ¿no te cansas? Porque seamos honestos, ¿no? Ella en algún momento tuvo que cambiar su constitución. La constitución es básicamente lo que rige una orden religiosa, ¿no? Cuando fundó las Misioneras de la Caridad, había en sus primeras constituciones, las tuvo que modificar para forzarse también a descansar un momento. ¿Por qué? Porque era tanta su pasión por servir, por ayudar a los pobres, a los moribundos, sobre todo en Calcuta, ¿no? Porque ¿qué era lo que pasaba? En Calcuta había un moribundo, y inclusive todavía en la fecha a veces pasa, ¿no? La gente, como es tan pobre, no tiene los recursos, lo que hacen es básicamente sacar a los moribundos a la calle para que allí se mueran, porque la gente no tiene otra opción. Madre Teresa ni siquiera tenía una ambulancia, nada, ¿no? Con una carretilla ella iba y los juntaba y los llevaba a un lugar donde les pudiera por lo menos dar una muerte digna. Ella no tenía absolutamente nada. Y era tanta su pasión que inclusive en algún momento ella misma se estaba enfermando. Entonces tuvo que cambiar esas constituciones porque también esta pobre mujer con su puñado de misioneras al inicio se estaban enfermando. Y entonces venía en la constitución agregó pues que el descanso era importante y la oración, ¿no? Entonces en algún momento vino otro periodista y le decía, Madre Teresa, ¿no te cansas? Por supuesto que se cansaba. Por supuesto, era humana, carne y hueso como nosotros, ¿no? Y entonces el periodista le decía, Madre, entonces,
no te desanimas, no te cansas. Mira, independientemente de lo que hagas, hay más pobres todavía en el mundo. Hay todavía más gente que está sufriendo en el mundo, y no solamente en Calcuta, sino alrededor de todo el mundo, ¿no? ¿Qué no te cansas? ¿Qué no te desanimas? Que independientemente de lo que hagas, pues el problema parece que todavía sigue siendo más grande. Y ella muy sabiamente, muy sencilla y de una manera muy simple respondió: mira, pues mi trabajo lo puedes ver como una gotita, ¿no? Una simple gotita de agua que a lo mejor cae en el mar. Esa gotita en el inmenso mar es nada, se pierde, es insignificante. Pero sin esa gotita, el mar no sería lo mismo. Otra gran enseñanza para nosotros. Porque a veces nosotros también pensamos de esa manera, frente a tanta necesidad que hay, no yéndonos fuera de nuestro país, sino inclusive en nuestra misma comunidad, tanta necesidad, tantos problemas, tantos hermanos que viven en las calles, tantas familias que viven día a día, que a veces les es difícil inclusive pagar sus facturas, proveer comida para la familia. A veces nosotros también pensamos, ¿qué puedo hacer yo? El problema es mucho más grande que yo, mucho más grande que mis posibilidades. Hoy esta santa que celebramos nos enseña que no, es verdad. Nosotros también podemos ser esa gotita, que desde nuestras posibilidades también podemos ser que el mar sea lo que es, que el mar sea diferente. Es decir, que lo poquito que podamos hacer, lo poquito que podamos dar, puede hacer la gran diferencia en la vida de alguien más. Termino con esto. En otra ocasión también le preguntaban lo mismo: madre, no te cansas, no te desanimas. ¿Por qué? Porque a donde quiera que iba a visitar a las diferentes comunidades, no crean que iba y se sentaba, no crean que iba y estaba en un lugar privilegiado. Y a la casa donde llegara, de sus misioneras alrededor del mundo, llegaba y a trabajar, a atender, a hablar, y ya con, inclusive cuando estaba ya de edad y enferma, nunca dejó de hacerlo. Madre, ¿de dónde sacas pues tu motivación? ¿Qué te consideras tú? Y ella siempre decía, pues mira, cómo estoy de pequeñita, mira cómo no tengo recursos, mira cómo de alguna otra manera no tenía las posibilidades, ni materiales ni económicas, para hacer el gran trabajo que estaba haciendo. Pero ella decía, para que me entiendas, yo soy como una pluma, como un bolígrafo en la mano de Dios. Y entonces, Él es el que escribe. Nosotros también, hermanos, podemos hacer eso. Considerarnos eso. A lo mejor nosotros no nos sentimos capaces, no tenemos la capacidad material, a lo mejor para ayudar a los demás, pero ¿qué tal si nos consideramos como ella misma? Ser esa pluma, ser ese bolígrafo en la mano de Dios y dejar que Dios escriba la historia. Nuevamente, ella no tenía nada. Y los invito a que se acerquen a conocer a las misioneras y a su ministerio, ¿no? Lo que hacen, ¿no? Si ustedes las visitan, yo todos los martes a las 7 de la mañana celebro misa en su casa. No tienen nada, nada, nada. Nada absolutamente. Pues, ¿cómo le hacen? Confían totalmente en la providencia de Dios. Y ellas mismas dicen, Padre, así es como funciona. A veces no tenemos absolutamente nada. Llega el día que tenemos que ir a llevarles de comer a las personas indigentes y estamos rezando y solamente recordamos que este es el trabajo de Dios. Y de la nada nos empiezan a llegar las donaciones porque siempre Dios provee. Nosotros somos lo que dice madre, porque ellas se refieren a ella como nuestra madre.
Nosotros somos esa pluma, somos ese bolígrafo en las manos de Dios, y Él es el que escribe esta historia. Pidamos pues, hermanos, a esta gran santa que nos ayude, que reanime nuestra esperanza, que no nos sintamos que no podemos. Podemos ser esa gotita que ella decía, podemos ser este bolígrafo y dejar que Dios escriba su historia en nuestras vidas y en la vida de los demás.

0: nos ponemos de pie. En comunión con todos los santos, venimos ahora ante Dios nuestro Padre. Elevemos nuestra oración ante el reino celestial como Jesús nos enseñó.
1: Por la Iglesia, por los hombres y mujeres que sirven al cuerpo de Cristo, roguemos al Señor.
0: Te rogamos, Señor.
1: Por todas las naciones, por la justicia y la paz en el mundo, roguemos al Señor.
0: Te rogamos, Señor.
1: Por todos los que luchan por vivir los valores del Evangelio, y por todos los que caen y vuelven a levantarse, roguemos al Señor.
0: Te rogamos, Señor.
1: Por las personas con necesidades especiales, por los que viven dependiendo de otros, por las personas que los cuidan con esmero, roguemos al Señor.
0: Te rogamos, Señor.
1: Por todos los reunidos en este santo templo, rodeado por nuestros antepasados en la fe, roguemos al Señor.
0: Te rogamos, Señor. También pidamos de manera especial por las misioneras de la caridad, las hijas de Madre Teresa, para que el Señor renueve su fe, su esperanza y caridad, y así puedan continuar este ministerio tan necesario en nuestro tiempo, al servicio de los pobres entre los más pobres. Roguemos al Señor. Pidamos también al Señor por todos nuestros hermanos difuntos, para que en su misericordia les perdone sus pecados y les conceda la alegría eterna del cielo. Roguemos al Señor.
2: Rogamos, Señor.
0: Y ahora, en un momento de silencio, presentemos nuestras necesidades personales.

Bendito seas, oh Dios, Señor nuestro. Tú nos enviaste santos y santas para señalarnos el camino. Escucha nuestra plegaria que humildemente te presentamos por Jesucristo nuestro Señor. Amén. Nos podemos sentar.

0: Oren, hermanos, para que este sacrificio mío de ustedes sea agradable a Dios Padre Todopoderoso. Al proclamar, Señor, tu obra admirable en la Santa Virgen Teresa de Calcuta, suplicamos humildemente a tu majestad que así como te agradaron sus méritos, así también te sea aceptable el desempeño de nuestro servicio. Por Jesucristo nuestro Señor.
1: Amén.
0: El Señor esté con ustedes.
1: Y con nosotros.
0: Levantemos el corazón.
1: Amén.
0: Demos gracias al Señor nuestro Dios. En verdad es justo y necesario que te alaben, Señor, tus criaturas del cielo y de la tierra, porque al recordar a los santos que por amor al reino de los cielos se consagraron a Cristo, celebramos tu providencia admirable que no cesa de llamar al ser humano a la santidad de su primer origen y lo hace participar ya desde ahora de los bienes que gozará en el cielo. Por eso, con todos los ángeles y santos, te alabamos proclamando sin cesar. Thank you.

Santo eres en verdad, Señor, fuente de toda santidad. Por eso te pedimos que santifiques estos dones con la efusión de tu Espíritu, de manera que se conviertan para nosotros en el cuerpo y la sangre de Jesucristo nuestro Señor, el cual, cuando iba a ser entregado a su pasión voluntariamente aceptada, tomó pan, dándote gracias, lo partió y lo dio a sus discípulos diciendo: tomen y coman todos de él, porque esto es mi cuerpo, que será entregado por ustedes.

Del mismo modo, acabada la cena, tomó el cáliz y dándote gracias de nuevo, lo pasó a sus discípulos diciendo: tomen y beban todos de él, porque este es el cáliz de mi sangre, sangre de la alianza nueva y eterna, que será derramada por ustedes y por muchos para el perdón de los pecados. Hagan esto en conmemoración mía.

0: presencia. Te pedimos humildemente que el Espíritu Santo congregue en la unidad a cuantos participamos del cuerpo y la sangre de Cristo. Acuérdate, Señor, de tu iglesia extendida por toda la tierra y con el Papa León, con nuestro obispo Jaime, su obispo auxiliar Rey y todos los pastores que cuidan de tu pueblo, llévala a su perfección por la caridad. Acuérdate también de nuestros hermanos que se durmieron en la esperanza de la resurrección y de todos los que han muerto en tu misericordia. Admítelos a contemplar la luz de tu rostro. Ten misericordia de todos nosotros, y así con María, la Virgen Madre de Dios, su esposo San José, los apóstoles, y cuantos vivieron en tu amistad a través de los tiempos, merezcamos por tu Hijo Jesucristo compartir la vida eterna y cantar tus alabanzas. Por Cristo, con Él y en Él, a ti Dios Padre Omnipotente, en la unidad del Espíritu Santo, todo honor y toda gloria, por los siglos de los siglos. Fieles a la recomendación del Salvador y siguiendo su divina enseñanza, nos atrevemos a decir: Padre nuestro que estás en el cielo, santificado sea tu nombre. Venga a nosotros tu reino, hágase tu voluntad en la tierra como en el cielo. Danos hoy nuestro pan de cada día, perdona nuestras ofensas, como también nosotros perdonamos a los que nos ofenden. No nos dejes caer en la tentación y líbranos del mal. Líbranos de todos los males, Señor, y concédenos la paz en nuestros días, para que, ayudados por tu misericordia, vivamos siempre libres de pecado y protegidos de toda perturbación, mientras esperamos la gloriosa venida de nuestro Salvador Jesucristo. Señor Jesucristo, que dijiste a tus apóstoles: la paz les dejo, mi paz les doy. No tengas en cuenta nuestros pecados, sino la fe de tu iglesia, y conforme a tu palabra, concédele la paz y la unidad, tú que vives y reinas por los siglos de los siglos.
1: Amén.
0: La paz del Señor esté siempre con ustedes.
1: Dense fraternidad.

0: Este es el Cordero de Dios, que quita el pecado del mundo. Dichosos los invitados a la cena del Señor.
1: Señor,
0: no soy digno de que entres en mi casa, pero una palabra tuya bastará para sanar.
2: Comunión espiritual. Amadísimo Señor Jesucristo, tú quisiste dejar tu presencia en la Eucaristía y dejarnos en ella tu sacrificio vivo. Por razones que tú conoces, Señor, no puedo estar presente para recibirte sacramentalmente en el pan eucarístico. De todas formas, quiero seguir en comunión contigo, ofreciéndote enteramente mi fe y mi amor, mis sufrimientos y anhelos personales, uniéndolos a los tuyos y de los de todos los santos, alimentando mi alma espiritualmente con el pan de tu palabra, para seguir haciendo de mi vida una vida eucarística. Señor, no permitas

0: alimentados por la participación de este divino don, te rogamos, Señor Dios nuestro, que a ejemplo de Santa Teresa de Calcuta, y llevando en nuestro cuerpo los padecimientos de Jesús, nos esforcemos por adherirnos solo a ti. Por Jesucristo nuestro Señor.
1: Amén.
0: Tenemos una presentación de una niña. Por favor, le pido a la familia que pase, por favor.

Hola hija, ¿cómo estás? ¿Cómo te llamas? ¿Mía? ¿Su nombre es Mía? Mía Valentina. Muy bien, pues así como era la tradición de presentar a los niños y de consagrarlos, así como nuestro Señor Jesucristo, a su debido tiempo, nosotros también te vamos a presentar a Dios y sobre todo a consagrarte a la Virgen Santísima para que a través de su intercesión el Señor te haga crecer no solamente en estatura, sino también en la sabiduría divina. Oh Inmaculada María, niña preciosísima, que a la edad de 3 años te consagraste a Dios en el Templo de Jerusalén, te presentamos y consagramos a Mía, deseando que la aceptes y la llenes de virtudes, sobre todo de limpieza de corazón, que ella sepa reflejar la imagen del Padre y del Hijo y del Espíritu Santo, haciendo siempre la divina voluntad. Esto te lo pedimos por tu Hijo Jesucristo, nuestro Señor. Amén. En el nombre del Padre, del Hijo y del Espíritu Santo. Amén. Vamos a echarte un poquito de agüita, ¿ok? Que Dios te bendiga, hija. Y vamos a darle un fuertísimo aplauso.

El Señor esté con ustedes. Y la bendición de Dios Todopoderoso, Padre, Hijo y Espíritu Santo, descienda sobre ustedes y permanezca para siempre. Demos gracias a Dios. Que tengan feliz y bendecido día.

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3: Apostólicos Radio, Radio Santísimo Sacramento, SEDEC de Guadalajara, presenta. ¡Liborio! Y los pequeños creyentes, bienvenidos amiguitos a esta nueva aventura. Sí, muy nueva aventura, porque ¿qué creen? ¡Comenzamos! ¡Yay!
4: Las patrullas a lo lejos, adelante.
3: Amiguitos, muy buenos días amiguitos, ¿cómo están todos ustedes? Hoy es sábado. Sábado, así es, ya es tempranito, ya levántense. Yo sé que están bien cansaditos porque han estado yendo a la escuela y se están acostumbrando, así como que no, mamá, quiero dormir otro ratito, no, mamá, no quiero desayunar, no, mamá, no quiero ir a las actividades ahorita que ya van a empezar. Yo sé que muchos también ya van a comenzar a la catequesis, muchos ya van a comenzar a ir otra vez al fútbol, al ballet, al béisbol, al karate, a los scouts. Hoy es un día muy especial, por cierto. Sí, hoy es día de Nuestra Señora de los Scouts. Así es, una advocación mariana muy importante, patrona de los scouts en Argentina. Y de todos los scouts católicos, conste, de todos los pequeños creyentes. Así que, un saludo para todos ustedes, todos los hermanos scouts. Y el día de hoy, sobre todo los scouts católicos, que el día de hoy pues estamos celebrando a Mamita María, ¿verdad, Blanquita?
5: Así es, Liborio, el día de hoy es importante, 5 de septiembre. Y tienes razón, muchos de nuestros amiguitos pues ahorita están así como que, ay, quieren estar en camita, quieren estar descansando, quieren estar ahora sí que preparándose poco a poco para ya irse a sus otras actividades.
3: ¡Qué padre! Ya va a comenzar la catequesis. Muchos de nuestros amiguitos ya van a comenzar la catequesis. ¡Qué emoción! ¡Qué emoción! ¿Pero qué crees, Blanquita? ¿Qué crees? La música es importante también. Las canciones nos alegran el corazón. Así que el día de hoy, amiguitos, no vamos a tener programa. ¡Ah! ¡Cómo de noche auro triste! No, sí va a haber programa. Pero les vamos a poner muchas canciones. Mucha música bien bonita para que ustedes estén a gusto, para que ustedes desayunen con calma. Pueden mandar sus mensajes, claro que sí, manden sus mensajes a la línea dinosauria, manden sus preguntas, manden sus saludos cumpleaños, ¿qué más, Blanquita?
5: Claro, sus dudas, preguntas, comentarios nos pueden escribir o también nos pueden mandar un audio, Liborio, y con mucho gusto Marcos, que está allá en Guadalajara, pues nosotros lo podemos transmitir sin ningún problema.
3: ¡Ay! Eso de la tecnología, porque ¿qué creen, amiguitos? Pues Blanquita y su servidor dinosaurio estamos acá en Torreón, Coahuila. Estamos en la tierra de los dinosaurios. Vinimos a hacer una investigación muy especial. La verdad nos está gustando muchísimo venir aquí a Torreón, Coahuila. Está muy padre. Blanquita, fue la primera vez que me subí a un avión.
5: ¿Te subiste a un avión, Liborio? ¿Y cómo te fue?
3: Oh, fue muy emocionante. Vi muchas cosas muy padres, la verdad. Primero sentí como el estómago, así como que ¡uy! Se me hizo chiquito. Y ya después, wow, porque el avión subió por arriba de las nubes. Subió así, porque había una tormenta muy grande en Guadalajara cuando despegó el avión. Pero ya después subimos por arriba. No había visto algo tan increíble, Blanquita. Me acuerdo y quiero llorar.
5: No, Liborio se emociona, Liborio. Pero tiene razón, amiguitos, estamos en esta misión muy especial acá en Torreón, Coahuila. Pero el día de hoy queremos dejarles muchas canciones muy bonitas que alegran el corazón. Canciones que esperemos que a ustedes les animen, les levanten ahora sí que el entusiasmo y por supuesto que te acompañen en esta mañanita en la cual ya vas a recuperar el ritmo después de volver a la escuela, ya vas a entrar a la catequesis. Platícanos, la línea dinosauria es 3312-601128. 3312-601128. Esa es la línea dinosauria. Platícanos lo que tú quieras decirnos. Pregúntale a Liborio cualquier duda que tengas. Mándale saludos, compañeros, a esa persona especial, ¿verdad, Liborio? Che, che, che. Y bueno, mi amigo Marcos, muchas gracias, mi amigo Marcos. Ahí los vamos a dejar con muchas canciones bien bonitas, ¿de acuerdo? Aquí, saludos a todos nuestros amiguitos allá en California, California. ¿Cómo está el clima? Yo me imagino que está haciendo mucho calor, ¿verdad? Aquí en Torreón está haciendo mucho calor y como que estamos pegaditos. Sí, estamos al norte, pero no tan arriba como California. Pero yo creo que sí hace calor. En Guadalajara se están inundando. Ya nos van a salir hongos en las patas. No, Liborio, ¿qué es eso? Pues que el agua saca los honguitos, pues. No, no se crean. Sí, me lavo a mis pies, sí. Más te vale, Liborio, más te vale. Además, Liborio sí tiene patas de dinosaurio. Nosotros tenemos pies. Eso sí es cierto, ¿verdad? Sí, eso sí, así se dice. Bueno, entonces, mi amigo Marcos, vámonos con la primera canción. Y ya saben, aquí andamos en la línea dinosauria. Mándenos sus mensajitos y obviamente le vamos a dar respuesta.
6: Claro que sí. Entonces, vámonos con la primera canción.

esa última me gustó mucho, Blanquita. Me sentí identificado. Sí, ¿por qué, Liborio? Sí, así de por acá, de por allá, de todos lados. Yo voy al mar, yo voy al monte, yo voy a la selva, yo voy al río. Ah, yo voy a todas partes. Pero qué bonito, ¿verdad, Blanquita? Todos, todos, aunque vayamos, hayamos nacido en lugares distintos. Ay, me trabo de la emoción, amiguitos. Aunque hayamos nacido en lugares distintos, aunque estemos en distintas partes, todos somos hermanitos, ¿verdad, Blanquita? Así es, así es. Y fíjate, nuestro origen puede ser muy diverso, muy variado. Familias que viven en la montaña, familias que viven en la selva, familias que viven en la ciudad. E incluso nosotros mismos, así de chiquitos, que aunque vivamos en la ciudad, aunque vivamos en una comunidad chiquita, el origen de nuestros abuelos, de nuestros padres, es muy variado también. Y eso se nota, eso nos enriquece, nos da muchísimo, muchísima sabiduría, muchísima riqueza en nuestro corazón. Entonces, por eso las canciones, la música, Liborio, es tan importante, porque nos alimentan, nos hacen sentirnos así como que el corazón se emociona y nos hace darnos cuenta de eso, precisamente, de la riqueza que hay alrededor de nosotros. ¿Cómo ves? Me gusta. Bueno, vamos a seguir escuchando canciones bien bonitas, ¿eh, amiguitos? Recuérdenlo, Línea Dinosauria 33-12-60-11-28. Y hace ratito decíamos, precisamente hoy, 5 de septiembre, es Día de Nuestra Señora de los Scouts. Así que esta canción va para todos nuestros amiguitos que pertenecen al movimiento Scout y que son católicos. Pero todos, todos amamos a Mamita María. Así que ahí les vamos a cantar en sus mañanitas. ¿Son sus mañanitas, Liborio? Más o menos, algo así. Estamos aquí con Liborio y los pequeños creyentes. Vamos, mi amigo Marcos. Muchas gracias, Marcos. Allá en Guadalajara te mando un abrazo. Ahí le va. Vamos a escuchar la canción.

0: Oye, Blanquita, qué bonita la música. Oye, pero por ejemplo, estas dos canciones que acabamos de escuchar, esta música, ¿las puedo escuchar en la misa? ¿Se pueden usar en la misa? Porque pues hablan de Mamita María. A ver, explícanos.
1: Fíjate, Liborio, que hay música que hay que saber distinguir. Si bien hay música muy alegre y hay letras que tú dices, ah, por ejemplo, ahorita, esta habla de Mamita María, la puedo usar de manera normal en las celebraciones eucarísticas, en la misa, pues resulta que no.
0: ¿Cómo de que no? Si habla de Mamita María y está bien alegre y todo.
1: Mira, hay música que es muy alegre y que sí nos ayuda para la catequesis, nos ayuda como ahorita para reflexionar, para recordar algún momento importante de nuestra fe. Ahorita escuchamos primero Señora de los Scouts, que obviamente habla de esos momentos en que Mamita María acompaña a los niños cuando están de campamento, que cuando están haciendo oración antes de su promesa. Hay momentos muy importantes. Y luego escuchamos esta canción que nos habla de la Anunciación. Dijiste sí, nos recuerda el momento en que Mamita María, ante la visita del arcángel y recibe la noticia de que va a ser Madre Nuestro Señor, ella pues responde con un sí seguro y firme a Nuestro Señor. Pero esto nos ayuda ahora sí que a recordar el momento, a recordar a Mamita María y a querer ahora sí que seguir su ejemplo, como decía también la primera canción, de amor, de servicio, de obediencia, de confianza plena en Dios. Aún así, son canciones que no pueden ser utilizadas durante la misa, amiguitos, porque la misa tiene su música en específico. La música de la misa nos marca momentos de lo que estamos viviendo, de lo que nos estamos, ahora sí que, de lo que estamos observando. Es distinto, ¿de acuerdo? Porque de repente solemos hacer en sobre todo en Navidad, decimos, ¡ah, qué padre la canción de los peces en el río! Es muy alegre y está hablando de que Jesús nació. Y sin embargo, no es algo adecuado para escuchar en la misa, para que nos lleve de la mano a ese encuentro con nuestro amigo Jesús en el altar. ¿Se entiende, Liborio?
0: Sí. Entonces, a ver, la música siempre nos va a mandar un mensaje, siempre nos va a decir algo, nos va a mover el corazón, pero aunque sea la letra que nos hable, por ejemplo, de Mamita María, que nos hable de nuestro amigo Jesús, que nos hable del amor de Dios, hay unas que son para la catequesis, que son, va a ser sí que para darnos cuenta de un tema.
1: Ándale, sí.
0: Para aprender el tema.
1: Ándale, que es mejor que te esté ahí tu catequista.
0: No, mi catequista es buena onda, no vayas a decir que ande macheteando.
1: No, tienes razón, sí, tu catequista es muy buena onda. Pero en vez de que te esté ahí, ponte a leer este libro, escucha esta canción y que entiendes, que reflexiones. Y en la misa hay música hermosísima que nos dirige hacia ese encuentro con Jesús. Son canciones, es música muy específica para ese momento. Entonces, no podemos hacer cualquier canción, no va así. Por eso es muy importante que los coros, que los equipos de liturgia,
0: ¡qué chacho!
1: La liturgia son los pasos que nos llevan de la mano al encuentro con Cristo en las celebraciones católicas.
0: ¡Oh!
1: Y entonces la liturgia también tiene muchos pasos, muchos gestos, palabras especiales y música. No se puede usar cualquier canción, ¿de acuerdo? ¿Sí queda claro, amiguitos? Así que sí, Los Peces en el Río es una canción muy divertida y me encanta muchísimo, pero no es adecuada para la misa. Es adecuada cuando estamos acá celebrando, anunciando que Jesús ya nació, que Mamita María como lo cuida y todo, pero no es para usarse dentro de la misa. Ya luego hablaremos de la liturgia. ¿Te parece, Liborio?
0: Sí, me parece bien. Bueno, mi amigo Marcos anda ya bailando en la cabina, me imagino. Sobre todo esta de última. ¡Ay, qué ritmazo! ¡Qué ritmazo! 33-12-60-11-28. Mándanos tus mensajes, mándanos tus audios. ¿Cuál es tu canción favorita? ¿Qué canción te anima el corazón? Dinos, porque la música alegra. Entonces, vamos a acompañar a nuestros amiguitos ahorita en su sábado bonito gusto, en lo que van a la catequesis, en lo que van a sus otras actividades, ahí desayunando a gusto, porque estamos con Liborio y los pequeños creyentes. Vámonos a otra canción.

0: diera, estas sí, estas son de la catequesis, estas son de ese momento cuando mi catequista dice, vámonos arriba, y levanten la mano, que por cierto, un saludo a todas las catequistas, efectivamente, bien animadas, bien entusiasmadas, que en cuanto escuchan, brincan y bailan y hacen, y nos contagian ese entusiasmo, ese amor por Dios, sí, cómo no, ahí está, sí, de hecho, ayer tuvimos nuestro primer momento aquí en Torreón, y las catequistas bailaban y bailaban, ¿no? La verdad que sí, bien bonito. Entonces, creo que es hora de irnos a un corte, ¿verdad, Blanquita?
1: Es momento de irnos a un corte, pero recuerda, seguimos aquí hablando acerca de lo bonito que es la música y escuchando canciones bien bonitas a través de...
0: ¡Libaria!
1: Y los pequeños creyentes,
0: ¡vámonos! Ahorita regresamos, ¿eh?

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12: 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Y también a través de Radio Santísimo Sacramento, allá en Sacramento, California. Mis amiguitos, ¿cómo están? Platícanos. 33-12-60-11-28, la línea dinosauria. Blanquita, también nos pueden escuchar en repetición a través de CEDEC Guadalajara. Nos pueden buscar en Facebook en la página de la sección diocesana de evangelización y catequesis de la Arquidiócesis de Guadalajara. Liborio, la música nos anima, la música nos acompaña, la música nos ayuda a reflexionar. La música, ¿qué más hace la música? Bueno, pues sí, como dices, nos acompaña. De repente hay momentos en los que nos podemos sentir como que estamos achicopalados y no sabemos cómo hablarlo con alguien. No sabemos cómo decirle a alguien y necesitamos en ese momento que las emociones fluyan y fluyan. Y luego ya, tener un poco de calma y ya, yo me acerco con mi mamá, por ejemplo, que me pasó algo en la escuela. Le digo, ay, ¿cómo le digo? Mi papá dijo, Sauria, ¿cómo le digo? Y no, pues ya, entonces, ya la música me dice, que mi corazón ya se siente un poco mejor. Y ya le digo, mamá, ¿qué crees? Pasó esto. O si no es mi mamá, es un amigo, alguien de confianza. El chiste es que sí, la música me acompaña en momentos en los que yo me pudiera sentir un poquito mal. Pero luego me siento un poco mejor, conste, para posteriormente hablarlo, platicar con alguien. Porque eso es bien importante, ¿sí? Amiguitos, es bien importante. Blanquita, septiembre, mes de no guardar silencio. Tienes toda la razón, Liborio. Tienes toda la razón. Septiembre, el mes en el cual vamos a hablar de nuestras emociones,
13: vamos a hablar con las personas a las que le tenemos confianza cuando nuestro corazoncito se sienta triste, se siente apachurradito, sucedió algo que no te gusta, amiguito, háblalo. Por eso decimos el mes de romper el silencio, ¿de acuerdo? Si tú sientes que en tu corazoncito hay algo, que te sientes un poco triste, un poco agobiado, un poco cansado, como que en esas ocasiones que tu mente está hecha bola, que dices, es que no sé qué está pasándome, no sé por qué tengo estos pensamientos, rompe el silencio, no te quedes callado, corazón. Siempre hay alguien que va a estar a tu lado y te va a dar ese abrazo, te va a ofrecer quizás no un consejo, pero sí una orejita atenta que va a escucharte, que te va a decir, ¿sabes qué? Yo conozco a alguien que nos va a ayudar. Si tú estás pasando por eso, no lo dudes. Rompe el silencio, habla con alguien. Si tu amigo, tu amiguita está pasando por esto, abrázalo. Escúchalo sin juzgar. No le digas, ¡ay, es que siéntete bien! ¡Ay, es que no pasa nada! Escucha atentamente. Y si tú quieres ayudarlo, ofrécele que vayan con un adulto que pueda darles la orientación adecuada. ¿De acuerdo, amiguitos? Este mes vamos a romper el silencio. Si tu corazón se siente apachurradito, acude con alguien. Si tu amigo o tu amiga está pasando por esto, escúchalo, atiéndelo, abrázalo, hazle saber que tiene en ti alguien que lo va a apoyar y acude.

Le tocamos, mi amiga Blanquita, muchas gracias por este consejo, porque sí, de repente, y también, oye, Blanquita, quiero agregar, sí, Divorio, 33 12 60 11 28, línea dinosauria, si tú sientes eso en tu corazoncito, mándame mensaje, no importa el día, no importa la hora, no le hace, yo te voy a contestar, claro que te voy a contestar. Por cierto, a propósito de siempre, te voy a contestar. Sí, sí me ha pasado, amiguitos, que nos mandan mensajito y ahí andamos, Blanquita y yo, dándoles algún consejo, una orientación, ¿verdad? Sí, tienes razón, sí ha pasado, sí ha pasado. Así que, con confianza, mándanos mensaje, ¿de acuerdo? Rompan el silencio. Vámonos a una canción.

0: bonito. Dame un abrazo solo por eso. Dame un abrazo. Ay, ay, Liborio. Oye, espérate. Sí, abrazo, abrazo. Ay, muchas gracias, Liborio. Qué bonito abrazo. Mándales a nuestros amiguitos un abrazo dinosaurio. Así, y un salibeso. Sí, sí, sí, ahí va. A ver, a ver, a ver, ahí les va. Abrazo y salibeso. Guac. Ay, muy bien, Liborio. Oye, también, mándale abrazo y salibeso a Amparito. Amparito siempre está escuchándote. Amparito siempre está al pendiente de ti. Ya sabes que ella es la primera que prende la radio y siempre está ahí atenta, porque ahora sí que te quiere mucho y le alegras mucho el corazón. Así que mándale también a ella un abrazote de dinosaurio y un salibeso. ¿Cómo no? Claro que sí. Ahí le va. Ahí ves. What? Despachito, porque mi Amparito luego, oye, sí, ¿cómo seguiste, Amparito? ¿Cómo seguiste? Que a ver, platícame. No me dijiste cómo sigues en tu salud. Chichichichi. Sí, ahí está. Muy bien. Para Amparito, que siempre nos está acompañando. Para la catequista Eli. Tu abuelita dinosauria, que está en Guadalajara esperándote. Sí, abuelita. Acá estoy en Torreón. Torreón. Oigan, por cierto, fíjense bien. Amiguitos, ¿sabían ustedes que Torreón es tierra de dinosaurios? De hecho, el estado de Coahuila. Sí. Sí, hay muchos dinosaurios. He visto muchos dinosaurios. La tierra de dinosaurios. Luego les vamos a hacer el programa especial de todo lo que hemos visto aquí. La verdad ha sido increíble. Ha estado bien bonito. Me gusta mucho Torreón. Me gusta. Es Guadalajara en abril, definitivamente. Entonces, ¿hablamos de dinosaurios?
1: Hablemos de dinosaurios. Me parece una buena idea, Liborio. Ya se sabe. ¿Cuál es tu dinosaurio favorito?
0: Pues yo. ¡Ah! ¡Truz! Fin.
1: Está bien, Liborio. Tienes toda la razón. Pues sí, tú eres tu dinosaurio favorito, definitivamente. Y también eres tú mi dinosaurio favorito.
0: Muchas gracias, mi amiga Blanquita. Mira, ven, se nota, somos muy, muy buenos amigos. Buenos amigos.
1: Claro que sí, Liborio. ¿Y qué te parece si vamos a una bonita canción que nos alegre y que hable, por supuesto, de lo bonito que es la amistad? Que hable de lo bonito que es, ahora sí que cuando salimos a la calle y descubrimos cosas bien interesantes.
0: ¿Qué te parece si escuchamos nuestra canción favorita?
1: Sí, amiguitos, es momento de escuchar nuestra canción favorita. Y en este momento, por favor, les pedimos a todos que se pongan de pie. Pónganse de pie y vamos a hacer todo lo que la canción nos diga. Porque sí, es nuestra canción favorita de Liborio y yo. Es la canción favorita de nuestro programa y vamos a escucharla en este momento. Mi amigo Marcos, póngala, por favor, porque vamos a bailar.
0: ¡Sí!

0: de mira, yo dije, no, también de las canciones acá de la catequesis no son tan movidonas, y mira que sí, y ahí va bajando, va cayendo, y ándale. Oye, Blanquita, a propósito de esta última canción, ¿es el espíritu entonces el que nos mueve?
1: Sí, Liborio.
0: ¿Es el espíritu el que nos anima?
1: Sí, Liborio.
0: Es el Espíritu Santo el que está y habita en mi corazoncito, y le tengo que decir, Espíritu Santo, vamos, muéveme, anímame, brinca, vamos, llévame a donde tengo que ir.
1: Sí, Liborio.
0: Oh, entonces cuando cantamos y bailamos es muestra de la alegría y que del Espíritu Santo está en nuestro corazón.
1: Así es, Liborio.
0: Entonces no me van a regañar si estoy cante y cante.
1: Sí te van a regañar si estás cante, cante cuando no se debe de cantar.
0: ¡Ah! ¡Caíste!
1: Fíjense bien, Liborio. Fíjense bien, amiguitos. Es muy importante siempre. La música nos anima. La música nos alegra. La música nos lleva ahora sí que a un estado de ánimo en donde decimos, sí, sí puedo. Así como hablábamos hace un momento de la importancia de tener a alguien que esté cerca de nosotros, a alguien que nos acompañe, nos ayude. Nos da ese estímulo, nos da ese empujoncito para poder hacer las actividades del día a día. Por eso hoy Libor y yo quisimos, ahora sí que ponerles muchas canciones bien bonitas, porque sabemos que sí, después de una semana de escuela, de muchas tareas, es así como que mucho agobio. También para papá, mamá, abuelita, tu tío, tu tía, tu primito, a lo mejor muchas cosas así como que, ay no, es sábado, por favor, dame chance de dormir un ratito. Pero la música nos dice, va, me voy a mover. Y la música es signo de la presencia también del Espíritu Santo. Es signo de esa alegría, es signo de esa presencia de Dios en tu corazón. Entonces, sí, mientras estás haciendo actividades, mientras estás haciendo tu tarea, estás limpiando la casa, qué importante es cantar, qué importante es ofrecer ese trabajo, esas horas de trabajo a Dios mismo. Porque cuando cantamos, hacemos oración dos veces.
0: ¿A poco? A ver.
1: Claro, porque el corazón está alegre, Liborio. El corazón está ofreciendo todo ese trabajo y esa alegría a Dios.
0: ¡Oh! Entonces, cuando cantamos, hacemos oración dos veces. Vaya. Ya voy a cantar todos los días.
1: Es una buena idea, Liborio. Pero canciones precisamente como las que hemos escuchado el día de hoy, que nos alegren el corazón, que fortalezcan el espíritu, porque también hay canciones que no son muy agradables, amiguitos, con letras no muy bonitas, para nada, que no fortalecen el corazón y que no están llamando al Espíritu Santo, que no alegran esa llamita, ese fuego que hay en nuestro interior. Entonces,
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1: Hola, ¿qué tal? Muy bienvenidos en este martes de Radio Tón a un programa más de El Placer de Vivir. Yo estoy muy, muy contenta de estar con todos ustedes, con mucha alegría y con mucha ilusión de que yo sé que en esta hora van a entrar muchas donaciones. Muchas donaciones para poder apoyar a esta radio, ya 15 años, ya casi 15 años al aire, y creemos que es gracias a Dios y gracias a todos ustedes que son parte de la familia de la radio. Entonces, en esta hora de El Placer de Vivir, queremos alentarlos a que nos llamen. Y aquí tengo, fíjense que me acabo de encontrar tres libros muy bonitos que tienen mucho que ver con el tema de este radiotón y el tema que vamos a tratar el día de hoy. Son tres libros, son una novela que se llama Este es el hombre, vida y martirio, de Miguel Agustín Bro. Es una novela histórica que se ve que está muy interesante, porque nos habla pues de la vida del padre Pro. Está tomado, el autor pone algo de situaciones que él crea para poder hacerlo estilo novela, pero en general es la veracidad de los datos, pues está basada en la narración, que es realmente lo que fue su vida. Así es que a las tres primeras personas que durante esta hora nos llamen con una donación de $100 o más, se van a poder llevar esta novela del padre Pro. Bueno, pues vamos comenzando. Quiero darle la bienvenida a, no es invitada porque es parte de la familia de la radio, ya oyeron por ahí su risa, yo creo que ya dijeron, ¡ah, ahí está la hermana Yolanda! Muchísimas gracias, hermana. No se vayan a confundir porque luego a lo mejor van a pensar que estamos conversando la fe. Pero me acompaña el día de hoy también apoyando este programa, hermana Yolanda. Bueno, si no la conozca, pues ella es misionera de la comunidad del Verbum Dei aquí en Sacramento. Hermana, muchísimas gracias por estar aquí.
17: Pues es un placer para mí también, una sorpresa. Esta mañana, después de terminar la oración, le pregunté a Jesús. Ayer me hicieron una invitación, Señor, a compartir la fe en el programa. Yo tenía otros proyectos y si no se daban esos proyectos, pues dijo, pues ve, es verdad, ve al placer de vivir, y habla del placer, fíjate qué bonito, donde todos los santos ya viven ese placer de la vida. Entonces, y el tema está preciosísimo, así que invitamos a toda nuestra audiencia a meterse en ese clima de lo que va a tratar el programa de hoy, y en ese clima también de generosidad.
1: Así es. Bueno, pues vamos a comenzar como cada programa para la gloria de Dios.
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1: Dios Todopoderoso, que has derramado por toda la creación reflejos de tu infinita belleza y bondad, haciendo el hombre a tu imagen y semejanza, tanto amas a quienes se entregan totalmente que nos los pones como modelo. Quieres que los veneremos y haces innumerables beneficios y milagros por su intercesión. De sus virtudes, la que más hemos de imitar es la del puro amor y unión perfecto a la voluntad contigo, nuestro Dios y Señor. Esta virtud es la que más nos une a ti y la que nos hace más santos. Sea pues nuestra pobre ofrenda este deseo y resolución que nuevamente hacemos ahora, de unir de tal manera nuestra voluntad con la tuya, que jamás querramos otra cosa que lo que tú quieras, y que resueltamente dejemos de hacer lo que conocemos que está fuera de tu divina y paterna voluntad. Oh gloriosa legión de santos y almas bienaventuradas que ya gozan de la presencia de Dios, Ustedes que en la tierra socorrieron los caminos del Señor con fidelidad y amor, vuelvan sus ojos hacia nosotros, que aún batallamos en este mundo. Sean nuestros intercesores y amigos celestiales, lleven nuestras humildes súplicas y necesidades ante el trono del Altísimo. Rueguen por nuestras familias, por nuestras debilidades y por la paz del mundo, para que imitando su ejemplo de virtud, un día podamos alcanzar la misma gracia y cantar las misericordias del Señor por los siglos de los siglos. Amén.

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1: Pues el día de hoy estaremos hablando de los santos y mártires, amigos de Dios que interceden por nosotros. Hermana, yo estoy bien contenta otra vez de tenerla aquí conmigo porque este es un tema que yo creo que a todos nos debe de dar ilusión. Todos queremos ser santos. Todos queremos ser santos, hermana, pero sabemos que no es fácil. Entonces, yo creo que podemos ahorita compartir y discutir por qué los católicos queremos ser santos y por qué pedimos a los santos por su intercesión.
2: Bueno, pues mira, es muy interesante porque si tuviéramos que, a mí me encanta traducir esto que acabas de decir como en la parte más práctica pastoral. Y es decir, ¿por qué le llamamos a una persona santa? Porque es la persona que como decimos esa expresión, la ha hecho en la vida. Es una persona realizada, una persona que acertó con su vida. Los santos son personas que vivieron lo que tenían, se plantearon qué tengo que hacer yo en esta vida, recibieron un llamado, lo entendieron, lo vivieron y nos lo dejaron como testamento. Si tú te fijas, hoy en día pues nadie quiere imitar a personas que han fracasado en la vida. Entonces, nuestra fe nos dice, hay personas que han llegado a la meta y puedes tú aprender de esas personas que llegaron a la meta y nos podemos decir, ¿y cuál es la meta? Ser Cristo. La meta de todo hombre católico o no católico, la meta de todo ser humano, su vocación, casados, solteros, religiosos, sacerdotes, el Papa, de todo hombre, solo hay una vocación, nos dice el Gaudium et Spes número 19, un documento del Concilio Vaticano II, y dice, la vocación del hombre solo es una. ¿Cuál? La divina, la santidad. Y dice que solamente, dice, y por eso existe, existe para vivirla. Entonces los santos, algún día unos a los 15, otros a los 12, hay santos desde los 13, 14, San Tarcisio era un santo chiquito. Y ya desde chiquito él empezó a llevar, creo, la comunión ahí por Roma, me parece. Y entonces, santos niños, gente que descubrió amar. Y si te fijas, ¿qué es la vocación? Ser Cristo. ¿Y Cristo qué fue? Una persona que amó. Entonces, ¿quién es un santo? El que ama. Entonces, cuanto más nosotros nos ejercitemos en practicar, pues vas viviendo la santidad.
1: Y a mí me encanta que nosotros tenemos como el ejemplo, ¿verdad? El ejemplo de estos santos que nosotros en la Iglesia Católica por fe creemos que si fueron canonizados y ya fueron reconocidos que en su vida lograron ese nivel de santidad. Hay muchos procesos, no vamos a hablar mucho de todo el proceso de canonización, beatificación, canonización, pero lo que nosotros nos debe de importar es que cuando nosotros leemos la vida de un santo, es muy difícil, no sé si existe, hermana, algún santo que, bueno, la Santa Virgen María sí nunca cometió pecado, pero aparte de la Virgen, que nunca haya tenido momentos de duda, problemas, que su vida haya sido así como que muy tranquila siempre, siempre, siempre, no creo.
2: No.
1: ¿Verdad
2: no,
1: que no?
2: No. Todo santo, vamos a decir, todos primeramente antes de ser santos fueron hombres frágiles, mujeres frágiles, niños frágiles, y fragilidad no es simplemente que estás desnutrido, ¿no? Sino
1: el alma.
2: Lo que hemos dicho otras veces en nuestros programas, la fragilidad humana es la reacción de la concupiscencia, que ayer teníamos un grupo de mujeres y, ay, hermana, qué difícil es hablar concupiscencia. Es una terminología que nos habla de esa caída, ¿no? Esa naturaleza que trae defectitos y defectotes. Entonces, todos traemos defectitos y defectotes. Entonces, los santos, ¿en qué se distinguieron ante sus defectitos y defectotes? que no se entretuvieron. Fíjate, es tan sencillo eso que no se quedaron con, como dice, hay un refrán mexicano que dice, no voltees para atrás ni para para tomar vuelo. Uh-huh. O sea, son gente que se caen y duran más en levantarse, o sea, es caen y se levantan, caen y se levantan en todo. Okay, ya aquí metí la pata, aquí me equivoqué, aquí tal, lo ves, pides perdón y venga, levántate, levántate. Entonces, esos son los santos, gente que supo ver a Dios, porque si te fijas, ¿por qué yo no me quedo en mis defectitos? Pues porque veo a Jesús que me está tirando. ¿Te acuerdas cuando la imagen aquella de Pedro que se está ahogando y grita, ¡sálvame! Y Jesús le tira la mano y lo saca. O sea, nuestra vida es casi 24 horas al día, ¡sálvame, Señor! Y sentir esa mano que Jesús te levanta y te pone en pie y te dice, vete a caminar y no vuelvas. A dudar, ¿verdad?
1: Uh-huh, uh-huh. Tener esa certeza de que ellos fueron humanos como nosotros, varios de ellos graves enfermedades, problemas de familia, hijos desobedientes, todo lo que nosotros podemos estar viviendo en nuestro día a día, a través de toda la historia de nuestra vida, muchos de los santos lo vivieron, pero como dice usted, hermana, nunca quitaron la mirada de Dios, permanecieron siempre en la gracia de Dios, con un amor infinito hacia el prójimo, hacia Dios, y que los hicieron llegar a los altares, ¿verdad?, a ser santos el día de hoy. Y también quisiera, hermana, que tocáramos un poquito el tema, porque algo muy importante es de la vida de los santos es la intercesión. Y yo creo que para poder entender esto de la intercesión, podemos hablar un poco de lo que es la comunión de los santos.
2: Bueno, nosotros, el que está intercediendo, lo hemos comentado en otros programas, el que está intercediendo por excelencia es Cristo.
1: Cristo.
2: Uh-huh. Esa frase que Jesús le dijo a Pedro, yo he rogado por ti para que tu fe no se venga abajo. Yo muchas veces me quedo en mi oración, simplemente viendo a Jesús orando. Uh-huh. Y entonces yo me acerco a esa oración que Él está haciendo y los santos, porque ya llegaron a la meta, están con Cristo y están participando de esa oración de Cristo y nosotros junto con ellos, entonces les pedimos, ya que estamos todos juntos, intercedan también, échenme un cable. ¿Para qué? Para que yo no me distraiga y pueda hacer la misma oración que está haciendo Jesús por mí, por los demás, por el mundo. Entonces, eso es precioso. No estás solo en tu oración. En tu oración hay millones de personas. Imagínate que tú convocas, si ya nos alegra cuando el Papa, fíjate, el Papa convocó a 1,000,000 de jóvenes. Pues cuando oramos, o sea, imagínate la y que tú les dices, porque no es que estén 20 santos que tú conoces. En el cielo hay millones de santos que tú no conoces y que yo digo, conozco unos poquitos, pero yo invítalos a orar. Vénganse conmigo. Si tuviéramos fe, porque esto estamos hablando ya de la fe, no de simplemente cosas materiales, ¿no? Pues yo veo solamente aquí tengo este santo de estatuita y pues ahí le rezo y le prendo una veladora. No. Estamos aquí hablando de millones de personas que han llegado, que no están en estampitas porque, pues mira, sale muy caro también ser santo.
1: Imagínese usted si supiéramos todos los que ya están gozando de la presencia, claro, de Dios en el cielo, no nos alcanzan las estampitas.
2: Claro. Bueno, estamos aquí hablando mucho de lo de esto, pero también invitamos a nuestra audiencia que también se vaya recordando que estamos en un radiotón, ¿no?
1: Claro que sí. Este es precisamente por lo que estamos hablando el día de hoy, el ruega por nosotros. Esa oración que hacemos como iglesia. Y que como lo estamos comentando, hermana, la comunión de los santos es parte del credo. Cuando nosotros rezamos el credo, decimos, ¿verdad? Creo en la comunión de los santos. Y muchas veces nos podemos a pensar qué es eso, pero es precisamente eso. Saber que estamos todos unidos.
2: Todos unidos.
1: Todos unidos, y los que ya están en el cielo, pues están frente a Dios. Entonces, qué mejor manera de nosotros pedir su apoyo y su intercesión para que nos ayuden a los que estamos todavía aquí y a los que están en el purgatorio.
2: Claro. Uh-huh. Yo me venía otras veces cuando saboreo eso de la comunión de los santos, una gran familia. Como cuando nos reunimos en la iglesia, en casa. Yo este fin de semana estuve reunida con mis hermana, una de mis hermanas que está en Manteca, y estábamos muchos niños. Yo digo, yo no sé por qué en mi familia siempre hay muchos niños. Eran 30 niños. Y entonces yo siento que, ¿qué es la comunión de los santos? Como cuando nos reunimos en la casa de la abuela, uh-huh, que vienen todos de aquí, que los amigos, que no sé qué, de aquí y tal. Entonces, esa ¿dónde nos reunimos en comunión? Los domingos en la iglesia. Uh-huh. Es como toda la comunión. Entonces nos juntamos todos en iglesia, la iglesia, digamos, una parte de la familia, la iglesia, que vamos aquí militante, ¿no? En milicia, que estamos, como decías tú hace un momento, que nos levantamos, caminamos, no nos dejamos vencer por el mal, pedimos perdón, volvemos a intentarlo, y hay la iglesia, estamos en combate, tú y yo, y nuestra audiencia que ahorita nos está escuchando es iglesia militante, de milicia. Aunque no traigamos, armas, sino es esas armas contra el mal. Desde que nos levantamos, estamos en esa parte de, nos toca a nosotros eso. Después está la iglesia que tú dices, la iglesia que se está purificando, ahí dándose un buen chapuzón, ¿verdad? Para como cuando tú te adornas para ir a una fiesta. Uh-huh. O sea, a veces entendemos la iglesia purgante como el fuego, el purgatorio, acá. Entonces ellos se están purificando, porque hay ese un estado que todavía no conocemos del todo, porque hay que estudiarlo más, pero nos habla nuestra fe de ese estado de purificación, como cuando tú te arreglas para ir a una fiesta, para entrar y etcétera, y luego ya está la iglesia triunfante de los santos, donde está nuestra madre la Virgen y todos los que ya oficialmente la iglesia nombra como santos, que gozan de la presencia de Dios. Deben de pasársela tan bien en el cielo todos estos santos y toda esta comunión de arriba y de abajo. Imagínate qué familión tenemos. Cuando veíamos el mundial, unos aquí, otros allá, y otros allá, y otros allá. Bueno, yo no lo veía, pero me lo contaron, ¿verdad? Uh-huh, uh-huh. Pero ves, esos millones de personas, si tú los ves físicamente, es lo mismo en el cielo, mucho más. Entonces estamos en esa iglesia, los triunfantes, los militantes, y todos ahí intercediendo, pidiendo. O sea, no vivimos en un placer de vivir más. Pues porque nos falta esta fe de vivirnos en esta fe de la iglesia.
1: Uh-huh. Qué bonita imagen. Me recuerda, como imagino que también muchos de los que nos escuchan, que tienen la fortuna cuando viene la Navidad o viene una fecha importante en la familia, que en la casa de la mamá, la casa principal de los abuelos, están todos muy contentos, pero luego también llegan los que están en Estados Unidos y llegan los que no sé qué. Entonces, somos una gran familia, somos el cuerpo de Cristo, y aunque todavía no estamos todos en casa donde debemos de estar, estamos en contacto, siempre estamos pidiendo, viendo, fíjate que, pues es que a mi prima que vive allá en California, pues está pasando por esa situación, vamos a pedir por ella. Uh-huh. O sea, siempre estamos en esa comunicación y estamos atentos a qué es lo que se necesita. Es lo mismo, o sea, es lo mismo. Los santos, nuestros hermanos que hacen allá en el cielo, así están, al pendiente, ¿verdad? Y nada más esperando a que les echemos una miradita. ¡Ey! ¡Ey! ¡San Pedro! ¡Acuérdate de mí! Entonces, ok, aquí estoy, ahí van. Entonces, no sé, me imagino que a mí me encanta imaginarme cómo son las cosas allá arriba, y porque me da ilusión de querer, de echarle más ganas, porque para eso todos somos llamados, para ser santos. Y pues estar ahí en la presencia de Dios. Entonces yo creo que es muy bonito saber nosotros explicar y comprender Porque no es fácil, o sea, no es fácil si alguna persona, mi hijo, mi hija, o algún vecino, alguna vecina, nos empiezan a criticar de que, ay, es que ustedes adoran a los santos, ay, es que, ¿por qué a los santos? Pues así está, ahí está Dios directamente. Entonces, poder compartir, poder hablarles de todas estas cosas es muy importante, ¿verdad, hermana?
2: Sí, porque una cosa es adorar y otra cosa es venerar. Porque la adoración sabemos como católicos que solamente la adoración se la damos a Dios, nada más a Dios. Y todo lo, pero a veces nos falta como esas expresiones, esas precisiones. Entonces, venerar es yo venero, es decir, lo que tú dices, tengo respeto, aprendo, me motiva este santo, pero yo no lo adoro, o sea, entonces el saber, tan solo que se les quede esa frasecita, o sea, admiro, yo le respeto, rindo respeto, como cuando tú ves una persona en nuestra sociedad que dices, es respetable esa persona por su coherencia de vida, porque te defiende, porque a veces un personaje, un maestro, tú le rindes, o sea, un respeto. Yo he tenido muchos profesores muy buenos, muy buenos. Para mí es un respeto su ejemplo de vida, me inspira. Pues es lo mismo nosotros acá ahora. Y es una pena que a veces nuestros hermanos separados por esas pequeñas, digamos, el no saberlo explicar, el no saber expresarlo y nos ponemos en beligerantes y vamos, luego, luego. Entonces no los ganamos. Yo el otro día estaba caminando en el parque y estaban ahí unas hermanas separadas, ¿no? Y me invitaban y me evangelizaban y de verdad. Y yo le dije, ¿desde cuándo dejaron de ser católicas? Y me ven y me, ¿cómo lo sabe, verdad? Digo, porque se les ve una cara de católicas que están un poquito sufridas, que no encontraron tal vez lo que no les dijimos a tiempo a ustedes. Y pienso que esas son una de las cosas, el pelearse porque la Virgen, que porque quita, le quita puesto a Jesús, que porque eso no es verdad. Nosotros, de verdad, amamos a la Virgen, la veneramos y la adoración es a Cristo y la Virgen nos lleva a Jesús,
1: Es,
2: ¿verdad?
1: yo creo que ahí está la clave, tanto la Virgen como todos los santos nos llevan a Cristo, porque
2: Así
1: es
2: es.
1: verdad que Él es el único intercesor entre nosotros y el Padre,
2: Así es.
1: pero ellos están ahí como para aventarnos el lacito y jalarnos más cerca, más cerca, más cerca de Cristo. Y es muy bueno, a mí me acuerdo cuando era catequista, me encantaba cuando los muchachos estaban preparando para la confirmación, porque tenían que escoger un santo. Y pues era mi labor ayudarles a buscar algún santo. Y muchos de ellos, ay, pues mi mamá le tiene mucha devoción a San Judas, tal. Yo voy a escoger a San Judas. ¿Y qué sabes de la de San Judas? Pues que es muy milagroso. ¿Hace muchos milagros? Sí, bueno, él no hace los milagros, él ayuda para que Dios haga los milagros, pero conoce su vida. Y ahí empezábamos, ¿verdad? Entonces, de 15 o 20 muchachos, a lo mejor al último, nada más como 4 o 5. Pero esos 4 o 5 que realmente se dedicaban a buscar diferentes santos y llegaban a identificarse con alguno por alguna situación que habían vivido en su vida, por bullying o por tantas cosas que los muchachos a esa edad sufren, en la edad de la adolescencia, tantas cosas que pasan, y la vida de los santos, ya cuando se conectan, dicen, oh, es que él pasó lo que yo estaba pasando. Yo, ok, él va a ser mi santo. Y entonces yo estoy segura que de ahí en adelante, pues la devoción a ese santo es la que les ayuda y siempre lo tienen presente. A lo mejor muchos de nosotros, nuestros santos, porque le rezaba a mi abuelita, porque era siempre estaba en mi casa el cuadro de este santo, de esta santa. Pero siempre que oigamos de algún santo, alguna santa que no conozcamos mucho, está la invitación a ver, o sea, simplemente no, a lo mejor no leer toda su vida de principio a fin, pero ay, ahora con toda la tecnología buscarle de qué es patrón o de qué es patrona. No, pues es que es patrona de las mujeres maltratadas. Ok, vamos a ver cuál fue su vida, cómo sufrió, por qué las mujeres maltratadas pueden pedir su intercesión. Y tenemos una gran variedad de santos que hasta de cosas que dices, bueno, pero ¿cómo este santo puede ser santo de la tecnología si cuando él nació ni siquiera existía nada de la tecnología? Pero hay cosas que se relacionan y es fascinante realmente. Cuando uno empieza a entrar en toda la historia de nuestros santos es es maravilloso. Entonces, bueno, vamos a seguir hablando de este tema. Ya casi estamos llegando a la mitad. Ay, se vuela el tiempo, ¿verdad, hermana? A la mitad, pero antes de pasar a la pausa musical, quiero recordarles que, pues sí, estamos de Radiotón, precisamente con este Ruega por Nosotros. A mí me encanta que el título de este Radiotón nos involucra a todos, porque no es solamente que nosotros pedimos la intercesión de los santos, sino que oramos unos por otros. Entonces, toda esa comunicación, toda esa intercesión que hacemos los unos por los otros, pues es parte de lo que es nuestra fe. 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se llevan este libro, esta novela histórica de la vida y martirio de Miguel Agustín Pro, el padre Pro que fue beatificado por el Papa San Juan Pablo II en 1988, porque él fue de los sacerdotes que murieron durante la Guerra Cristera, uh-huh. Que es de lo que vamos a hablar en la segunda parte del programa. No se vayan porque vamos a empezar a hablar del martirio, de los santos que vivieron el martirio y llegaron a la santidad por ese motivo. Entonces, si ustedes quieren tener una de estas tres novelas, si son novelas porque no son biografías históricas, así tal cual como fue, sino que el autor toma lo que es su vida, sus datos de su vida para hacer esta novela atractiva y para nosotros poder conocer un poco de cómo fue lo que vivieron estos mártires en esa guerra cristera, específicamente en México. Entonces nos vamos a la pausa musical, llámenos al 916-999-1240 y regresamos.

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1: Aquí estamos de regreso. Vamos a ahora escuchar un poco de a nuestro querido Papa Francisco acerca del tema que estamos tocando el día de hoy en su audiencia general que él tuvo en el año 2000, no tengo exactamente la fecha, pero él estuvo hablando acerca de lo que es la comunión de los santos precisamente, y vamos a escuchar un pedazo de este mensaje.
2: Which grows through sharing in the spiritual goods of the church.

0: Queridos hermanos y hermanas, hoy quisiera hablar de la comunión de los santos que crece mediante la participación de los bienes espirituales de la Iglesia. En los sacramentos nos encontramos con Jesús y por medio de Él entramos a formar parte del santo pueblo de Dios. Todo encuentro con el Señor tiene un carácter misionero. Por eso los sacramentos constituyen una invitación a comunicar a los otros lo que hemos visto y oído, a llevar a los demás la salvación que hemos recibido. A su vez, los carismas son dones y gracias especiales que el Espíritu Santo reparte para la edificación de la Iglesia, es decir, de su santidad y su misión en el mundo. Ellos enriquecen la caridad que está por encima de todo. Sin amor, los carismas son vanos. Con amor, hasta el menor de nuestros actos repercute en beneficio de todos. La caridad es la mayor riqueza de la Iglesia. Vivir la comunión en la caridad significa no buscar el propio interés, sino ser capaces de compartir las alegrías y los sufrimientos de los hermanos, ser capaces de llevar los unos las cargas de los otros. No lo olvidemos, los bienes espirituales que compartimos en la Iglesia están al servicio de la comunión y de la misión, y mediante la comunión de los santos, cada uno de nosotros somos signo y sacramento del amor de Dios para los demás y para el mundo entero.
1: Ahí acabamos de escuchar este mensaje del Papa Francisco acerca de este tema de la comunión de los santos, la importancia de interceder unos por los otros. Antes de la pausa, pues estamos hablando de cómo es que los santos llegan a hacerlas a la santidad, cómo es que ellos están de cara a Cristo y nos ayudan a acercarnos a Él para poder hacer nuestras peticiones. Uh-huh. Pues si apenas nos están escuchando, déjenme decirles que tenemos a la hermana Yolanda Barajas, de la comunidad del Verbum Dei, aquí con nosotros hablando de este tema. Y vamos a continuar ahora hablando un poco de los santos que llegaron a la santidad por el martirio, los mártires. Cuando nosotros oímos de los

0: se caracterizan principalmente por eso, porque dan su vida con valentía, con fidelidad, en situaciones muy difíciles, donde demuestran su fe a todo lo que da. Y pero no todos somos llamados a ser así, ¿verdad, hermana? No todos nos somos llamados a ser mártires, así como.
1: Yo no sé, tú, yo de pequeña sí, yo decía, wow, con ganas de eso, de como nos contaban las religiosas. Yo estudiaba en un colegio de religiosas y decían como los mártires que te daban un balazo o que daban la vida por Cristo. O sea, el martirio es sangre. O sea, mártires, hay tres formas de bautismo, ¿no? Que dicen de agua, de deseo y de sangre. Pues ellos vivieron este bautismo de sangre chiquitos, por ejemplo, Santa Goretti, creo que tendría 12 o 13, 14 años, o sea, y ella la sangraron. Entonces, son gente que da, y de pequeños uno, yo sí decía, ay, con ganas de esas heroicas, ¿no? En plan, y son gente que realmente, yo me acuerdo también cuando estaba estudiando en Roma, que iba ahí al Circo Máximo, hacía muchas veces hice mi oración, donde tantos cristianos, por ser fieles a Jesús, no escatimaron dar la vida. Dar la vida literalmente, yo solo de imaginarme eso, de decir gente por su fe, o sea, pelear contra los animales, los leones, todo eso, es digno heroico. Pero luego después, con Santa Teresita, que también quería ser ella así de irse a dar la vida por Cristo y que le dieran un balazo o que la mataran con flechas y cosas de estas, ella descubrió otro tipo de santidad y dice, la santidad no de flechas, sino de pinchazos de alfiler.
0: De poco a poquito.
1: Y fíjate, es la misma el ser testigos de dar la vida por Cristo, por ejemplo, en una casa, ¿no? Cuando te levantas y ya de entrada que te pica el otro que te dice, es un piquetito de alfiler, ¿cómo lo vives? Porque los santos, estos, digamos, de entregar la vida, lo vivieron así, en plan, doy la vida por Cristo como el Padre Pro, viva Cristo Rey, y abrió los brazos y todavía creo que fue el otro de estos que le ofreció su crucifijo y confesó al que lo iba a matar.
0: Y perdonaba,
1: Y
0: también perdonaban a los.
1: llegar a ese estilo de vida, o San Lorenzo, cuando yo estaba en España, San Lorenzo lo llevaban a quemar a un asador. Y cuando ya lo queman de un lado, que lo están tatemando, dice, volteenme del otro lado. O sea, ¿quién dice eso? O sea, solo gente que realmente, o los jóvenes, los tres jóvenes que bailaban en torno al horno, que dice los
0: Aprendido.
1: aprendiendo ahí. O sea, ¿qué sucede eso? ¿Por qué sucede eso? Pues eso es la santidad. O sea, gente que no le tiene miedo, de tal forma que Constantino, cuando vio a todos estos primeros cristianos que no le tenían miedo a la muerte y que eran dice, si yo tengo un ejército de esta gente, pues yo quiero eso. Entonces, por eso mandó a hacer todo, que toda Roma se hiciera católico. Pero es gente que tiene, le llaman una parresía, una vivencia de Dios, que no le tiene miedo a la vida, a la muerte, con Cristo, dice San Pablo, la muerte es una ganancia.
0: Es una confianza plena, o sea,
1: Así es.
0: confianza plena en Dios. Y ahorita que menciono a los primeros cristianos, yo creo que todo esto, donde siempre hay estas situaciones de martirio grandes, fuertes, encuentros contra el gobierno o contra diferentes partes, estos mártires son los que hacen que la fe, que la iglesia crezca, que la iglesia tenga esa esperanza y que se vaya multiplicando por todas
1: Así
0: partes.
1: es.
0: Gracias a estos testimonios, a esta vida de los primeros cristianos, es los discípulos, los que estaban empezando así como que le echaban ganas, decían, no, si él murió, y pues ni modo, yo también le entro, o sea, hacer nuestra parte, lo que nos corresponde. Entonces, yo creo que el ejemplo de ellos es algo que nosotros tenemos, admiramos, pero como usted lo comenta, hermana, la santidad que uno se puede ir ganando día a día y que a lo mejor nos damos cuenta que la tenemos, que tenemos todo lo que

0: necesitamos para llegar a ser santos, pero no nos damos cuenta. ¿Verdad, hermana?
1: De hecho, hay una frase, ahorita digo eso de que ya la están viviendo y no la valoramos. De hecho, hay una frase que dice que la sangre de los mártires es semilla de nuevos cristianos. O sea, y tal vez Dios nos está llamando ahorita en este siglo XXI. Hay dos cosas que yo percibo que Dios nos está llamando, como así como para despertar y dar esperanza al mundo. Y uno es esa de la coherencia de vida. Y la otra, la mística. El santo es un místico, es un hombre contemplativo. Y yo ahí sí siento un llamado de Dios volver, y de hecho muchos teólogos dicen, el cristiano si no vuelve a ser místico, es decir, entrar en ese misterio, lo que decías tú hace un momento, de entrar en el cuerpo de Cristo y vernos la vida desde ahí, o sea, el mundo no tiene otra esperanza más que esa. Entonces, la santidad no es más que tomar conciencia de dónde estoy en el cuerpo de Cristo y vivirnos coherentemente con eso. Entonces, te viene una alegría. Eso tenemos que decir, que los santos, no hay un santo triste, no hay un santo acomplejado, no hay un santo raro, rancio, no. Los santos es la alegría. El del buen humor. Fíjate, otra cosa que es para canonizar a un santo, le ven a ver si tuvo también lo de la buen humor. O sea, porque la gracia es buen humor. Buen humor, o sea, ese es lo que le llamaríamos un poquito también rasgos de resiliencia, pero es mucho más, es tomarte la vida con muchos santos con tantas dificultades. Y yo uno de mis santos preferidos que todos los días lo rezo es San Juan 23. Y es un santo del buen humor, o sea, tiene un buen humor, tiene en sus anécdotas de su vida, cuando lo iban a hacer su ataúd, dice, no, pues es que me hiciste el ataúd muy chiquito, a ver si me pones de lado. Cuando
2: No voy a caber,
1: o sea, tenía un buen humor para todo. Entonces, todo eso es síntoma de la santidad, la sonrisa, solo que a veces nos pintan unos santos que traes aquella cara que dices, como muy depresiva la cosa, ¿verdad? Uh-huh. Pero no, los santos son gente alegre que tuvieron el corazón lleno, contento, lleno de alegría.
0: Y ahí está, yo creo que esa es la invitación a nosotros, como usted lo dice, en el lugar en donde estamos, las cosas que estamos viviendo, vivirlas así, con alegría, con paz y con una confianza en Dios, una providencia, si estamos pasando dificultades económicas, si estamos pasando alguna enfermedad muy difícil. Yo sabemos que muchas de las personas que nos escuchan están enfermas, están en cama, no pueden salir de casa. Uh-huh. Entonces, siempre la invitación que nos hace nuestra misma querida Samia es, todo eso nos lleva a la santidad. Todo eso, no hay que tirarlo a la basura. Todos esos sacrificios, todos esos... todo lo que nosotros nos tenemos el día a día, lo que nos toque a cada uno, aprovecharlo y ofrecérselo a Dios, ofrecerlo a los pies de la cruz, el mismo sacrificio que hizo Cristo. Recuerden, empezamos diciendo que todos formamos parte del cuerpo de Cristo. Entonces, ofrecer todo eso para podernos, primero para poder nosotros obviamente llegar a ser santos, pero también por nuestra familia, por nuestros hijos, por todas las personas que nos piden una oración. ¿Cuántas personas no le piden oración a Samia? Yo creo que esa oración que hace Samia desde su cama, con todo su dolor, es muy agradable ante los ojos de Dios. Y no nada más ella, todos lo podemos hacer.
1: Y qué bueno que tocas este tema. Yo digo, si todos los que nos escuchan fueran conscientes, y todos los que no nos escuchan, porque resulta que lo que estás viviendo es el terreno adecuado para vivir tu santidad. Y ya la estás viviendo. Todo es campo teológico. Todo. Una mamá con dos trabajos, ¿ya está viviendo una santidad? Un papá que se levanta a las 3 de la mañana, 2 de la mañana, por amor a sus hijos, por ser responsable, y luego con toda la persecución que está viendo ahorita. O sea, estamos viviendo lo de los primeros siglos, de los primeros cristianos, lo estamos viviendo aquellos, fueron santos, y nosotros no aprovechar esa santidad que ya estamos haciendo historia, y que Dios, por ejemplo, los que estamos de este lado, toda esa persecución es pura santidad. santidad que puedes tú ya vivir y vivir con una dignidad y vivir con una gallardía, vivir con Señor, te lo ofrezco y lo vivo y doy testimonio, al menos ante mí, ante mis hijos, ante mi esposa, ante mis hijos. Yo, a mí es la conciencia que a mí me gustaría despertar. Estás en terreno sagrado, sácate de las sandalias, besa lo que tienes, porque estamos viviendo y firmando santidad en el siglo XXI. O sea, todos los papas han dicho, hay más santos ahorita que antes. Lo que pasa es que al no saberlo, vivimos tristes.
2: Y como vivimos, si no fuera algo grande.
1: Exacto.
2: Y realmente, hermana, acaba de decir algo así como que tenemos que repetirlo 25 veces. Uh-huh. Porque ya me vine a meter aquí.
0: ¡Aquí está Laura!
2: Pero es que es verdad. Ya estamos, o sea, todos nuestros esfuerzos diarios, los que estés haciendo tú, que nos escuchas en el momento que los estás haciendo, incluso tus sufrimientos, esos que no hay nada que tú puedas hacer para cambiar ciertas situaciones.
1: ¡Claro!
2: Ya son materia de santidad, ya es terreno sagrado.
1: ¡Son escalones!
2: Y es prácticamente lo único que tenemos que hacer es entregarlo.
1: Y fíjate, ¿cómo lo entregas? Con conciencia. Porque vas viviendo con conciencia. Ok, yo vengo, veo nuestros jardineros, se ponen a limpiar. Y limpian. Si yo ya, Señor, esta limpieza, voy a ofrecer, gano el pan nuestro de mis hijos, ayudo a mis aquí, me gano en servicio, hago agradable la vida aquí. O sea, no simplemente yo ofrezco, sino hago bien lo que estoy haciendo. Ustedes aquí como radio, hacer bien tu trabajo. Nuestra audiencia donde está, hazlo bien, y hacerlo bien es hacer las cosas hasta el final. No dejar un empezadero en todas partes. Nuestros estudiantes que dejan ahora una clase, agarran aquí, no es lo mismo sacar 10 a sacar 7. No es que hay etapas de estudio que son sagradas. Ya después, cuando lleguen a mis 65 años, ya las otras son puros ribete, ¿no? Pero hay etapas que hay que cuidar al estudiante, que se enfoque. Una madre en las etapas, estamos preparando un curso de mujeres. O sea, si tú ahorita, yo ahorita ya estoy en la etapa sapiencial. Okay, no te comportes como una de quinceañeras. Ustedes están en la etapa ahorita madura. Vive tu etapa. O sea, eso es santidad. No vivamos quemando etapas, quemando procesos, quemando. Y entonces, cuando vas saboreando la vida que te toca vivir, nos toca ser emigrantes, nos toca estar aquí, pues muy bien, esto es lo que tenemos que vivir y reconocer como santidad.
0: Así es, estamos a punto de terminar el programa. Ojalá que hayan sonado muchos los teléfonos al 916-999-1240. Creo que todavía tenemos algún libro por ahí de los que estamos dando con una donación de 100 o más acerca de esta novela histórica de El Padre Pro. Llámenos, por favor.
2: Oh, déjame decirte que ahora que va a la peregrinación de los milagros, van a ir a donde están las reliquias del Padre Pro. Oh. Es la iglesia donde todo aquello sucedió. Y recordarán, el Padre Pro fue el primer mártir de la cristiada. Y de ahí se agarraron y fueron varios años de mártires y muchísimos, cientos y cientos de mártires por la cristiada, pero el Padre Pro fue el primero, ese que abrió las manos en cruz y que bendijo y perdonó a aquellos que lo estaban asesinando.
0: Ya 100 años.
2: 100 años.
1: ¡Qué belleza!
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0: A Así es, bueno, pues quiero dar la oportunidad ahora que tengo aquí a la hermana Yolanda. Yo sé que la comunidad del Verbum Dei aquí en Sacramento está muy activa, ofrecen muchas diferentes oportunidades de formación. Hermana, cuéntenos, ¿qué tiene para nosotros?
1: Así es, bueno, tenemos nuestros grupos, yo le llamo Contemplativos Activos Misioneros, están en el grupo, en la parroquia de San José, son los martes de 7 a 8:30, los miércoles de 7 a 8:30 en la parroquia de San James, en el grupo. Tenemos un grupo de mujeres, espiritualidad, la mujer bíblica, estamos empezando esta temática. Es este domingo que viene de 1 a 4 de la tarde, también comemos ahí. Y vamos a ir empezando a hacer el estudio bíblico, pero desde la óptica de la mujer. Y entonces vamos a hablar cómo ver, ponernos en el corazón. Vamos a estudiar la mujer desde 4 dimensiones, la psicológica, la bíblica, la antropológica y también las de las relaciones. Entonces empezamos con Eva, están todos invitados. Después tenemos los grupos de oración por las mañanas de 6:30, esto es para los madrugadores que trabajan, de 6:30 a 7:30 de la mañana los martes y los jueves. Y luego vamos a tener 2 retiros contemplativos. Nos vamos a enfocar mucho en el proceso contemplativo de la persona, porque somos más contemplativos de lo que queremos, entonces queremos darle ese toque a la contemplación. Ser esa mirada que es desde la intuición. Entonces vamos a ir profundizando. Tenemos retiros que para todos los que gusten, el de jóvenes en octubre, creo que está sobre el fin de semana del 17, es de un día, será en la parroquia de San James, y para eso pues pueden llamarme a mí, 510-305-0888. Y entonces pues están invitados todos a... estamos preparando ya un grupo sobre los Santos Padres, que se llama Patrística, de 4 semanas, que va a ser los lunes, también el mismo teléfono para dar información.
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21: Las hermanas de Proeclesia Santa invitan a jóvenes adultos de 18 a 27 años al retiro Viaje a las Profundidades. Prepárate para vivir una experiencia que cambiará tu vida para siempre. Algo grande está a punto de empezar. Un fin de semana para encontrarse con Jesús, construir comunidad y descubrir el plan que Él tiene para ti. 2, 3 y 4 de octubre en el Centro de Retiros Juvenil en Marelo. Costo $80. Para cualquier pregunta, llama o envía un mensaje a Citlali al 209-314-4660. El Movimiento Católico Conquistando las Naciones para Cristo invita a un retiro de sanación interior para hombres y mujeres mayores de 18 años, 28, 29 y 30 de agosto en la parroquia de Santo Tomás Moro en Paradise. Cupo limitado. Informes e inscripciones al 530-354-1973. 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Informes en newmancatholiccenter.org. 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
13: El pan de la palabra para hoy, sábado 5 de septiembre. Como todos los sábados, vamos a pedirle a nuestra Madre Santísima que nos venga a inspirar, a ayudar, a encerrar estos temas tan maravillosos que estamos meditando. Ella sabe muy bien quién es la verdadera humanidad. Recuerden que la verdadera humanidad es el cuerpo de Cristo. Todo aquel que no quiera pertenecer al cuerpo de Cristo va a caer en la deshumanización. La verdadera humanidad está en el cuerpo de Cristo. Por eso hoy tenemos una cita, una frase muy bonita en el Evangelio. El Hijo del Hombre es el dueño del sábado. El Hijo del Hombre es Jesucristo, pero también es todo su cuerpo. Todos nosotros somos dueños del sábado. Y estamos unidos a Cristo cuando junto con Él estamos extendiendo el reino de Dios. Esa es la única misión. A una cosa he venido, no a hacer milagros, no a apantallar gente, no a hacer cosas mágicas, no. He venido a predicar el reino de Dios, a que el ser humano entienda que el reino de Dios es la meta, que este capullo que es el mundo lo tenemos que soltar. Que lo tenemos que aprovechar bien, mientras, como Cristo mismo lo hizo, y mientras estemos en este mundo, Él utilizaba las cosas de este mundo, el pan, el vino, todo eso que todavía tenemos y palpamos en este mundo, pero no para adueñarse de nuestro corazón.
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16: El ángel del Señor anunció a María.
17: Y ella concibió por obra del Espíritu Santo. Dios te salve María, llena eres de gracia, el Señor es contigo. Bendita eres entre todas las mujeres, y bendito es el fruto de tu vientre, Jesús. Santa María, Madre de Dios y Madre nuestra, ruega, Señora, por nosotros los pecadores, ahora y en la hora de nuestra muerte. Amén.
16: He aquí la esclava del Señor.
17: Hágase en mí según tu palabra. Dios te salve María, llena eres de gracia, el Señor es contigo. Bendita eres entre todas las mujeres, y bendito es el fruto de tu vientre, Jesús. Santa María, Madre de Dios y Madre nuestra, ruega, Señora, por nosotros los pecadores, ahora y en la hora de nuestra muerte. Amén.
16: Y el Verbo de Dios se hizo carne
17: y habitó entre nosotros. Dios te salve María, llena eres de gracia, el Señor es contigo. Bendita eres entre todas las mujeres, y bendito es el fruto de tu vientre, Jesús. Santa María, Madre de Dios y Madre nuestra, ruega, Señora, por nosotros los pecadores, ahora y en la hora de nuestra muerte. Amén.
16: Ruega por nosotros, Santa Madre de Dios,
17: para que seamos dignos de alcanzar las divinas gracias y promesas de nuestro Señor Jesucristo. Amén. Te suplicamos, Señor, que derrames tu gracia en nuestras almas, para que quienes hemos conocido por el anuncio del ángel la encarnación de tu Hijo Jesucristo, por su pasión y su cruz, seamos llevados a la gloria de su resurrección, por el mismo Cristo nuestro Señor. Amén.

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2: Por su dolorosa pasión,
3: ten misericordia de nosotros y del mundo entero.
2: Por su dolorosa pasión,
3: ten misericordia de nosotros y del mundo entero.
2: Por su dolorosa pasión,
3: ten misericordia de nosotros y del mundo entero.
2: Por su dolorosa pasión,
3: ten misericordia de nosotros y del mundo entero.
2: Por su dolorosa pasión,
3: ten misericordia de nosotros y del mundo entero.
2: Por su dolorosa pasión,
3: ten misericordia de nosotros y del mundo entero.
2: Por su dolorosa pasión,
3: ten misericordia de nosotros y del mundo entero.
4: Padre eterno, ofrezco el cuerpo y la sangre, el alma y la divinidad de tu amadísimo Hijo, nuestro Señor Jesucristo, como expiación de nuestros pecados y de los del mundo entero. Por su dolorosa pasión,
3: ten misericordia de nosotros y del mundo entero.
4: Por su dolorosa pasión,
3: ten misericordia de nosotros y del mundo entero.
4: Por su dolorosa pasión,
3: ten misericordia de nosotros y del mundo entero.
4: Por su dolorosa pasión,
3: ten misericordia de nosotros y del mundo entero.
4: Por su dolorosa pasión,
3: ten misericordia de nosotros y del mundo entero.
4: Por su dolorosa pasión,
3: ten misericordia de nosotros y del mundo entero.
4: Por su dolorosa pasión,
3: ten misericordia de nosotros y del mundo entero.
4: Por su dolorosa pasión,
3: ten misericordia de nosotros y del mundo entero.
4: Por su dolorosa pasión,
3: ten misericordia de nosotros y del mundo entero.
4: Por su dolorosa pasión,
3: ten misericordia de nosotros y del mundo entero.
2: Padre eterno, te ofrezco el cuerpo y la sangre, el alma y la divinidad de tu amadísimo Hijo, nuestro Señor Jesucristo,
3: como propiciación de nuestros pecados y de todo el mundo entero.
2: Por su dolorosa pasión,
3: ten misericordia de nosotros y del mundo entero.
2: Por su dolorosa pasión,
3: ten misericordia de nosotros y del mundo entero.
2: Por su dolorosa pasión,
3: ten misericordia de nosotros y del mundo entero.
2: Por su dolorosa pasión,
3: ten misericordia de nosotros y del mundo entero.
2: Por su dolorosa pasión,
3: ten misericordia de nosotros y del mundo entero.
2: Por su dolorosa pasión,
3: ten misericordia de nosotros y del mundo entero.
2: Por su dolorosa pasión,
3: ten misericordia de nosotros y del mundo entero.
2: Por su dolorosa pasión,
3: ten misericordia de nosotros y del mundo entero.
2: Por su dolorosa pasión,
3: ten misericordia de nosotros y del mundo entero.
2: Por su dolorosa pasión,
3: ten misericordia de nosotros y del mundo entero.
4: Padre eterno, te ofrezco el cuerpo y la sangre, el alma y la divinidad de tu amadísimo Hijo, nuestro Señor Jesucristo,
3: en expiación de nuestros pecados.
4: Por su dolorosa pasión,
3: ten misericordia de nosotros y del mundo entero.
4: Por su dolorosa pasión,
3: ten misericordia de nosotros y del mundo entero.
4: Por su dolorosa pasión,
3: ten misericordia de nosotros y del mundo entero.
4: Por su dolorosa pasión,
3: ten misericordia de nosotros y del mundo entero.
4: Por su dolorosa pasión,
3: ten misericordia de nosotros y del mundo entero.
4: Por su dolorosa pasión,
3: ten misericordia de nosotros y del mundo entero.
4: Por su dolorosa pasión,
3: ten misericordia de nosotros y del mundo entero.
4: Por su dolorosa pasión,
3: ten misericordia de nosotros y del mundo entero.
4: Por su dolorosa pasión,
3: ten misericordia de nosotros y del mundo entero.
4: Por su dolorosa pasión,
3: ten misericordia de nosotros y del mundo entero.
2: Padre eterno, te ofrezco el cuerpo y la sangre, el alma y la divinidad de tu amadísimo Hijo, nuestro Señor Jesucristo,
3: en expiación de nuestros pecados y de nuestro mundo entero.
5: por su dolorosa pasión.
6: Ten misericordia de nosotros y del mundo entero.
5: Por su dolorosa pasión.
6: Ten misericordia de nosotros y del mundo entero.
5: Por su dolorosa pasión.
6: Ten misericordia de nosotros y del mundo entero.
5: Por su dolorosa pasión.
6: Ten misericordia de nosotros y del mundo entero.
5: Por su dolorosa pasión.
6: Ten misericordia de nosotros y del mundo entero.
5: Por su dolorosa pasión.
6: Ten misericordia de nosotros y del mundo entero.
5: Por su dolorosa pasión.
6: Ten misericordia de nosotros y del mundo entero.
5: Por su dolorosa pasión.
6: Ten misericordia de nosotros y del mundo entero.
5: Por su dolorosa pasión.
6: Ten misericordia de nosotros y del mundo entero.
5: Por su dolorosa pasión.
6: Ten misericordia de nosotros y del mundo entero.
7: Santo Dios, Santo Padre, Santo Inmortal, ten piedad de nosotros y del mundo entero. Santo Dios, Santo Padre, Santo Inmortal, ten piedad de nosotros y del mundo entero. Santo Dios, Santo Padre, Santo Inmortal, ten piedad de nosotros y del mundo entero.
5: En el nombre del Padre, y del Hijo, y del Espíritu Santo.
8: Amén.

Oh alto y glorioso Dios, ilumina las tinieblas de mi corazón. Dame fe recta, esperanza cierta, caridad perfecta, acierto y conocimiento, oh Señor, para cumplir tu santo y veraz mandato.

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1: La oración al Espíritu Santo. Dice San Pablo a los Romanos en el capítulo 8, 26. Del mismo modo, el Espíritu viene en ayuda de nuestra debilidad. Pues, ¿qué hemos de pedir como conviene? No lo sabemos, pero el Espíritu mismo intercede por nosotros con gemidos inefables. Palabra del Señor. Esto quiere decir, hermanas y hermanos, que el Espíritu Santo nos capacita para la oración. Nos ayuda a expresar las necesidades que tal vez no nos atrevemos ni siquiera a pedir o que no sabemos que ocupamos. Nos enseña a descubrir nuestras debilidades. Nos da la capacidad de revisar nuestro temperamento si se lo pedimos. Y por supuesto, se lo pedimos y de pronto encontramos a un profesional que nos describe el temperamento o en un movimiento que enseñe estos temas con un psicólogo. Pero al descubrir nuestro temperamento, nos damos cuenta de por qué actuamos como actuamos. Cuando descubrimos nuestras debilidades, el Espíritu Santo nos va a ayudar a fortalecerlas. Por eso San Pablo se gloría de sus debilidades, porque al entenderse humildemente débil, vuelve su mirada a Dios y Él nos hace fuertes. Eso es lo más importante. La oración es un acto personal y comunitario también, que nos une a Dios y nos permite participar en su vida y ser testigos de nuestra transformación desde la mirada de Dios y para los demás. Por favor, no cambien de estación.
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0: Hola amigos de EWTN, les saluda Astrid Bennett de Orduño, están en su programa Informe Pro Vida. Les saludo desde California y el día de hoy les traemos un tema muy fascinante. Esta nueva generación está encontrando a Cristo, buscando respuestas profundas a las dudas que todos tenemos. Y para eso tenemos una entrevista con una joven, Isabela González, desde Londres. Ella es de raíces colombianas, pero ella ha vivido casi toda su vida en Inglaterra. Le damos la bienvenida a Isabela González. ¿Cómo estás el día de hoy, Isabela?
1: Buenos días, qué placer estar con ustedes. Estoy muy bien aquí. Es de verdad un privilegio hablar con ustedes de todos estos temas que son tan cerca a mi corazón.
0: Maravilloso. Bueno, eres una maestra en un colegio salesiano católico en Londres. Y bueno, Carlos, nuestro productor, me pasó tu currículum vitae y me quedé asombrada al leer una frase preciosa que tú incluiste en tu currículum. Es de Santo Tomás Aquino, que dice: no podemos amar lo que no entendemos. Me pareció bellísimo. Y fui a buscar la fuente y me di cuenta que es parte de la Suma Teológica de Santo Tomás de Aquino. ¿Cómo una joven de 25 años está leyendo la Suma Teológica? Aparte, tú preparaste tu tesis sobre la Suma Teológica. ¿Me puedes decir qué significa para ti esa bella frase? No podemos amar lo que no entendemos.
1: Claro que sí. Pues de verdad todo vino de reconocer la importancia de un orden natural, es lo que noté. Santo Tomás de Aquino dice que necesitamos conocer y reconocer el bien, la verdad y la belleza antes de poder amarlo, como dijiste. Y por lo tanto no puedes amarlo bien si no sabes lo que es bien. Y creo que la educación y la formación espiritual, moral, intelectual es clave para esto. Y yo descubrí esto por yo misma al haber crecido en una familia católica practicante, hacer parte de mi parroquia y estudiar en un colegio católico público. Pero de verdad noté que se necesita una verdadera formación integral de la persona humana. Y esperamos que los jóvenes tengan fe sin haberles dado toda la teología en que se basan las enseñanzas de nuestra iglesia. Entonces fue cuando estaba en universidad en Durham que de verdad me enamoré de la teología, incluyendo la filosofía, la lógica e inclusive la misma ciencia, que también noté que soporta todas las enseñanzas de la iglesia, incluyendo todas las enseñanzas de la vida. Entonces, sea a través de la familia o el catequesis o grupos de jóvenes o el sistema educativo, sentí que debo dedicar mi vida para enseñar a los jóvenes, porque como el mismo Tomás de Aquino trató de unir la fe y la razón para demostrar que no están en conflicto, esto despertó para mí ese deseo de enseñar y motivar a los jóvenes sobre la fe para que ellos mismos puedan utilizar su intelecto y sus calidades y virtudes y poder llegar a la verdad que es Cristo, porque eso fue el camino que yo mismo también llegué desde pequeña, pero de verdad fue en universidad cuando empecé a leer la Suma Teología de Santo Tomás Aquino, que de verdad todo cambió para mí.
0: Sí, y eso fue lo que descubrí. De hecho, me metí al internet a buscar el capítulo de la Suma Teológica de Santo Tomás de Aquino, y este capítulo se titula Si la felicidad consiste en un acto de la voluntad. O sea, conocer, para amar y para servir a Dios es la felicidad que el hombre busca, que tanto anhela, está escrito en su corazón. Y tú lo has encontrado, esa perla de gran precio. Isabela, y tú como maestra, quiero que me des tu opinión, tu perspectiva, porque se dice que los jóvenes de hoy en día están perdidos, son indiferentes a Dios. Pero tú como maestra que estás instruyendo estas jóvenes mentes, ¿qué encuentras tú? ¿Es la realidad eso, que los jóvenes están cerrados a la idea de Dios?
1: Pues esa es una muy buena pregunta. Y si miramos las estadísticas con relación a la generación Z, nos muestran algo diferente y nos dan de verdad mucha esperanza. Aproximadamente el 50% de las conversiones están entre las edades de 18 y 35 años acá en el Reino Unido. Y en Inglaterra, después de que Enrique VIII, por ejemplo, es un país no católico, hoy en día estaba investigando y encontraron que por ahí 40% de estas edades entre 18 y 35 son católicos, en comparación con los anglicanos, que son por ahí el 20% de los jóvenes. Entonces, creo que vemos los dos extremos. Por un lado, un aumento constante en las conversiones, especialmente los jóvenes. Y por el otro lado, más secularización, ideología de género, el feminismo, obsesión con el medio ambiente, antes que la dignidad del ser humano. Y yo pienso que los jóvenes de verdad están buscando algo más grande que ellos. Están buscando una paz y un sentido a sus vidas, y a veces lo buscan en las cosas equivocadas, pero están en esa búsqueda. Y todo esto, de verdad, yo creo que muestra ese deseo, esa sed por la paz, y quieren ser parte de algo más grande que ellos, tener una comunidad, un sentido de verdad de pertenecer.
0: De acuerdo completamente. Isabela, me hiciste pensar en algo. Inglaterra es tierra de mártires.
1: Exacto.
0: Muchos católicos vivieron bajo un reino, o sea, terrorífico, anglicano, donde dieron sus vidas, como en el reinado de Enrique VIII, Santo Tomás Moro, San Juan Fisher, dieron su vida, derramaron su sangre. Entonces, Dios quiera que esa, como dicen, esa sangre de mártires brote en frutos de conversiones, y que estos jóvenes entiendan el precio que se ha pagado y que ellos aprecien y también abracen esa perla de gran precio. Te quiero preguntar, porque este programa es Informe Provida, hablamos sobre temas relacionados con la defensa de la vida. En particular, me parece interesante conversar con los jóvenes sobre el tema del aborto. Te quiero preguntar a ti, ¿ves tú alguna apertura? Porque ahora con la tecnología, los jóvenes pueden ver con videos fácilmente lo que es un ultrasonido, lo que es un aborto, inclusive. ¿Cómo es la conversación?

0: y las redes sociales nos han indoctrinado con un falso sentido de el empoderamiento, la libertad y la autonomía. Y cuando en realidad las niñas de 13 años, cuando uno de verdad habla con ellas, no saben la realidad del aborto y los efectos a largo plazo y que te hace menos libre en el verdadero sentido de la libertad. Yo pienso que los jóvenes aprenden de lo que ven en el internet, como tú dices, antes de la formación en la casa o la iglesia. Entonces, tenemos que afrontar esa realidad y educar y formar a las edades más jóvenes que las generaciones pasadas, porque tristemente están expuestos en el colegio o en la cultura del mundo. Por ejemplo, el argumento que yo siempre oigo en mis clases son, es el derecho de la mujer a escoger, es su cuerpo. Y yo creo que si afrontamos esos argumentos con la teología adecuada que soporta la santidad de la vida, tenemos respuestas para todas las preguntas. Poco a poco se puede cambiar esa conversación sobre el aborto. Por ejemplo, el año pasado tuve una conversación sobre la eugenesia y cómo los seres humanos fueron asesinados por ser considerados inferiores por discapacidades o raza o lo que sea, y hablamos sobre lo mal y lo injusto que era esto. Y en esa misma conversación con los estudiantes pudimos hacer un paralelo con relacionar el aborto y como un ser humano que está en el vientre y o tiene un defecto no es menos y como es intrínsecamente mal verlo así. Entonces, esas ideas y esas conversaciones con amor y misericordia, pero siempre con la verdad, me parece muy, muy importante, porque creo que la caridad sin la verdad no es caridad y siempre hay que decir la verdad, que está bien y que está mal, pero con amor y misericordia.
1: Hablemos de eso específicamente, Isabela. ¿Qué errores cometemos al intentar evangelizar con los jóvenes? Porque como tú, yo también veo cuando voy a una clase de confirmación a hablar del tema del aborto, me sorprende ver alumnos católicos que están a favor del aborto. Digo, somos católicos, eso no es una opción. Pero es porque las escuelas públicas y también el adoctrinamiento a través de redes sociales está al orden del día constantemente 24/7. Entonces, ¿qué errores estamos cometiendo para poder corregir y poder alcanzar esos corazones?
0: Pues lo primero que se me ocurre es la importancia de formar con ejemplo, ¿no? Es más importante hablar con tus acciones sobre las palabras. Por ejemplo, tristemente muchas de las profesoras que lo están enseñando, los niños notan cuando no están convencidas, ¿no?, de lo que dicen. Y los jóvenes son muy observantes, entonces tenemos que vivir lo que predicamos. Y la segunda cosa que viene a mi mente es de San Juan Bosco, el salesiano, que dijo que no es suficiente amar a los jóvenes, ellos necesitan saber que están amados. Entonces no podemos enseñarles solo desde la autoridad. Necesitamos enseñarles desde el amor y hacerlos que se sientan seguros. Y él también, en esa misma vena, siempre dijo mucha y le daba mucha importancia al humor. Y los jóvenes valoran el humor. Hay tiempos donde las conversaciones tienen que ser serias, pero hay otras en la clase y en el colegio, no de la vida, pero de religión en general o de moralidad, que los jóvenes valoran esto y se ha perdido la educación como cuando todo se convierte simplemente en pasar exámenes y no tener un enfocón de educar pastoralmente.
1: Claro que sí. Eso es muy cierto, es estar con ellos, saber que los amamos, que los entendemos, y también tenemos que ser dinámicos, ¿verdad? Y también encontrar maneras de enseñar el mensaje con tecnologías, veo que eso ayuda mucho también, y las historias que conmueven el corazón. Los eslóganes de los proabortos son positivos, libertad, apoyar a la mujer, entonces entender que ellos están viendo algo que es falso y mostrarles que la verdad y el amor están en Provida. Me interesa mucho también preguntarte, Isabela, porque yo también hablo con jóvenes que están contemplando el aborto, o sea, embarazadas que están

0: contemplando el aborto. Si tú tuvieras ahora mismo delante de ti una alumna de 15, 16 años que viene contigo y te confía que está embarazada, está triste, está temerosa por sus padres, por el qué dirán, porque sus sueños se vendrán abajo. Dime tú, si tuvieras unos 5 minutos para hablar con ella, ¿qué le dirías?
1: Pues le diría que es normal sentir miedo e incertidumbre, pero que ella es amada y que también fue una vez un bebé como el que lleva en su vientre. Escucharía sus preocupaciones y pensamientos, pero le recordaría con caridad que no tome una decisión en el momento que tenga consecuencias permanentes y de efectos a largo plazo. Le hablaría del valor intrínseco de cada ser humano y por qué elegir la vida siempre es la opción más amorosa. Y también sería importante dirigirla al apoyo disponible psicológicamente, financiero, espiritual y alternativas como la adopción, caridades de provida y testimonios. Y sobre todo, me parece que el ejemplo de la Virgen María, hay que darle un sí, un fiat al don de la vida y de verdad confiar, porque le diría que Dios siempre tiene un plan maravilloso para cada uno y Él no se equivoca en el número de seres humanos que existen y sabe las necesidades que tenemos y siempre provide para los otros.
0: Amén, qué bellas palabras y lo que noto es que tú estás empatizando mucho en el amor, que Dar Vida es una empresa de amor, sí, del corazón. Así que me encanta escucharte y eso es algo que tenemos que tener en mente, es de hablar con ternura y amor y ser positivos con estas jóvenes porque Dios tiene un gran regalo para ellas. Bueno, ya tú hablaste un poquito sobre esto, pero quiero realmente enfatizar esta parte. Cuando tú das el tema del aborto, hablas del valor de la vida, ¿cuáles son los argumentos que tú ves que son más convincentes entre los jóvenes?
1: De verdad, bueno, creo que las generaciones más jóvenes están de verdad interesados en el significado y el propósito de la vida. Incluso en medio de tanta guerra y enfermedad y sufrimiento están preguntando para qué todo es esto. Y yo veo que me estás preguntando los argumentos que tienen los estudiantes o los que yo doy.
0: Sí, los que tú has dado y que ves que sí los asombra o hace que piensen. Por lo menos que me gusta a mí observar cuando ellos tal vez se abren o algo les hace que hagan más preguntas, ¿sí? Porque como estábamos diciendo antes, están ellos constantemente recibiendo mensajes contrarios. Entonces, ¿qué te parece más convincente? Porque tenemos aspectos de enseñanza, tecnología, ¿verdad? Tenemos videos, tenemos hasta el tacto. Podemos sujetar un bebé, un feto, un modelo de bebé. Podemos contar historias. Podemos usar un método socrático. ¿Qué es lo que tú has visto que realmente ayuda en cuanto a tu enseñanza en particular? O tal vez lo que a ti misma te ha tocado tu corazón.
1: Pues yo pienso que si enfrentamos y defendemos estos argumentos con la teología clara y estamos claros del carácter sagrado de la vida, como es súper claro en la Biblia, eso es lo que me tocó a mí, que la vida de verdad pertenece a Dios desde la concepción y que somos sus criaturas amadas para amar y podemos cambiar esa mentalidad del aborto y esa cultura de la muerte de la que hablaba San Juan Pablo II. Eso primero. Y segundo, pues también no negar la ciencia, ¿no? Que un bebé tiene su nuevo y completo ADN humano desde el momento de fertilización. Y los estudiantes siempre, por ejemplo, cuando tuve la conversación con ellos este año, siempre se enfocan en los casos más extremos, ¿no? No sé si tú también notas eso, como la violación, que cuenta por el 1% de abortos. Y sin embargo, creo que es importante reconocer que es algo horrible y que el perpetrador debe rendir justicia, pero también hay que reconocer que cometer otro acto de violencia como el aborto contra la tercera parte inocente, el bebé, es un acto de injusticia, y porque el bebé no fue el perpetrador del crimen y no lo hace menos humano. Y los jóvenes se preocupan mucho de la justicia, y yo he visto que ese ejemplo, de verdad, cuando se ponen a pensar, esto es justo, piensan, ¿no? Les queda un poco. Y como dice Santa Teresa de Calcuta, no podemos esperar paz si ni siquiera reconocemos la llorada del inocente en el bebé. Entonces eso es algo que me tocó a mí, pero también yo veo que no necesariamente lo dicen en las clases en frente de todo el mundo, pero que se quedan pensando.
0: Sí. Sabes, me gustaría concluir con esta pregunta, porque aquí en Estados Unidos hemos visto en los reportajes, en los medios seglares, cómo en lugares como Nueva York, California, las iglesias, sobre todo en iglesias donde se reza el rosario y a veces hasta se ven mujeres con velos, se está llenando de jóvenes de esta generación, los generación Z. Y es asombroso cómo ellos están buscando a Dios, cómo se están abriendo porque tienen sed de Dios claramente. Entonces, dime tú, ¿qué señales de esperanza estás viendo en esta generación?
1: Pues como dije antes, las estadísticas hablan por ellas mismas, la fe de los jóvenes está creciendo, no hay duda en eso. Y hay esperanza porque también incluso la tecnología y las redes sociales, por ejemplo, yo he visto todos los videos de la iglesia en Nueva York, donde van muchos jóvenes, se está transformando la evangelización, ¿no? Por ejemplo, este pasado fin de semana hubo un festival en the UK que se llama We Believe, que es donde todos los carisms, todas las edades de la Iglesia Católica se reúne por un fin de semana y tienen un festival con charlas de padres, de familias, de todo, y de verdad atrae a todo el mundo. Y el ejemplo, por ejemplo, de San Carlos Acutis nos muestra que como cerca de 80,000 personas celebraron esta vida de este joven durante su canonización. Entonces hay esperanza porque los jóvenes son los nuevos evangelizadores, ¿no? Y son ejemplos para toda la Iglesia mundial. Por ejemplo, el Festival de Jóvenes en Medjugorje que viene la próxima semana, donde cerca de 50,000 jóvenes se reúnen en rezar y en celebrar todo lo que es la fe y la belleza de la fe. Entonces, de verdad, hay mucha esperanza y, bueno, pues muchas de las apariciones de la Virgen han sido a niños, ¿no? Y ha puesto importancia en tener fe como los niños. Y preciso en la aparición de Fátima, la Virgen también anunció que la batalla final sería sobre la familia, y lo que demuestra esto es el gran valor que tienen los jóvenes y la iglesia doméstica, la familia, para el mundo entero, y la importancia de verdad de formarla bien, pero también protegerla.
0: Qué maravilloso. Realmente te agradezco a tu labor. Es una inspiración total, Isabela, verte a ti joven. El mundo te ofrece tantas opciones, pero tú has elegido a Cristo y se nota en tu semblante esa paz y esa alegría. Te agradezco de corazón que nos hayas acompañado, y te acompañan nuestras oraciones por tu apostolado con esos jóvenes y esas familias. Dios te siga bendiciendo y te dé muchos frutos, muchos hijos espirituales a través de tu labor.
1: Muchísimas gracias, Astrid. Ha sido un honor para mí. Yo el año pasado visité a EWTN y estaba en Huntsville, y de verdad ha sido un sitio muy especial para mí personalmente. Entonces, qué rico que ha tenido este tiempo con ustedes.
0: Muchas gracias, Isabela. Te deseamos todo lo mejor. Dios te siga acompañando y bendiciendo en tu bella labor. Bueno, amigos, esto ha sido una entrevista con una joven que nos da esperanza, nos da muchas pautas para poder seguir evangelizando. Les quiero dar yo unos consejos para que ustedes sigan compartiendo esta esperanza. Si te gustó esta entrevista, este episodio, compártelo con un joven en tu vida, un hijo, una sobrina, un ahijado, un joven que está por confirmarse tal vez, para que vea que no está solo. Hay muchos más jóvenes también buscando a Dios y encontrando la felicidad. Número dos, si eres joven y quieres defender la vida, contacta tu centro de ayuda local.
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18: 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Prepárate para vivir una experiencia que cambiará tu vida para siempre. 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Costo $80. Para cualquier pregunta, llama o envía un mensaje a Citlali al 209-314-4660. El Movimiento Católico Conquistando las Naciones para Cristo invita a un retiro de sanación interior para hombres y mujeres mayores de 18 años, 28, 29 y 30 de agosto en la parroquia de Santo Tomás Moro en Paradise. Cupo limitado. Informes e inscripciones al 530-354-1973. 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Informes en newmancatholiccenter.org. 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Entrada gratuita. Habrá venta de comida. Informes al 760-890. 55-96-16.
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35: 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El Centro de Retiros Cristo Rey invita al retiro pasionista en silencio, Dios cuida íntimamente. 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

0: posible que en una hostia tan pequeña esté presente Jesús todo entero, que vosotros decís que está ahí presente?
1: Era una buena pregunta, hermana,
0: ¿Os había ocurrido alguna vez esa pregunta?
2: Sí.
0: ¿Sí? A ver, ¿y qué le podríamos responder?
1: A ver.
0: ¿Sabéis cómo le respondió el obispo? Dijo, mira, mira ahora con tu ojo todo el paisaje que tienes aquí alrededor. Imaginemos que estamos en un campo y miramos con nuestro ojo, que es muy pequeñito, y miramos todo el paisaje que tenemos delante. Nuestro ojo es muy pequeño. ¿Cómo puede ser que pueda encerrar kilómetros y kilómetros de campo? Con nuestro ojo lo vemos todo. ¿Y cómo puede ser que algo tan grande entre? ¿Sabéis cuánto mide nuestro ojito y la retina? Yo creo que apenas medirá 1 centímetro. ¿Cómo puede entrar en 1 centímetro que mide nuestro ojito miles y miles de kilómetros de un campo que yo miro alrededor, o el mar, por ejemplo?
1: Nunca lo había pensado, ¿no?
0: ¿Ven que eso también existe en la naturaleza? Pues entonces, ¿por qué no puede hacer Dios que toda su grandeza, que es mucho más grande que el campo, entre en algo tan pequeñito como es una hostia consagrada, un poquito de pan? Pues sí, igual que todo el campo entra en mi ojo. ¿Ven que se puede?
2: Sí.
0: Es algo, no es algo imposible. Pero este mametano se ve que era un poco terco.
1: Ah, le podríamos invitar a que venga a pregunta, porque pregunta mucho.
0: Y siguió preguntando, pero bueno, a lo mejor le ayudó después a él a reflexionar. Dijo, bien, pero ¿cómo es posible que el mismo cuerpo de Cristo esté al mismo tiempo en todas las iglesias?
1: Buena pregunta.
0: Entiendo que esté en una hostia y que todo Dios se meta en una cosa tan pequeñita, pero que esté repartido el mismo Dios en todas, en las miles y miles de iglesias que existen en todo el mundo.
1: Yo lo sé.
0: A ver.
1: Yo le respondería que con el mismo poder que hace que esté en una hostia pequeñita, puede repartirse por todo el mundo. ¿Lo he hecho bien?
0: Por supuesto, porque para Dios no hay nada imposible, y esa respuesta debería bastar. Si Dios es todopoderoso, pues puede hacerlo. Pero también en la naturaleza hay una respuesta a esta pregunta. Imaginemos un espejo muy grande, de estos que tienen a veces las mamás en las habitaciones, que se ve el cuerpo entero. Son muy grandes. Bueno, agarremos ese espejo y lo tiramos al suelo.
1: Ni se te ocurre, hermana, con lo que cuesta.
0: ¿Qué pasaría, Blanca, con ese espejo si lo tiramos al suelo?
2: Que se rompería.
0: En muchos pedacitos, ¿verdad?
2: Sí.
0: Y en cada pedacito yo me vería entero. No es que si yo me miro en un espejo que está roto, no es que en una parte se me vea solo
1: el
0: dedo o el brazo, y en otro... Si yo me miro en un pedacito chiquitito de espejo, se me ve todo entera.
1: Sí.
0: Hasta donde cabe el rostro, por ejemplo. Y en el otro pedacito se me ve toda entera. Y en el otro pedacito se me ve toda entera. No es que yo me miro y en uno solo se me ve la nariz y después el otro queda en blanco. No. Yo en cada pedacito pequeño del espejo que se ha roto estoy toda entera. Mi imagen, ¿verdad? Pues de la misma manera...
1: ¡Qué buen ejemplo, hermana!
0: Jesús también puede estar en una hostia y en cada pedacito de la hostia, como si fuera un espejo que se rompe, ¿ven? Jesús no se rompe cuando el padre, el sacerdote, parte la hostia consagrada, ¿ven? Así que el maometano, espero que se haya quedado satisfecho con esas respuestas, ¿ven?
1: Y se haya convertido, ¿no? Porque... Sí.
0: Y qué bonito, hubo algún santo, y con esto ya termino.
1: Sí.
0: Le pasó a Santa Catalina de Siena. Un día, un sacerdote, que parece que no... A lo mejor era un sacerdote, pues no sé, protestante o hereje, que en algún tiempo esto ocurrió, y no creía en la presencia real de Jesús en la Eucaristía. Y entonces le llevó a Santa Catalina, que estaba enferma, una hostia no consagrada. Para comulgara. Como dice, da lo mismo una que esté consagrada y otra.
1: Como él no creía, ¿no?
0: Como él no creía. Y al entrar el sacerdote, la santa no se movió de su cama como solía hacerse. Inclinaba, se levantaba un poco para adorar a Jesús en Eucaristía.
1: ¿Y qué pasó?
0: Y no se levantó. Ella sintió que no estaba ahí Jesús.
1: Fíjate.
0: Y entonces se dio cuenta y le reprochó a este sacerdote, que él creía que no se iba a dar cuenta. ese engaño que estaba haciendo y ese pecado de idolatría, porque podía engañar a las personas haciendo creer que Jesús estaba ahí y lo adoraban y era solo un trozo de pan. Y ojalá que este sacerdote después haya reflexionado y haya vuelto a la fe la presencia real de Jesús en la Eucaristía.
1: Ay, hermana, me ha encantado todo lo que nos... ¿Se ha gustado lo que nos ha contado la hermana?
0: ¿Le podéis contar a los amigos si os preguntan alguna vez esto? Pues ves con qué facilidad se puede responder.
1: Muy bien. ¿Eh? Y hablando de responder, hermana, en el próximo espacio que nos va a decir Blanca cuál es, respondemos siempre a las preguntas, pero no tanto como las del maometano. Esta solo es una. ¿Cuál es el próximo espacio, Blanca? Con fuerza.
2: Pregunta, pregunta.
1: Aquí va.

0: una. Cuando era pequeñita aprendí cómo hacían los pavos y no sé si me sale igual, pero hacen... ¿Eh? Bueno, se parecen un poco, más parecen ocas. Fíjate, ¿has visto cuando se dice, esto no es moco de pavo?
1: ¿Por qué dicen eso, abuela?
0: Porque tienen una, como debajo de su cogotito.
1: Exacto.
0: Un pedacito de piel.
1: Que les cuelga.
0: Claro, que no es en realidad sus moquitos. Uh-huh. Y, o sea, que como es como de mentirita, por decirlo de alguna manera, ¿no? Como que no es real. Y por eso cuando nos cuentan algo y decimos que es algo así, queremos... ejemplificar, decimos eso, y eso no es moco de pavo, o sea que es verdad.
1: Es verdad,
0: ¿eh?
1: Ajá.
0: En ese sentido. Bueno, quería, no sé qué tiene que ver, pero me salió con los pavos. Bueno, Blanca y Bárbara están preparadas.
1: A ver.
0: ¿Tú quieres saber de dónde provienen los pavos? ¿Alguna vez has tenido esa duda en tu vida, hermana?
1: No me lo había nunca planteado.
0: ¿Ves?
1: Es una buena pregunta.
0: Claro que sí. Yo una vez me pregunté, ¿de dónde vendrán los pavos? Y ahora me lo van a responder ellas. A ¿quién va a empezar?
2: Bárbara,
0: empieza tú, venga.
2: Los pavos existían ya en México mucho antes de que fueran conocidos en nuestro continente.
0: En Europa, ¿eh?
2: Cuando los aventureros españoles intentaron por Centro y Sudamérica en el siglo XVI...
0: Se internaron, quiere decir que fueron a dar vueltas por ahí, ¿eh? ¿Qué vieron?
2: Vieron por primera vez a los pavos y llevaron algunos consigo a Europa.
0: Ah, fíjate.
1: Así que no existían en Europa entonces.
0: No, ¿y entonces?
2: Los pavos que se crían hoy en día son descendientes de aquellos primeros pavos aventureros.
0: Tuvieron que cruzar el océano en barco.
1: Sí, así.
0: Fíjate,
1: vaya,
0: y no fue moco de pavo. Fue verdad. Eran unos pavos aventureros. O sea, de pavos no tenían nada, ¿eh? A ver, ¿y entonces?
2: Los ingleses llaman a los pavos turkeys.
0: ¿Turkeys? ¿Turkeys? ¿Por qué les dicen así?
2: Lo que ha hecho pensar más de una vez que estos animales provienen de Turquía.
0: ¿Y provienen de Turquía o no?
2: En realidad, el nombre de turkey lo reciben debido al curioso sonido que hacen con la garganta.
0: Uh-huh.
2: Y que suena algo así como turk, turk.
0: Ah, fíjate.
1: A ver, abuela,
0: no, hágalo. Porque parece que habla así que se les estirara la lengua. A ver. Bueno, un poquito parecido.
1: Es que este debe ser extranjero.
0: Seguramente. No sabe hablar el idioma de pavos.
1: Hablar el idioma de los pavos.
0: No, de los pavos españoles. Estos no saben nada. A ver, que nos digan algo.
1: Academia.
0: A ver. Lo que sí hacen bien es hacer mucho barullo.
1: Y cuando se juntan todos hacen a la vez.
0: Claro, es verdad, ¿eh? A mí los pavos siempre me han resultado muy simpáticos.
1: Bueno,
0: ¿por qué?
1: Los pavos reales es gracioso verlos porque dicen que a veces los animales representan o, como decía la abuela, escenifican algunas virtudes o defectos de los seres humanos. Y uno de los que tienen los pavos reales es la vanidad. ¿Habéis visto a un pavo real? Si uno sobre todo le aplaude, le empieza a aplaudir.
0: ¿Qué dices,
1: abuela? De pequeña nosotros íbamos a ver a nuestra abuela vivía cerca de un campo donde había un campo, más bien se llamaba Campo Grande, pero era un parque.
0: Ah.
1: Y allí había muchos pavos reales preciosos, los cuidaban muy bien. Y bastaba aplaudirles un poquito e inmediatamente, de forma lenta, lenta, pero con mucha vanidad y vanagloria, abrían su gran cola y despacito, despacito se van dando la vuelta para que todo el mundo los mire.
0: ¡Caramba!
1: Sí, sí, sí.
0: Ay, la próxima vez que vea un pavo real lo voy a hacer.
1: Hay que aplaudirlo.
0: Yo no lo sabía, ¿eh?

0: Bueno, después de los amiguitos de María son los que le rezan cada día por lo menos las tres Ave Marías. Blanca, ¿tú tienes costumbre de rezarle a la Virgen cada día?
1: Sí.
0: ¿Qué le rezas?
1: Tres Ave Marías.
0: Tres Ave María. ¿La rezas sola, con tu hermana, en familia? ¿Cómo lo rezáis?
1: Bueno, a veces en familia, a veces sola.
2: Depende, porque es una mujer muy ocupada.
0: Vaya, sí,
2: claro,
0: sí, ha hecho
2: claro que sí.
0: Un espacio en su agenda para venir a visitarnos. ¿Y el rosario lo rezáis de vez en cuando?
1: Sí.
0: ¿Cuando en los viajes, por ejemplo? O...
1: Sí.
0: ¿También?
1: En familia.
0: En familia, eso es muy bonito,
2: muy
0: que se reza el rosario en familia.
2: Muy bien.
0: Entonces sois muy amiguitos de María. Bueno, abuela, nos iban a contar una historia, me parece.
2: Sí, que aquí Blanca nos va a decir cómo se llama, nos lo va a recordar.
1: Porque la Virgen no quiere.
2: ¿Has oído bien,
0: hermana? ¿Qué será que no quiere la Virgen? Porque ya quiere todo lo bueno para nosotros.
2: Ahora vas a ver. ¿Estás preparada?
0: Preparada.
2: Tendrás que ayudarnos un poquito, hermana.
0: Adelante, me encanta.
2: Bueno, mira, esto pasó en el año... Déjame que recuerde un momento. ¿Tengo unos 5 minutos para recordar?
0: No. Un poquito más, abuela, que si no, no vamos a hacer
2: bueno,
0: tu rincón.
2: Pues si me apremian así, lo voy a decir. Año 1951. Esto sucedió en una ciudad marítima donde habría, como sabes, mucho barullo porque parece que se iban a celebrar unas fiestas en uno de los lugares más concurridos por los jóvenes que quieren divertirse. Ahora, escucha esto, hermana.
1: Una chica, entonces colegiala de las regiones, de las religiosas esclavas del Sagrado Corazón, está llena de ilusiones, pues en esa fiesta vestirá por primera vez sus galas de mujer. Y sueña con el traje y todos sus detalles, los invitados.
0: Iba a ir por primera vez vestida de gala.
2: Claro.
0: Vaya, vaya. Y entonces, en sus conversaciones con una religiosa, pues le salen todos estos sentimientos que ella tenía. Seguramente le empezó a contar, ay, y me voy a poner tal traje y estos pendientes, y este collar y los que vienen y tal. La religiosa, que la conoce bien, presiente con cierta preocupación que aquella fiesta puede poner en peligro la pureza de esta joven. Porque ya sabemos que el baile, a lo mejor empiezan a bailar y ya uno se olvida y empieza a hacer otro tipo de cosas y tal. Bueno, de acuerdo con la madre de la niña...
2: Fíjate, qué bien, ¿no?
0: Llegan, o sea, se ponen en conjunto, dijéramos, la religiosa con la mamá de la niña.
2: ¿Para qué?
0: Y llegan a la conclusión de que hay que evitar que asista a esta fiesta. No porque pueda hacer, sino para evitarle el peligro. Puede ser que a lo mejor no lo hiciera, pero para evitar esa ocasión en la que uno puede ser débil y hacer otras cosas de las que después se arrepienta, pues prefieren que no vaya.
2: Y qué bonito la mamá, ¿verdad?
0: Sí.
2: Que ya lo veía
0: entonces.
2: Bueno,
0: abuela,
2: nos lo va a decir Bárbara. ¿Cómo? ¿Qué pasó después, Bárbara?
1: Son las 8, hora de salida. Toca la campana.
2: ¡Tilín, tilín!
1: Las alumnas inquietas, deseando estar libres después de un día interno de estudio.
2: Claro, o sea, han estado estudiando y luego viene la fiesta.
0: La fiesta.
2: Es como que lo estaban esperando. Y ella va... la primera en la fila, esta jovencita, que no sabemos el nombre. La religiosa la llama para hacerle unos encarguitos. Recordemos que estaba en combinación con la mamá. Y entonces, mientras le está hablando, hermana María Esther, nota que la chica está un poquito impaciente. Venga, dígame todo, que me tengo que... Más o menos así sería, ¿no? Y entonces la conversación dura media hora. La chica ya estaría desesperada por irse.
0: Claro.
2: Y entonces ya dan las 8:30 y las chicas, las otras internas, pasan al comedor. Y entonces la religiosa le dice...
1: ¿Quieres cenar? Así te llevas ya ese adelantado.
2: ¿Ves? ¿Y qué pasa después, hermano?
0: Bueno, que ella accede más por educación que porque realmente lo desease. Bueno, todo ha salido como había previsto. Acabada la cena, la acompaña a la portería para marcharse. No está la hermana y mientras la monja va a buscarla, le dice...
1: Entra en la capilla y dile a la Virgen... si ella quiere que asistas a la fiesta, que bailes y tal vez que manches tu pureza. Y haz lo que la Virgen te diga.
2: Fíjate.

0: Eso le dijo la religiosa.
1: La hizo reflexionar un poquito.
0: Exactamente. Pasan 10 minutos. La chica entró a la capilla, hermana. Pasan 10 minutos. Pasan 15. Uy. Pasan 20.
1: Le habrá pasado algo.
0: Y la chica no sale de la capilla.
1: Se ha desmayado.
0: Entonces entra la religiosa despacito para no asustarla. Se le acerca y entonces...
2: ¿Qué decides? Que no voy. ¿Por qué? Porque la Virgen no quiere, madre.
0: A la mañana siguiente se reanudan las clases.
1: Claro.
0: Y exteriormente todo, hermana, parece como que es igual. Solamente que la Virgen Santísima sabe todo el mérito que ha tenido la jovencita.
1: Seguro que le costó mucho renunciar a eso porque estaba muy ilusionada.
0: ¿Y sabes cómo terminó esta historia?
1: No.
0: Pues esta chica, al poquito tiempo, cuando nos cuentan, cuando escribieron esta historia que realmente pasó, estaba ya faltándole poquito tiempo para casarse. Aquella renuncia que hizo a los pies de la Virgen Santísima le enseñó a mantener fiel su pureza para llegar al matrimonio como Dios lo manda, lo pide y lo quiere.
1: ¡Qué bonito!
0: ¿Te ha gustado la historia?
1: Me ha encantado. Y sobre todo el cuidado de la mamá y de la religiosa de velar por su pureza. Si los padres y los educadores estuvieran más al tanto de estas cosas y con, no de forma brusca, pero sí insinuando, rezando por ellos, ¿no? Y buscando la manera de ayudar a estos jóvenes, que a veces es más por atolondramiento que por maldad, les hicieran ver el peligro que pueden existir en estas cosas, más de uno reflexionaría y después lo agradecería por toda su vida, el resto de su vida.
0: Fíjate, qué bonito ha llegado al llegar al matrimonio pura. Y qué contento estaría su futuro esposo, ¿verdad?
1: Claro que sí. ¿Mm? Y sobre todo Dios.
0: Exactamente. Y la Virgen, y hablar. Bueno, ¿tienen los oídos preparados? A ver, por aquí hay uno, por aquí hay otro. A la hermana no le veo porque tiene el velo.
1: El velo.
0: Porque ha llegado la hora de escuchar otra canción.
1: ¿Otra canción?
0: Miren, esta es
1: de la Virgen.
0: Sí, es de la Virgen. Es una Ave María muy especial que nos enseña a meditar sobre esta historia que hemos escuchado. Porque la Virgen no quiere.

0: llevas tu rincón.
1: Hacía varios programas que no nos daba tiempo a hacer tu rincón.
2: Menos mal. Hoy dije al principio del programa, de aquí nadie
1: no
2: sale
1: se movía
2: si no se hace tu rincón.
1: Vale. Muy bien, me parece que los oyentes están todos de acuerdo porque ya no tenían chiste que contarle a sus amigos.
2: Bueno, a ver, ¿qué hay? ¿Chistes?
1: ¿Y adivinanzas?
2: ¿Adivinanzas?
1: ¿Quiere que le cuente una?
2: Ay, a ver, pero que no sea muy difícil, venga.
1: Piensen.
2: A ver.
1: Sin mí no tendrías pan, ni pasteles, ni empanada. Nazco verde y soy dorada por los días de San Juan.
2: Verde y dorada, a ver.
1: ¿Y qué se hace con pan, con pasteles y empanada? Es muy fácil.
2: Con harina.
1: ¿Y la harina de dónde sale?
2: Pues de la espiga.
1: Pues la espiga, claro, porque nace verde.
2: Claro que sí. Bueno, a ver.
1: Pone dorada.
2: Bárbara nos va a contar un chiste.
1: A ver.
2: Que esto sucede en una casa, más precisamente dentro del baño. ¿A que sí? Se oye ruido de la ducha y...
1: A ver.
3: Roja, muy roja.
2: No, el chiste
1: que tú tenías.
2: ¡Qué buen chiste!
1: Después viene la adivinanza.
2: Bueno, a ver, venga.
3: Estaba el niño en la bañera y le dice a su madre: Mamá, se me ha acabado el champú. Pues usa el mío. No, ¿por qué? Porque en el tuyo pone para cabellos secos y yo ya me lo he mojado.
2: ¡Claro! ¡Qué niño más inteligente! Bueno, a ver, Blanca, ¿tú qué tienes preparado por ahí?
4: Una adivinanza.
2: A ver, no sea difícil, que sea fácil como la de la hermana María Esther, venga.
4: Yo tengo nombre de santa, y en mi hermosura merezco ser comparada con la que es madre de Dios.
1: Vaya, en mi hermosura merezco
2: bueno, puede ser blanca,
1: ser comparada,
2: porque la Virgen es muy pura. ¿No es blanca?
4: No.
2: No. Claro, y no hay una rosa que...
1: No,
2: hay...
1: no porque dice que tiene nombre de...
2: He dicho la respuesta.
1: ¿Qué era? ¿La rosa?
2: He dicho, no hay una rosa que se llame Blanca.
1: Ah, pero
2: que
1: hay
2: yo
1: una...
2: me he hecho.
1: Hay una santa que se llama Rosa.
2: Claro,
1: Santa Rosa de Lima.
2: Es la rosa,
1: ¿verdad? Era la rosa.
2: Sí, claro.
1: Qué bonito. Tengo nombre de santa y en mi hermosura merezco ser comparada con la que es madre de Dios.
2: Bueno.
1: Porque a la Virgen se la llama Rosa Mística, se dicen las letanías, ¿no?
2: Bueno, ¿quieres escuchar un chiste que nos van a contar Blanca y Bárbara?
1: Claro que sí.
2: Bueno, hermana, esto sucede en la puerta de una casa. Están las señoras comentando las cosas del día. Por ejemplo, le dice la señorita Blanca...
4: Oye, qué mentirosos son los empleados de correos. ¿Por qué dices eso? El otro día el cartero me entregó una carta que decía, por avión... Pero yo le vi detrás de la ventana que la trajo en bicicleta.
2: ¡Ay, Dios mío!
1: Era la carta de que venimos a ver.
2: Bueno, ¿qué pasa cuando alguien nos cuenta por lo bajito algo? ¿Qué solemos decir? ¿Que quién nos ha contado eso?
1: Ay.
2: Un pajarito, ¿verdad?
1: Un pajarito.
2: Claro. Bueno, si un pajarito te dice algo... Debes estar un poco despistado porque los pájaros no hablan.
1: Wow.
2: Está bueno.
1: Es una manera de hablar, abuela.
2: Bueno, hablando de manera de hablar, estamos en la clase de las niñas más pequeñitas del cole. No es de Bárbara y Blanca, no. Y entonces, la maestra, que se ve que era realmente tremenda, porque ¿cómo le va a ir a hacer esta pregunta a los niños pequeñitos? Y le dice a una que era tremenda, pero fíjate cómo sale del paso. Niña, ¿quiénes eran los reyes godos?
5: Los reyes godos eran unos señores que no hacían régimen.
2: Muy bien contestado, hija. Bueno, vamos a ver. Hermana, ahora está la mamá con su niña. La mamá es Blanca y la hijita es Bárbara.
1: Uh-huh.
2: Y mira lo que le pregunta, a ver. Vamos a ver. No, la hija, al revés era. Tengo un lío en la cabeza. Venga, tú.
4: ¿Qué edificio es ese, mamá? Una casa de salud. ¿Y por qué se llama casa de salud? Pues porque está llena de enfermos, niños.
2: ¡Claro! Por eso, ¿eh? Bueno, nos queda un minuto. Menos
1: nos
2: de un
1: tenemos
2: minuto.
1: Que ir. Oye, ya. Rapidísimo, vamos a recordar, corriendo, de qué hemos hablado en
2: el día. La música.
1: En la escuelita de Dios hemos hablado de...
4: La limosna.
2: Muy bien.
1: Él lo sabía, Junior.
3: ¿Sabías que los pesos... que los persas y los romanos también comían dulces?
1: Ya hemos visto cómo los hacían. Uh-huh. Muy bien. En pregunta, ¿qué preguntamos?
4: ¿De dónde provienen los pavos?
1: En Amiguitos de María hemos contado una preciosa historia que se titulaba Porque la Virgen no quiere, de esta niña que le ofreció su pureza a la Virgen, ¿ves? Gracias a su mamá y su profesora que estuvieron al cuidado de ella.
2: Uh-huh.
1: Bueno, hermana, final, nos toca despedirnos,
0: claro,
1: amigos.
0: Sí.
1: Pero acuérdense de todas las cosas buenas que han aprendido en este programa y pónganlas en práctica.
2: Eso es. Y gracias a Blanca, a Bárbara y a Blanca, que es la mamá de esa.
1: Y a Jaime, que ha estado por ahí
2: revoloteando. Que estaba haciendo lío por ahí. Y gracias a todos. Y a todos los amiguitos, entonces, a querer mucho a la Virgen. Se va a despedir Blanca por ser la mayor de las dos.
1: Muy bien.
2: ¿De acuerdo? Venga, con fuerza.
4: Hasta el próximo programa.
2: Si Dios quiere.
1: Adiós, amiguitos.
2: Adiós, amiguitos.
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27: La parroquia de la Santa Cruz en West Sacramento celebrará 70 años de su festival parroquial el 19 y 20 de septiembre. 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La parroquia de Santa Clara en Roseville invita al retiro Amor a la Cruz con la invitación invitada especial desde México, Carla Lombardi, evangelista de la Divina Voluntad. 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Ya se aproxima el Festival de la Parroquia de Nuestra Señora de la Merced en Reading. 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

Palabra del domingo vigésimo tercero del tiempo ordinario. Muy buenas tardes, mi querida familia católica. Estamos de nuevo aquí en esta meditación de este domingo. Y qué poderoso es saber que la Iglesia en todo el mundo estamos meditando las mismas lecturas. Estamos en el domingo vigésimo segundo del tiempo, vigésimo tercero del tiempo ordinario, en este domingo 6 de septiembre, primer domingo del mes. Y con qué fuerza tan grande el Espíritu Santo me está pidiendo que les diga a todos, a todos ustedes que me están escuchando, a todos aquellos que se sienten Iglesia Católica, y que ojalá que todos los que estemos escuchando esto queramos tomarnos muy en serio nuestra identidad cristiana católica. ¿Saben por qué? Porque la Iglesia sigue teniendo un poder muy grande, pero tenemos que aumentar la conciencia y nuestra gran alegría de saber que Dios nos da un poder maravilloso. Por supuesto, aumentando este poder que ahora todos tenemos como humanidad en este mundo. Vean ustedes el poder de comunicación que tenemos todos en estos tiempos, en este principio del tercer milenio de la historia de la humanidad. En el Internet se nos ha multiplicado, pero grandísimamente, el poder de la comunicación. Y mis hermanos, la Iglesia es una humanidad que se comunica por excelencia, porque la unidad de la Iglesia es nuestra comunicación. Nosotros nos comunicamos y el núcleo de nuestra comunicación es el Evangelio de nuestro Señor Jesucristo. Y así es como la Iglesia, nosotros, cada uno de nosotros, podemos ir aumentando el número de los hijos de Dios. Mis hermanos, ese es nuestro gran poder: engendrar hijos de Dios. ¿Y cómo lo hacemos? Comunicando la verdad de nuestro Señor Jesucristo, pidiéndole mucho al Espíritu Santo que nos ayude no solamente a tener la palabra correcta, sino algo muy, muy importante que acompaña a la palabra: nuestra actitud. Una actitud de comprensión, de bondad, no una actitud de revancha, de coraje, de ira, porque la gente no cree, no. Porque mis hijos no creen, porque mis amigos no me creen, no. Ese era prácticamente un poco la debilidad que experimentaba en el Antiguo Testamento. Podemos entender que fue el Antiguo Testamento el profeta Jeremías, que lo escuchábamos el domingo pasado, cómo Jeremías se quejaba de que no le creían y que Dios se vengara de sus enemigos y todo esto. Nosotros ya con Cristo hemos cambiado nuestra actitud, una actitud la misma que tenía nuestro Señor Jesucristo, una actitud no de vengarnos, no de que nos dé coraje porque no nos creen, sino de que nos dé pena. Qué tristeza que un ser humano se cierre a la voluntad de Dios, se cierre a la comunión con Dios, porque un ser humano que se cierra al amor de Dios infinito está frustrando su existencia, está frustrando el motivo para el cual Dios lo creó,
porque Dios nos creó para convivir con Él eternamente. Ahí está la felicidad que todos, sin excepción, están buscando. Pero desgraciadamente aquellos que no han escuchado de Cristo, que no creen en Dios, entonces sienten en su alma esa sed de felicidad, pero están perdidos en caminos por los cuales nunca van a encontrar esa felicidad. Por eso, la palabra de Cristo es la verdad. La palabra de Cristo es nuestro tesoro. Nosotros sabemos cuál es el camino de esa felicidad que todos desean, pero que no todos saben cuál es. Por eso, en esas lecturas que vamos a escuchar hoy, encontramos esa responsabilidad que Dios nos da para llevar a todos los más posibles esta verdad. Vamos a escuchar la primera lectura, que es una maravilla cómo Dios se comunica con el ser humano. Dios ya ve en cada ser humano ese proyecto maravilloso que Él tuvo desde el principio de la creación. La intención de Dios para crear el ser humano, como lo dice nuestro Papa León XIV, es crear una humanidad magnífica. Una humanidad realmente, es que no hay palabras para decir la hermosura para la cual Dios ha creado la humanidad, para una belleza suprema, una belleza que este mundo no conoce, pero que hay nosotros en este mundo, ya la llevamos aquí, en semilla, en nuestra mente y en nuestro corazón, semilla que puede ser despertada por la palabra de Dios. La misma palabra de Dios activa esa maravilla que el ser humano ya tiene desde su creación. Por eso cuando el ser humano se abre a la palabra de nuestro Señor Jesucristo, hay como un enlace poderosísimo. No quiero, y eso lo experimentaba el mismo profeta. Se enciende en mí algo como fuego en mis entrañas y no puedo apagarlo, aunque todo el mundo se burle de mí. Hay algo dentro de mí que se enciende y que me impulsa a seguir hablando de esta maravilla que Dios tiene para todos nosotros. Vamos a escuchar esta primera lectura.

Primera lectura tomada del libro del profeta Ezequiel, capítulo 33, versículos del 7 al 9. Esto dice el Señor: a ti, hijo de hombre, te he constituido centinela para la casa de Israel. Cuando escuches una palabra de mi boca, tú se la comunicarás de mi parte. Si yo pronuncio sentencia de muerte contra un hombre porque es malvado, y tú no lo amonestas para que se aparte del mal camino, el malvado morirá por su culpa. Pero yo te pediré a ti cuentas de su vida. En cambio, si tú lo amonestas para que deje su mal camino, y él no lo deja, morirá por su culpa, pero tú habrás salvado tu vida. Palabra de Dios.

Mis queridos hermanos y hermanas, todos los que hemos sido bautizados, hemos sido ungidos en Cristo, sacerdotes, profetas y reyes. Hoy Dios quiere subrayar mucho lo que es la calidad del profeta. Profeta es aquel que escucha la palabra de Dios, que capta el mensaje y siente ese movimiento para transmitirlo a todos los demás. ¿Cuántas veces tú tal vez habrás visto, experimentado una emoción interna cuando tú ves a un amigo, a un compañero de trabajo, a un familiar, tal vez a tu papá, tal vez a tu mamá, en que tú sabes ahí dentro de ti que esa persona va por un camino muy equivocado y el Espíritu Santo te está iluminando y te está diciendo? ¿Te das cuenta que esta persona va por mal camino? Sí. Y también puede ser, como te acabo de decir, tu papá o tu mamá. Cuando tú eres consciente de eso, el amor va por un camino correcto. El verdadero amor tiene que ir por el camino correcto. El verdadero amor no es un respeto, el no molestar a la otra persona para no hacerla sentir mal y tú la dejas que se condene, que vaya por mal camino. Pero ahora estoy viendo, ahora se acuerdan que lo he estado diciendo y lo voy a seguir repitiendo, la responsabilidad que tenemos nosotros los cristianos católicos con nuestro celular. ¿Qué cosas te comparten tus amigos? Estoy seguro que allí en tu alma el Espíritu Santo te está diciendo, esto que te está compartiendo esta persona está mal. ¿Eres capaz de decirle algo? ¿Tendrás las agallas, tendrás la voluntad, la fuerza de voluntad para decirle, no quiero que me compartas estas cosas, me estorban para que la palabra de Dios me vaya embelleciendo como su hijo? Yo de una cosa estoy muy seguro, al reino de Dios no van a entrar los feos. Y es que claro, en el reino de Dios, al reino de Dios no va a entrar esta carne. Esta carne que ha pecado, esta carne que ha servido para hacer muchas cosas malas. Por muy bueno que tú hayas querido ser, por muy santo que seas, todos los santos tienen que dejar este cuerpo. Esta carne mortal no va a heredar el reino de Dios. Pero una cosa sí es hermosa. Las decisiones que tú haces en este cuerpo, obedeciendo a Dios, cuando tú escuchas la palabra de Dios y entonces empiezas a mover ya tu carne. Recuerden que eso fue lo que hizo nuestro Señor Jesucristo. Esa carne mortal que fue crucificada en el sepulcro fue transformada. Aun cuando esa carne mortal de nuestro Señor Jesucristo, que la Virgen María tejió en sus entrañas, esa carne mortal tuvo que ser transformada, tuvo que ser glorificada profundamente, esencialmente, para que ese ser humano llamado Jesucristo, que era Dios, ese Dios, esa segunda persona de la Santísima Trinidad, que tomó carne en el seno de la Virgen María,
ese Dios vino a que nosotros entendiéramos cuál es el camino de la salvación. Saber utilizar este cuerpo, que el sufrimiento que yo viva en este cuerpo no me sirva para amargarme la vida ni para echarle la culpa a Dios. Utilizarlo como un sacrificio. ¿Recuerdan? Eso fue lo que nos dijo San Pablo en la segunda lectura del domingo pasado. Que este sea nuestro sacrificio, unidos a Cristo, pon en marcha la palabra de Dios y lo que tengas que sufrir, como el mismo Jeremías lo decía el domingo pasado. Desde que escucho tu palabra me ha tocado sufrir. Y eso le pasó también a la Virgen María. Desde que le dijo, hágase en mí según tu palabra, ella sufrió mucho. Y todo lo que hizo la Virgen María con su sufrimiento fue unirlo a la cruz de Cristo. Por eso, ella, que sintió en lo profundo de su alma y su corazón el gran sufrimiento de su Hijo, y no se quejó ni le echó la culpa a Dios, fue digna de ser resucitada y elevada en su cuerpo. Pero también el cuerpo de María tuvo que ser transformado, glorificado, junto con su Hijo, para que allá, en el reino de Dios, intercedan por todos nosotros y nos sigan ayudando, junto con todos los santos. Vean qué hermoso es eso. No vale la pena que en este mundo le sigamos la corriente al mundo. No vale la pena. Nos puede prometer muchas cosas, pero nunca nos puede prometer sacarnos de la tumba y introducirnos a una vida absolutamente nueva, con una carne nueva. Yo pienso que la mariposa es un hermoso símbolo de lo que va a ocurrir con nuestra carne. Esta carne tiene que ser profundamente cambiada, transfigurada, glorificada, para salir listos con una carne nueva para disfrutar eternamente en el reino de Dios. Recuerden que ese es el objetivo de nuestra vida cristiana, no es otro. Y que eso sea en este mundo nuestra sabiduría para hacer las correctas decisiones. Escuchemos ahora qué bonito esta segunda lectura.

Segunda lectura tomada de la carta del apóstol San Pablo a los Romanos, capítulo 13, versículos del 8 al 10. Hermanos, no tengan con nadie otra deuda que la del amor mutuo, porque el que ama al prójimo ha cumplido ya toda la ley. En efecto, los mandamientos que ordenan: no cometerás adulterio, no robarás, no matarás, no darás falso testimonio, no codiciarás, y todos los otros, se resumen en este: amarás a tu prójimo como a ti mismo. Pues quien ama a su prójimo no le causa daño a nadie. Así pues, el cumplimiento pleno de la ley consiste en amar. Palabra de Dios.

exactamente lo que les estaba diciendo al principio. El verdadero amor. El verdadero amor no son sentimientos. El verdadero amor no es eso, que esas cosquillitas, maripositas que uno siente por otra persona, el enamoramiento y todo esto. No, no, no, el amor verdadero no es atracción sexual. No. El amor verdadero, recuerden que ese amor verdadero fue el que nuestro Señor Jesucristo vino a mostrarnos. Y sabemos perfectamente que nuestro Señor Jesucristo no amó a nadie movido por atracciones sexuales. No. El amor verdadero es el que engendra vida eterna. El amor verdadero es el que ve a la otra persona, al ser humano, con los ojos de Dios. No para que sea un motivo de placer, sino para que tú le siembres la vida eterna y lo conviertas en un hijo de Dios. Pero con el arte de saber hablar la palabra de Dios, como les decía, pedirle mucho al Espíritu Santo que te dé no solamente las palabras, sino la actitud adecuada para poder inyectar allí en su mente y en su corazón, con tu creatividad, con toda una actitud de esperanza, de alegría, de autoridad, de poder que Dios te da, decirle a la otra persona, tratar de explicarle cuál es el proyecto que Dios tiene para él o para ella. Esa es precisamente la responsabilidad. Recuerda que Dios nos va a pedir cuentas, como lo estaba diciendo en la primera lectura. ¿De cuál fue el mensaje que tú transmitiste? ¿Cómo colaboraste con Dios para que una persona se apartara del mal camino o corrigiera su camino? Muchas veces nos sentimos como que somos la burla de otros porque queremos seguir un buen camino. Ese es uno de los engaños más horribles de Satanás. Tenerle miedo a la burla que los otros me hagan, porque yo quiero seguir un camino correcto. No lo hagamos. Vamos a escuchar ahora el Evangelio.

Del Santo Evangelio según San Mateo, capítulo 18, versículos del 15 al 20. En aquel tiempo, Jesús dijo a sus discípulos: si tu hermano comete un pecado, ve y amonéstalo a solas. Si te escucha, habrás salvado a tu hermano. Si no te hace caso, hazte acompañar de una o dos personas, para que todo lo que se diga conste por boca de dos o tres testigos. Pero si ni así te hace caso, díselo a la comunidad. Y si ni a la comunidad le hace caso, apártate de él como de un pagano o de un publicano. Yo les aseguro que todo lo que aten en la tierra quedará atado en el cielo, y todo lo que desaten en la tierra quedará desatado en el cielo. Yo les aseguro también que si dos de ustedes se ponen de acuerdo para pedir algo, sea lo que fuere, mi Padre Celestial se lo concederá. Pues donde dos o tres se reúnen en mi nombre, ahí estoy yo en medio de ellos. Palabra del Señor.

Pues sí, mis hermanos y hermanas en Cristo, qué grande es poder ser, tomarnos muy en serio, ser bien responsables de la misión que Dios nos encomienda. Sí, es una misión muy grande y es una misión curiosa, ¿verdad? Y no me refiero a la película, misión imposible. Sí, para el ser humano es imposible, pero como contamos con Dios, esa misión imposible es lo que ha mantenido existiendo por 2000 años a la Iglesia. Y ese misterio de la Iglesia, una Iglesia que ha ido caminando en este mundo sin pertenecer al mundo, una Iglesia que va directamente al reino de Dios, y una Iglesia que va dejando en las huellas de su paso semillas de vida eterna. Va dejando en su estela corazones tocados por la divinidad. Sí, desgraciadamente, las personas que critican a la Iglesia, que dicen que la Iglesia esto, que la Iglesia el otro, son personas que solamente ven con estos ojos carnales las apariencias de lo que es, pues, la Iglesia revestida de esta carne mortal. Pero sí, es un misterio, y es uno de los artículos de fe que decimos en el credo. Creo en la Iglesia, y creo que es una, no son varias iglesias. Todos aquellos que creen en Cristo y que le dicen sí, hágase en mí según tu palabra, nos hace hijos de María, porque ella fue la que comenzó con esa expresión y engendró en su seno al Hijo del Hombre, ese Hijo de Hombre que ya era como un anuncio en la identidad profética de los profetas del Antiguo Testamento, como lo escuchamos hoy en Ezequiel. Pero sí, mis hermanos, las promesas que Jesucristo le hizo a Pedro también son nuestras, porque lo que tú hagas en el nombre de Jesucristo con toda tu fe, ¿se acuerdan que Pedro le dijo: Señor, esto lo dices por todos o por nosotros, a quienes tú ya nos elegiste? Y la respuesta de Jesucristo fue: ¿quién es el administrador fiel y prudente, a quien el Señor ha puesto al frente para dar a su tiempo la ración conveniente? Si tú te lo tomas en serio, son tuyas las promesas. Lo que ates aquí en la tierra, con tu amigo, con tu amiga, con tu hijo, con tu hija, con tu hermano, con tu hermana, con tu compañero de trabajo, lo que ates en este mundo, atado quedará en el cielo, y lo que desates en este mundo, desatado quedará en el cielo. Lo mismo, por eso el matrimonio es un sacramento. Lo que ustedes siembren en sus hijos, espero que sea vida eterna y desatada en el cielo para siempre. Para eso es el matrimonio verdadero, aquel que engendra hijos y los hace hijos de Dios. Yo, sin necesidad de matrimonio, bueno, el matrimonio, el de la Iglesia, sin sembrar vida carnal, la vida carnal que yo me encuentro en mis hermanos y hermanas, yo no quiero dejarlas sin dejar una semilla de vida eterna. La bendición de Dios Todopoderoso, el Padre, el Hijo, el Espíritu Santo, descienda sobre ustedes y les acompañe siempre.

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Ya está corriendo el reporte, Bernal. Vamos a entrar con la belleza de María. No te voy a quitar la belleza de María, te lo aseguro. Nada más sí quiero estar segura de que todos los que llamaron en esta hora entran en la rifa. Y todos los que hicieron mensualidades, pues ya con eso llegan a esta posibilidad de tener la Cruz del Perdón con todos ustedes. Quiero agradecer a los que hicieron su donación en esta última hora. Gracias, Apolinar, te agradezco muchísimo tu donación, tus mensualidades. Yuba City le entró con $50, muchísimas gracias. Marco, desde North Highlands, gracias, te agradezco tu donación. Edubiges, tan hermosa, gracias, Edubiges. Por tu donación. También tengo, no me lo van a creer, Patty López, pero de Troqui. ¡Wow! Otra Patty. Y tenemos una de Woodland, también entraron $50. Muchísimas gracias. De Pittsburgh. ¿Será tu Pittsburgh o mi Pittsburgh? Bueno, esto es de Pittsburgh, de aquí de California. Cerquita. No pasa nada con los que están aquí cerquita. Es una tocallita, gracias. Tenemos aquí otra donación. Muchísimas gracias de primera vez donando. Gracias, gracias por decir que sí. María, te agradecemos mucho y que Dios te bendiga. Vas a ver qué bonito camino vas a tener con ser donadora de Radio Santísimo Sacramento. Ahora sí, me parece que ya estamos listos. Y le vamos a pedir a cualquier persona del público que me hiciera una llamada. Sería muy bonito. Al 916-469-9092, tengo aquí al interventor público. Están dos patis aquí mirándome y podrían ver el número que se elija que sea el correcto. Nada más le quiero pedir que alguien del público me llame a la cabina, al 916-469-9092. Ni te voy a preguntar tu nombre, nada más quiero que me digas un número. ¿Un número del 1 al qué, Bernal? Ahorita vamos a ver, porque parece... Pues todas las llamadas que entraron, ¿eh? Todas las de la 1 de la tarde. Entonces, nada más te pido que te comuniques conmigo a cabina. ¿Puedes hablarme a cabina? O es más, mándame un mensaje de texto al WhatsApp con un número del 1 a qué. Un número del 1 al 10 por WhatsApp. ¿Quieres darme un número? Aquí tengo interventores de la Secretaría Pública. Bueno, aquí tengo a las patis que pueden ver la pantalla y pueden cerciorarse de que yo voy a apuntar o voy a decirle a Bernal el número justo que aparezca en el WhatsApp de la radio. Es el 916-999-1240. Escríbeme un número del 1 al qué. Del 1 al 10, escríbeme un número del 1 al... Es para la rifa de los santos y beatos mártires mexicanos, el paquete. Ahí está, ya me escribieron un número y lo pueden ver aquí las patis. El número 2. El número 2 está ganando esta rifa. ¿Se puede decir su nombre? ¡Marco! ¡Te ganaste, Marco, tu paquete de los mártires! ¡Ah, qué bendición tan grande! ¡Gracias! Ya no hay Cruz del Perdón, pero ya viene la belleza de María. Gracias a todos los que donaron. Marco, te vamos a mandar tu regalito.

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8: El Movimiento de Cursillos de Cristiandad invitan a la Ultrella Regional 2026 con el tema Escuchar Juntos, Discernir Juntos y Servir Juntos. Sábado 29 de agosto, de 8 de la mañana a 4 de la tarde, en la ciudad de Live Oak. Costo $30 por persona y los niños menores de 10 años entran gratis. El Grupo de Mujeres de la Parroquia de Santa Rosa de Lima en Sacramento invita al Retiro de Mujeres Sanadas para Brillar con el Señor, con la participación del padre Guillermo Hernández, el padre Héctor Montoya y la predicadora Patricia Berrios. Sábado 22 de agosto, de 8 de la mañana a 4 de la tarde. El retiro no tiene costo. 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El Grupo de Oración de la Renovación Carismática de la Inmaculada Concepción en Sacramento invita a un seminario de vida en el Espíritu Santo. 25 y 26 de agosto, de 8 de la mañana a 6:30 de la tarde. 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La Oficina de Vida Familiar comenzará la formación certificada para el Ministerio de Consolación. 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
1: Trinidad. Muy buenas tardes, qué gusto saludarlos. Gracias que nos acompañan este martes de Radiotón. Aquí en Radio Santísimo Sacramento. Y que están escuchando a la hora más bella, porque es la hora de la belleza de María. Aquí en su programa estamos aquí las dos Patis. Lo saluda su servidora Pati López. Le agradecemos a Juanito que el día de hoy nos apoya en los controles. Pati, ¿cómo estás?
4: Bendecida y feliz por ser la semana de Radio Tón. Así que estamos con ustedes este día. Esperamos que nos acompañen. Estamos muy felices de que nos escuchen, de que están aquí con nosotros. Pero antes de que empecemos, ¿qué te parece si escuchamos el lema de El Radiotón? Y después estamos aquí iniciando y arrancando con el programa más bonito.

0: ruega por nosotros, y creo que eso lo podemos repetir todos los días, especialmente cuando tenemos esta devoción a Nuestra Señora, a Nuestra Santísima Virgen María. ¿Cuántas veces no le decimos, ay, Santísima Madre, ¿verdad?, de Guadalupe, cualquiera que sea tu devoción, ruega por nosotros, ruega por nosotros en las letanías, en nuestras oraciones, del Santo Rosario, en los momentos donde el corazón así como que se apachurra un poquito. Y pues el día vamos a estar inspirando tal vez y motivándote a que sigamos pidiendo la intercesión de Nuestra Santísima Virgen María, que repitamos esas palabras, pero tal vez desde otro lugar, tal vez el del lugar de sentirnos que pertenecemos, que somos su propiedad, que somos sus hijos, que somos sus hijas, que nuestras familias le han sido entregadas y otorgadas, que ella es la que ruega por nosotros delante de nuestro Padre Celestial y nuestro Jesucristo amado, su Hijo, su bebé, su niño precioso. Y María, y junto con todos los ángeles y toda la corte celestial a la cual siempre bajamos, siguen escuchando nuestra súplica. Rueguen por cada uno de nosotros.
1: Pati, no sé si ya viste las tarjetas de gratitud que en este Radiotón vamos a enviar a cada una de las personas que ya fueron parte de este Radiotón Ruega por Nosotros. Están bellísimas, porque primero, bueno, tienen en el centro a la Santísima Virgen en la advocación de Nuestra Señora de Guadalupe, pero además vienen muchas figuras, muchos retratos de santos. Están muy bonitas estas tarjetas de gratitud que vamos a enviar a cada casa, a cada familia, y cada una lleva su medallita, una medallita con un santo. Y bueno, da emoción porque dices, bueno, ¿y ahora qué santo me va a tocar? Pues bueno, te va a tocar uno en especial, es al azar, es a la suerte, pero va a ser muy providencial el santo que nos toque a cada persona.
0: Así es, y creo que junto con eso, Pati, lo que a mí se me ha hecho muy conmovedor es ver el marketing que estamos utilizando para este Radiotón Ruega por Nosotros. El ver a todos esos santos juntos, pues a mí en lo personal, y me imagino que a ti también, como que te mueven, ¿verdad? Como que tocan, dicen, qué belleza que estos intermediarios nuestros, estas personas que vienen a orar por nosotros, ya estén delante de nuestro Señor en full, por completo, el anhelo que cada uno de nosotros tenemos, que esa sea la meta, que ese es nuestro destino, y que a través de sus súplicas y las intercesiones que están ahí apoyándonos, el que te toque va a ser el indicado. Así ese es. Te va a tocar, al que te toque, y creo que cuando tú recibas esa tarjetita de gratitud, yo considero que Dios siempre envía el rescate de la persona adecuada. Es como cuando tú tienes esa llamada del 911 en un momento de emergencia. Lo primero que piensas, después me imagino que de Dios y toda la corte celestial y Nuestra Santísima Virgen María, tu santo devocional, piensas en ese amigo, en esa amiga, en esa persona que en ese momento te pueda regalar 5 minutos de su tiempo para ser escuchada, para compartirte y para decirle, ¿sabes qué? Traigo este aprieto, traigo esta situación, ayúdame a tal vez verla desde otra perspectiva, simplemente desahogarnos, simplemente vaciarnos en llanto, y tenemos a esos amigos, gracias a Dios, físicos de carnita y hueso, ¿verdad?, que nos escuchan, pero también tenemos esos amigos del cielo, esos amigos que... Yo considero que no es casualidad que tengamos devoción a ciertos santos. Yo siento que tenemos ciertas características personales que nos ayudan a identificarnos a ellos, ¿no? Y que nos ayudan a decir, ah, pues si tú domaste esa bestia adentro que tenías, podemos decir a San Pedro, ¿verdad? Si tú, el incrédulo, también a Santo Tomás, podemos decir, pues también nosotros podemos semejarnos a ellos y pedirles palancas, pedirles, por favor, no se cansen de rogar por cada uno de nosotros. Y es por eso que acudimos a ellos, ¿no? Damos nuestras necesidades a ellos y ahora los tenemos rogando y suplicando por este Radiotón, por esta semana de Radiotón, donde a través de esa súplica, de ese pedir ruega por nosotros, estamos pidiendo que lleguen los medios para solventar esta tu radio. este momento es para que nos abramos a la gracia y dar tal vez esos pasos de fe que todo Radiotón, todo en cada Radiotón hacemos y que sucede gracias a cada uno de ustedes, a cada uno que aporta. Y muchas veces las Patis hemos dicho, sea lo que sea, y es que así es, literalmente, sea lo que te dicte tu corazón. Lo que en ese momento dices tú, no cuento con los miles de dólares, pero cuento con 20. Son muy bien recibidos y sabemos que viene a través de esa escucha, de esa súplica de todos los que somos parte de esta familia de Radio Santísimo Sacramento para que la obra del Señor, para que el mensaje del Señor siga llegando a tiempo y a destiempo. Porque ¿cuántos de nosotros no al escuchar la radio o escuchamos una canción? O escuchamos un mensaje en algún programa de la radio. O escuchamos la invitación de alguien más que nos ha dicho, oyes, ¿sabes que tenemos una radio católica? Y tú la prendes y empiezas a escuchar la homilía en la Santa Misa. Y que no sabías que existía. ¿Cuántas veces, tal vez, al estar escuchando la radio, simplemente una palabra, ¿verdad? De lo que hayan dicho, quien haya sido a Fe y Canivida, a la belleza de María, queda resignada en tu corazón y esa es la palabra que tú y yo necesitábamos en el día. Y eso es lo que viene a hacer la radio, a darnos el alimento que el alma necesita en ese preciso momento.
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0: Y estamos aquí en tu programa La Belleza de María, en este espacio más hermoso, más bello que puede tener aquí la radio. ¿Por qué? Porque hablamos de la toda bella, de la toda inmaculada, de la toda dulce, que es nuestra Santísima Virgen María, la que no se cansa de rogar por nosotros, la que siempre está ahí esperando que tú y yo, como hijo, y dándonos ese respeto y ese espacio, que acudamos a ella. Nosotros ya sabemos, Radio Escuchas, que se le ha dado un poder que viene del Padre, un poder desde que fue elegida. ¿Para qué? Porque ya tenemos la evidencia de que ella aplastó la cabeza del enemigo y tiene ese poder de venir a darnos victoria a nuestras vidas. Nosotros no sabemos en lo que tú estás pasando, no sabemos qué situación, por más difícil que sea. El día de hoy, las Patis te invitan a confiar plenamente en que nuestra Santísima Virgen María, en todo su silencio, y fíjense en esto, esto que acabo de escuchar recientemente, a mí en lo personal me sacudió muchísimo y lo compartía con unas chicas del grupo de Fiat el día de ayer. Cuando María se hace presente, cuando tú y yo le llamamos en la línea 911, cuando tenemos algún aprieto, cuando estamos siendo tentados, cuando están las situaciones difíciles, María con su presencia, ¿verdad? Cuando ella se muestra y viene a nuestras vidas, sale corriendo el enemigo y toda la corte que venga con él. Sin que ella hable, sin que ella diga nada, solamente con su presencia por ese poder otorgado. Ahora, si tú y yo sabemos eso, ¿por qué no utilizar su escudo? ¿Por qué no utilizar su protección? ¿Por qué no encomendarnos a ella en esos momentos débiles de nuestra vida, en esa necesidad que tengas en tu familia, con un hijo en particular, con una hija, esa necesidad de empleo, esa necesidad de tu sanación interior, física y mental, quizás? Acudamos a María, y esa es la invitación que te hacemos llegar desde aquí, La Belleza de María, en este día, que hoy juntos acudamos a ella.
1: Y en la jornada, bueno, recibimos muchas llamadas. Gracias a todos los que han ya llamado aquí para participar en este radiotón Ruega por Nosotros. Y recibimos llamadas de todo tipo, ¿verdad? Gente que nos dice, he estado muy bendecida, todo va bien, ¿verdad?, en esta época. Pero desgraciadamente la mayoría de las llamadas que hemos recibido pues traen a veces procesos durísimos, situaciones muy, muy complicadas. Y bueno, nosotros les ofrecemos pues participar con ustedes en la oración, ¿verdad? Les ofrecemos eso, rezar para que Nuestra Señora desate ese nudo, para que resuelva esa situación, porque en general hay situaciones muy, muy duras, muy dolorosas. Y por esa situación, porque bueno, creo que todos en un momento de nuestra vida hemos pasado por una situación así, en este espacio de La Belleza de María queremos que todas las familias, que tú tengas ahí en tu casa este librito que se llama Sanación a través del Rosario. Creo que es un método muy poderoso, muy fuerte, Sanación a través del Rosario. Y fíjense que en este libro, bueno, nos va guiando a través de cada uno de los misterios, ya sea que nos toquen pues los gozosos o los gloriosos o los dolorosos, y nos va llevando a través de diversas reflexiones. Por ejemplo, cuando estamos, por decir, el lunes o el sábado que estamos orando los misterios gozosos, fíjense qué hermosa reflexión. Rezamos de esta forma: Señor Jesús, cura las heridas de nuestros corazones, esas heridas de rencor que no nos permiten perdonar ni amar a los demás. Sánanos para que encontremos la paz que hay en ti. Haz que de nuestra boca salgan palabras de vida, de respeto, de acogida, de comprensión. Que nuestra mirada haya dulzura, transparencia y serenidad. Que nuestras manos sean para ayudar y acompañar a los demás en sus tristezas y alegrías. Señor, que seamos instrumentos en tus manos, moradas donde tú habitas y manifiestas tu misericordia, para que de esta manera vivamos y comuniquemos la paz que tú nos das. María, acompáñanos en nuestra vida de cada día y haznos fieles seguidores de tu Hijo. Esta es la reflexión que vamos a hacer cuando estemos meditando los misterios gozosos. Y así hay una meditación muy bella para cada uno de los misterios. Este librito se llama Sanación a través del Rosario.
0: Así es, está preciosísimo. Si puedes tú darte la oportunidad de llamar, ¿verdad? No tenemos un monto.
1: 100 o más.
0: De 100 o más.
1: Porque no tenemos muchos.
0: Ah, ok. El monto es de 100 a más. Tú entras automáticamente también en la rifa, que es a donde yo te quiero llevar. Aparte de recibir el rosario, ¿verdad? También tenemos unos regalos para ti. Vamos a hablar de ella.
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santificado sea tu nombre. Venga tu reino, hágase tu voluntad en la tierra como en el cielo. Danos nuestro pan de cada día. Perdona nuestras ofensas, como también nosotros.

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1: Si dejamos de ser tal vez tan vanidosos, tan egoístas, tan pretenciosos, tan incapaces de perdonar, incapaces de amar, todos nosotros podemos hacer algo mejor con nuestra vida, ¿cierto? Y la vida pasa y se termina el espectáculo, como dice San Pablo. ¿Y después qué? Entonces, desde ya comenzar a trabajar con la fuerza y el poder del Espíritu Santo para vivir la santidad, para vivir más como Jesús nos pide, para imitar más a María en su amor y en su capacidad de vivir a Jesús como centro y Señor de su existencia. San Pablo en su carta a los Corintios, 1 Corintios capítulo 9, nos dice que la vida es como un estadio donde vamos a competir para alcanzar una corona. Y él dice que los atletas se preparan y luchan y hacen todo lo posible para alcanzar esa corona. Pero al fin y al cabo esa corona se marchita. Esa corona puede ser que agarre polvo y esa se pierda. Pero hay una corona que no se pierde. Hay una corona que va a perdurar para toda la eternidad. Y esa corona es la corona de la vida, la corona de la victoria, que es el cielo. Jesús lo dijo, los pobres siempre lo van a tener conmigo. Pero qué bueno si tú y yo podemos extender una mano hacia ellos y ayudarles a levantarse de sus miserias, de sus necesidades y comenzar una vida nueva. Yo los reto a ustedes, hermanos, y me reto yo mismo también. Está bueno que nos preguntamos por qué tanto dolor, por qué tanta necesidad, porque el mundo está tan desajustado en tantas formas diferentes. Pero mi pregunta sería, ¿y qué podemos hacer para ajustarlo un poco más? Para que realmente sea lo que Dios imaginó en su mente y en su corazón, de que un día íbamos a ser verdaderamente hermanos. Para que un día entonces, al nombre de Jesús, como dice la palabra de Dios en Filipenses capítulo 2, versículo 10 y 11, toda rodilla se doble al nombre de Jesús, toda rodilla, y toda lengua proclame que Jesús es el Señor, para gloria de nuestro Padre Dios. El futuro está en tus manos y en las mías también. Ojalá que en vez de quejarnos tanto, hagamos lo posible, con la gracia de Dios, por hacer la diferencia en este mundo que el Señor nos ha regalado, que necesita mucho, pero mucho, pero mucho amor. Yo creo que ya dije bastante, así que chicas, si ustedes tienen otra pregunta o si hay alguien en la audiencia que quiere hacer alguna pregunta, pues más que bienvenidas. Estamos en vivo, en directo, en este programa que le llamamos Estudio Abierto.
2: Padre, antes de proseguir con la otra pregunta, le quería comentar que en Facebook Cecilia López está pidiendo por todos los enfermos del mundo entero, especialmente por niñas y niños enfermos, y pide al Señor que los sane.
1: Pues gracias, Cecilia, que Dios te bendiga, gracias por tu deseo de que los niños en el mundo entero mejoren su salud. Vamos a pedir, Padre misericordioso, Padre bueno, Padre amantísimo, bendice, Señor, a todos los niños que están pasando dificultades en estos momentos, particularmente de salud, y que ellos puedan recuperarse pronto por la gracia tuya, Señor, por tu poder, por tu presencia en ellos. Bendícelos, Señor, en el nombre del Padre, del Hijo y del Espíritu Santo. Amén. Gracias, Maricela.
2: No, Padre, no hay de qué. Tenemos otra pregunta, Padre, y esta es de Consuelo Arrechavala, desde Chile. Ella pregunta, okay, ¿por qué se le llama Santo Padre al Papa cuando el único Santo Padre es Dios?
1: Claro, y tienes toda razón. El santo entre los santos es Dios. ¿Pero qué significa la palabra santo? Significa apartado. Y si alguien está apartado en el buen sentido de la palabra, es decir, para enseñarnos el camino, que es el camino del amor, el camino de la justicia, el camino de la verdad, ese es Dios, ese es Jesucristo. El Papa no es santo porque pues recibió el llamado a ser el vicario de Cristo aquí en la tierra. El Papa es santo, se le llama santo por su oficio, por su ministerio. Es decir, el ministerio que el Papa ejecuta es un ministerio santo. El Señor llama a Pedro y le dice, le pregunta tres veces, ¿me amas más que estos? Evangelio según San Juan, capítulo 21, versículo del 15 en adelante. Y tres veces Pedro le dice, sí Señor, tú sabes que te amo. ¿Y qué le dice Jesús a Pedro entonces? Apacienta mis ovejas, apaciéntalos. Es decir, cuídalos. No son tus ovejas, Pedro. Apacienta mis ovejas, son mías, cuídalas. ¿Sí? Entonces, eres el primer vicario de Cristo. ¿Qué significa la palabra vicario? Significa asistente. Él es el asistente de Jesús y por lo tanto tiene un cargo muy especial. Es un cargo santo. ¿Por qué? Porque es impuesto por el mismo Señor Jesús. ¿Para qué? Para que la iglesia establecida por el mismo Jesús perdure hasta el fin de los tiempos. Va a haber papas excelentemente buenos, hombres muy santos, muy llenos de Dios. Y van a haber otros papas que no son tan buenos ni tan llenos de Dios. Pero bueno, para que ir más lejos. Si en la compañía de Jesús habían hombres que ninguno de ellos realmente era tan bueno y tan santo. Tenemos a Pedro, que negó a Jesús tres veces. Tenemos a Judas, que lo vendió por 30 monedas de oro, de plata. Y tenemos un montón de discípulos, supuestamente de Jesús, que cuando lo vieron crucificado salieron corriendo y se escondieron, ¿dónde? En el aposento alto, a puerta cerrada. Y Jesús iba a comenzar su iglesia con esa gente. De acuerdo al punto de vista humano, imposible, imposible. Sí, pero lo que es imposible para el hombre, ¿qué más? Es posible para Dios. El caso es que, pues, Jesús utiliza a quien él quiere, para lo que él estime conveniente sea su meta final. La meta final es que un día la iglesia ya no tenga más problemas de tipo pecaminoso, nada de eso, ¿no? Sino que realmente sea una iglesia santa y pura, inmaculada, como él lo desea que sea. Al fin y al cabo, él es la cabeza de la iglesia. Colosenses 1:18. Jesús es la cabeza y nosotros, los bautizados, somos el cuerpo de Cristo. ¿Y qué es lo que quiere su cuerpo? Que sea puro, inmaculado, santo, como él es puro, inmaculado y santo. Entonces, la razón por la cual se llama Santo Padre es porque al fin y al cabo, no porque el Papa León XIV sea santo, ojalá que algún día sea, pero sobre todo porque ejerce el ministerio que Dios le ha encomendado a través del Espíritu Santo para que él dirija el pueblo de Dios, que al fin y al cabo es la Iglesia Católica. Tenemos una llamada de anónima desde California. Gracias, gracias. Adelante, por favor.
0: Oh, buenas tardes, padre.
1: Buenas tardes, Dios te bendice.
0: Buenas tardes, padre Pedro. Padre, yo tengo una pregunta para usted.
1: Sí.
0: Yo sé que estoy en pecado, sé que estamos en pecado. Yo tengo 34 años con mi esposo, pero no estamos casados a la iglesia.
1: ¿Por qué?
0: Pero últimamente yo pues le estoy pidiendo a Dios que me dé sabiduría y certeza de estarle hablando a mi esposo sobre su palabra. Ajá. Y le trato de hablar, pero a veces hasta se molesta. Y le digo yo que se acerque a él para estar pues más en bendición con Dios.
1: Claro.
0: Y
1: claro.
0: Él me dice que no, él como que no, pues dice que Dios no existe y que no sé qué.
1: Okay, pero para
0: pues
1: que
0: yo
1: sí
0: nomás
1: existe,
0: estoy agarrada de Dios Padre y uh-huh. Dios Espíritu Santo Padre.
1: Uh-huh. Pues yo te felicito porque el que persevera alcanza, ¿sí? Entonces, yo no sé si tú estás dispuesta a poner en práctica el consejo que te voy a dar, pero tú le puedes decir a él, mira, yo respeto tu punto de vista, si Dios no existe para ti, pero para mí sí existe. Si no quieres casarte por tu propia cuenta, hazme ese favor y dame ese regalo. Y si te dice que no, entonces le dices, bueno, mira, yo te amo, y dile todas las cosas lindas que le puede decir. Yo te amo, después de Dios, como no amo a nadie. Te amo de verdad con todo mi corazón. ¿Tú sabes qué? Yo no quiero ni que tú vayas al infierno, ni yo quiero el infierno tampoco. Por lo tanto, yo voy a separar mi cuerpo, ya no voy a estar contigo en tu cama, y voy a buscar otro lugar donde estar dentro de la casa. Hasta que tú tomes la decisión de casarte por la iglesia. No tienes que ir a ningún tipo de clases, ni si no quieres. Pero yo sí quiero casarme por la iglesia. ¿Por qué? Porque yo quiero recibir al Señor Jesús en la Santa Eucaristía. Porque yo quiero tener mi alma limpia. Cuando el Señor me llame, que yo pueda decir: Señor, misión cumplida. Aquí estoy.

0: Entonces decirle a él que tú lo amas apasionadamente e entrañablemente, pero que tú vas a separar tu cuerpo de él mientras él no quiera casarse con la iglesia. Entonces yo lo que te pido es que le ayudes a torcer su brazo un poquito para que él diga entonces sí, me caso en contra de mis deseos, etcétera, pero va a ser algo que tú vas a disfrutar verdaderamente. ¿Por qué? Porque después de que tú recibas al Señor en la Eucaristía, tu vida va a cambiar, te aseguro, y va a cambiar para siempre. Así que lo que sí te pido es que si él te dice, sí, voy a cambiar, vamos a ir a casarnos, te digan, entonces hasta que nos casemos, yo regreso a tu casa. ¿Qué te parece?
1: Gracias por sus lindas palabras y espero y me pongan sus oraciones para mi esposo y para mí.
0: Vamos a orar.
1: Su nombre de él es Gustavo, por si gusta subrayarlo ahí. De tomo yo, como le digo, estoy agarrada de la palabra de Dios.
0: Amén.
1: Lo mejor que
0: Amén.
1: Puedo y lo más que puedo.
0: Amén.
1: Y ojalá y Dios quiera me fortalezca para seguir perseverando
0: pues
1: con mi matrimonio.
0: Y acuérdate que Dios está contigo. Si Dios está contigo, nada ni nadie puede estar en tu contra. Todo lo puedes en Cristo que te fortalece. Padre amantísimo, Padre bueno, Padre misericordioso, bendice esta hija tan amada por ti. Cúbrela, Señor, con la fuerza y el poder de tu Espíritu Santo y que ella pueda hablarle a su esposo palabras que salgan del mismo Espíritu Santo, que lleguen al corazón de su esposo a través de las palabras de ella. Detrás de ellos para protegerles, delante de ellos para guiarles, y sobre ellos para bendecirles. Soy siempre Padre, Hijo y Espíritu Santo. Amén. Dios te cuide, mija. Felicidades. Buenas tardes.
2: Bueno, padre, ahora ¿me escucha?
0: Hola, hola.
2: Sí, tenemos
0: Katia,
2: otra,
0: hola.
2: Tenemos otra pregunta.
0: Sí, adelante, por favor.
2: Y dice, ¿qué es un pecado mortal y en qué forma se diferencia de un pecado capital? Estoy muy agradecido por sus enseñanzas, las cuales me han servido de mucho para profundizar mi fe en Dios y en su Santa Iglesia, dice José Luis González desde España.
0: Qué bueno, José Luis, muchísimas gracias por tu comentario, te agradezco muchísimo. Primero que todo, ¿qué significa la palabra capital? La palabra capital viene no de la capital de un país, ¿no? O de un estado, etc. Sino que la palabra capital significa cabeza. Sí, por ejemplo, cuando una persona decapitada, es decir, le cortaron la cabeza. En este caso, pues, capital, el pecado capital significa como que el pecado principal a través de el cual otros muchos pecados comienzan a surgir. Por ejemplo, a ver si me puedo, si me viene a la mente algún pecado, pero por ejemplo, la lujuria. Lujuria, por ejemplo, ¿sí? La lujuria es un pecado capital. Es cabeza de muchos otros pecados. Pero los pecados que yo puedo cometer a través de mi impulso de lujuria pueden ser un montón diferentes. Y todos son, o pueden ser pecados mortales. Entonces es como que está en la cima de los pecados. No es necesariamente el peor ni el más vil de los pecados, pero sí como que es el timón que lleva a que otros también pequen en formas diferentes. Por ejemplo, yo tengo yo estoy poniendo un ejemplo, estoy diciendo que yo soy así, ¿no? Pero, por ejemplo, el pecado de la lujuria. Ok, entonces comienzo a ver pornografía. Entonces comienzo a ver películas que nada que ver con lo que Dios pide de mí. Comienzo a buscar personas que quieran hacer algo conmigo. Tantas cosas, ¿no? Y me convierto hasta como un agente de Satanás buscando y persuadiendo gente que quiera hacer algo conmigo para yo poder satisfacer mis deseos carnales. Entonces, todos son parte de una misma cabeza, y esa cabeza, si no se cura a tiempo, pues puede hacer muchísimo daño. Entonces, ese es el pecado capital. El pecado mortal es muy diferente. El pecado mortal lo que hace es matar la presencia de Dios, eliminar la presencia de Dios, descartar la presencia de Dios, destruir la presencia de Dios en la vida del ser humano. Entonces, el pecado capital definitivamente pues es un pecado mortal.

0: pero el pecado ya mortal pues se clasifica como algo separado. Vamos a suponer la persona que roba un banco, no sé, pues esa persona sabe que lo que ha robado no le pertenece para comenzar, y además eso no solamente eso, sino que pues se ha robado dinero de mucha gente prácticamente pobre, que ha puesto sus centavos en la caja de ahorros y que ahora pues no tiene absolutamente nada porque esta persona se robó todo. Entonces, todas las cosas que nosotros hacemos que lastiman a otros y nos lastiman a nosotros como consecuencia y que nos apartan de Dios es un pecado mortal. Mira, hablamos de ídolos, ¿no es cierto? ¿Pero qué es un ídolo? Un ídolo es todo aquello que toma lugar de Dios. Entonces, cuando cometemos un pecado mortal, estamos prefiriendo ese acto a tener una relación íntima con Jesús. Estamos negándole a Dios el amor, el respeto, la dignidad que merece, porque le estamos dando la espalda para irnos con el otro. Entonces, todos somos idólatras de una forma u otra. Todos somos idólatras, seamos católicos, seamos evangélicos, seamos... Porque cada vez que yo cometo un pecado, yo prefiero ser ese pecado a mi relación con Dios. Y por lo tanto, estoy cometiendo el pecado de la lujuria, además de cometer el pecado mortal que puede ser, no sé, robo, puede ser el que esté hablando mal de una persona y le esté quitando su reputación, lo que sea, lo que sea. Pero, de nuevo, el ídolo no solamente es una imagen. El ídolo es todo aquello que me aparta de Dios. Y el pecado mortal definitivamente me aparta de Dios. El pecado capital también me aparta de Dios. Pero el pecado capital tiene ramificaciones, que tal vez el pecado mortal se concentre en una sola cosa, en un solo acto, que no necesariamente involucre a más de uno o dos actos, además de lo que pues está haciendo la persona. ¿Entiendo o no entiendo cómo está la cosa? ¿Katia?
1: Aquí estamos, padre, aquí estamos.
0: ¿Se entiende lo que dijo o no se entiende?
1: Sí, respondió muy bien.
2: Okay. Algo que no sabíamos bien, que era capital porque de esa cabeza se desprenden otros pecados. Sí.
0: Claro, claro, el pecado capital definitivamente te va a llevar a otros pecados.
2: Es como, bueno, usted mencionó el ejemplo de la lujuria, pero por ejemplo, si digamos la avaricia, el amor por el dinero,
0: claro,
2: todo eso viene en codicia,
1: la gula, también.
2: Sí, o sea, vienen... Se desprenden de ahí, no, porque a veces por conseguir algo toca, tengo que mentir para hacer engañar a alguien, para yo
1: mucho, claro.
2: Entonces sí, se entendió, padre, gracias.
0: La mentira es un pecado usualmente venial, es decir, no es mortal, pero cuando yo miento haciendo daño a
1: otra persona, claro,
0: arruinando su reputación, definitivamente es un pecado mortal.
1: Y la lengua, padre, que eso es padre, el Papa Francisco, que en paz descanse, nos lo recordó mucho cuando la gente decía, no, yo no he matado a nadie. Claro que has matado con la lengua, claro que has matado a alguien con la lengua. Y es verdad.
0: Definitivamente.
1: Quedan
0: sí,
1: unos cuatro minutos. ¿Usted cree todavía alguna otra pregunta, padre?
2: ¿O quiere que comentemos al respecto?
0: Sí,
2: la hemos dado.
0: Bueno, podemos tener, si ustedes quieren, podemos tener una hora extra.
1: Sí. Hay que pedirse la Radio Católica Mundial. Léele tú, Marisa.
2: Esta está un poquito pesadita, padre, pero bueno, ahí va. Dice, tengo un vicio desordenado sexual, no adquirido por violación sexual de pequeña, sino que el deseo carnal por los hombres me vuelve loca y tengo que acudir a la pornografía y a la masturbación varias veces al día. Ayúdeme, por favor, anónima.
1: Tiene cuatro minutos, padre, menos de cuatro para responder esa pregunta. Está fuerte.
0: Pues, mira, si bien es cierto que podemos tener apegos, o en este caso pues deseos que tal parece que tienen más fuerza que nuestra propia voluntad, también es cierto que no vamos a luchar solos. El Señor nos ha prometido, y esto pues lo digo, lo vuelvo a decir, lo seguiré diciendo hasta que me caiga muerto, ¿no? Pero no estamos solos. Jesucristo está con nosotros. Jesús pagó el precio de tu salvación. El pensar que no puedes cambiar tu forma de vida, estás muy equivocado, hermano. Eso te lo metió Satanás en la cabeza. Pero lo que tú no puedes hacer, con Dios tú sí puedes. Y yo lo que te sugiero es que, igual que una persona que deja de comer comidas que no tienen que comer para poder bajar de peso y para poder tener un peso estable y saludable, en todos los ámbitos de la vida nosotros podemos hacer lo que tenemos que hacer para que se realice en nosotros el bienestar que Dios quiere para nosotros. Entonces, si tu problema es ese, mira, yo te aconsejo de todo corazón que vayas a confesarte, haz una buena confesión. Yo te aconsejo que vayas usando la rejilla, no tienes que ponerte frente al sacerdote, usa la rejilla, porque yo sé que estás dolida, y como resultado de eso, pues, puede ser más difícil confesarte, ¿sí? Pero desemboca todo lo que tienes por dentro, ¿sí? Saca todo lo que tienes por dentro. Y que el sacerdote te dé una buena penitencia. La penitencia no es para hacerte sufrir, sino por el contrario, para ayudarte a fortalecer tu interior y para poder decir, yo solo no puedo, pero todo lo puedo en Cristo que me fortalece. Y después empezar a recibir la Santa Comunión. La Eucaristía es indispensable. La Eucaristía es el banquete por excelencia que el Señor nos quiere dar. ¿Para qué? Para poder sobrepasar dificultades, problemas, situaciones adversas como las tuyas y caminar en la victoria de los hijos de Dios. No tengo que hacer fácil al principio, pero acuérdate, no estás sola, no estás sola, no estás sola. Dios está contigo. Y porque Dios está contigo, tú eres más que victoriosa en Cristo Jesús que te fortalece. Yo te felicito por tu honestidad, por tu deseo de hacer la voluntad de Dios. Yo te felicito, yo te animo para que hagas lo que te he pedido que hagas, una buena confesión, y comiences a recibir la Santa Comunión a Jesús en el Santísimo Sacramento del altar. Que Dios te bendiga. Bueno, chicas, se terminó todo. Desafortunadamente, todo llega a su fin cuando es bueno, sobre todo. Doy gracias a Dios por todos ustedes que nos han escuchado. A ti, Casbia, a ti, Marisela, que Dios nos bendiga en abundancia. Y que la bendición de Dios Todopoderoso, Padre, Hijo, Espíritu Santo, descienda sobre todos y cada uno de ustedes, se encuentren o no se encuentren, y esté con ustedes por siempre. Hasta la próxima.

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17: Hola, gente buena, ¿cómo dice que le va? Espero que esté teniendo un super martes mágico, musical y divertido, llenito del amor de Dios, y que, ¿sí cree? ¿Ya estamos en septiembre? Así se nos fue el año, señores. Sí, señor. Ya estamos en el noveno mes del año y yo creo que pues todo el mundo anda un poquito corriendo porque seguramente ya se acabaron las vacaciones, ya entraron los chicos a la escuela o usted ya se terminó sus vacaciones y ya anda otra vez de regreso retomando las actividades y la rutina y como que todo se vuelve un poquito caótico, pero pues, relajado, relajado, la vida es más fácil porque si nos estresamos demasiado, la neta no está padre. Así que hay que disfrutar también un poquito el estrés de volver a la rutina, de volver a tener este ritmo que a veces es muy a prisa, pero también pues agradecidos por las vacaciones que tuvimos, por el ratito de descanso. Y si todavía no tiene sus vacaciones, si usted las va a tomar después, pues qué padre, para que también las disfrute cuando le toque. Y a lo mejor ahorita ya está un poco cansado de tanto trabajar, pero igual hay que disfrutar y agradecer que tenemos. Y ayer, que fue primer día del mes, pues siempre usted sabe que la iglesia lo dedicamos a la divina providencia, así que siempre, ahora sí que acójase a esa divina providencia. El buen Martín Valverde, me encanta porque es una frase, dice, es que la providencia es divina, y es verdad, así que usted también acójase a ella, y cuando esté en necesidad, pues no dude en pedirle a Dios por aquello que necesitamos, pero también agradecer, que esa parte no se nos olvide. Y siempre a los primeros días del mes, esa parte que importante es que no se nos olvide agradecer todo lo que recibimos el mes anterior y también lo que vamos a recibir en este, porque aunque las cosas estén un poquito estresante, siempre vamos a recibir algo. Pues oiga, ¿qué cree? El día de hoy tenemos tremendo programa porque como estamos en septiembre, usted no está para saberlo ni yo para contarlo, pero pues septiembre es el mes que la iglesia dedica a las Sagradas Escrituras, a la Biblia, y eso me encanta porque luego a veces podemos ser como un poquito flojitos con esto del estudio de la Sagrada Escritura, así que todo este programa es especial para la Sagrada Escritura y que la palabra de nuestro Señor traspase nuestros corazones, que verdaderamente tenga un impacto en nuestros corazones, que no sea como algo que pues estamos acostumbrados a escuchar y ya está, pero que verdaderamente tengamos esa apertura en nuestro corazón para que, así como dice la misma Escritura, sea una espada de doble filo que corta cuando entra y vuelve a cortar al salir. Y eso es algo que siempre tenemos que tener presente cuando estamos en misa, escuchando la palabra, pero también cuando la estudiamos, cuando la leemos. Y pues le voy a estar platicando durante todo el programa diferentes santos que son súper devotos de la Sagrada Escritura, y vamos a estar platicando sobre ellos, pero también la receta de la semana, cómo poder ahora sí que leer de una mejor manera la Biblia, y en lugar de la entrevista le voy a tener un especial hoy sobre la Biblia, justo para conocerla más a detalle, porque a veces como que digo, ay, como por dónde empiezo, como por dónde se come, ¿no? Como que a veces me puede dar miedo leer la Sagrada Escritura porque no sé cómo interpretarla, ¿no? Hay muchas cosas que a veces nos alejan de estudiarla, y es triste que a veces nuestros hermanos separados, como tienen mucho estudio bíblico, pues nos hacen garras porque desconocemos las Escrituras. Entonces hay que estudiarlas, eso nos corresponde a todo. Y si usted pusiera atención así plenamente en misa, pues esa es la mejor manera de estudiarla. Y si va a misa a diario, pues qué mejor, porque de esa manera escuchamos todos los días la Sagrada Escritura. Pero bueno, ¿qué le parece si comenzamos? Por favor, prepárese su bebida comida favorita, no se quede sin tener ese gustito, ¿no? Agarse un latecito, un tecito, un matecito, lo que usted tenga, un smoothie, ¿no? O hasta agüita natural, agüita mineral, una agüita fresca que tenga por ahí, pues prepáresele y quédese conmigo esta horita, que al cabo se va de volada. Que tenga un súper martes, pero no se me vaya, quédese, que comenzamos.

pues gente buena, ¿qué le digo? Fíjese que dentro de esto de conocer la sagrada escritura, pues septiembre es el mes de la Biblia, con la finalidad de que el pueblo católico se acerque más a ella, la lea y la medite, la conozca y profundice en sus conocimientos bíblicos, obviamente promoviendo cursos, ¿no?, del estudio de la Sagrada Escritura. Y no sin razón es que San Pedro siempre dijo: pero ante todo, tened presente que ninguna profecía de la Escritura puede interpretarse por cuenta propia, porque nunca ninguna profecía alguna ha venido por voluntad humana, sino que hombres movidos por el Espíritu Santo han hablado de parte de Dios. Entonces, por eso es bien importante tener un estudio que sea profundo de lo que es la Sagrada Escritura. Y bueno, pues obviamente en el mes de septiembre, como le decía, pues se estudia. Pero ¿por qué en septiembre es que celebramos la Biblia? Bueno, porque el 30 de septiembre, que le voy a platicar ya obviamente más cercano a la fecha, es el día de San Jerónimo. Y este santazo pues dedicó su vida al estudio de la traducción de la Biblia en latín. Entonces, San Jerónimo, que nació en Dalmacia cerca del año del 340 y murió en Belén el 30 de septiembre del 420, San Jerónimo tradujo la Biblia del griego y el hebreo al latín. La traducción al latín de la Biblia hecha por San Jerónimo, que es la que se conoce como la Vulgata, ha sido hasta la promulgación de la Neo-Vulgata en 1979, o sea, imagínense, desde el 300 y tantos, ¿no?, 390 por ahí, que sacó la Vulgata, hasta la promulgación de la Neo-Vulgata en 1979, pues el texto bíblico oficial de la Iglesia Católica había sido esa Vulgata. Entonces, para poder lograr la nueva evangelización, necesitamos sí o sí el conocimiento de la palabra para justamente afrontar todos estos nuevos desafíos, ¿no? Porque la palabra de Dios siempre es actual, no más que nosotros no la conocemos, no entendemos y a veces la descontextualizamos, y pues ahí es donde la puerca torce el rabo, dicen en mi pueblo, ¿no? Porque tengo que aprenderla a estudiar desde el magisterio de la Iglesia. Esta parte es bien importante, ¿no? Entonces, pues como tenemos una realidad que cambia constantemente, es necesario sembrar en ella la semilla del Evangelio para que el mensaje de Jesús llegue a ser una interpretación válida, comprensible, esperanzadora y relevante para la vida del hombre y la mujer de hoy. La intención, pues, es que durante este mes, en todas las comunidades, tanto de las parroquias o de diferentes grupos, pues se desarrollen algunas actividades que nos permitan acercarnos mejor y con más provecho a la palabra de Dios, pero también en la familia. O sea, no hay que esperarnos a que la parroquia organice un grupo de estudio bíblico. Nosotros también tenemos que, con nuestra inquietud, educar a nuestros hijos, ¿no?, a nuestros sobrinos, ahijados, a toda la banda que esté cerca de nosotros, y decirle: oye, pues, ¿qué te parece si meditamos el Evangelio de hoy? Para que no nos agarren en curva, al menos proponte que durante todo el mes de septiembre vas a escuchar el Evangelio de hoy. Si no puedes ir a misa, al menos escuchar el Evangelio. Qué mejor que puedas meditar no solo el Evangelio, sino también la primera lectura y el Salmo. Obviamente en el domingo la primera lectura, el Salmo, y la segunda lectura. Para ir empapándonos de la palabra de nuestro Dios. Porque ella se configura como el alimento espiritual para la vida de todo cristiano. Los mensajes, las parábolas, las vivencias contenidas en la Biblia nos van a permitir entender y comprender la gran obra de salvación de nuestro Señor Jesucristo. Y esto es muy importante. Fíjate, el Papa Francisco, que obviamente pues le tenía muchísimo cariño a la Sagrada Escritura, porque es imposible no amar la Sagrada Escritura, es la palabra de Dios, él nos dejó un mensaje muy bonito y dice: nosotros los cristianos tenemos que tener un único objetivo en nuestra vida de fe, y es poner la Biblia en el centro de nuestra vida cristiana, para que ella
sea una brújula, pero también para que ella sea como la primavera de nuestra vida espiritual, para que ella sea la que nos indique el camino a seguir, pero sobre todo porque, como decía San Jerónimo, quien desconoce la escritura, desconoce a la persona de Jesús. Así que esto, ¿no? Es como que bien importante el conocer la escritura para conocer a Dios. Acuérdate que nadie ama lo que no conoce. Entonces, para conocer a Dios hay que estudiar lo que nos ha dicho, ¿no? Su palabra, cuál es su voluntad, es algo que siempre nos preguntamos, ¿no? ¿Qué querrá Dios de mí? ¿Cuál será la voluntad de Dios? Pero qué mejor manera de ir descubriendo esa voluntad por medio de su palabra, que ahí están tantas promesas, está tanto que nos pide, ahí está escrito, entonces pues hay que conocerlo. Ahora fíjate, ¿qué dice también el catecismo? Porque pues el catecismo de la iglesia nos habla todo el tiempo de la Biblia, es toda una referencia, de hecho, a la Biblia. Entonces, pues la Biblia es el alimento de la vida espiritual y todos los cristianos deben tener un fácil acceso a la Sagrada Escritura, ya que es el alma de la teología. O sea, no se puede hablar de teología, del estudio de Dios, sin el estudio de la Sagrada Escritura. ¿Estás de acuerdo? Entonces, es el alma de la teología, pero también de la predicación y de la catequesis, porque voy a poder andar predicando o enseñando algo que es contrario a la Sagrada Escritura, ¿sí? Por eso es muy importante comprenderla, entender el contexto, no sacar cosas de contexto, como desafortunadamente a veces y, bueno, muy seguido hacen nuestros hermanos separados, en donde sacan de contexto y entonces te dicen, no, es que Jesús tuvo más hermanos, porque aquí en la Biblia dice que María, ¿no?, y fue con los hermanos de Jesús, y nadie te explica, ¿no?, pues que en la Biblia, en el momento que se escribe, y sobre todo en la cultura judía, hermanos son parientes, como primos, o primos segundos, o terceros, porque pues eran parientes simplemente. Entonces, todas estas cosas, cuando no lo conocemos, pues es muy fácil que alguien de otra religión empiece a atacar mi fe, sacando citas descontextualizadas. Y eso no está padre. Para que no me lo agarren en curva, hay que meternos a estudiar muy bien la Sagrada Escritura. También la Iglesia recomienda pues la lectura asidua, es decir, frecuente, cotidiana, de la Sagrada Escritura, y eso, si usted, lo que le decía, si va a misa diaria, pues qué mejor manera de tener el pan de vida, la palabra de Dios y obviamente la Eucaristía, ¿no? O sea, ¿qué más puedo recibir y poder estar plenos? Pero si por distintas circunstancias no le es posible asistir a misa diaria, pues al menos sí meditar las escrituras de ese día, que eso es muy bonito, ya que desconocerla es desconocer a Jesús. En cambio, quienes la disfrutan, pues van adquiriendo también la mente de Cristo. Voy pensando como Él, me voy comportando como Él. Entonces hay que pedirle siempre al Espíritu Santo para que Él haga algunos de estos elementos que nos toquen la mente, el corazón y nos ayuden a acercarnos al libro más leído en la historia de la humanidad, en el cual el Padre Celestial sale a dialogar con sus hijos. Esto lo dice el Catecismo en su número 103, y del que se conservan los manuscritos más cercanos al original, y a través de él conocer, amar y seguir a Jesús, que eso es lo propio del cristiano. También San Juan Pablo II nos deja unas hermosísimas palabras para esta celebración del mes de septiembre de la Biblia, y nos dice: los católicos, durante el mes de septiembre, debemos dedicarlo a impulsar el conocimiento y la divulgación de los textos bíblicos con mayor énfasis, ya que quien se llame cristiano tendría que conocer la historia de la salvación y la palabra de Dios interpretadas auténtica y fielmente por el magisterio de la Iglesia. Y esto es bien bonito. Por eso el catecismo es tan importante en nuestra vida, porque es la herramienta, es como una guía perfecta para el estudio de la Sagrada Escritura. Y hay una
hay una descripción que a mí personalmente me encanta de lo que es la Sagrada Escritura y se me hace preciosa porque no sé la verdad quién la definió de esa manera, no conozco el autor, pero me encanta porque tiene toda la razón. Y dice, la Biblia es la historia de amor más grande jamás contada. Es la historia de amor de Dios por nosotros. Es la historia de amor de Dios por ti, por mí, por cada uno de nosotros. Entonces, por eso, ¿cómo no voy a leer esa historia de amor en donde Él se va revelando y nos va diciendo cuánto nos ama? Y pues la culminación, ¿no?, de ese amor es esa pasión de nuestro Señor Jesucristo y obviamente su resurrección, porque no se queda solo en esa pasión y muerte, sino en esa resurrección donde resucitando también nos da vida. Entonces, ¿cómo no querernos sumergir en esa historia desde la creación, desde que Dios nos crea como sus criaturas? Porque en el origen pues éramos criatura, no éramos hijos, pero la redención de nuestro Señor Jesucristo nos hace hijos. Entonces es la historia de amor más grande jamás contada y usted ni yo no la podemos perder, gente buena. Es algo que tenemos que estudiar y tenemos que estudiar a profundidad para estar llenitos, que el corazón esté llenito del amor de Dios, llenito de conocimiento y que no nos agarren en curva, ¿no? Desafortunadamente, tanto protestantismo luego nos va haciendo dudar porque no conocemos la Escritura, porque no la hemos estudiado desde el magisterio de la Iglesia y desafortunadamente pues nuestros hermanos separados tampoco la estudian desde el magisterio de la Iglesia y pues muchas veces la estudian con mucho resentimiento, con odio, con simplemente el objetivo de lastimar el catolicismo. Entonces pues no, hay que tener herramientas para primero proteger tu corazón y luego también defender la fe, que eso es muy importante. Pues gente buena, ¿qué le parece si nos vamos a la receta de la semana? Pero antes de la receta de la semana le tengo una rolita que por ahí nuestro querido Douglas ya nos la tiene preparada para que por favor quédese a escuchar la rolita y luego lo espero en la receta de la semana, gente buena. Vámonos a la rolita, mi querido Douglas.

Gente buena, pues vamos ahora sí a la receta de la semana. Y yo sé que a usted les encanta siempre esta parte y esta sección, porque me lo han comentado mucho en las redes sociales, que por cierto, si usted quiere seguirnos en las redes sociales, puede buscarnos en Amares Conferencias, tanto en Instagram como en Facebook. Y ahí nos puede poner también sus comentarios, qué le gusta, qué no le gusta, ¿no? O qué otras recetas le gustaría, pues, escuchar. Nada más le comento porque luego me dicen, oiga, ¿cuál fue la canción? Porque no alcancé a escuchar. La canción que escuchamos ahorita fue Tu Palabra, del padre Juan Baena, de España. Y bueno, pues ahora sí que vámonos a la receta de la semana, gente buena. Le tengo varias, porque pues es como es el especial de la Biblia, tengo varias recetas de la semana. Pero la primera que les voy a compartir son los métodos para leer la Biblia y sacarle el mejor provecho. Porque muchas veces como que, pues no sé, le digo por dónde empezar, cómo se come, cómo le hacemos, ¿no? Bueno, el primer método es la lección divina. Porque la lección divina es una celebración de la palabra que se remonta a tiempos antiquísimos y su método se atribuye al monje Orígenes. Se puede celebrar en comunidad, en familia o de modo individual. La lección divina o lectura orante de la Biblia consiste en el estudio de la palabra en un diálogo íntimo con Dios. Y la verdad es que es muy bonita porque se van meditando, pues, salmos, se van meditando diferentes partes de la escritura y hay como mucha repetición, por eso eso lo hace muy, muy bonito. Entonces yo le recomiendo mucho la lectura divina. Luego también, pues, la lectura del texto bíblico, que esto es la relectura incluso y búsqueda de términos complicados y reconstrucción imaginaria de los hechos tal y cómo son descritos letra a letra. Y aquí se puede aplicar mucho la técnica de San Ignacio de Loyola de composición de lugar, que es muy bonita, ¿no? Esta composición de lugar o esta técnica de meditación de los ejercicios ignacianos, en donde me permite situarme en ese momento que la Biblia está redactando, bueno, lo que estamos leyendo, lo que estamos meditando, el poder posicionarme en dónde estoy en ese momento, ¿no? Yo qué personaje me sentiría como que más cercano a qué personaje o viendo toda la escena, ¿no? ¿Cómo estaría yo viendo toda la escena que la Sagrada Escritura me está relatando? Entonces, esto es muy bonito, pero también esta relectura, yo puedo escuchar a lo mejor la misa y escucho la palabra de Dios, pero a lo mejor hubo algo que tocó mi corazón y me gustaría entenderlo mejor, releerlo más. Entonces, eso, vale la pena hacer esa relectura, ya sea que lo haya escuchado en la misa, entonces regresar a mi casa y volver a leer ese evangelio o esa lectura o ese salmo para profundizar. También buscar ciertos términos, perdón, que son un poquito más complicados y que a veces no termino de entender. Entonces vale la pena esas palabras que me son nuevas o que no había escuchado o que son muy distintas. Bueno, pues también buscar su significado y también en el contexto bíblico qué significan, ¿no? Eso también es muy importante. Obviamente la otra técnica, pues, o el otro método, pues es la meditación, que consiste en el análisis del mensaje de salvación que el texto ofrece y la enseñanza para la vida que contiene. Y aquí, en esta meditación, pues siempre es muy bonito a apoyarse de sacerdotes que, y ahorita en la actualidad, la verdad es que eso es padrísimo porque hay un montón de sacerdotes que hacen la meditación del Evangelio del día. Y entonces, pues escuchas el Evangelio y aparte ellos hacen una meditación que es como una pequeña homilía, ¿no? Entonces puedes escucharla en diferentes plataformas o incluso a mí hay una que a mí me encanta que es del Padre Salvador Martí de los Franciscanos de María y él la manda por WhatsApp. Y entonces todos los días pues tengo oportunidad de escuchar el Evangelio, pero aparte la meditación que hace el Padre Santiago Martín, ¿no? Pero así como él, hay muchísimos en donde podemos profundizar cada vez más sobre la belleza de la palabra de Dios, de ese mensaje de amor y cómo va entrando en mi corazón. Y les decía yo que es como esta espada de doble filo, corta al entrar, pero vuelve a cortar al salir.
Y aunque haya escuchado, esto es muy bonito, aunque la escritura, ese pasaje ya lo haya escuchado, hombre, no sé, cientos de veces en mi vida, siempre va a decir algo diferente. Siempre, siempre se renueva, siempre se actualiza, porque mis circunstancias han cambiado. Pero para esas nuevas circunstancias hay algo que a lo mejor la primera vez que lo escuché, pues no me llegó tanto, pero a lo mejor la siguiente vez que lo escuché ahora me dijo otra cosa. Y luego ahora en esta décima vez que la escuché me dice algo totalmente diferente que nunca había meditado, que nunca me había puesto a pensar. Por eso la palabra de Dios se actualiza. Eso es muy bonito. Luego, el siguiente método es la oración. Y la oración es muy importante porque es la respuesta que damos a Dios después de haber escuchado su palabra. Es el ofrecimiento de nuestra vida, la solicitud de su misericordia, siempre en sintonía con el mensaje leído. Y eso es muy importante, o sea, esa meditación de la misericordia, ese dar gracias dar gracias por las gracias recibidas en la lectura de la escritura, y luego en la meditación, ¿no? ¿Qué recibí de aquí de nuestro buen Dios? Y obviamente el ofrecerle la vida, ¿no? ¿Qué me está enseñando este pasaje? ¿Qué tengo que cambiar yo en mi vida? Para que sea yo cada vez más como Cristo, como nuestra Madre Santísima, como San José. ¿Qué tengo que hacer más para confiar más en Dios, ¿no? ¿Qué tengo que hacer? Entonces esta parte de la oración es bien hermosa. Luego el siguiente método es la contemplación. Y ese es precioso. Porque es cuestión de interiorizar el mensaje, es preguntarse qué quiere Dios de mí con este mensaje de salvación, a qué me voy a comprometer. Si la lectio divina se hace en casa, se recomienda estar libre de distracciones y crear un clima de santidad. Realizarlo frente a un crucifijo, con una vela encendida y comenzando con un acto de penitencial y la invocación del Espíritu Santo. Y esto me ayuda también para la contemplación, ¿no? Es decir, la contemplación es siempre un estado del corazón en donde mi corazón enamorado de Dios no puede hacer otra cosa más que eso, contemplarle. Así como cuando, no sé, estabas en la secundaria y te gustaba algún chico, alguna chica y no podías parar de verle. Bueno, pues así es ese estado contemplativo en donde veo esa grandeza, esa belleza de Dios. Y no puedo dejar de verla, ¿sale? No puedo dejar de ver cuánto me ama. O sea, nada. No me puedo así parpadear porque es una cosa bellísima, ¿no? Lo que Dios, la belleza que Dios irradia. Entonces, eso es bien bonito porque esa contemplación me llena el alma, como cuando ves un hermoso atardecer, un hermoso amanecer, un cielo estrellado, ¿no? Esa misma contemplación de ver a Dios en su máximo esplendor, en ver en ese amor, ¿sale? Y luego, como estas técnicas o estos métodos, pues están padrísimos, pero también hay que tener ciertas recomendaciones del corazón. ¿Cómo tiene que estar el corazón para leer la Biblia? Y esta parte es muy importante, ¿no? Esta rectitud del corazón al momento de leer la Biblia. Primero, el primer pasito que te recomiendo es que orar siempre al Espíritu Santo para recibir su luz y entendimiento. Que no sea lo que yo quiero interpretar, ¿sale? Que no sea lo que yo quiero que diga, ¿no? O descontextualizar las cosas para luego es usarlo a mi favor y así justificar ciertas cosas, porque te lo digo, a veces me pasa mucho en la consultoría con personas que tengo el honor de acompañar, que a veces queremos como justificar algo que quiero hacer, ahora sí que trastornando, porque no hay otra manera de decirlo, como el mensaje de Dios, ¿no? Entonces no, hay que siempre pedir al Espíritu Santo que sea como súper honesto, súper, que mi corazón tenga una rectitud del corazón para poder entender lo que Dios quiere que entienda. Luego el siguiente pasito, leer con humildad, ¿sí? No pretendiendo tenerlo ya todo entendido, ¿sale? Porque
a veces las personas, como que la soberbia nos hace creer que no, hombre, ya, yo ya estudié, ya tengo 2, 3 cursitos de Biblia, entonces yo ya soy muy lista, entonces yo ya me las sé todas, entonces ya la Biblia ya sé lo que me va a decir, entonces ya. No, no, no, hay que siempre tener mucha humildad y saber que no voy a entender todo. Eso también es bien importante, porque es la palabra de Dios y también tiene su complejidad. Y hay veces que hay cosas que no voy a entender y a lo mejor después las voy a entender. Pero en ese momento no, por alguna razón, porque hay textos que son complejos y que de primera no se entienden, ¿no? Y que pueden ser hasta así como que, pero Jesús, ¿por qué hizo eso? ¿No? A mí antes me generaba con muchísimo ruido ese pasaje en donde nuestro Señor está predicando y llegan y le dicen, Señor, aquí está tu madre y tus hermanos. Entonces él, en lugar de decir, aclaro, si ahí voy, no, déjame los atiendo, dice, ¿quiénes son mis padres, mi madre y mis hermanos? Son aquellos que hacen la voluntad de mi padre. Pero pareciera que fuera como un poco rudo con nuestra madre, ¿no? Entonces, como que antes me generaba como, ay, ¿pero por qué hizo eso? Y entonces ya después entiendes, porque lo que nos está diciendo es que quiere que todos seamos su madre y sus hermanos. Es decir, quiere que todos hagamos la voluntad como ella lo hizo. La está poniendo de ejemplo, de que ella hizo la voluntad del Padre, y el que hace la voluntad del Padre, pues es su madre y sus hermanos. Entonces, pero hay cosas que no, como que no lo alcanzamos a entender en el momento, o nos pueden generar cierto ruido. Por eso siempre verlo con esa humildad, decir, no, no lo entiendo todo, a lo mejor esta vez hay incluso partes que me pueden resultar chocantes porque no las entiendo, no entiendo tampoco el contexto histórico, que esa parte también es importante, no es lo mismo como vivían las personas hace, por ejemplo, en el Antiguo Testamento, pues hace mucho más de 2000 años, 3000, 4000, 5000 años. Entonces, hay muchas cosas que solo se pueden entender desde el contexto cultural y obviamente desde el magisterio de la Iglesia. Entonces, por eso, leer con humildad. Luego, el tercer pasito es interpretar según la Iglesia. ¿Sale? La humildad va a exigir que se pregunte y se estudie. Y aquí, cuando volvemos a esto de interpretar según la Iglesia, pues es acorde al magisterio de la Iglesia. No querer hacer mis interpretaciones, no, claro, es que aquí lo que quiso decir, no. A ver, ¿qué dice el magisterio? ¿Qué nos enseña el magisterio? Y luego, y ver qué dicen los doctores de la Iglesia. Y entonces leer las homilías de ese evangelio, de ese pasaje, que, hombre, homilías escritas hay millones. Desde nuestros los primeros padres de la Iglesia, ¿no? San Juan Crisóstomo, o sea, todos, Tanatacio, o sea, hay los que quieras, a San Ambrosio, buscar esas homilías que son muy bonitas, oye, las mismas cartas de San Pablo que me explican mucho también el Evangelio. Las cartas, por eso me encantan las cartas de San Pablo, porque me enseñan mucho, me interpretan mucho de muchos evangelios que a veces uno no entiende, y en las cartas San Pablo lo explica. Entonces, por eso también, como que siempre interpretar según la Iglesia. Luego, el cuarto pasito, pues leer la Biblia con frecuencia para beber más de la fuente, ¿sale? O sea, que no sea algo que hay una vez al año, ¿no? No, pues sí, fui a misa, pero la verdad es que durante las lecturas y el Evangelio, pues estoy un poco perdido, ¿no? Me estoy durmiendo, o no. No, no, siempre con plena atención, siempre buscando, más que nada sabiendo que la palabra llena mi corazón. La palabra es alimento, es como la Eucaristía, ¿no? Obviamente en la Eucaristía estamos recibiendo al cuerpo de nuestro Señor. Pero la Escritura, pues, es la palabra de Dios, es lo que Dios quiere para mí. Por eso necesito las dos. Por eso la Santa Misa, pues, tiene estas dos partes dentro de la liturgia, ¿no? La Eucaristía y la Sagrada Escritura. Entonces, las dos son necesarias para llenar el corazón humano que necesita escuchar. Yo creo que todos necesitamos, aunque mi mamá me abrace, pero yo necesito que me lo diga también con palabras. Pues es lo mismo con la palabra que recibimos de nuestro buen Dios. Y obviamente el quinto pasito, pues, es leer con el fin de amar y obedecer más a Dios y amar más al prójimo. Que vaya ensanchando mi corazón, que la Escritura ensanche mi corazón para dejarme amar por Dios, que Él ya lo hace, pero a veces yo soy la que soy rejega y no me dejo amar por Él, dejarme amar por Él,
y obviamente obedecerle más por ese amor que ya recibo, amarle más y obviamente con el amor que recibo de Dios puedo amar mejor al prójimo. Y el último pasito, el sexto pasito, pues no buscar en la Biblia ciencia natural, sino un mensaje espiritual, porque a veces no, vuelvo al tema, no lo descontextualizamos, ¿no? Y entonces quiero como que históricamente que todo concuerde de acuerdo a la ciencia, no sé qué, no sé qué, no sé qué. Entonces eso no hacerlo. Y otra cosa que tampoco hay que hacer, que esto es muy importante, no usar la Biblia como talismán, como bola mágica que me va a decir mi suerte. Y entonces la abro y en la página que se abra, a ver qué me dice ahí. No, no jugar con la palabra de Dios. El estudio tiene que ser verdaderamente serio, porque se trata del amor de Dios. No puedo estar jugando con el amor de Dios. Entonces esto de mucha gente que lo hace, pues voy a abrir la escritura a ver qué me dice Dios, pues es como ver la Sagrada Escritura, eso como si fuera un talismán, como si fuera algo de la buena suerte, ¿verdad? Y eso va contrario a la fe. Entonces, no, tratarla con todo el respeto, con todo el amor. Por eso la mejor manera de leerla, pues es acorde al año litúrgico, irla estudiando acorde de ese año litúrgico, gente buena. Entonces, pues bueno, siempre se les sugiere mucho que preguntemos en nuestra parroquia, a ver, ¿qué actividades va a haber en este mes de septiembre para pues estudiar más, ¿no? Si ya sea que sean sesiones de estudio, algún cursito de Biblia, ¿no? Algunos retiros espirituales que también son bíblicos. No, no hay que desperdiciar nada de la riqueza que podemos llegar a poseer con el estudio de la Biblia y obviamente desde el seno de la Iglesia, porque es tan grande su poder y la fuerza de la palabra de Dios que constituye ese sustento y vigor de la Iglesia, firmeza de fe para sus hijos, alimento del alma, fuente límpida y perenne de la vida espiritual. Gente buena. Pues esta fue la receta de la semana, gente buena. Pero ¿qué le parece si nos vamos a otra rolita ahora con mi queridísimo Pablo Martínez y su canción que se llama Es tu palabra? Vámonos a la rolita y ahorita seguimos con este especial sobre la Sagrada Escritura.

Ay, me encantó. Este Pablito Martínez es la onda. La verdad es que bueno, a mí me encanta y tiene unos videos padrísimos. Lo puedes seguir en Instagram y en Facebook porque hace, la verdad, hace un trabajo padrísimo de evangelización. Si no lo conoce, además de ser un súper cantautor católico, la verdad es que hace una chamba evangelizadora bien, bien padre. Bueno, gente buena, pues siguiendo con este especial sobre la Sagrada Escritura, la verdad es que ahora quisiera darle más consejos, como tuvimos ahorita la resta de la semana, pero más consejos que puedan ser para enriquecer y tener una comprensión más profunda del lenguaje, perdón, del mensaje de la Biblia. Y a veces es muy importante entender que leer la escritura, fíjate qué interesante. A veces necesitamos empezar un poquito como por el final, ¿no? Esta es una recomendación que yo lo he escuchado muy a menudo. ¿Por qué? Pues porque es más fácil entender los evangelios, ¿sale? Y es tomar los evangelios como punto de partida, que es Nuevo Testamento, y de esa manera estudiarlo, porque aunque es como que contrario a la intuición, pues no es recomendable empezar por el Génesis, ¿no? Aunque es el primer libro de la Biblia, pero no fue escrito primero y

y darnos la vida eterna por medio de esa pasión, muerte y resurrección, ¿no? Entonces, por eso, este es el corazón de nuestra fe. Entonces, primero entender, como que empezar por el centro, ¿sí sabes? Y de esa manera, al comenzar por los evangelios que narran la vida, muerte y resurrección de nuestro Señor Jesucristo, que es el corazón de la iglesia, pues es mucho más accesible para, sobre todo, el lector moderno, vamos a decirlo así, estos que somos nosotros, y eso nos va a permitir tener una introducción más clara al mensaje central de la vida, que de la Biblia, que es este amor de Dios por nosotros, ¿no? Entonces, por eso es bien importante. Ahora, otras razones, ¿por qué empezar por los evangelios? Bueno, porque la narración es accesible, es decir, los evangelios van a presentar la historia de Jesús de una manera narrativa que facilita la comprensión y la conexión emocional con el texto, también porque tienen el mensaje central, pues siempre los evangelios revelan el mensaje fundamental del cristianismo, el amor de Dios por la humanidad, esta historia de amor de Dios por nosotros y la salvación por medio de la fe en nuestro Señor Jesucristo. Entonces, ahí van dos aspectos, porque es una narración accesible, porque nos cuentan el mensaje central, el amor de Dios por nosotros, y el tercer elemento de por qué empezar por los evangelios es por el contexto histórico. Los evangelios fueron escritos en un contexto histórico más cercano al lector, lo que facilita mucho más la comprensión de costumbres, creencias y los problemas de la gente. O sea, si nos vamos a Reyes, Macabeos, ¿no? Ruth, o sea, era un contexto histórico súper distinto, incluso para el mismo Jesús, ¿no? Pero estamos hablando de 5.000 años, de 2.000 años de antes de Cristo. Entonces eso hace que todo sea como mucho, mucho más diferente. Por eso leerlo desde el Evangelio es un contexto histórico mucho más cercano para nosotros. Después de leer los evangelios o de estudiar los evangelios, lo siguiente que podemos explorar pues son las cartas de los apóstoles, ¿no? Que ofrecen enseñanzas sobre la vida cristiana y la interpretación de la fe, lo que yo te comentaba ahorita. O sea, a mí leer las cartas de San Pablo me hacen comprender mucho mejor los evangelios. También la de Santiago o la de San Pedro, San Juan, ¿no? Entonces, finalmente, o los hechos de los apóstoles, que es como muy histórico, y es como muy bonito ver todo lo que pasaron ellos después de que nuestro Señor resucita asciende al cielo, ¿no? Cuando Él asciende al cielo, y ya se quedan ellos solitos, por así decirlo, entre comillas, porque el Espíritu Santo está con ellos, y el Espíritu Santo desciende y está con ellos, y es este Pentecostés en donde permanece, pero luego ver como este recorrido de los apóstoles, pues esos son los hechos de los apóstoles, que son como las aventuras, vamos a decirlo así, de los apóstoles, que a mí me encantan, la verdad, porque ver la bravura, ver sobre todo la obra del Espíritu Santo en ellos, a pesar de ser personas, pues, bien sencillas, ¿no? Pues a veces hasta ignorantes, pero cómo él, la presencia del Espíritu Santo cambia todo en ellos, y él, se dejan envolver por el amor de Dios, y eso ahí lo predica, ¿no? Y cómo el testimonio de nuestro Señor, el haber caminado con Él, el haber presenciado su pasión, muerte y resurrección, todo eso, cómo transforma su vida. Entonces eso es impresionante, ¿no? Y ya al final, después de haber leído los evangelios, las cartas, ¿no? Pues ahora sí poder ir abordando el Antiguo Testamento teniendo en cuenta su contexto histórico y la necesidad de una interpretación adecuada. Especialmente el Antiguo Testamento requiere una interpretación adecuada porque es como lo más difícil de contextualizar sin caer en cuestiones literales, ¿no? Es que aquí había como, tenían muchas esposas, ¿no? Y entonces, también aquí hay que tener muchas esposas, la poligamia se debe de promover. No, es que hay que entender el contexto histórico, ¿sale? Porque hay muchas cosas que se hacían hace 5.000, 10.000 años, ¿no? Pero que, pues ahorita no se pueden hacer, y que ni siquiera nuestro Señor Jesucristo estaba de acuerdo, pero eran situaciones que eran de esa época, por eso hay que entenderlas, ¿sale? Y pues obviamente comprender ese poder del Evangelio del día, ¿sí? Esto que te decía yo, hay que leer el Evangelio todos los días, ¿no? ¿Por qué? Porque es una palabra fresca.

cada día. O sea, esto de que es terrible de leer la Biblia al azar, así de que, ay, voy a abrir a ver qué me dice hoy, no, esto es terrible. No, lo que se recomienda es enfocarse en el Evangelio del día. Esta práctica, que es común en la liturgia católica, pues ofrece un pasaje específico del Evangelio que se lee y se medita en la misa diaria. Y el Evangelio del día es una palabra fresca y nueva que Dios nos ofrece cada día, un mensaje que se relaciona con nuestra vida actual y con nuestras necesidades. Entonces, ¿cuáles son los beneficios? Fíjate, tú, esto está muy bonito. ¿Cuáles son los beneficios del Evangelio del día? Pues la relevancia diaria. El Evangelio del día nos habla de forma súper personal y nos ayuda a reflexionar sobre las situaciones que vivimos. Porque me está hablando, acuérdate lo que te decía ahorita, la palabra de Dios siempre se actualiza. Entonces, algo que en otro momento lo escuché me dijo otra cosa, pero ahora vuelvo a escuchar el mismo pasaje, el mismo Evangelio, y ahora me dice otra cosa totalmente diferente. Totalmente diferente. Por ejemplo, te voy a poner algo que a mí me pasa ahí y me encanta ese pasaje porque siempre escucho algo diferente y es la parábola del sembrador. Entonces, a mí antes, cuando escuchaba la parábola del sembrador, me llegaba mucho esto de cómo quien da su vida a Dios puede dar el 100 por 1. Eso me llenaba un chorro, ¿no? Así como, wow, tú das la vida a Dios y te da el 100 por 1. Eso era un mensaje que como que siempre me prendía el corazón, me lo encendía así como, oh, yeah, ¿no? Por todo este tema de misionar y de evangelizar y, ¿no? Que es precioso. Pero luego, ahora más reciente, ¿no? En fechas más recientes, un pasaje, una pequeña explicación de ese mismo pasaje, ¿no? Donde nuestro Señor está explicando, ¿no? Aquellas semillas que caen en el camino son como a los que llega el diablo y se lleva la semilla, otros que la semilla cae entre espinas y hierba, ¿no? Es como las preocupaciones de la persona que sí quiere entregar su vida a Dios, pero las preocupaciones de la vida y las angustias de la vida lo hacen no hacerlo. Y esa parte en particular últimamente me ha, así como me enciende, ¿no? Porque es verdad que muchas veces las preocupaciones de la vida pues hacen que no queramos darle la vida a Dios, que tengamos miedo de darle la vida a Dios. Que me preocupan tantas cosas, es que, ¿cómo me voy a dedicar a la evangelización si tengo que comer o no? Estoy dando este ejemplo, ¿no? Del que quiere dedicarse a eso, pero cualquier otra persona que tenga una vocación o no, ¿qué voy a hacer de mi vida? Pues sí, como que me están proponiendo matrimonio, pero qué miedo casarse, ¿no? Y ahí te vas dando cuenta de muchas cosas que te dice en tu día a día. Entonces, escuchar siempre, pues, el evangelio con esa apertura, porque Dios nos está hablando a nosotros en nuestra realidad. Luego, segundo beneficio, que esto es bien bonito, segundo beneficio del Evangelio del día, conexión con la iglesia, ya que al leer el mismo Evangelio que se lee en las misas de todo el mundo, pues nos conectamos con la comunidad cristiana y con la tradición de la iglesia, ¿sale? Porque somos la iglesia militante, ¿sale? Acuérdate que es la iglesia purgante, los que están en el purgatorio, la iglesia triunfante, los que ya están en el cielo, y la iglesia militante, los que estamos aquí echándole ganas, gente buena, ¿no? Y ahí está la comunidad, la comunión de los santos, que es lo que creemos nosotros. Entonces, cuando imagínate, en todo el mundo se lee el mismo evangelio, las mismas lecturas, pues eso nos conecta con los demás. La única diferencia que puede haber de lecturas es entre ritos, ¿no? Pero el rito romano todo se lee lo mismo, pero por ejemplo el rito bizantino, en todo el mundo se leen las mismas lecturas del rito bizantino, todos los que son bizantinos, ¿no? O los caldeos o los maronitas, ellos sí son diferentes las lecturas que ellos tienen, pero de todas maneras entre ellos pues hay una unidad. Entonces, esto es la riqueza de la iglesia, ¿no? De estar en esta comunión de los santos y estar conectados todos unos con los otros, y donde sabes que en algún lugar del mundo en este momento se está celebrando una misa. O sea, qué belleza, imagínate saber que siempre en algún lugar del mundo se está celebrando una misa y en donde se está llevando el sacrificio de nuestro Señor, se está viviendo, en donde estamos en el Golgota. O sea, qué belleza. Luego, el cuarto beneficio
de la lectura y el estudio del Evangelio del Día, pues es la profundidad espiritual, ya que el Evangelio del Día nos invita a la meditación y a la oración, profundizando nuestra relación con Dios. O sea, gente buena, el Evangelio del Día es tremendo regalo que la Iglesia nos ofrece para alimentar nuestra fe y encontrar el tutorial de Dios en nuestra vida diaria, ¿no? O sea, ahora para todo hay tutoriales, ¿no? tú quieres hacer un pastel, no sé, tres leches, lo que quieras, y te metes a YouTube y le metes lo que quieres hacer y te saca un tutorial, ¿no? O quieres reparar, no sé, la llave de tu casa porque la llave del agua porque se está goteando, y entonces es un tutorial y ahí te dicen, ¿no? Bueno, pues el Evangelio del Día es ese tutorial de Dios en nuestra vida, ¿sale? Y esa profundidad espiritual a la que nos lleva a ese recogimiento interior, a la oración, ¿qué me está diciendo Dios? Pues eso va a profundizar nuestra relación con Dios. Así que, pues, ¿qué cree que es la recomendación de la semana? Pues la recomendación de la semana, gente buena, pues que estudie la Biblia, obvio, ese es el libro que les recomiendo. Pero sobre todo y específicamente en que se enfoque en el Evangelio del Día. Que se ponga ese propósito, ¿qué le parece? Se lo voy a poner de reto para todo este mes de septiembre. Que haga este reto de al menos el mes de septiembre, todos los días, escuchar y meditar el Evangelio del Día, o leerlo, ¿sí? Porque no se le pase. ¿Sale, gente buena? Oiga, pues qué más gustazo que siempre el poder compartir con ustedes una meditación, una reflexión, información que les sea de utilidad. Yo soy Marce Palos. Puedes seguirme en las redes sociales de Amares Conferencias. Esto fue Late 2. Contáctenos si tiene dudas, comentarios, lo que usted necesite, o si requiere un acompañamiento más profundo para su vida espiritual. Para mí será un honor acompañarle. Puede contactarnos en las redes sociales de Amares Conferencias. Será un honor a atenderle en lo que necesite. Y por favor, pues contáctesela con nosotros la próxima semana, conéctese con nosotros, ya sea en la radio o vía internet, en Late 2. 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Que tenga una excelente semana. Dios me los bendiga. Bye bye.

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4: 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Ven con toda tu familia a disfrutar de actividades, juegos, rifas, música, comida y la tienda de deliciosos postres hechos con amor por la familia parroquial. No te lo puedes perder. Te esperamos. La parroquia de Santa Clara en Roseville invita al retiro Amor a la Cruz, con la invitada especial desde México, Carla Lombardi, evangelista de la Divina Voluntad. Sábado 12 de septiembre, de 9 de la mañana a 5 de la tarde. Costo $30. Informes con Rocío al 916-600-6166. Ya se aproxima el Festival de la Parroquia de Nuestra Señora de la Merced en Reading. Ven a disfrutar de una deliciosa cena por parte de los Caballeros de Colón el viernes 18 de septiembre. Y el sábado 19 participa con toda la familia en el Festival Parroquial a partir de las 9 de la mañana. Los esperamos. Los talleres de oración y vida ofrece en el mes de agosto y septiembre talleres para adultos, jóvenes y matrimonios en las parroquias de Holy Cross, Santuario de Guadalupe, San Pedro y Todos los Santos, San Carlos Borromeo, San Roberto y Santa Rosa. Para obtener las fechas y horarios, comuníquese con José Flores al 916-712-9813. El Centro de Retiros Cristo Rey invita al retiro pasionista en silencio, Dios cuida íntimamente. Una invitación a entrar en la habitación más profunda del corazón, donde solo Dios puede entrar para abrazar, sanar y renovar nuestra historia. Del 11 al 13 de septiembre. Costo $290. Informes al 916-725-4720.
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21: Salvador de los hombres, sálvalos, mi gente hermosa, ya escuchaste, yo soy tu amiga Luz Ivonne, feliz, rete, contentota y súper agradecida con Dios de que me permita estar un lunes más contigo completamente en vivo, de verdad, gracias, gracias de corazón por estar en este espacio donde te invitamos a ser generador de esperanza, portador de alegría y heraldo del amor, y con el cariño y la gratitud de siempre saludo a mi productora y a todas nuestras estaciones afiliadas. Y bueno, hoy te voy a pedir que sigamos en esta sintonía. Te has fijado que los últimos programas los hemos ofrecido por cosas en particular, pero especialmente por nuestros hermanos de Venezuela, de Colombia, y tantas cosas que han pasado por el mundo que pues nos hace seguir pegando rodilla al piso. Bendito sea Dios, Dios, ese Dios en el que tú y yo creemos, que ahoga el mal en abundancia de bien. Entonces te invito a que en este momento igual sigamos en esa, ¿cómo le vamos a llamar? Sinergia de amor, en esa misma sintonía de amor con papá Dios, y le pongamos este extra de amor para convertir este espacio en oración. Con tanto amor que le sacamos una sonrisa al rostro de Cristo, se lo regalamos y lo ofrecemos por esas, todas esas personas de todos esos países que están pasando, no únicamente a los que acabo de mencionar. Es que en todo el mundo están pasando cosas difíciles, pero tú y yo siempre les vamos a recordar que el amor vence siempre, como nos decía nuestro San Juan Pablo II, el amor vence siempre, y quizá muchas veces tú y yo, la manera en que les vamos a demostrar nuestro amor va a ser con oración. Así es que en este momento te pido que tú y yo hagamos oración así. En el nombre del Padre, del Hijo y del Espíritu Santo. Amén.